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3: ¿Qué tal? ¿Cómo le va? Muy buenas tardes. Yo soy Primitivo Olvera y los saludo con gusto a nombre de José Cárdenas y todo el equipo que hace posible llegar hasta usted esta tarde de lunes, lunes 31 de agosto del año 2026. Son las 6 de la tarde, la hora de las noticias, la hora de la verdad expuesta. Y vamos directamente con la información. Primero lo último, en la Cámara de Diputados ya se ha instalado la mesa directiva que en esta ocasión y a partir de hoy y durante el próximo año va a ser encabezada por Raúl Bolaños, representante del Partido Verde. Esta sesión que se llevó a cabo el día de hoy es una sesión preparatoria para el inicio del periodo ordinario de sesiones que tendrá lugar mañana con la entrega del segundo informe de gobierno de la Presidenta de la República. Vamos hasta San Lázaro, allá se encuentra mi compañera Maru Rojas con toda la información. ¿Cómo estás, Maru?
4: ¿Qué tal, Primitivo? Te saludo con mucho gusto. Fíjate que fueron casi unánimes los votos, 10 abstenciones y un voto en contra de Eden Garcés del partido de Morena, los que dan ya la presidencia de la mesa directiva, y en dado caso de que la sesión fuera del Pleno de Diputados y Senadores, presidente del Congreso de la Unión, es tan importante este cargo porque nuestra Constitución marca que si la presidenta o el presidente de la República en turno llega a ausentarse, a faltar, pues el que asume la presidencia es el presidente del Congreso de la Unión, en este caso lo ocupa ya Raúl Bolaños Cacho Cue, que es la primera vez que el Partido Verde obtiene por un año esta presidencia de la mesa en la Cámara de Diputados. Había sucedido 15 días una suplencia hace una década. Decirte que a partir de hoy comienza una nueva etapa, la última, el último año de esta 66ª legislatura, la que inicia. Siempre se nos había dado, Primitivo, como el año electoral donde había más suplentes que titulares en los integrantes de las curules. Y déjame decirte que ahora se nota más tenso el ambiente, el jalón de orejas que hubo ayer en las plenarias, sobre todo de Morena, que nadie, ninguna candidatura puede estar por encima del partido. Te lo digo, Juan, para que lo entiendan todos. Después de la crisis en Sinaloa, vinieron aquí la secretaria de Gobernación y la presidenta del partido, Ariadna Montiel, a dejar en claro este asunto. Y también, pues no solamente con el asunto Sinaloa, hoy amanecimos con un asunto de Zacatecas, que hoy ya el coordinador del Partido Verde, que hoy encabeza la presidencia de la mesa directiva, dice que es terrorismo lo sucedido en Zacatecas, en voz de su coordinador Carlos Alberto Puente Salas. Pero por lo pronto, esta nueva etapa de la presidencia de la mesa directiva, Raúl Bolaños Cacho tomó así protesta hace apenas unos minutos en esta Cámara de Diputados.
5: Presidente de la mesa directiva de la Cámara de Diputados para el ejercicio del tercer año legislativo de la 66ª legislatura que me han conferido, mirando en todo por el bien y prosperidad de la Unión, y si así no lo hiciere, que la nación me lo demande.
4: Primitivo ha dicho que será plural, que ya no atiende a un partido político, sino a una legislatura, y que dará esta atención a todos los partidos, sin importar si son aliados u opositores. Lo dijo así en su discurso.
5: Es un altísimo honor que no me permite fallar. Y a mis compañeras y compañeros de la oposición, del PAN, del PRI, de Movimiento Ciudadano, les digo algo con absoluta claridad. Esta presidencia los va a escuchar, pero mucho más importante, los va a respetar. Porque no somos ustedes y nosotros, todos somos México. Porque esta Cámara no le pertenece a una mayoría, a una minoría o a un partido. Esta Cámara le pertenece a todas y todos los mexicanos.
4: además del presidente, quien le suple en la primera instancia si él llega a acudir a algún acto oficial con la presidenta de la República, como sucederá mañana su primer participación en esta ceremonia del informe de la presidenta a las 11 de la mañana y después recibirá el informe aquí a las 5 de la tarde. Será el primer vicepresidente que cumple 4 años en la mesa directiva, el morenista Sergio Gutiérrez Luna, el primer vicepresidente. La segunda vicepresidencia es para el PAN. Ania Saraí Gómez es de Nuevo León, diputada federal del PAN. Baja Kenia López Rabadán a ser diputada de a pie para entrarle al debate. Y también la tercera vicepresidencia será para el verde ecologista Nayeli Aguirre Fernández Cruz. Vamos a tener estos al frente de la presidencia y vicepresidencias de la mesa directiva a partir de hoy en la Cámara de Diputados. Y decirte quién es Raúl Bolaños Cacho Cue. Su abuelo fue por 10 años presidente del PRI en el estado de Oaxaca, fue además presidente de los magistrados en todo el país y en América Latina, y su tío abuelo fue el expresidente Díaz Ordaz, que era primo hermano de su abuelo, y también Chespirito era primo hermano de su abuelo. Roberto Gómez Bolaños.
3: No, bueno, pues fíjate nada más la ascendencia del diputado Bolaños, ¿no? Entre políticos, artistas, pero vamos, viene de una amplia cadena de políticos priistas, sobre todo, ¿no? Y él ahora como representante del Partido Verde y por supuesto con la alianza con Morena que le permitió ocupar este cargo que a partir de hoy, bien lo dices, es de vital importancia porque no solamente se trata de conducir las sesiones del Congreso, sino que tiene muchas otras atribuciones como la que ya mencionabas, ¿no? En caso de ausencia del presidente o la presidenta de la República, quien asumiría ese cargo, pues sería el titular de la mesa directiva del Congreso.
4: Efectivamente, y en lo humano, si me permites comentarlo, hace unos días acaba de ser por segunda vez papá. Justo le digo, oye, no, qué pues hija tan impertinente, porque entonces no va a dormir. No sé si por la sesión o por el llanto de la pequeña bebé.
3: La pequeña llegó con la torta bajo el brazo, ¿no? Le llaman.
4: Exactamente. Sí,
3: muy bien.
4: Así es.
3: Mauro, muchas gracias.
4: Estamos pendientes con las imágenes de Miguel Ángel Brígido.
3: Seguimos muy pendientes en la Cámara de Diputados. Mañana será un día muy importante, como cada inicio del periodo de sesiones, pero no solamente de eso, sino del año legislativo, con la entrega del informe de la presidenta de la República. Y bueno, en el Senado también ya se están instalando todas las comisiones, ya se instaló la mesa directiva que va a encabezar, o ya está encabezando, el morenista y mexiquense Higinio Martínez, pero la nota sin lugar a dudas es el regreso de Enrique Insunza. 120 días después, este senador del estado de Sinaloa, acusado por el Departamento de Justicia de Estados Unidos de mantener vínculos con el cártel de Sinaloa, con la fracción de los Chapitos, pues se hizo presente. Usted recuerda que la semana pasada emitió una carta en donde anunció su retiro de del grupo parlamentario de Morena. Enrique Insunza ha tomado hoy la palabra y ha señalado que ya no es de la bancada morenista, pero que va a seguir votando en función de los intereses del partido político en el poder y de la presidencia de la República. Sara Pablo tiene toda la información, todo lo que está ocurriendo en la Cámara Alta. ¿Cómo estás, Sara?
6: ¿Cómo estás, Primitivo? Muy buenas tardes. Así es, se reaparece el senador Enrique Insunza después de 4 meses de que el gobierno de Estados Unidos emitió estas acusaciones en contra de él y otros políticos de Sinaloa relacionándolos con el crimen organizado. Después de que se separó de la bancada de Morena, Enrique Insunza hoy ha llegado un poco antes de que iniciara esta reunión, esto que se denomina junta previa, donde lo que se va a hacer pues es votar a los integrantes de la mesa directiva. Y bueno, pues él llegó ya solo, no estuvo por supuesto acompañado ahora de ningún legislador de Morena. Sostiene que su permanencia en el partido pues no depende de él, depende de las autoridades del partido, y señala también que bueno, pues esta es una embestida mediática. Insiste en este punto que ha sostenido desde que iniciaron estas acusaciones, dice que son patrañas, dice que a 4 meses pues no hay una sola prueba. Incluso también dice que la Fiscalía General de la República ya ha tenido estos 4 meses para desahogar las investigaciones y en todo caso dar una resolución de las indagatorias. Ya sería el momento, porque él dice es inocente. Incluso lo señaló de esta manera, diciendo que no es ni narcolegislador ni narcotaquero, refiriéndose a lo que él ha dicho han sido sus actividades a lo largo de su vida. Esto fue lo que comentó.
7: ¿Es un narcolegislador?
8: No lo soy.
7: Gracias.
8: ¿Sí? Nunca he sido narco nada. Nunca he sido narco nada. Ni narcobibliotecario, ni narcotaquero, ni narcomagistrado, ni narcolegislador.
6: Lo que dice, y hay que señalar que en estos 4 meses que trabajó la Comisión Permanente del Congreso, él no se presentó. Hoy responde que así prácticamente se lo pidieron en el grupo parlamentario. Entendemos que fue el coordinador Ignacio Mier, quien también en su momento dijo que no había sido convocado. Y ahora él sostiene que la comisión que encabeza, la de estudios legislativos, pues ha estado trabajando arduamente, que hay productividad, y también aclara que no es ni será testigo colaborador de las autoridades estadounidenses, que en una ocasión ha comparecido ante la Fiscalía General de la República, que tiene 5 cuentas bancarias, las cuales, recordemos, están congeladas, y que en estos meses ha cobrado su dieta a través de cheque, como ya ha sido público, que seguirá manteniendo su posición como senador y por el fuero constitucional, porque él dice este es un caso político, no es un caso jurídico, y lo atribuye también a que poco antes de que se dieran estas acusaciones, él desde tribuna habló de esta injerencia de los agentes de la CIA y la actuación que tuvieron en el caso de Chihuahua, y dice pues no hay coincidencias. Así, en esta conferencia de 37 minutos, pues se defendió de todas estas acusaciones. Esto fue lo que agregó.
7: Senador, ¿no teme usted ir a la cárcel?
8: No, de ninguna manera. Lo acabo de decir. No tengo absolutamente nada que ver, ningún temor. Soy abogado de mí mismo. Me atengo a mi probidad profesional, a mi trayectoria de honestidad personal.
6: Pues lo que dice, una y otra vez repitió que son asuntos políticos, que son patrañas, que es una embestida. Y decirte que bueno, pues vemos ya aquí en el pleno a la mayoría de los legisladores. En el tablero hay 102 legisladores y legisladoras que han pasado lista. Están por supuesto ya algunos fotógrafos pues esperando la llegada de Enrique Insunza para que se siente en su escaño. Él dice que no le corresponde decir si se ha convertido pues en una carta, en una carga para Morena ante estas acusaciones. Ya hubo algunas reacciones, sobre todo de senadoras del PRI, que hablan de cinismo, de hipocresía, e incluso esta misma tarde el senador Ricardo Anaya decía que todo es una farsa, porque llegado el momento, Enrique Insunza va a dar los votos para sacar adelante las reformas que le interesen a Morena. Entonces, el hecho de que haya anunciado que se separa, pues es nada más una simulación, porque es un voto con el que Morena va a seguir contando. También la senadora Paloma Sánchez, sí, senadora del PRI por Sinaloa, colocó en su escaño un letrero que decía narco senador, más de 3,000 homicidios, más de 4,000 desaparecidos en Sinaloa, y bueno, pues así empiezan los recibimientos, digamos, por parte de la oposición a Enrique Insunza, quien ha dicho que él va a seguir aquí, estará defendiéndose a sí mismo, va a seguir, por supuesto, con el fuero. e insiste en que no hay pruebas. Por lo demás, Primitivo, comentarte que en efecto ya en unos momentos más que inicie esta junta previa será electo Higinio Martínez como presidente de la mesa directiva para el periodo ordinario que inicia el día de mañana, y pues ha llamado la atención que el principal opositor de Higinio Martínez es un senador de su partido, Gerardo Fernández Noroña, que ha sostenido que la trayectoria no le convencía, la trayectoria de Higinio Martínez, porque en su momento estuvo con los chuchos, una serie de cuestiones por las cuales él ayer no se presentó a la reunión plenaria, acusó que fue un proceso de simulación, que no vino para no convalidar este nombramiento, y bueno, pues ya en unos momentos más estamos escuchando, dará inicio esta sesión, donde estará la vicepresidenta de la mesa directiva, una figura de Morena también, una senadora de Morena, estará también en la segunda vicepresidencia en la senadora Imelda San Martín del Partido Acción Nacional, y en la tercera vicepresidencia Jorge Carlos Ramírez Marín. Vemos ahora en silla de ruedas, ella tuvo una fractura, a Laura Itzel Castillo, que bueno, pues será esta su última sesión, y también se despedirá seguramente porque ha dicho que ella será la secretaria de las mujeres, la presidenta Sheinbaum la nombró, y entonces pues con esto se despedirá y asumirá esta posición el morenista mexiquense Higinio Martínez Primitivo.
3: Muy bien, a partir de mañana, ¿no? Laura Itzel Castillo tomará posesión como secretaria de las mujeres, una posición que sigue acéfala después de la renuncia de Citlali Hernández, quien dejó el gabinete presidencial para incorporarse como la secretaria de elecciones de Morena. Sara, pues estamos pendientes sobre el avance de esta sesión, ¿no? De esta sesión preparatoria en donde se va a instalar la mesa directiva. Entramos en contacto contigo un poquito más adelante.
6: Claro que sí, buenas tardes.
3: Ahí está la información de mi compañera Sara Pablo, y sí, el caso de Enrique Insunza, que se hace presente y acapara la atención, señaló también, confirmó que siguen congeladas sus cuentas bancarias, y como lo decía Sara Pablo, él seguirá votando con Morena, aunque ya se siente en otro lado, ¿no? Aunque ya no esté sentado con la bancada del partido en el poder, lo cual pues genera mucha suspicacia en torno a las consecuencias de lo que ocurrió tras el intento de regreso fallido al poder de Rubén Rocha Moya la semana anterior. Hubo pues mucho escándalo, hubo rechazo del pleno de Morena en todos los sentidos y en todos los sectores, pero al final no pasa nada. Estamos tal y como nos encontrábamos hace dos semanas, Enrique Insunza en su lugar, Rubén Rocha Moya también como gobernador gobernador con licencia, y mientras tanto ni las investigaciones parecen avanzar, no hay nada claro de parte de la Fiscalía General de la República, y su lealtad al partido en el poder ahí sigue. Así es que, bueno, pues quienes dicen que esto fue una puesta en escena, pues parece que hasta ahora llevan la razón. Vamos a hacer una pausa, regresamos.
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22: Nuestro querido Guillermo del Toro sorprendió al revelar que juega Angry Birds todos los días. Durante la Comic Con confesó que Death Stranding lo hizo llorar y elogió títulos como Journey, Shadow of the Colossus y Bioshock. Pero, pese a su gusto por historias profundas, su juego favorito del día sigue siendo el clásico de los pájaros enojados.
3: Seis de la tarde con 20 minutos, un violento fin de semana se vivió en Zacatecas. El viernes le dábamos cuenta de un ataque contra elementos de seguridad del estado allá en una carretera ubicada en el municipio de Tabasco. Posteriormente, el sábado, se registró otro ataque con explosivos con una motocicleta equipada con un explosivo. Esto ocurrió en una carretera de Villa García. Y ayer se registró el hecho más importante de esta cadena de atentados en territorio zacatecano. Una explosión de un coche bomba registrada frente a la comandancia de policía de la localidad de Ojo Caliente. El saldo es de 11 personas lesionadas, 17 viviendas con daños mayores y también varios vehículos destruidos. Esto ocurre justamente en el marco de una serie de acciones contra grupos de la delincuencia organizada, el Gabinete de Seguridad Federal, el gobierno del estado que encabeza David Monreal, han señalado que muy posiblemente se trata de un ataque o de una serie de ataques de un grupo relacionado con el cártel Jalisco Nueva Generación. Se dice que en los últimos días se han perpetrado varios golpes a esa organización delictiva y bueno, finalmente esto corresponde a una reacción del crimen organizado. Vamos hasta el lugar de la noticia, vamos con mi compañero Omar Hernández, corresponsal de Grupo Fórmula, quien tiene detalles de lo que ocurrió y la situación actual a 24 horas prácticamente de este atentado. ¿Cómo se está viviendo en Ojo Caliente, Omar? Te saludo con gusto.
23: Gracias. Buenas tardes. Es una situación bastante compleja. Las clases se suspendieron de manera indefinida. Los menores no pudieron regresar a las clases. Tampoco hay algunos servicios gubernamentales y existe esta zozobra e inquietud entre toda la población de la región precisamente por esta serie de ataques, pero que ya comienza a hacer mella en los pobladores. Es decir, las anteriores agresiones eran dirigidas plenamente hacia corporaciones policíacas y lamentablemente se tuvieron muertes, se tuvieron policías lesionados, pero digamos lo que habían tenido un poco de cuidado, si lo podemos llamar de esa manera, los agresores en que fueran en zonas despobladas. Ahora no, el fin de semana, particularmente con el ataque en la frontera entre Aguascalientes y Zacatecas con esta motobomba, y ahora con esto, donde las familias estaban acudiendo porque ayer iniciaba la Feria de la Tuna y de la Uva, era la coronación, el momento previo precisamente cuando estalla este autobomba. Ahora sí lo admitieron las autoridades porque señalaron que había un dispositivo encargado de hacer la detonación dentro del vehículo. Anteriormente decían que no eran autobombas porque nada más ahí colocaban los explosivos caseros y desde lejos los detonaban. En esta ocasión sí hubo un detonante, un dispositivo que cuando la mujer policía se acercó a verificarlo es donde estalla, y ahí viene la afectación también a los pobladores menores de edad que afortunadamente ya se han ido recuperando. Y de estas viviendas se dice muy fácil, 37 viviendas, son muchísimas más. Estuvimos entrando a varias de ellas, los techos en algunas de ellas a punto de caerse. Ayer cayó un diluvio verdadero y con los techos agrietados entró el agua. Ya muchos de los enseres, las camas ya no tienen dónde dormir el día de hoy. Entonces esta afectación se ha trasladado ya hacia la población general y este es el panorama que se vive hoy, particularmente en estas 6-10 cuadras a la redonda que resultaron severamente afectadas por la onda expansiva.
3: Este caso, Omar, tendría que ser atraído, ¿no?, por la Fiscalía General de la República, toda vez que muchos analistas lo califican como un acto de terrorismo, ¿no?
23: Sí, no es otra manera, es cuando se ve desde la perspectiva del impacto social, la manera en cómo los habitantes, muchos de ellos ya pensando en irse de esa cabecera municipal, otros teniendo lo que hacer a la fuerza porque no tienen ya para seguir viviendo ahí y pues se van a tener que ir a donde quiera. Entonces sí, las implicaciones van muy similares a lo de la definición del terrorismo.
3: Muy bien, pues Omar, muchas gracias por el enlace, seguimos pendientes.
23: Estamos atentos. Buena tarde.
3: Muy buena tarde. Está conectado a través del Zoom con nosotros Marco Antonio. Marco Antonio es vecino de esta comandancia de Ojo Caliente. Él vive a unos cuantos metros de donde ocurrió el estallido de este coche bomba. Y bueno, pudimos apreciar imágenes que él tomó de su vivienda, imágenes de la forma en que la onda expansiva pues destruyó buena parte de donde él vive, ¿no? Canceles, vidrios, la cocina se ve en un estado en donde el impacto se puede apreciar. Marco, primero, muchas gracias por tomarnos este enlace.
1: Buenas tardes. No, gracias a ustedes por considerar esta catástrofe.
3: Oye, Marco Antonio, ¿qué fue lo que pasó? ¿Cómo es que ustedes, o tú personalmente, viviste estos momentos en donde pues un estallido termina con una destrucción, pues supongo que nunca se había visto, ¿no?, en Ojo Caliente?
1: Así es, ya había ocurrido en tres ocasiones situaciones similares. En una ocasión aventaron una granada, en otras ocasiones balaceras hacia la comandancia de policía que está instalada en pleno centro del municipio, de la cabecera municipal, para lo cual ya los vecinos habíamos tomado cartas en el asunto para que retiraran estas instalaciones por el peligro latente que significaba para nosotros. Hasta que ocurrió esto, a ver si así actúan las autoridades correspondientes.
3: ¿De qué tamaño? ¿Cómo podemos dimensionar lo que ocurrió ayer, Marco Antonio? ¿Cómo recibieron ustedes? Quisiera que me describas, para la audiencia de Grupo Fórmula, ¿cómo fue el momento de la explosión? ¿Cómo fue la reacción de los vecinos? ¿Qué sentiste cuando estalló este vehículo?
1: Pues todos estábamos desconcertados. Salimos a las calles, como pudimos, varios, como en mi caso, descalzo, porque estábamos tomando un descanso, ya era entre la tarde-noche, y salimos a las calles para ver qué era lo que estaba sucediendo. Pero por el shock nervioso yo no me di cuenta. Muchas partes de mi casa se destruyó. Algunos canceles, que son la mayoría de las imágenes que están transmitiendo ustedes, son de mi casa y las de algunos vecinos. Mi casa es la de los muros café. Ajá. De ahí se advierte todo el daño colateral que ocurrió en puertas, ventanas, canceles. Todo lo de vidrio estalló, tronó. Todas las puertas, todos los portones. Sí hubo vigilancia durante la noche por parte de Seguridad Pública, la Guardia Nacional y algunas otras corporaciones, ¿verdad? Uh-huh. Pero pues yo lo dimensiono como si hubiera ocurrido un terremoto aquí de gran magnitud.
3: ¿Cuántas viviendas quedaron destruidas?
1: Se estuvo haciendo el conteo, pero pues como estábamos ocupados en casas, nada más se dice que tuvo la cobertura las ondas de la bomba, que abarcaron 6 cuadras a la redonda, manzanas enteras, sí, de nuestros vecinos.
3: Nos decías, Marcos, tu casa entonces quedó con daños en los canceles, me decías, básicamente en las instalaciones de vidrio.
1: Sí, todas las puertas, ventanas, y como mi casa tenía muchas puertas y ventanas, ajá, pues muchas partes quedaron descubiertas, como se puede percibir.
3: A ver,
1: aquí atrás de mí son los canceles,
3: ajá,
1: que prácticamente cubrían la función de bardas.
3: Correcto, y todo eso quedó totalmente destruido. Marco Antonio, nos decías al inicio de esta entrevista que ustedes ya habían solicitado a la autoridad que cambiara de sede de ubicación esta comandancia policíaca. ¿Desde cuándo ustedes han solicitado este cambio?
1: Ya tiene algunos años.
3: ¿Años?
1: Y hoy al entrevistar al presidente municipal se dice que ya hay una aportación del municipio de 4 millones, pero que falta la parte correspondiente de gobierno estatal. No sé si también tenga que ver algún fondo de gobierno federal para ello. El caso es que no ha ocurrido.
3: ¿Son comunes los hechos violentos relacionados con el crimen organizado ahí en Ojo Caliente?
1: ¿Son qué, perdón?
3: ¿Comunes los hechos violentos, tiroteos, balaceras, no sé, agresiones de ese tipo, más allá de lo que ocurrió ayer?
1: Pues sí, hay rumores de balaceras y muchas cosas que han sucedido aquí en el municipio, pero esta región del centro del municipio,
3: sí,
1: era en contadas ocasiones. Ya habían ocurrido atentados contra la comandancia de policía.
3: Nos platicaba Omar Hernández, nuestro corresponsal, que ya muchos de los vecinos quisieran incluso irse de ahí.
1: De eso no me doy cuenta, pero pues me imagino que algunos vecinos no quedaron con seguridad en la estructura de su casa habitación.
3: ¿Hay algún tipo de apoyo que les haya ofrecido el municipio?
1: Hasta ahorita no, se están levantando solamente censos, ajá, de los daños en los inmuebles.
3: Bueno, pues vamos a estar muy pendientes de lo que ocurra, justamente con la atención a los damnificados. Marco Antonio, muchas gracias por tomarnos este enlace.
1: Me gustaría hacer una aportación, ¿sí?, precisamente a los medios.
3: Adelante.
1: Nos sentimos más respaldados por ustedes como medios de comunicación, y pues no sé si ustedes mismos puedan solicitar el apoyo a los particulares o a de una manera ejercer presión hacia las autoridades correspondientes, porque sí necesitamos un apoyo para restablecer nuestras viviendas. Era con el trabajo de muchos años el que necesitamos restablecer el buen funcionamiento de nuestras viviendas, y yo pienso que sí nos pueden ayudar algunos particulares a través de ustedes o hacia alguna presión hacia el, sí, gobierno.
3: Desde luego cuenta con ello, con los llamados de parte de desde estos micrófonos para que la autoridad tome cartas en el asunto y dé apoyo en todos los sentidos a quienes se han visto afectados en lo material, en lo emocional. El impacto de un hecho como el ocurrido ayer, de un coche bomba, genera pánico, genera gran nerviosismo, y pues es que ya no se puede vivir igual, ¿no?, a como se vivía hasta ayer al mediodía.
1: Así es, ya hemos perdido la tranquilidad, y ojalá que no desaparezca la vigilancia que estuvo desde el día de ayer, para que hoy por la noche todavía se presente. Y agradecerles a los medios de comunicación el interés por nuestra seguridad como habitantes.
3: Estamos muy pendientes. Muchas gracias, Marco Antonio.
1: Gracias a ustedes.
3: Ahí está el testimonio de alguien que vivió en carne propia lo que ocurrió anoche alrededor de las 8 en frente a la comandancia de policía de Ojo Caliente, allá en el estado de Zacatecas. Vamos a analizar el tema con los expertos en estos casos. Vamos a hablar con David Saucedo, usted lo conoce bien, consultor en temas de seguridad, para tratar de determinar qué pasó, por dónde vienen estos ataques, que no lo van a llamar así, pero tienen todos los elementos para denominarse terrorismo. Hacemos una pausa, regresamos.
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5: Hacemos contacto a través del Zoom con David Saucedo, consultor en temas de seguridad, experto en asuntos relacionados con la violencia y el crimen organizado. El tema, pues, es obligado, lo ocurrido ayer allá en Ojo Caliente, en el estado de Zacatecas, el estallido de un coche bomba después de que el sábado una motocicleta armada con un explosivo también estalló en otro punto de allá de Zacatecas. Estoy hablando de una serie de ataques registrados tan solo en los últimos 3 días. En Villa García fue donde ocurrió el ataque con esta motocicleta. David, ¿cómo estás?
6: ¿Qué tal, Primitivo? Qué gusto saludarte a ti, la Victoria.
5: Igualmente, un gusto saludarte y agradeciéndote que nos tomes este enlace. Oye, David, esto es terrorismo, no se puede llamar de otra manera. ¿Me escuchas ahí, David? No, tenemos problemas con la comunicación, parece que se perdió la señal con David, lo podíamos ver, pero creo que ya no nos puede escuchar. Por ahí hubo algún problema con el enlace a través de internet. Vamos a intentar retomar este enlace de manera inmediata. Por lo pronto le voy a comentar que las autoridades federales, a través del Gabinete de Seguridad, pues han confirmado que este ataque, el perpetrado la noche del domingo, pues terminó con un saldo de 11 personas lesionadas y 30 viviendas afectadas. David, ¿ahí me escuchas?
6: Ahí te escucho perfecto.
5: Perfecto. David, ¿se puede calificar como terrorismo o se puede evitar calificar como terrorismo este ataque registrado en Ojo Caliente, Zacatecas?
6: Es un acto de narcoterrorismo. Uh-huh. El terrorismo clásico tiene un objetivo ideológico, correct, político o religioso. El narcoterrorismo tiene un objetivo económico criminal. En todo lo demás se parecen mucho. Son actos en contra de la población civil que tienen por objeto provocar el pánico y obligar a las autoridades a que tomen ciertas determinaciones. En este caso, de acuerdo con las investigaciones preliminares, el grupo que habría realizado estos ataques sería el Cártel Jalisco Nueva Generación, que acusa a los gobiernos municipales de esa zona del sureste de Zacatecas y también al gobierno estatal de tener un vínculo orgánico con el cártel de Sinaloa, la facción de la Maguisa. Desde el año pasado, el cártel Jalisco, en un video que se hizo viral allá en Zacatecas, denunció estos hechos y anticipó que iba a lanzar ataques con artefactos explosivos y finalmente cumplió con su palabra.
5: ¿Tiene esto algo que ver con algún hecho reciente, algún golpe perpetrado por la autoridad, David?
6: Más bien tiene que ver con una serie de ataques que el grupo de la Maguisa lanzó en contra de presuntas integrantes del Cártel Jalisco. Hace algunas semanas, tú lo recordarás, aproximadamente una decena

0: de personas fueron asesinadas, algunas de ellas, sus cadáveres, lamentablemente fueron colocados en puentes, colgando en bulevares y avenidas principales de Zacatecas. A este ataque de la Malliza correspondió un ataque, una respuesta del Cártel Jalisco con estos artefactos explosivos y con una serie de videos que estuvieron circulando también ya hace algunos meses, en donde el Cártel Jalisco anticipaba que iba a empezar a incursionar en la zona, de acuerdo con reportes de inteligencia. De hecho, las células del Cártel Jalisco que están tratando de entrar a esta zona de Zacatecas vienen desde el vecino estado de Aguascalientes, en donde el Cártel Jalisco es el principal grupo dominante.
1: Exacto, es lo que te iba a preguntar. Se trata de una zona que prácticamente está en los límites, ¿no? Entre Aguascalientes y Zacatecas. Entonces, ahí se concentra la lucha. Me vino a la mente, David, ahorita que lo mencionabas, este tema de la confrontación entre el Cártel Jalisco y el Cártel Sinaloa. Aquel video de amenaza contra el gobernador David Monreal. De hecho, aquí platicaste con José Cárdenas al respecto. Esto ocurrió hace apenas pues, unas semanas, prácticamente un mes. Esto nos pone en contexto en torno a qué está ocurriendo, cómo es la lucha por el poder de parte de los criminales ahí en Zacatecas.
0: Sí, por supuesto, es una disputa territorial, pero también una disputa política por el control de la venta de drogas al menudeo. Zacatecas tiene bajo consumo de drogas, pero lo que es relevante para el grupo del narcotráfico es el control de su red carretera, que permite hacer llegar los envíos que llegan de drogas ilícitas desde el Pacífico Sur, desde el Manzanillo, desde el puerto de Lázaro Cárdenas, de Huatulco, pasan por la red carretera central y necesariamente utilizan la red carretera zacatecana. Y desde hace tiempo, el gobierno del estado de Zacatecas ha sufrido una serie de señalamientos, me parece muy consistentes, algunos de los cuales indican que el gobernador David Monreal pactó con ambos grupos de criminales de manera simultánea y después se decantó en favor de uno, en este caso del Cártel de Sinaloa, y eso es lo que está provocando una serie de ataques de represalia del Cártel Jalisco.
1: ¿Está rebasado el gobierno de David Monreal? ¿Tiene capacidad de operar y soportar la presión? Y en este caso ya no son la presión, los ataques del crimen organizado.
0: En varias conferencias mañaneras, el secretario Harfuch y también la presidenta Claudia Sheinbaum incluso pusieron a Zacatecas como un ejemplo de lo que estaba haciéndose bien en materia de contención de la violencia homicida. Ahora sabemos, por diagnósticos del propio gobierno federal, que no se trató de una reducción de homicidios producto de un mejoramiento de las capacidades en materia de procuración de justicia y seguridad pública, sino más bien se trató de una especie de paz marca a la que llegaron estos grupos criminales allá en Zacatecas. Esa paz quebró a raíz del intento de captura que terminó con la muerte del Mencho. Finalmente, Juan Carlos Valencia, alias el 03, y del otro lado, Ismael Zambada Sicarios, alias el Mayito Flaco, empiezan a lanzar ataques para tratar de apoderarse de territorios que les pertenecieron de manera simultánea en algún momento. Y en efecto, como tú bien señalas, no hay la capacidad de parte del gobierno del Estado para poder enfrentar esta espiral de violencia.
1: ¿Qué podemos esperar, David, por último? ¿Esta espiral de violencia puede incrementarse?
0: Sí, es muy posible que no solo sea un frente en Zacatecas, sino en otras zonas de frontera en donde chocan las fuerzas del Cártel Jalisco y de la Malliza, me refiero a Michoacán, quizá Guanajuato, por supuesto, Sinaloa, el sur del país, Chiapas, en donde quizá empezamos a ver en el segundo semestre del año una serie de ataques en donde los grupos criminales tratarán de reposicionarse. Parece que estamos en el inicio de lo que podría llamarse la guerra de los narco juniors. En ambos grupos de macrocriminalidad tenemos nuevos liderazgos, Juan
1: Claro.
0: Carlos Valencia al frente del Cártel Jalisco y es el
1: Sí.
0: Mayito Flaco.
1: Sí, efectivamente. En este caso, pues ya la guerra entre la siguiente generación de jefes de los cárteles más importantes del país y de los más importantes a nivel internacional por su presencia en prácticamente todos los continentes. David, como siempre, muchas gracias por tomarnos la llamada y platicar con la audiencia de Grupo Fórmula para tratar de entender qué hay detrás de estos hechos sumamente violentos que terminan, pues, colocando en zozobra, ¿no? a la población, en este caso de Zacatecas. Ahí está, David Saucedo con su comentario. Le agradezco mucho que nos haya tomado este enlace. Vamos a hacer una pausa y de regreso Rafael Cardona con su cristalazo, no hablar de violencia, bueno, no de violencia criminal, sino hablar de lo que viene en términos legislativos. Hacemos una pausa, volvemos.
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11: El IMSS informó que mantiene una mesa de diálogo con el personal del Hospital de Pediatría del Centro Médico Nacional Siglo XXI y el Sindicato Nacional de Trabajadores del Seguro Social. La institución detalló que analizan las demandas sobre insumos y plantilla de enfermería. Con una inversión de 6.500 millones de pesos, la cooperativa Cruz Azul impulsará su infraestructura en Hidalgo para alcanzar una producción anual de 3 millones de toneladas de cemento, informó el presidente del Consejo y del Club de Fútbol Cruz Azul, Víctor Velázquez, quien detalló que esta inversión traerá 14.200 empleos directos e indirectos a la entidad. La presidenta nacional de Morena, Ariadna Montiel, señaló que aquellos diputados de su partido que busquen reelegirse en el cargo lo podrán hacer siempre y cuando ganen una encuesta. Además, no deberán tener señalamientos de algún acto delictivo. Informó Itzel Vanegas. 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

0: 6:48 PM. Rafael Cardona y su cristalazo. Ya está. ¿Cómo estás, Rafa?
1: ¿Qué tal, Primitivo? Mucho gusto en saludarlos a todos. Buenas noches.
0: ¿Qué te parece este inicio del, periodo de sesiones del año, del tercer año, ¿no?, de esta legislatura? Y pues el arribo de Higinio Martínez, mexiquense, de Texcoco, a la presidencia del Senado.
1: Pues a mí me parece que Higinio Martínez de alguna manera está demostrando que sí hay mañana, porque él ha tenido una carrera muy larga. Ayer, casualmente, que fue el maratón de la Ciudad de México, fue cuando se les avisó a los demás que la unanimidad consistía en aceptar y reconocer que Higinio Martínez es el nuevo jefe de la mesa directiva del Senado de la República. Y entonces él dijo, no, maratón el mío, que ha durado 50 años y no 42 kilómetros, como el de estos cuates que van corriendo allá abajo entre kenianos y etíopes. Pero a Higinio le ha costado más trabajo que a quien ganó el maratón, porque habiendo él sido el constructor y el promotor de este que han llamado el Grupo de Texcoco, él creó el Grupo Texcoco, lo alineó para desde los tiempos del Partido de la Revolución Democrática a los esfuerzos de Andrés Manuel y de toda la corriente que iba en su favor, y una y otra vez se ha quedado en la orilla de la, pues de la pretensión fundamental de su carrera política, que no es la mesa directiva del Senado de la República. Si bien esta nueva posición lo puede ayudar a seguir luchando por el afán que siempre ha tenido, que es el gobierno del Estado de México. Ahí, cuando el presidente, en dos ocasiones, el expresidente López dijo Delfina fue y perdió la primera vez. Perdió con Alfredo,
0: sí,
1: con Alfredo del Mazo. Y después, empeñosamente, viendo López Obrador que Delfina no tenía potencia por sí sola, le dio una Secretaría de Estado, la Secretaría de Educación, que tiene un amplísimo presupuesto, signifique eso lo que quiera cada quien que eso signifique, y la presentó por segunda ocasión a la candidatura y la apuntaló con dos viejos lobos. Uno, al que él le debía un favor, que es Horacio Duarte, porque Horacio Duarte fue el presidente de la sección instructora en la Cámara de Diputados cuando desaforaron a Andrés Manuel.
0: Y luego fue representante del PRD en 2006, cuando,
1: y fue representante
0: cuando la impugnación
1: en el
0: de la elección, en el INE.
1: Que era IFE
0: en el
1: todavía.
0: IFE, en el IFE.
1: Entonces, bueno, le debían favores, se los han pagado bien, le dieron las aduanas. Dicen que ese es un buen pago. Yo no sé, nunca he sido director de aduanas. Sigo viviendo en la honrosa medianía. Pero mira, las aduanas está, como decía el beibolita, ¿no?, está cañón eso, ¿no? Pero bueno, y después le dieron el gobierno del Estado de México, porque Delfina, la señora Gómez, pues simplemente es una gobernadora con muletas, y las muletas son las que le pone el señor Horacio Duarte. Pero ahí había una especie de triángulo fatal. Y entonces, pues ganó Horacio. Las dos H, ¿no? Pues ganó Horacio, le ganó a Higinio. Y le dieron como premio de consolación una entelequia, que era la jefatura del gabinete de la señora Delfina. Y pues no se podía ser jefe del gabinete cuando el gabinete era el gabinete de Horacio, que era secretario de gobierno. Y entonces, pues ahí hubo un choque y el señor Higinio Martínez se fue al muy poco tiempo, creo que no duró ni 3 meses, y se fue con gentil compás de pies y se regresó al Senado. Y ahí en el Senado comenzó a crear una nueva plataforma de acción política, y esa pues ya ha coronado, ese esfuerzo lo coronó anteayer. Ayer se anunció, y bueno, mañana cuando se instala el Congreso, pues él es el hombre que representa al Senado de la República. Por unanimidad menos uno, porque siempre tiene que haber alguien, siempre hay alguien que tiene el tepache, ¿no? Y en este caso...
0: siempre es el mismo.
1: Pues mira, no siempre...
0: El que tira el tepache, ¿no?
1: Pero ya está...
0: Ya se le hizo costumbre.
1: Creo que ya tiene un doctorado en derrame de tepache, y que es el señor Noroña. El señor Noroña, que va a todas y a todas va mal. Y entonces empezó a pegar de gritos y dijo que esa era una candidatura que establecía una alianza horrenda con las fuerzas de la derecha. Y total, pura envidia, pura roña, ¿no? Si dicen que si la envidia fuera roña, todo el mundo se andaría rascando, ¿no? Entonces, bueno, envidiosamente, porque Noroña quería repetir en el cargo, y no se da cuenta de que ya lo que le debían ya se lo pagaron una vez, y a lo mejor le pagaron hasta con réditos mucho más altos de lo que sus merecimientos permitían. Entonces ya, hombre, ya bailó, pues ya que se siente, ya. Y entonces ya le tocó, y le va a tocar otra. Pero mientras siga tirando el tepache, pues lo único que le va a tocar es andarse peleando con Lili Téllez y con Alito. Que Alito, hasta Alito le pegó un día.
0: Sí, así fue. Le pegó. A él y a su asistente, a su fiel escudero, ¿no?
1: No le pegó.
0: Bueno, entonces, ¿por qué salió con él?
1: Le dio una cachetadita así de... No, si le pega de veras, quién sabe.
0: Mañana, por cierto, mañana Alito va a ser quien fije el posicionamiento del PRI.
1: Pues sí, bueno, porque es el presidente del partido, no tendría por qué no fijar el posicionamiento del PRI. Yo creo que, pues también se anda... Ya también va a conseguirse un doctorado, doctor en tragar lumbre, ¿no? Porque a ver cómo le va. Pero mientras tanto, pues Higinio recupera una estatura política que había perdido por el pleito en el Estado de México. Y bueno, el ancha es Castilla, mañana será otro día y todas las cosas están por venir para él. A ver cómo le va.
0: A ver cómo le va. Rafa, muchas gracias.
1: Buenas noches.
0: Hagamos una pausa, volvemos con más aquí en Grupo Fórmula.
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4: La Secretaría de Seguridad y Protección Ciudadana del Estado reportó saldo blanco durante la presentación de la artista internacional Katy Perry en la FENAPO. En los próximos años, se abrirán alrededor de 12.000 nuevos empleos vinculados con los proyectos de inversión que llegarán a San Luis Potosí. El Cinturón de Fuego ha registrado 187 sismos de magnitud 4.5 o superior durante los últimos 7 días, los cuales han dejado un saldo de más de 6.500 víctimas mortales.
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13: Mahershala Ali confirmó que la película de Blade fue cancelada de forma definitiva. El actor aseguró que si Marvel realmente hubiera querido realizar el proyecto, ya se habría hecho. Tras años de retrasos y cambios creativos, uno de los filmes más esperados del estudio finalmente no verá la luz.

0: Fórmula se está dando a conocer en este momento que autoridades federales ejecutaron una orden de cateo en un inmueble ubicado en el municipio de Huejotzingo. Esto está en el estado de Puebla. Ahí se aseguraron aproximadamente 800 mil litros de hidrocarburo y varios tractocamiones. En dicha diligencia participaron elementos de la Secretaría de Marina y también de la Fiscalía General de la República, en coordinación con la Secretaría de Seguridad y también personal de Petróleos Mexicanos. Es lo que está dando a conocer el Gabinete de Seguridad a nivel federal. Los trabajos de investigación permitieron identificar presuntas actividades ilícitas relacionadas con el almacenamiento y el manejo de hidrocarburos. Era un inmueble utilizado por la empresa dedicada a la fabricación y comercialización de combustibles alternos. Es lo que está dando a conocer el Gabinete de Seguridad. Es el decomiso, el aseguramiento de 800 mil litros de hidrocarburo allá en Huejotzingo, en el estado de Puebla. Es lo que está ocurriendo en estos momentos y lo da a conocer la autoridad federal. También le voy a comentar que hubo una volcadura en la autopista México-Pachuca. Esto ocurrió esta mañana. El saldo es de 10 personas lesionadas, entre ellas una mujer con amputación de una mano. Esto ocurrió sobre la autopista México-Pachuca, a la altura de la caseta de cobro de Ojo de Agua, con dirección a la Ciudad de México. Esta unidad pertenecía a la ruta de transporte que conecta Victoria con Indios Verdes. Y también le voy a comentar que, pues, en el estado de Michoacán, en los límites con Jalisco, se registró el abatimiento de un importante jefe del crimen organizado. Me estoy refiriendo a Luis Enrique Barragán Chávez, alias el R5 o el Huicho. Él es considerado líder del Cártel de los Reyes. Fue abatido en un operativo de fuerzas federales en aquella localidad, muy cerca de la frontera con el estado de Jalisco. Alfredo Ramírez Bedoya, el gobernador de Michoacán, dijo que hubo un enfrentamiento en la zona y que las autoridades estaban a la espera de la confirmación de la muerte del capo. Desde el 2025, el Departamento del Tesoro ubicó y sancionó a Luis Enrique Barragán Chávez, alias el Huicho, por su participación en actos de extorsión a industriales aguacateros. Marcos Morales, corresponsal, Jorge Manso, perdón, él es periodista y se ubica allá en el estado de Michoacán, está en la línea telefónica y tiene esta información. Jorge, ¿cómo estás?
1: ¿Qué tal? Qué gusto saludarte a ti, a nuestro amable auditorio. Como ya dabas los antecedentes, Luis Enrique Barragán Chávez, alias el Huicho de los Reyes o el R5, identificado como uno de los principales líderes del Cártel de los Reyes y considerado un objetivo prioritario para las autoridades, habría sido abatido durante un operativo desplegado en esta región de Michoacán. De acuerdo con la información consultada, los reportes señalan justamente el abatimiento del presunto jefe criminal en medio de un enfrentamiento. Barragán Chávez es considerado, junto con Alfonso Fernández Magallón, alias Poncho La Quiringua, uno de los objetivos criminales de mayor relevancia en la región de Los Reyes y uno de los grupos delincuenciales que opera en esta zona del occidente michoacano, que habrá que decir, es una zona rica por la producción de aguacate. Informes de seguridad nacionales y estatales relacionan el Huicho con actividades de narcotráfico y con una estructura criminal señalada por generar violencia en la región. Dicha organización delictiva se le atribuyen actividades relacionadas con cobro de piso, extorsiones, amenaza contra comerciantes y productores, privaciones de la libertad, homicidios y otros hechos violentos registrados en Los Reyes y municipios aledaños. El gobernador Alfredo Ramírez confirmó por su parte el operativo en la zona de Los Reyes, tanto por Defensa Nacional como por la Guardia Civil Estatal, así como un enfrentamiento con un grupo armado. Señaló que la información será revelada por la Fiscalía General. Hay un despliegue por la zona para combatir el delito de la extorsión, fue lo que confirmó el gobernador Alfredo Ramírez, justamente en esta zona que ya le anticipaba, es rica por la producción de aguacate. Apenas hace unos días el gobierno federal desplegó otro operativo importante en esta región y que dio como resultado la detención de Alfonso Fernández Magallón, alias Poncho La Quiringua. Esta es la información desde Michoacán.
0: Jorge, nada más preguntarte, este grupo delictivo conocido como el Cártel de los Reyes, ¿Cómo es que opera y cuál es su relación con los llamados Cárteles Unidos?
1: Fíjate que esta pregunta es muy importante porque Michoacán está dividido geográficamente por varios, obviamente en zonas. Uh-huh. En varias de estas zonas operan distintos grupos delictivos y en su momento se constituyó un grupo denominado Cárteles Unidos, en el que convergen algunas organizaciones delictivas, entre ellas el grupo de Los Reyes, el Cártel de Los Reyes, el Cártel de Tepalcatepec, entre otros. Estos grupos se hicieron este bloque a fin de contener el avance del Cártel Jalisco Nueva Generación. Ha habido una serie de enroques porque de pronto el Cártel de los Viagras era parte de Cárteles Unidos, luego de pronto dejó de ser parte de esta organización. El objetivo de este grupo es, pues todos estos delitos que ya te he comentado son los que se le atribuyen, pero la gran riqueza que hay en esta región, que es la principal productora de aguacate de Michoacán, donde está también el municipio de Tancítaro, es quizá el delito de la extorsión, una de las principales actividades que están provocando preocupación por parte de las autoridades. Habrá que decir también que el gobierno de los Estados Unidos los fichó a estos dos líderes del Cártel de los Reyes como objetivos prioritarios para su extradición, incluso ofrecían recompensa por información para dar con su paradero.
0: Sí, claro, $3 millones, ¿no? Para dar con el
1: en
0: paradero
1: efecto.
0: De Enrique Barragán Chávez. Esta recompensa había sido ofrecida por el gobierno de Estados Unidos tras una serie de sanciones emitidas por el Departamento del Tesoro. Muy bien, pues Jorge, muchas gracias como siempre.
1: No, hombre, estoy a tus órdenes. Gracias a ti y a nuestro amable auditorio.
0: Muy buenas tardes. Hasta el estado de Michoacán. Es Jorge Manso, periodista experto en temas que tienen que ver con la violencia. Y bueno, vamos a cambiar de tema radicalmente. Está conectado a través de la imagen Raúl Bolaños. El diputado Raúl Bolaños es, a partir de hace, ¿qué será?, una hora más o menos, el presidente de la mesa directiva de la Cámara de Diputados. ¿Cómo está, Raúl?
2: Primitivo, qué gusto saludarte a ti y a todo el auditorio y gracias por la oportunidad de informar a través de este medio.
0: Oye, pues la niña llegó con torta bajo el brazo, ¿no?
2: La verdad, Primitivo, es que sí, es un momento muy bendecido de mi vida. Hace una semana mi esposa y yo tuvimos a nuestra hija Rafaela y ahora con esta altísima responsabilidad de poder representar al Poder Legislativo de nuestro país, muy contentos con la votación que se dio hace unos momentos aquí en la Cámara de Diputados, pero sobre todo comprometidos con hacer una gestión que resalte el trabajo de la Cámara de Diputados.
0: Raúl, el cargo que ocupas ahora como presidente de la mesa directiva de la Cámara de Diputados va más allá de los partidos políticos, va más allá de los colores, y si bien es cierto que tú llegas arropado y por el voto de una mayoría calificada, pues a partir de ahora te tienes que separar, ¿no?, de las discusiones partidistas, de la ideología, ser entre el árbitro y el referee en un año en donde además, por el tema electoral que estará candente, se esperan fuertes debates allá en San Lázaro.
2: Es un año electoral complejo, Primitivo, hace rato lo mencionaba en mi mensaje, pero no podemos permitir que la competencia política nos olvide para qué estamos en la Cámara. Estamos aquí para legislar y para representar a las y los mexicanos. Y si bien en lo personal yo siento una empatía con el proyecto de transformación y por supuesto un compromiso con el gobierno de la doctora Claudia Sheinbaum, ahora en lo institucional, la responsabilidad que hoy me han confiado las y los diputados de esta Cámara me obliga a mantenerme con un perfil neutral, con estricto apego a la ley y con darle esa gobernabilidad a la Cámara de Diputados para que podamos desahogar todos los pendientes legislativos que aún tenemos y para que podamos, lo digo a través de tu medio Primitivo, elevar el nivel del debate y dignificar la política. Yo no coincido con estas últimas imágenes que se han visto donde han recobrado más fuerza los insultos que los argumentos serios, y hace unos momentos exhorté de manera respetuosa, por supuesto, a mis compañeras y compañeros diputados a que hagamos que de esta Cámara se hable bien. Ese es mi primer objetivo y trabajaré en ello hasta el límite de mis capacidades, Primitivo.
0: Raúl, mañana se va a dar el primer debate, ¿no? Cuando los diferentes partidos fijen sus posicionamientos en torno al informe presidencial o al mensaje del informe presidencial de la presidenta Claudia Sheinbaum. ¿Qué se espera? ¿Cómo mantener la cordura cuando los ánimos, la verdad, es que están muy caldeados, ¿no? Hay personajes, y lo voy a decir así, como Alejandro Moreno, quien mañana va a plantear el posicionamiento del PRI, que está en un punto de gran confrontación contra Morena. No estoy echándole la culpa a Lito Moreno, simple y sencillamente él y Morena están muy, muy confrontados. Hay por ahí la exigencia de que se le someta a un juicio de procedencia, en fin. Y esto va a subir de tono. Lo de mañana es una prueba de cómo vienen los ánimos en la legislatura cuando además ya entra en su tercer año.
2: Bueno, sin duda el día de mañana será una fotografía de cómo proyectará este año legislativo. No te mentiría, no me atrevería a hacerlo y no acostumbro a mentir. Por supuesto que hay tensión en estos momentos, pero yo espero que las y los legisladores, porque estamos senadores y diputados el día de mañana juntos aquí en Cámara de Diputados, estén a la altura de lo que México espera de nosotros, Primitivo. Yo lo dije hace rato en mi mensaje y lo reitero. Podemos no coincidir en muchas cosas, pero México está por encima de nosotros mismos. Y aún y cuando mañana haya estridencia, haya debates fuertes, yo estaré haciendo llamados al orden y estaré trabajando hasta el límite de mis capacidades para mantener el orden en la Cámara de Diputados. México lo necesita, Primitivo. Yo estoy seguro que no hay un solo representado en nuestro país que se sienta orgulloso de ver conductas como las que hemos visto en las últimas semanas. Tenemos que reivindicar el trabajo de la política y el trabajo del legislador, y esa es una de mis principales metas, Primitivo.
0: Oye, Raúl, hablabas de pendientes. ¿Cuáles son los grandes pendientes y cuáles son los grandes retos para la Cámara de Diputados a partir de ya, del inicio de este año legislativo?
2: Mira, me informaban hace unos momentos, Primitivo, que la mesa directiva hoy tiene 304 dictámenes listos para discusión. Ese es un reto y un pendiente muy importante. Tenemos que darle celeridad para que estos dictámenes puedan ser discutidos en el Pleno, aprobados o desechados. Para mí el reto más importante, y es uno solo, se trata de dignificar y de darle credibilidad al Poder Legislativo, de hacer política de altura, de que logremos que esta Cámara de Diputados trascienda por su capacidad para construir acuerdos, trascienda por su capacidad para tomar decisiones en beneficio de las y los mexicanos, y que volvamos a tener la confianza ciudadana.
0: Raúl, hay muchos legisladores que se tienen que apartar de sus puestos, ¿no? Porque así lo mandatan quienes aspiren a ciertos cargos de elección popular, tendrán que retirarse y entrar. De hecho, ya hay algunos suplentes que están ejerciendo los trabajos en la diputación. ¿Esto baja el nivel del debate, baja el nivel de la calidad del trabajo legislativo?
2: No necesariamente, Primitivo, porque hay suplentes de las y los diputados que piden licencia que ya tienen experiencia legislativa. Por supuesto que hay suplentes que no tienen la experiencia legislativa y que en el último año estar aprendiendo a legislar se vuelve más complejo. Por eso yo coincido con lo que el doctor Monreal ha venido expresando, de que quienes vayan a reelección en temas legislativos, al no tener una restricción constitucional para pedir licencia, se puedan mantener en el cargo. Quienes decidan ir a buscar otro puesto de elección popular, por ejemplo, una presidencia municipal, una alcaldía, una gubernatura, ellos sí tendrían que pedir licencia. Pero quienes van a una reelección, sería mucho mejor para este año legislativo que se mantuvieran aquí en la Cámara representando a sus distritos.
0: Raúl, por último, ¿qué viene para mañana? ¿Cómo viene la orden del día para el arranque del periodo ordinario de sesiones? Y, por supuesto, la recepción del informe de gobierno de la Presidenta de la República.
2: Mañana a las 11 de la mañana, Primitivo, estaremos acompañando en Palacio Nacional a la Presidenta de la República, la doctora Claudia Sheinbaum, el mensaje que le dará a las y los mexicanos con motivo de su segundo informe. Y a las 5 de la tarde está citada la sesión de Congreso General, es decir, senadores, senadoras, diputadas y diputados, para recibir en manos de la Secretaría de Gobernación físicamente el segundo informe de gobierno, y a partir de ahí vamos a los posicionamientos de los grupos parlamentarios. Tendrá 15 minutos cada grupo parlamentario para dar su posicionamiento, y yo hago votos para que durante el transcurso de esa sesión podamos elevar el nivel del debate, podamos contrastar puntos de vista, porque de eso se trata la democracia, pero que sea de manera respetuosa e institucional.
0: Pues Raúl, muchas gracias por tomarnos este enlace y platicar unos minutos con la audiencia de Grupo Fórmula. Los mejores deseos, que todo vaya bien en este año legislativo y pues estaremos muy pendientes, como debe ser.
2: Gracias, Primitivo, a ti por el espacio y ojalá me des la oportunidad de seguir platicando durante todo este año. A la ciudadanía le hace falta sentir a sus representantes de manera cercana y clara informando.
0: Es muy importante mantener ese enlace a través de nosotros, de los medios de comunicación. Fuerte abrazo, Raúl.
2: Gracias, Primitivo. Igualmente, buena noche.
0: Buenas noches. El diputado Raúl Bolaños, presidente de la mesa directiva de la Cámara Baja. Vamos a hacer una pausa, regresamos con más información aquí en Grupo Fórmula.
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13: Massive Attack aseguró sentirse sorprendido y decepcionado tras ser investigado por las autoridades de Singapur por mostrar una bandera de Palestina durante un concierto. La banda afirmó que varios de sus integrantes fueron interrogados y que dos de ellos tienen prohibida la entrada al país. El caso reavivó el debate sobre la libertad de expresión en los espectáculos en vivo.
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0: Problemas a las afueras de la Secretaría de Gobernación, campesinos de la Unión Nacional de Trabajadores Agrícolas de la UNTA demandan una reunión con Rosa Isela Rodríguez, piden que se cumplan ciertos acuerdos para evitar despojos en el Estado de México, y bueno, ya se presenta el lanzamiento de petardos, el lanzamiento de explosivos a las afueras de la Secretaría de Gobernación. En un momento más entraremos en contacto con mi compañero Ulises Soriano. Pero antes, permítame saludar a Felicitos Trujillo, nuestro corresponsal de Grupo Fórmula allá en el estado de Sinaloa, porque este fin de semana ocurrió un evento muy preocupante, un ataque armado contra Alma Rosa Rojo. Ella es integrante del colectivo Voces Unidas por la Vida, colectivo de buscadoras. Ella iba con su hija, transitaban por la colonia Estela Ortiz de Domínguez, allá en Culiacán, Sinaloa, y bueno, ambas fueron atacadas por un comando armado, recibieron heridas y fueron trasladadas a un hospital en donde permanecen estables, fuertemente resguardadas por elementos de seguridad del estado y también elementos de seguridad a nivel federal. Felicitos, ¿cómo están las cosas? ¿Qué ocurrió? ¿Qué se sabe de este ataque contra Alma Rosa Rojo y su hija? Buenas tardes.
1: Un gusto saludarte, primo, muy buenas tardes. Así como lo señalas, fue el sábado a eso de la 1:30 de la tarde cuando Alma Rosa Rojo Medina y su hija Yesenia Martínez, así como tres de sus nietas integrantes del colectivo de búsqueda Voces Unidas por la Vida, fueron víctimas de un atentado, un ataque directo por un sujeto fuertemente armado, quien les disparó en múltiples ocasiones cuando ellas circulaban a bordo de un vehículo de su propiedad en la colonia Estela Ortiz. Esto es al sur de la de Culiacán, Sinaloa. De hecho, ella recibió un impacto de arma de fuego precisamente en una de sus extremidades y de inmediato fue trasladada a recibir atención médica a un hospital bajo un fuerte resguardo de seguridad. Ella fue ya dada de alta, de acuerdo con lo que dijo el secretario de Salud, Cuitado González Galindo, luego de que pues los médicos valoraran su estado de salud y el seguimiento se le iba a otorgar precisamente ya en su domicilio. De su hija, pues solo fueron lesiones por esquirlas, y las menores, afortunadamente, ellas solo tuvieron crisis nerviosas. De hecho, Alma Rosa pues comenta que ella misma pues puso su integridad para proteger a su nieta. Uh-huh. Hoy pues ya están en su casa bajo ya vigilancia. Hubo manifestaciones el sábado, de hecho pues se estaba conmemorando el Día Internacional de la Desaparición Forzada, de las víctimas de desaparición forzada, así es con los colectivos, y ella misma pues estaban preparando precisamente para acudir a una velada, y el domingo ayer se desarrollarían marchas por el centro de Culiacán, y pues que ahora solicitando estos colectivos pues seguridad también para Alma Rosa y para todas las madres rastreadoras. Ella pues inició, es pionera mejor dicho, de estas búsquedas. Uh-huh. Ya que en el 2009 ella pues perdió a su hermano Miguel Ángel, salió de su casa a comprar garrafones de agua, él era taxista y ya nunca más regresó. Empezó la búsqueda y así se han sumado miles de personas con ella, primo.
0: Pues ahí está la situación, y bueno, pues el llamado a las autoridades y estar muy pendientes de que Alma Rosa Rojo esté bien custodiada, esté segura, pero pues es una luz de alerta la que se enciende de nueva cuenta ante los ataques, las agresiones que sufren estos grupos de rastreadoras. Afortunadamente ella se encuentra bien y se encuentra resguardada. Felicitos, también tienes información de la muerte del subdirector de tránsito de Escuinapa, de Miguel Antonio Zazueta. ¿Qué fue lo que ocurrió? Platícanos.
1: También informarte precisamente este dato que llamó la atención este pues el fin de semana. Ayer se daba a conocer muy temprano que se había localizado una persona sin vida, esto en una colonia de Escuinapa, en Infonavit Las Fuentes, y es que se confirmó después por las autoridades que se trataba de Miguel Antonio Zazueta Páez, era subdirector de tránsito en el municipio de Escuinapa, una región que está estado pasando los reportes, primos, y ya tiene pues algunos meses que ha estado sufriendo los embates de la guerra, de las confrontaciones entre los grupos del cártel de Sinaloa. De hecho, en el lugar se reportó que pues le habían dejado un mensaje que se atribuye de manera preliminar a un grupo criminal. Las autoridades pues han realizado las investigaciones, dicen que él no tenía ninguna amenaza previa, tenía 27 días de haber asumido el cargo, y pues hoy ahora están investigando quiénes son los responsables de haber pues atacado y asesinado a este mando policíaco.
0: Muy bien, gracias, felicitos.
1: Quedamos al pendiente, primo. Excelente tarde.
0: Excelente tarde para ti también. En el estado de Guanajuato se encuentra mi compañero Israel Alatorre. Se reporta, Israel, un importante aseguramiento de precursores químicos para elaborar drogas. Cuéntanos.
2: Así es, Primitivo, te saludo con gusto. Y bueno, pues este día las autoridades de la Secretaría de Seguridad dieron a conocer hoy por la mañana esta información donde estas 3 toneladas de los químicos que hallaron en el municipio de Acámbaro, en una zona, una ranchería o zona serrana, bueno, pues allí llegaron las autoridades y la información provino del FBI de los Estados Unidos. Es lo que nos informó el secretario de Gobierno, Jorge Jiménez Lona, este día. Y bueno, dice que el estado de Guanajuato está trabajando en coordinación con las autoridades de Estados Unidos para tener este tipo de información. Ya van varios casos que se dan a conocer aquí en el estado de Guanajuato, sobre todo con hombres que están grabando videos con menores de edad. Ya se había dado a conocer esta participación de las autoridades de Estados Unidos para hacer estas detenciones. Ahora se da este caso del fentanilo, precursores químicos para pues producir. Imagínate cuántas pastillas pueden salir de 3 toneladas de los químicos que sellaron aquí en Acámbaro. No quiso dar a conocer el nombre de los grupos delictivos que se están disputando ahí la ciudad de Acámbaro y que tienen control en algunas zonas, pero se sabe que es prácticamente un grupo delictivo local que opera en la zona de Celaya, y el otro es Jalisco, los que principalmente trabajan en esta zona. Y bueno, se habla, él consideró que es precisamente para enviarlo a través de Michoacán a algunas partes de Estados Unidos o del mismo país. No se sabe todavía en las investigaciones. Sin embargo, bueno, pues es esta importante detención de este cargamento y es el primer narcolaboratorio de esta magnitud que se halla aquí en la entidad. Y rápidamente actuaron pues todo el gobierno del estado para hacer detenciones también de personas. Próximamente se espera que el fiscal del estado, Gerardo Vázquez Alatriste, nos dé un poco más de información, Primitivo. Pues, y también rápidamente, ¿sí?, te informo de otro caso hoy por la mañana. Pues bueno, 5 hombres también en Marabatío. Se encontraron hoy por la mañana 5 cuerpos de hombres en el municipio. Las autoridades todavía siguen investigando y pues nuevamente se vuelven a subir los incidentes de homicidios dolosos en el estado de Guanajuato, Primo.
0: Terrible, terrible la situación. Muchas gracias por las noticias, gracias por la información, Israel.
2: Estamos al pendiente, Primo.
0: Seguimos muy pendientes, Israel Alatorre, desde el estado de Guanajuato. Vaya, vaya aseguramiento el que lograron las autoridades federales y locales en aquella entidad. ¿Qué está pasando a las afueras de la Secretaría de Gobernación? Ulises Soriano, buenas tardes.
3: Primitivo, muy buenas tardes, qué gusto saludarte. Nos hemos trasladado a esta avenida Bucareli, donde se manifiestan integrantes de la Unión Nacional de Trabajadores Agrícolas, la UNTA, quienes hasta hace unos minutos protagonizaron un zafarrancho con los elementos que estaban custodiando la Secretaría de Gobernación. Déjame decirte, Primitivo, que ellos exigen, primero que nada, la atención por parte de esta secretaría que les había pues agendado una cita. Sin embargo, ellos alegan que no fueron pues ahora sí que recibidos su comisión, y por eso fue que pues montaron un plantón. Y esto derivó pues en el descontento y que intentaran encender una llanta, una fogata, justamente en la puerta principal de la Secretaría de Gobernación. Y pues momentos después, los elementos de Protección Federal que se resguardan al interior de Gobernación, pues con extintores apagaron esta llanta y los empezaron a dispersar con pues para evitar algún conato de bronca. Fue en ese entonces en que ellos deciden empezar a lanzar piedras y pues todas quedan justamente en la fachada de esta Secretaría de Gobernación. Y en estos instantes, pues los integrantes de esta UNTA se mantienen y exigen ser recibidos por esta dependencia federal, Primitivo.
0: Muy bien, gracias, Ulises.
3: Continuamos pendientes. Buena tarde.
0: Buena tarde. Volvemos con más información aquí en Grupo Forma.
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0: presidenta de la República encabezó la ceremonia de inauguración del ciclo escolar 2026-2027. 28 millones de alumnos de educación básica y media básica han vuelto a las aulas. En esta ceremonia, la presidenta de la República habló de dos temas. Uno, el asunto de atender a los niños y jóvenes sobre sus condiciones, sus problemas en materia emocional. Atender la situación emocional de los jóvenes estudiantes es una prioridad a partir de ahora para el gobierno federal. Ella ha señalado que en los salones de clase pues se va a tocar el tema y se van a tomar medidas para evitar problemas que afecten a los niños y a los adolescentes de primaria y secundaria. También insistió en que se necesita pues limitar el uso de teléfonos celulares entre menores de edad. Al respecto, el secretario de Educación, Mario Delgado, señaló que el 81% de los profesores están a favor de regular el uso de dispositivos móviles en los salones de clase. Así lo dijo el secretario de Educación.
1: El 81% está a favor de que haya lineamientos, de que haya reglas para garantizar un uso seguro y con fines pedagógicos. Que el 48% de los maestros que contestaron el cuestionario dicen que dificulta mantener la atención, el uso de los celulares. El 38% opina que interrumpen las actividades escolares. El 34% dicen que por estar en el celular abandonan alguna convivencia.
0: Ahí está el secretario de Educación, uno de los grandes debates de nuestros tiempos. Mire, vamos a hablar de tecnología, de otra cosa, pero de tecnología con mi querido Luis G.I.G., conferencista y consultor en inteligencia artificial. ¿Cómo estás, Luis?
2: Yo, primo, pues contento de estar contigo en este espacio de Pepe Cárdenas.
0: Oye.
2: Y para un tema que creo que llama la atención por mucho lo que implica esta compañía.
0: Mucho, mucho de lo que implica la compañía. Te iba a decir, te rasuraste, ya no te reconocía, mi querido Luis. De repente dije.

0: En términos de la tecnología, pero también en términos del marketing y en términos de diseñar, no solamente diseñar aparatos, sino claro. Yo te diría de diseñar el deseo de quienes consumimos tecnología. No sé si esta frase es suya, pero se la atribuían a él, o por lo menos así lo creo, en el sentido de decir, es necesario saber qué es lo que el público quiere antes de que el público lo sepa. Y en eso, sí, y en eso consistió gran parte de su trabajo, ¿no?
1: Sí, sobre todo como tratar de, pues, si me permiten la palabra, adivinar, medir cuál era el gusto del consumidor para poder hacer este match, ¿no? Es decir, tú tienes esta necesidad, yo tengo el producto que cubre esa necesidad. Tim Cook, pues básicamente ocupa los zapatos de un personaje muy importante, histórico, no únicamente en Apple, sino en el mundo de la tecnología, Steve Jobs, colocándose como el séptimo CEO de esta firma. Hay que recordar que Steve Jobs volvió después de ser despedido de su propia compañía, y de ahí se llevó varios triunfos, el iPhone, el iPad, pues obviamente el iPod, distintos dispositivos. Y cuando Tim Cook sucede a Steve Jobs, fue por un tema médico. Así uh-huh. que básicamente eligen, y Steve Jobs elige, a una persona que podía continuar capitalizando a la marca. Y Tim Cook lo hizo muy, muy bien. Básicamente colocó a la compañía, pues en este 2026 tocó el puesto número uno en cuanto a capitalización de mercado. Desde que llegó a tomar posesión como director de Apple, cuadruplicó los ingresos de la firma, pero también dejó ciertos pendientes. Uh-huh. ¿En qué área? En la parte de producto. Sobre todo porque, por ejemplo, a últimas fechas, por ejemplo, la batalla con respecto a otras compañías, con respecto al mundo de la inteligencia artificial, pues digamos que no fue bien lograda. Productos que quedaron muy pendientes, como fue la actualización de Siri, pues la verdad es que dejaron mucho que desear. Productos como los visores Vision Pro también dejaron mucho que desear, convirtiéndose en uno de los productos, pues que quizá más, digamos que... pues deuda le deja a la compañía y a los fanáticos de esta marca. Pero ¿quién ocupa su lugar? Lo ocupa John Ternus. Uh-huh. John Ternus viene exactamente de la parte donde cojeaba Apple, que es la parte de producto. Y de hecho, para que te des una idea, sí, en los últimos meses hubo una actualización de computadoras y por primera vez se lanza una computadora, pues de precio, si me permite decirlo, accesible en los términos de Apple, ¿no? Rondando en México los 12,000 pesos. Y ahora se esperan grandes lanzamientos. En primer lugar, se espera quizá un nuevo dispositivo de pantalla flexible, se espera quizá para el próximo año gafas inteligentes, y por otro lado también se espera que vaya la segura, ¿no? Digamos que terminando con productos que habían, pues, tenía mucha rumorología, como el tema de los autos inteligentes, etcétera, etcétera, etcétera. Punto importante, será el próximo 9 de septiembre, cuando John Ternus pues se lance ya al estrado de manera oficial en un espacio donde pues Apple y sobre todo sus directores generales han sido pues bastante, bastante aplaudidos, que es en la presentación de producto. Así que vamos a ver qué ocurre en estos días.
0: El circo máximo de Apple es donde va a debutar John Ternus. Nada fácil, porque el mundo entero apunta, ¿no? Cada primera, segunda semana de septiembre allá a Cupertino, California, para saber cuáles son las novedades. Luis, decías algo muy, muy importante, que es la inteligencia artificial no se le ha dado a Apple. Esa es la verdad, ¿no? Siri es la inteligencia artificial menos inteligente que hay en el mercado.
1: Nos deja más tonta.
0: La más tonta de todas. Nos queda de ver toda la vida. Y creo que siempre nos queda de ver Apple en el sentido de que nos dice, ya viene la actualización con cosas maravillosas, ya viene esta actualización y ahora sí, y ahora sí, y ahora sí. ¿Cómo es que esta compañía, que tecnológicamente, vamos, es de avanzada, pero que se ha quedado rezagada con respecto a otras compañías, a otra oferta, cómo es que sigue manteniendo ese nivel de deseo y de rentabilidad?
1: Pues mira, creo que lo que ha entendido muy bien sobre todo es este tema de la bianualidad, es decir, que los consumidores están actualizando sobre todo sus teléfonos cada 2 años y que tiene tandas importantes cada año con esta alternancia del usuario. Pero por otro lado, creo que también tenemos que entender que en el tema de la inteligencia artificial, Apple decidió no lanzar

0: modelos frontera, es decir, modelos competitivos frente a la competencia. ¿Qué competencia? Meta, Anthropic con Claude, OpenAI con ChatGPT. De hecho, hay un punto muy interesante, que primero Apple se resguardó en OpenAI para que sea esta compañía y sus modelos los que apoyaran el desarrollo de
1: Sí.
0: Siri. Sin embargo, esto tronó y actualmente quien está detrás de sus modelos de inteligencia artificial es Google con Gemini. Hay un punto importante que tendrá que resolver John Ternus y es la demanda que entablaron en este 2026 contra OpenAI,
1: Sí.
0: a quienes están acusando de robar secretos industriales, sobre todo de ingenieros que estarían desarrollando productos para OpenAI de la mano de Johnny Ive. Johnny Ive, uno de los diseñadores más icónicos que tuvo Apple en su momento.
1: Ese es uno de los pendientes y una batalla que tiene que enfrentar esta compañía. Te quería preguntar sobre el legado de Tim Cook, pero sobre todo sobre este papel que le tocó jugar y que me parece que lo hizo de una manera muy interesante, que fue el papel político de un hombre, no solamente sentado en la primera fila de la historia con el regreso de Donald Trump al poder, sino ubicado en esta mesa redonda, en donde
0: Claro.
1: siete importantísimos CEOs de diferentes empresas tecnológicas, pues tienen una capacidad de decidir y de influir muy importante. Y Tim Cook fue un hombre muy hábil en capotear a Donald Trump. En,
0: Sí, completamente.
1: ¿no?
0: Sí, sobre todo porque en su momento Donald Trump les pedía, oye, pues queremos fábricas de Apple en Estados Unidos. Y lo hacía. Obviamente,
1: ¿Sí?
0: no de todo, pero sí cumplía con el requerimiento. Es decir, lo dijiste muy bien, terminó de capotear muy bien a Donald Trump y a su gobierno. Pero punto importante, o sea, no es que Tim Cook se vaya. Tim Cook se queda como presidente de la mesa. Y en ese sentido, parte de sus responsabilidades seguirá viendo asuntos políticos con Estados Unidos y también parte muy importante con Beijing, donde hay que recordar que tiene, pues es un país donde tiene muchas de sus fábricas, donde se realiza el armado, no el diseño, solamente el armado y fabricación de varios de sus dispositivos más importantes.
1: ¿Qué debemos esperar de Apple en los próximos meses,
0: Pues
1: Luis?
0: mira, las expectativas son altas, sobre todo de nuevos productos, productos que puedan innovar el mercado y que le devuelvan al fanático de la marca eso que perdió. Era este efecto wow. Si me permites la frase, este one more thing, que era característico de Steve Jobs, y creo que en cierto sentido lo vamos a tener. Va a ser muy interesante cómo es que van a presentar este teléfono de pantalla flexible, que bueno, todos los rumores apuntan hacia allá, sobre todo porque estábamos muy acostumbrados que Steve Jobs presentara estos productos como si él hubiera inventado el género, cuando únicamente, bueno, lo hacían muy bien, lo perfeccionaban. En este caso, la compañía que puso sobre la mesa los equipos de pantalla flexible fue Samsung, y caso curioso, será la misma Samsung la que provea de pantallas flexibles a Apple.
1: Fíjate, Samsung la provee de pantallas flexibles y Google de la inteligencia artificial, ¿no? Eso te
0: Exacto.
1: dice como el signo de los tiempos. Oye, Luis, ya por último, quería preguntarte, al margen del tema de Apple, estábamos platicando y lo escuchaste del inicio del ciclo escolar y de este debate de retirar, suspender, de prohibir, ¿no? El uso de teléfonos celulares, tanto para alumnos como para maestros en las aulas. Y venimos también del tema del famoso examen de admisión de la UNAM, el
0: Claro.
1: famoso examen virtual, que nos coloca frente a dos hechos que tienen que ver con la educación. Tú te dedicas a la educación, eres un maestro, capacitas a muchas personas. ¿Cómo debemos lidiar? Porque creo que ese es el problema de fondo. ¿Cómo debemos lidiar con la tecnología sin aislarnos de la tecnología? No podemos separarnos de la tecnología, no podemos decirle a nuestros hijos, no utilices esto, no utilices lo
0: Claro,
1: otro, porque
0: claro.
1: podría representar un golpe competitivo para todos. Y estoy hablando de todos
0: Pues
1: los chavos y también para nosotros. ¿Cómo debemos conciliar todo lo que hay, todo lo que representa este debate, Luis?
0: pregunta compleja y estratégica, sobre todo porque en el caso de menores, yo estoy de acuerdo, creo que el punto importante son los límites. tratar de entenderlo, esta demanda que se terminó de cerrar la semana pasada de los 18 mil millones de dólares multando a Meta, pues tenía que ver con la adicción de dispositivos, claro, y sobre todo, volvemos a lo mismo, con el tema de los límites. Creo que en México hace falta esto, pero creo que también tenemos que entender la tecnología como una aliada, no como algo que nos sustituya. Y creo que varias empresas están viendo a la tecnología, sobre todo a la inteligencia artificial, como algo que puede sustituir personas, cuando se ha demostrado que no es así. Incluso ya hay varias compañías que empezaron desde hace 5 años con este tipo de situaciones que terminaron recontratando gente. Así que hay que tomar esto de manera muy estratégica. En el caso también del tema de control parental, de todo este tipo de situaciones, creo que tiene que venir acompañado con una enorme campaña de comunicación hablando de los peligros de la inteligencia artificial, los peligros de la tecnología, consejos para configurar contraseñas, etcétera, etcétera, etcétera, que es algo que tradicionalmente se nos adeuda, primo. Es muy importante que esto se realice porque de nada va a servir que se prohíban el uso de dispositivos si no hay esta comunicación que justifique, obviamente, todo este tipo de situaciones y todo este tipo de peligros. A mí me preocupa sobre todo el tema de uso de inteligencia artificial con menores, sobre todo porque hay varios casos de menores que están generando imágenes, sobre todo de carácter íntimo, de carácter sexual, y que obviamente pues está pésimo. Y por otro lado, el tema del grooming. El grooming ya, claro, combinado con inteligencia artificial, pues obviamente pues deja pues no muy librados a los jóvenes ni a los papás de los niños.
1: Así es un tema al que hay que entrarle y es un tema del que tenemos que discutir, pero largo y a fondo, ¿no, mi querido Luis?
0: Exacto.
1: Muy bien, pues te agradezco mucho, como siempre, te mando un abrazo.
0: Otro de vuelta, querido primo.
1: Ahí está el gran Luis G.I.G., con temas que tienen que ver con la tecnología. Tim Cook se despide de la dirección de Apple, se va a quedar como presidente de la mesa de consejo, pero pues inicia una nueva era para la compañía de la manzana. Vamos a hacer una pausa y regresamos, vamos a hablar con John Sutcliffe del adiós de Lionel Messi a la selección argentina. Volvemos.
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11: Luego de 3 meses de ausencia, tras ser señalado por el gobierno de Estados Unidos de tener presuntos vínculos con el crimen organizado, el senador Enrique Insunza reapareció en el Senado de la República, donde aseguró que, aunque se separó del grupo parlamentario de Morena, mantendrá su respaldo a las iniciativas de la presidenta Claudia Sheinbaum. El Partido Verde Ecologista destacó la capacitación al Batallón de Protección Ambiental de la Guardia Nacional en Michoacán. El organismo político señaló que eso tiene como objetivo coordinar esfuerzos entre la Profepa y la Guardia Nacional para combatir la tala ilegal y el tráfico de especies. La exportación de ganado de Sonora a Estados Unidos fue suspendida temporalmente debido a una falla técnica detectada en el área de inspección zoosanitaria. El presidente de la Unión Ganadera Regional del Estado, Juan Ochoa, informó que el equipo técnico ya trabaja para reanudar los cruces fronterizos. Informó Itzel Vanegas. 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
12: ¿Cuál es tu sueño?
13: Jugar en la selección argentina.

0: que siento.
1: Lionel Messi se despide de la selección argentina. El astro, uno de los mejores, para muchos el mejor futbolista de la historia, hoy ha anunciado su adiós, su renuncia a volver a vestir la albiceleste unos días después de la muerte de su padre. Y con esto pues concluye una historia que lo llevó a jugar 3 finales de Copa del Mundo, a ganar una final contra Francia, una historia llena de logros, una historia con muy pocas polémicas. Está ya conectado con nosotros John Sutcliffe, desde el mullido sillón de su amplísimo estudio, como Gilgamesh, dicen por ahí. ¿Cómo estás, John?
2: Ya. Bien, bien, primi, ya estamos de flojos hoy en casa, pero feliz de estar contigo. Mira, ayer en la noche estaba viendo a Djokovic, ¿no? Y fue muy duro ver una leyenda viviente sufriendo en el US Open. Y John McEnroe dijo al aire en la transmisión en Estados Unidos: el padre tiempo ve invicto, nadie nunca le ha ganado. Entonces, por ahí va. No hay nada que puedes hacer contra el tiempo. Hoy decía en ESPN Radio Fórmula que Messi es un ser humano, también se enferma, también va al baño, también quiere ir a ver a sus hijos a jugar fútbol en sus torneos infantiles los fines de semana. Entonces yo creo que ya llegó un punto que esta leyenda viviente quiere tener una mejor calidad de vida, ¿no? Estoy juntando los días, y no necesariamente este año por ser Copa del Mundo. ¿Cuántos días al año sacrifica Messi por viajar? Sí, subirse en su avión y lo que quieras, pero no esté en casa. Entonces yo creo que también me recuerda cuando Tom Brady dijo adiós. Tom Brady estaba cansado de los aviones, las reuniones, de los hoteles. Ya, bien, Messi, eres una leyenda, lograste lo que tanto fue criticado, que no les había dado una Copa del Mundo, y creo que lo que quiere Messi es tener mejor calidad de vida. Así lo veo yo.
1: Sí, estamos hablando de décadas, desde mucho antes de ser profesional, John, no solamente de viajar todo el tiempo. Cuando jugaba en Europa, pues imagínate, tantas competencias al mismo tiempo. El hecho de comer sistemáticamente lo que tus nutriólogos te digan, el levantarte a cierta hora, el llevar un sistema de vida, yo no diría que espartano, pero sí con una disciplina muy férrea, termina por causar mella y por cansar a quien sea. Además de que, evidentemente, las condiciones físicas pues ya no van a ser las mismas a partir de ahora. Llegó muy bien a los 39 años, tuvo un mundial fantástico, pero pues ya todo es bajada, John.
2: Pero va a jugar con el Inter de Miami. ¿Sí? Yo creo que es más tener más vida, tener más días, ¿no? Yo te puedo decir que a mí me pasa que ahora voy a empezar el Monday Night y luego también de regreso a la selección mexicana. Tienes que encontrar un balance, porque de repente te puedes despertar en un hotel y no sabes ni dónde está el baño, primi. Y creo que Messi va por ahí. Eso no quiere decir... Ahora que Aaron Donald regresó con los Rams, recuerden, creo que fue en el 95, cuando Michael Jordan mandó en un fax y le dijo a la NBA, I'm back. Eso no quiere decir que en la Copa América de repente juegue. También hay que considerar que Argentina, aunque tenga un partido en casa, será considerado anfitrión de la próxima Copa del Mundo. Entonces no van a tener eliminatorias. ¿Tú qué sabes si Lafa ya tenía pensado ir a jugar partidos en Japón, China, Corea, Australia para facturar a Messi, y Messi dice, no, ya de una vez me voy? Pero sí creo que es el reflejo, como cuando Loren Ochoa se retiró.
1: Claro.
2: Era para tener vida. Lo que pasa es que estamos acostumbrados a prender la televisión, a verlo, y se te olvida que es un ser humano. Así Yo es. Creo que esto es para cambiar y tener más tiempo libre. ¿Cuántos jugadores...
1: Claro.
2: Cuando hay fecha FIFA pueden ir y convivir con la familia mientras para su liga local? Totalmente. Así es como yo interpreto lo de Leo Messi.
1: Es muy complicado. Además, es una noticia que se veía venir, quizás no ahora, pero pues es natural y hay que reconocer y celebrar a uno de los grandes de la historia. Gracias, John. Un abrazo.
2: Un gusto, como siempre, a la orden. Un abrazo desde el sillón.
1: Eso, desde el mullido sillón. Gracias, mi querido John Sutcliffe. Gracias. Y gracias a usted por acompañarnos esta noche. A nombre de José Cárdenas, lo invito a que se quede con toda la programación de Grupo Fórmula. Y nos vamos con esto.

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3: Durante el segundo trimestre de 2026, San Luis Potosí ha experimentado un notable incremento en la ocupación laboral, logrando que 47.781 potosinos se integren al mercado laboral. Tras el amparo promovido a el proyecto del paso inferior vehicular de El Saucito, el ayuntamiento puede continuar con los procedimientos administrativos, aunque la ejecución física permanece suspendida. El senador sinaloense Enrique Insunza anunció su decisión de separarse del grupo parlamentario de Morena en el Senado y continuar en el cargo como legislador independiente.
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14: YouTube se creó originalmente con el propósito de hacer un video para citas y encontrar pareja. Después de que absolutamente nadie subió material, los creadores abrieron el sitio para que las personas pudieran subir videos de diversos tipos. Actualmente YouTube recibe más de 30 millones de visitas por día. 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

0: Amigos, muy buenas noches. Estamos aquí transmitiendo en vivo desde la Ciudad de México. Es Fórmula Financiera. Soy Mari Carmen Cortés y como siempre hay mucha información. Por un lado, y vamos a platicar con Alejandro Encina, subsecretario de la Secretaría de Anticorrupción y Buen Gobierno, a las 8:30 p.m. Está ya pactada la entrevista. Hoy se va a conocer algo que me parece bien. Si parte del Plan México es sustituir importaciones, pues hay que fomentar y apoyar a los productores mexicanos. O sea, más allá de poner aranceles a China. Y se firma este convenio con la Canacero, que la Canacero dijo que estaba muy contento, para que, yo no sabía ni siquiera que no contaba, ¿eh?, para que el acero mexicano pueda contener como contenido nacional en obras públicas. Yo hubiera creído que sí, que esto era como algo normal. Si es un acero mexicano, ¿por qué no va a contar como contenido nacional? Pero ahora sí va a haber una serie de reglas que a mí se me hacen medio complejas, pero la Cámara Nacional de la Industria del Acero, la Canacero, dice que es muy buena idea, pero pues ahora además estén incrementando el gasto en infraestructura en forma importante en estos últimos 3 meses, y se prevé que en el último semestre, que por eso se pueda recuperar la economía, y ojalá así sea, el gobierno va a lanzar con todo su inversión en proyectos precisamente de infraestructura, y además está todo lo de la vivienda con las casas del bienestar, la construcción de las viviendas bienestar que está haciendo el Infonavit con el eficiente de Octavio Romero al frente. Entonces, bueno, lo de eficiente, comillas, ya saben que soy sarcástica, pero bueno, esperamos que esto sí se traduzca en que haya pues un repunte en la industria de la construcción y un repunte desde luego de todo lo que es la industria del acero, porque siguen los aranceles bajo las 232. Marco Mares, muy buenas noches.
1: ¿Qué tal? ¿Cómo estás, Mari Carmen Cortés? Muy buenas noches. José Yuste, buenas noches. Y bueno, por otra parte, este fin de semana el secretario de Economía, Marcelo Ebrard, tuvo una participación en la quinta plenaria de Morena en la Cámara de Diputados. Ahí descartó que el huachicol fiscal ponga en riesgo la renovación del T-MEC con Estados Unidos. Básicamente dijo que no es un tema que se haya abordado directamente en las mesas de negociación, de revisión del T-MEC. Aseguró que la seguridad y política no han condicionado las negociaciones del acuerdo, y también aseguró que pues lo que hasta ahora se ha planteado ha sido fundamentalmente temas comerciales, que lo que ha mantenido en la mesa de conversaciones el gobierno mexicano a través de la Secretaría de Economía son precisamente todos los temas que tienen que ver con la relación entre México y Estados Unidos en materia comercial. Otros temas sí se abordan, pero en mesas diferentes de negociación, diferentes a los asuntos comerciales, se mantienen de manera diferenciada, que es lo que aquí ha venido señalando en distintas ocasiones el propio funcionario. Nos ha dicho básicamente esto, que pues el tema que ha buscado mantener siempre alejado de otros que no tienen que ver directamente con el comercio ha sido ese el objetivo del gobierno mexicano, nos ha dicho Marcelo Ebrard, ahora lo ratifica. Me parece que es una perspectiva positiva, creo que lo ha logrado, ha mantenido las conversaciones, ha mantenido una relación bilateral de conversación. Ya vamos por una nueva ronda de revisión del T-MEC. Y evidentemente pues México podría tener más avance que Canadá, que pues ni siquiera se han sentado a la mesa y ya están en un conflicto de aranceles. Pepe Yuste, ¿cómo estás? Muy buenas noches.
2: Muy bien, gracias, Marco Mares, ¿cómo estás? Buenas noches, Mari Carmen Cortés.
0: Hola, Pepe Yuste,
2: ¿cómo te va?
0: Buenas noches.
2: Y bueno, pues también el tema pasa por lo que está pasando en el sector automotriz. ¿Qué sucede? Que algunas industrias como la automotriz pues están en crisis. A nivel mundial ha llegado toda la erupción china, no solo es en México, es en todas partes del mundo la erupción china de modelos. Pues aquí en México tenemos 30 marcas chinas, por ejemplo. Entonces esto genera una competencia sin igual que no se había tenido. Pero aparte está todo el tema de las que se están incorporando o no poco a poco a la parte híbrida, a la parte eléctrica, cómo van a quedar. También esto es un tema. Y esto, bueno, lo decimos porque le golpeó a Volkswagen. Conocemos lo que sucedió en Volkswagen hace un par de meses. Habló de una crisis severa, habló de un despido de 50,000 trabajadores a nivel mundial, Volkswagen. Esto dijo a nivel mundial. Pero Volkswagen en México, lo que está pasando en este momento, pues llama la atención, porque en efecto lo que va a hacer son recortes de un turno de trabajo. ¿En dónde? En la planta de Puebla, en la icónica planta de Puebla de es la que se construyó desde 1950 y tantos, de los 50s. Bueno, ahí va a ser un recorte de una parte de los trabajadores. Recordemos, son tres turnos, uno de los turnos se va a tener que ir. ¿Qué se produce ahí? Se produce la Tiguan se produce desde ahí, se produce el Jetta, se produce desde ahí también. Y esto, bueno, pues llama la atención en momentos donde pues no la está pasando bien el sector automotriz. Le recordamos que tiene el arancel del 25%. Algunas plantas como la de Toyota tuvieron que sucumbir ante una transferencia de inversión hacia Estados Unidos. Y en este momento, bueno, pues Volkswagen le llegó la crisis, así que pues hay crisis en Volkswagen Puebla también.
0: Y bueno, hoy, ¿qué creen? Se volvió a salir de curso el Tren Maya. ¿Saben que aquí no se descarrilan? Se sale de la línea, de la línea de tren, se vuelve a salir, es un nuevo accidente, no es un descarrilamiento, nada más se salió de la vía. Así se dice, ¿no? Se salió de la vía.
2: Se hace
0: para acá, pero no sé, no, es que aquí no se descarrilan los trenes, Pepe. Aquí se salen de su línea. Entonces salió de la vía el Tren Maya.
2: El Tren Maya ha tenido accidentes cada mes, ¿no?
0: Pues se salió desde de la vía, tú que eres malo.
2: Obviamente ha estado muy mal construido.
0: Este fue en Campeche, en la estación San Francisco de Campeche. Una rueda de un vagón abandonó el riel.
2: Abandonó el riel. Una rueda abandonó.
0: No puede ser abandonado.
2: No quiero vivir contigo, riel.
0: No, tú para acá, yo para acá. Así como se divorció del tren por una aparente falla mecánica o fisura, lo que provocó la suspensión momentánea del servicio y el desalojo de los pasajeros. Afortunadamente no se reportan personas lesionadas porque la tonta llanta se salió, abandonó el tren. Eso dice. La rueda de un vagón abandonó el riel y se salió de se hizo para acá, no, pues, se hizo de ladito. Y bueno, pero ¿para qué no se descarrilan las cosas? ¿Ustedes creen que está en países? El único país donde los trenes se salen de curso, pero no se descarrilan.
1: Son las malas lenguas, Mari Carmen.
0: Son las malas
1: lo
0: lenguas.
1: Lo cierto es que sí hemos visto ya muchos, como le llaman, incidentes, como le llaman en el gobierno mexicano, a los accidentes, a los problemas que ha tenido el Tren Maya. Y desafortunadamente, pues no se llega nunca o en ningún momento se esclarece de manera absoluta qué es lo que ocurre, qué es lo que está pasando. Lo que es evidente es que es un tren que está teniendo pérdidas muy importantes, es un tren que desde el principio se había anticipado que iba a tener fallas técnicas y las está teniendo.
2: Bueno, pues sí. Y bueno, y claro que opera con números rojos. El problema del Tren Maya es que desde que se construyó está operando con números rojos. Esto suele pasar en proyectos de gran envergadura, pero tienes, obviamente, ahí haces todos tus análisis para valor presente, en fin, que lo traigas a valor presente, para que en dado caso ya llegues a tener un nivel neutro, desde luego, ya empieces a recuperar la inversión y después pues tengas utilidades. Aquí sigue con pérdidas, pero no solo tiene las pérdidas, sino que tiene subsidios enormes el Tren Maya. Entonces, por donde se le vea, pues sí, financieramente ha sido un proyecto que no ha dado así.
0: Y bueno, en cuanto a lo de las declaraciones de Marcelo Ebrard, también participó Edgar Amador, el secretario de Hacienda, en la reunión de Morena de anoche, fue anoche.
1: Sí.
0: Y esto de que no nos pide nada y de que todo va marcha sobre ruedas, con todo el respeto, mira que Marcelo Ebrard me cae mega bien, pues no tenemos fecha para la cuarta bilateral. Va Marcelo Ebrard, está ahí 4 semanas, entrevistamos a Lorenzo, a Luis Rosendo Gutiérrez, el subsecretario de Comercio Exterior. ¿Y qué pasa? ¿Hoy cuándo va a ser la cuarta bilateral? No sabemos aún. O sea, no le han dado fecha después de 4 días.
2: Es que además se le complica con la visita oficial del presidente chino.
0: ¿Qué va? Sí, o sea, no tenemos.
2: No hay fecha.
0: Y entonces tú le puedes decir, bueno, es que vienen los chinos, ok, ¿cuándo llegan los chinos? El 21 de septiembre, entonces ¿cuándo hacemos la bilateral? No sabemos.
1: Es que la tienen que preparar muy bien, María
0: no,
1: Carmen.
0: Antes, o sea, pero imagínate, menos mal que todo marcha sobre ruedas, porque no, ¿cómo es posible que no tengamos fecha? O sea, yo entiendo que se le atraviesan los chinos, pero los chinos nos atraviesan 3 semanas. O sea, y podrían tener. ¿Y qué tanto va si negocias y negocias? Si esta es una bilateral, no, es pláticas.
2: Bueno, el problema ahí es negociar con la USTR, con la representación comercial de Estados Unidos. Porque lo que vimos en Canadá es que Canadá negoció con USTR y de repente llegó, lo que dice New York Times, que llegó Peter Navarro, llegó Howard Lutnick, el secretario de Comercio, y dijeron, no, esto no va, y la representación comercial se hizo un ladito y no fue. Entonces esperemos que esto pues no nos pase a nosotros.
1: Sí, queriendo ver el vaso medio lleno, la verdad es que México se ha mantenido en esa línea, ha podido mantener las conversaciones. Yo, igual que tú, Mari Carmen, también me pregunto qué tanto negociarán, porque no se sabe mucho, se sabe de temas generales, pero no sabe de detalles de lo que durante todo este tiempo se ha venido pues platicando.
0: Se ha negociado todo menos la fecha.
1: Bueno,
0: no
1: sí,
0: se aterriza.
1: Eso todos los temas.
0: O sea, yo entiendo que vengan los chicos, bueno, vengan, van los chinos, pero,
2: pero está negociando, reglas de origen están negociando y están complicadísimas. Quiere llevarse a Estados Unidos todo el contenido del sector automotriz. Los aranceles todavía no dicen que van para abajo, se espera que sí vayan para abajo, los de acero y automotriz. En fin, sí, sí sabemos, pero está muy complicada la negociación.
0: Y lo que sabemos es que están ya merito. Va a sentarse la próxima ronda. Vamos a un corte, no se vaya.
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12: Dungeons and Dragons y Star Wars unirán fuerzas en una expansión oficial que adaptará el sistema de juego de D&D al universo creado por George Lucas. Los jugadores podrán vivir aventuras con sables de luz, dominar la fuerza y explorar la galaxia en una de las colaboraciones más esperadas del mundo del rol.
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1: YouTube se creó originalmente con el propósito de hacer un video para citas y encontrar pareja. Después de que absolutamente nadie subió material, los creadores abrieron el sitio para que las personas pudieran subir videos de diversos tipos. Actualmente YouTube recibe más de 30 millones de visitas por día. 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
2: Estamos aquí a Fórmula Financiera y tenemos en la línea a Francisco Lelo de la REA. Él es el director general del CESP, el Centro de Estudios Económicos del Sector Privado. ¿Cómo estás? Muy buenas noches.
3: Muy buenas noches, Mari Carmen. Un gusto saludarte, estar en el programa. Gracias por la invitación.
2: Gracias. Oye, esta semana, bueno, ayer que ustedes enviaron su análisis semanal del CESP y lo enfocan mucho al paquete económico que va a presentar el secretario de Hacienda, Edgar Amador, el próximo 8 de septiembre, y a la necesidad de que se mantenga la estabilidad de las finanzas públicas y la bronca para lograrlo.
3: Sí, sí, digo, como bien saben, en mayo pasado dos calificadoras pues pusieron la pluma en México, una rebaja y una perspectiva negativa, y eso pues obliga a reflexionar, ¿no? Y cuáles son los elementos que están detrás de estos anuncios de las calificadoras. Bueno, sin duda, en México padecemos un bajo crecimiento económico. Desafortunadamente llevamos ya muchísimos años con un crecimiento pues inferior al 2%, prácticamente el sexenio pasado, y este con una caída en el PIB per cápita. Hay una delicada situación financiera y operativa en Pemex que a la vez le cuesta al gobierno una cantidad también impensable de recursos, 400 mil millones de pesos al año, cuando menos, y eso también pues, combinado con un elevado déficit y que deriva pues en un endeudamiento público, pues son las características que han preocupado a las calificadoras, nos preocupan a los economistas que damos seguimiento a la situación de las finanzas públicas. Y bueno, con este ambiente, pues sí, llamamos a que haya prudencia en la elaboración del presupuesto, del paquete económico, que sea realista y sobre todo que se mantenga la estabilidad macroeconómica pues a través de lograr una consolidación fiscal pues seria y robusta, ¿verdad? Básicamente, Mari Carmen.
4: Francisco, ¿cómo estás? Te saluda Marco Antonio Mares. Buenas noches, Francisco.
3: Muy buenas noches, Marco, un gusto saludarte.
4: Igualmente. Bueno, mencionabas el tema de las dos calificadoras que pusieron un acento negativo en la calificación crediticia de México en mayo pasado, y uno de los temas precisamente fue el tema que tiene que ver con la consolidación fiscal, la velocidad a la que se viene aplicando por parte del gobierno mexicano, diferente al compromiso que originalmente había hecho el mismo. ¿Qué tanto tiene margen el gobierno de México para avanzar en este ajuste fiscal? Es un ajuste fiscal que tú nos dirás el cálculo nominal de cuánto representa y cuánto tendría que ajustarse para el presupuesto del próximo año.
3: Sí, digo, déjenme darle algunas cifras, digo que son muy reveladoras. Por el bajo crecimiento de nuestra economía, en lo que va de la administración, las finanzas públicas pues se mantienen muy débiles, y en la primera mitad de este año los ingresos totales aumentaron solo 0.1% anual en términos reales. Los ingresos tributarios, que son la base sólida de las finanzas públicas, es decir, los ingresos recurrentes, se incrementaron en solo 0.4% anual, y el gasto por su parte aumentó 2.1% anual. Entonces, el gasto está creciendo pues casi cinco veces más que los ingresos tributarios, pues dos veces más que el gasto, que los ingresos totales. Entonces esta situación pues claramente es insostenible. Entonces es fundamental lograr la consolidación fiscal. Y fíjense, el mayor crecimiento del gasto propició que el balance público fuera deficitario en 559 mil millones de pesos en la primera mitad del año, 36% superior al saldo negativo observado en el mismo lapso del año pasado. Entonces, el ajuste debe de cumplirse cabalmente lo comprometido por el gobierno y lograr una consolidación fiscal, pues al menos arriba de 3.5 del PIB. Este marco, te diría yo, ¿verdad?
5: Sí, pues sí, ahí vendría el tema del ajuste fiscal, no va a ser sencillo. Francisco, te saluda José, ¿y usted cómo estás? Buenas noches.
3: Muy buenas noches, José, qué gusto saludarte.
5: Igualmente, pues no va a ser sencillo este ajuste fiscal, desde luego, porque es un ajuste fiscal que además, pues tienes que crecer, y cuanto más ajustes, pues menos te queda, obviamente, espacio para dedicárselo a obras de infraestructura o gasto de inversión para poder crecer. ¿Y ahí cómo hacer este equilibrio que se antoja muy complicado este año?
3: Sin duda, obviamente los contratos mixtos que se están ahorita, digamos, elaborando y negociando para que participe la iniciativa privada en la parte de energía, electricidad, son esenciales. Sabemos que el crecimiento depende de la inversión. Necesitamos al menos que la inversión sea equivalente al 25% del PIB, y para lograrlo se necesita el ahorro privado, el ahorro externo en términos de inversión extranjera directa, y que el gobierno pues también ahorre en la medida de lo posible e invierte en infraestructura. Entonces está complicadísimo el panorama, Marco. Fíjate, otro dato que quería comentarles es que los programas sociales absorben el 42% del ingreso total del gobierno federal. Si eso lo sumas a lo que son pensiones y el costo financiero, pues queda un margen muy reducido de apenas 10-11% del presupuesto total para discreción del gobierno y poder aumentar la inversión. Entonces, yo te diría, perdón, Pepe, que sin duda hay que hacer uso del ahorro privado nacional extranjero a través de la inversión extranjera directa y poder lograr estos niveles que les comentaba de 25% del PIB en inversión para dinamizar nuevamente el crecimiento en México.
2: Y aquí estamos hablando de la inversión privada, pero también de la pública supuestamente se está incrementando.
3: Sí, digo supuestamente, pero todavía no se ve reflejado. Digo, hay cifras ahí que tenemos todavía que esperar que se consoliden el INEGI reporte, pero sí, aún con eso, digamos que la inversión pública llegara a ser el 3% del PIB, necesitamos forzosamente llegar al 25% del PIB para poder, y si no hay inversión privada, pues no se va a lograr. Y reitero, hay que esperar a ver las cifras, pero aunque se está dinamizando la inversión pública, está en mínimos históricos, ¿no? Prácticamente 2% del PIB, Mari Carmen.
4: Sí, en ese contexto, Francisco, pues depende en mucho del equilibrio que se logre, el mantener la estabilidad macro, como tú mencionas, que la deuda no siga creciendo como proporción del Producto Interno Bruto y que esto nos lleve a pues una nueva consideración negativa en las calificaciones crediticias. ¿Crees que se logre?
3: Pues digamos, si los contratos mixtos son un buen instrumento, se pusieron ya a disposición, digamos, ya se permite nuevamente que haya participación privada en el sector más importante de corto plazo en la economía, que para mí es el energético. Si no hay electricidad, si no hay inversión en hidrocarburos, pues no hay futuro. Sabemos que la manufactura y el futuro está ligado al gas y a la electricidad. Entonces, es esencial y yo creo que se puede dar una buena señal con los contratos mixtos ahora que se arranquen, y yo creo que con eso al menos pudiéramos dar los primeros pasos para redinamizar la inversión y poder empezar a a lograr crecimientos más elevados.
5: Sí, aparte está el tema de la inversión privada en sí, Francisco, el tema obviamente del clima de inversión, que lo hemos visto muy deteriorado, una inversión privada que no crece, que realmente tenemos problemas ahí. ¿Cómo hacerla detonar para que pues tengamos este crecimiento económico que queremos?
3: Sí, digo, está realmente la última encuesta de Banco de México, es 42% de los encuestados dicen que es un mal momento para invertir. Tenemos que revertir esta percepción. Se han dado pasos, reitero, perdón por ser repetitivo, los contratos mixtos y esta nueva apertura para el sector energético. Yo creo que esa puede ser la señal que dinamice.
2: Sí.
3: Ya, pues el marco general es el Plan México.
2: Claro.
3: Términos de infraestructura.
2: Perdón, sí, que te interrumpa, nos queda un minutito. ¿El crecimiento de la deuda externa de 30 mil millones de dólares te preocupa?
3: Nos preocupa, porque recordemos, lo importante es la capacidad de pago del gobierno. Si no hay capacidad de generación de ingresos, pues no hay capacidad real de pago. Reitero, están creciendo los ingresos totales 0.1% y el gasto está creciendo 2.1%. El desfase es insostenible en el mediano y largo plazo. Pues necesitamos generar mayores ingresos, sin duda.
4: Pues sí, definitivamente, pero pues no se ve por dónde. Francisco Lelo de Larrea, director general del CESP, muchísimas gracias por la entrevista. Gracias por haber estado aquí con nosotros.
3: Gracias a ustedes y un saludo a la audiencia.
4: Abrazo gracias, fuerte. Muchas gracias. Vamos a un corte, regresamos con más aquí a Fórmula Financiera.
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10: Oh no.
11: My friends are up there.
10: What?
11: Don't worry, ma'am. Everything's gonna be okay.
12: Tom Holland imaginó una realidad alterna en la que nunca interpretó a Spider-Man. El actor aseguró que Timothée Chalamet habría sido un gran Peter Parker y bromeó diciendo que él podría haber protagonizado Dune. Porque en Hollywood, una sola decisión puede cambiar por completo una carrera.
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0: 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La canción Walk on the Wild Side de Lou Reed habla acerca de personas que gustan vestirse con ropa del sexo opuesto, que van a Nueva York a convertirse en prostitutas. Cada estrofa presenta un personaje nuevo. Algunos de ellos son Holly, Candy o Jackie. Lou Reed tenía una especial empatía hacia esos personajes, ya que él tuvo problemas por su sexualidad durante toda su vida. Incluso en algún punto sus padres intentaron curar su homosexualidad. 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

0: aquí a Fórmula Financiera y tenemos en la línea a Alejandro Encina, subsecretario de Buen Gobierno de la Secretaría de Anticorrupción y Buen Gobierno. Alejandro, gustazo, como siempre, buenas noches.
1: Hola, Mari Carmen, buenas noches, qué gusto saludarte.
0: Oye, decíamos que hoy una buena noticia lo que se anunció muy temprano por parte de ustedes, de esto de ya incluir como contenido nacional a todo lo que es el acero en las compras públicas, que yo pensaría que hubiera estado ya incluido. Se me hizo medio complejo, de acuerdo al boletín que leí, cómo se va a determinar este contenido nacional, pero seguro tú no los vas a aterrizar facilito.
1: Pues mira, efectivamente ya el contenido nacional es un requisito en toda obra pública, pero lo que se contabilizaba hasta el día de ayer era meramente maquinaria y mano de obra, básicamente, y no los materiales para la construcción. Entonces ya en esta nueva fórmula que publicamos hoy en el Diario Oficial de la Federación, ya estamos incorporando material de obra y particularmente el acero nacional. Esto ya es un requisito de obra. Ahora, yo creo que hay dos grandes avances importantes. Este, que antes no se consideraba y ahora el material de construcción se considera. Y el segundo es que antes el contenido nacional pues era una, digamos, declaración de buena fe, pero no existían mecanismos de verificación. Y ahora, digamos, las empresas constructoras, los EPCistas, van a tener que acreditar a través de su residente de obra que efectivamente cuentan con los certificados de molino, los FDIs o facturación u otro documento que acredite que efectivamente este acero es nacional. Entonces ya no va a ser meramente declarativo, sino que realmente lo que estamos impulsando es que se pueda verificar que sí se está cumpliendo con esta regla de contenido nacional. Y pues esto va a ayudar principalmente a los trabajadores de la industria del acero, una industria que se ha visto particularmente afectada en estos últimos años por prácticas desleales de comercio, pero también por la sección 232 impuesta por nuestro principal socio comercial de Estados Unidos, que afecta hasta en un 50% de aranceles a los productos derivados del acero. Entonces el planteamiento es, ¿con qué poderes o con qué capacidades cuenta México para mitigar o contrarrestar estas tendencias internacionales? Y lo que vemos es que la obra pública puede ser un factor importante para mitigar los efectos, digamos, contraproducentes de los mercados globales.
2: Alejandro Encinas, ¿cómo estás? Te saluda Marco Antonio Mares. Muy buenas noches, Alejandro.
1: Marco Antonio, qué gusto saludarte.
2: Igualmente, Alejandro, creo que es una muy buena medida que pues llega en un momento pues muy oportuno, tanto por el contexto nacional como por el contexto internacional, en esto que mencionabas tú, Alejandro, de los aranceles que le viene aplicando Estados Unidos a México en materia de acero. Pero en el contexto local, me gustaría que nos explicaras un poquito más de a cuánto asciende a la fecha, si no tienes la cifra nominal, por lo menos porcentual, el contenido externo que se está teniendo y que pues merma al contenido nacional por la falta de una regulación como la que ahora se está emitiendo, y que en virtud de ella pues obviamente van a tener un muy buen avance los acereros nacionales.
1: Fíjate que no tenemos una estadística confiable porque efectivamente no se medía el acero como contenido nacional, pero lo que sí podemos ver es, por ejemplo, cómo han caído sectores de la industria del acero, que pues prácticamente su único proveedor, su único comprador es el gobierno. Por ejemplo, les hablaría de los tubos de acero, ¿no?, que son principalmente para ductos de gas o de petróleo, y que en algunos casos actualmente están hasta estas plantas industriales produciendo al 10% de su capacidad, es decir, hay un 90% de capacidad desaprovechada. Entonces, es a partir de esto que tomamos estas medidas, y efectivamente lo que queremos es también construir una estadística confiable para ir viendo, pues digamos, los éxitos de esta política pública.
3: Sí, desde luego, Alejandro, te saluda José Yuste. Oye, Alejandro, esto, ¿hasta qué porcentaje va a poder llegar el acero mexicano en obras públicas? ¿Hasta qué porcentaje podría ser?
1: Fíjate que no hay ni una, digamos, umbral, ni una top techo, sino que dependerá de las particularidades de cada obra, porque también lo que nosotros tenemos que encontrar es un balance entre favorecer, digamos, que se construya con acero nacional, pero también, digamos, la competitividad de la obra pública, es decir, no puede retrasarse la obra si no hay disponibilidad en ese momento. Hay que revisar que se cuente con la calidad, con los productos específicos que la industria pueda proveer. Entonces, será a partir de las investigaciones de mercado que deberán hacerse realmente con rigor en adelante, en las cuales la propia unidad contratante sea la que determine qué porcentaje de acero nacional será incorporado a la obra. Nosotros esperamos que sea un porcentaje muy alto, porque estas reglas no las trabajamos, digamos, en el escritorio de manera aislada, sino con de la mano con la industria, tanto de la construcción de obra pública, los EPCistas, y el sector siderúrgico. Y el sector siderúrgico asegura que cuenta con la capacidad para suministrar prácticamente la totalidad, salvo algunas excepciones muy particulares, la totalidad de, digamos, los requerimientos que tiene el Estado mexicano para su infraestructura pública.

0: ¿No?
1: Sí.
0: Nos está acusando de que estamos haciendo una estafa, un scam, ¿no? Con esto y que somos estranguladores de otros países. Porque aquí lo importante, como tú dices, asegurar que efectivamente tenemos la producción suficiente del acero y que es acero nacional.
1: Sí, pero como bien dices, Mari Carmen, vamos a tener que ser particularmente meticulosos al momento de verificar. Y pues yo creo que, digamos, el infierno está pavimentado de buenas intenciones, así que tendremos que ser muy meticulosos en el tema de asegurar que nadie aproveche de manera indebida este acuerdo, pues que es para fortalecer a la industria nacional y no las prácticas desleales como es el transshipment o la triangulación.
2: Sí, Alejandro, y lo que sí hemos escuchado, especialmente en los últimos meses de parte de la industria del sector acerero, es que hay un nivel de capacidad instalada que no se está utilizando precisamente por todo esto que no estaba incluido ahora, lo están haciendo a través de esta reglamentación, pero que no venía estando incluido como parte del contenido nacional para las obras públicas. ¿Qué tanto podría avanzarse en el uso de la capacidad instalada subutilizada hasta ahora por la industria acerera?
1: Yo creo que sí podemos avanzar de manera muy importante, porque vienen proyectos de infraestructura pues bastante relevantes, no solamente presas, modernización de puertos. Pensemos sobre todo en las oportunidades que se abre para el sector ferroviario con todas las construcciones de los trenes del norte, y hay que trabajar ahí, por ejemplo, de la mano con la industria nacional, porque aquí no se elaboran, por ejemplo, rieles, ¿no?, de las vías de tren y se tienen que importar. Entonces, como ya va a ser una política, pues esperemos a largo plazo esto de recuperar la, digamos, infraestructura ferroviaria, pues también que se vaya desarrollando nueva proveeduría. Y eso es lo interesante, que en estos diálogos que vamos a tener con el sector, digamos, acerero nacional, pues no solamente se trata de ver la proveeduría que en el presente pueden, aportar o producir, sino también la que se requiere y que vayan ajustándose también a las necesidades del gobierno, ajustando su producción.
3: Pues,
1: también,
3: en lugar de dudas, una buena medida, una medida que sí va a estimular una industria golpeada por los aranceles, por cierto. Alejandro, sí, qué bueno que lo estamos haciendo, esta de contenido nacional en obras públicas. Alejandro Encina, subsecretario de Buen Gobierno. Gracias, Alejandro.
1: Gracias,
4: Alejandro.
1: Que estés muy bien, un gusto saludarlo a los,
0: gracias,
1: a los tres.
0: Gracias.
3: Igualmente, el gusto es nuestro. Y bueno, por otro lado, la presidenta Sheinbaum acaba de renovar hoy por 6 meses más
0: el acuerdo
3: con el gasolinero. Muy voluntario, no sé por qué lo dudas.
0: Voluntario. Nomás dije que era voluntarísimo.
3: Muy voluntario con gasolineros, y obviamente.
0: Ay, si no lo cumples, pero es voluntario.
3: Distribuidores de diésel.
0: No es un tope de precios. Donde la gasolina.
3: No es un tope de precios.
0: Aquí no se descarga, pero queda. Es un tope de precios.
3: Pero queda 24 pesos la magna, obviamente. Por debajo. Y a 27 pesos el diésel. Que el gran problema que ha sido, la magna se ha podido cumplir. El diésel es el gran problema, y se quejan los gasolineros de que les llega muy caro por parte de Pemex, y realmente el transporte
0: de
3: Pemex.
0: Voluntario de 27 pesos.
3: Sí, queda 27 pesos, pero muy pocas veces lo logran. Están en 28, 29, 30.
0: Oye, ha sido un problema. Y otro tema interesante es con esto del paquete que se presenta: es que los productores de mezcal y creo que también de vinos y licores están proponiendo que el IEPS no se cobre por grado de alcohol, cambiar cobro de IEPS por grado de alcohol y no por valor. Actualmente se cobra por valor, lo que quieren es que cobren el IEPS por grado de alcohol, con lo cual, por ejemplo, bebidas como la cerveza sin alcohol, pues imagino que tendría muy poco IEPS. No sé, dice, actualmente los destilados pagan un IEPS de 53% sobre el valor del producto, además del 16%.
3: Es elevadísimo.
0: Es muy elevado, y lo que quieren es que se cobre por grado de alcohol, con lo cual pagarían más los que tienen más grados de alcohol que, por ejemplo, un vino, ¿no? Entonces eso es lo que están proponiendo.
3: Pero se me hace extraño que porque ellos tienen un alto grado de alcohol, ¿no?
0: Pues eso está
3: sí, proponiendo. Sería una propuesta. Hace como un poco distinta la propuesta, pero entiendo la preocupación.
0: Es nota del economista.
3: Entiendo la preocupación de mezcal y del tequila, que dicen, oye, pues por ejemplo, a la cerveza, pues casi no le cobran. ¿Y cuántas cervezas te avientas?
2: Pues ahí en cantidad, Pepe, no nos preguntes, no voltees para acá.
0: No, pues. Que el lugar de ad valorem cambia un esquema ad quantum.
3: Exactamente, que tiene que ver con la cerveza. Que es justamente con la cerveza, que la cerveza se está yendo casi sin impuesto, y vaya que tomó de letra la cerveza, y en cambio le han cargado la mano pues a mezcaleros y a tequileros.
0: Por eso lo quieren bajar por grado de alcohol, ¿no?
3: Sí, claro.
0: Pero bueno,

0: vamos a un corte, no se vaya.
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5: Londres, Reino Unido. Londres es una metrópolis fascinante, donde la historia milenaria de la realeza británica se funde perfectamente con una modernidad audaz e hiperconectada. Barrios emblemáticos como Soho, Camden Town y Notting Hill muestran una mezcla vibrante de culturas, mercados exóticos, expresiones artísticas callejeras y gastronomía internacional de primer nivel. Museos de renombre mundial con entrada gratuita y monumentos históricos como el Big Ben conviven con rascacielos futuristas a orillas del río Támesis. Londres es un imán intelectual y creativo global, un espacio inclusivo donde conviven pacíficamente tradiciones centenarias y las tendencias más vanguardistas del arte, la música y la tecnología contemporánea.
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1: El castaño ha sido históricamente el árbol del pan en muchas regiones rurales debido al valor nutritivo de sus frutos. Su madera es resistente a la humedad, lo que lo hace ideal para la construcción exterior. Estos árboles forman bosques antiguos que ofrecen refugio a aves y mamíferos pequeños, siendo un componente vital para la biodiversidad de las zonas montañosas templadas.
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6: La NASCAR México regresa a Aguascalientes. La velocidad y la adrenalina regresan a Aguascalientes con la 10ª fecha de la NASCAR México Series, que se llevará a cabo en el óvalo de Aguascalientes el próximo domingo 27 de septiembre a las 11 de la mañana la categoría preliminar, mientras que a la 1 de la tarde la competencia estelar. Prepárate para disfrutar una jornada llena de velocidad y emoción. En el mercado de fichajes, Cruz Azul confirmó que Eric Lira será jugador de Mónaco, mientras que Santiago Jiménez llegó a Portugal para firmar con el Oporto. Además, Gabriel Jesús se convirtió en nuevo jugador del Barcelona, que el día de hoy derrotó 5-2 al Rayo Vallecano en el cierre de la jornada con dobletes de Rafinha y Lamine Yamal. Informó José Luis Cuevas. 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
0: Regresamos aquí a Fórmula Financiera. Y otra nota interesante del día de hoy, que ya iniciaron formalmente las clases, es que se anunció por parte de la presidenta Sheinbaum en la mañanera el ABC de las emociones. Algo con lo que en principio yo estoy de acuerdo, que se aplica en las secundarias, se va a aplicar en las secundarias y en las escuelas de educación media superior. Y tenemos en la línea a Tania Rodríguez Mora, subsecretaria de Educación Media Superior. Tania, ¿cómo estás? Muy buenas noches.
7: Hola, Tania.
8: Hola. Hola, ¿qué tal? Buenas noches.
0: Buenas noches.
8: Con el gusto de saludarles.
0: Gracias. Oye, a ver, cuéntanos sobre este ABC de las emociones. La idea es que realmente se aplique, que no se quede en papel. Y algunas cosas que yo creo que son básicas, pasó de todo este nivel, es combatir el bullying. Y no se debe combatir desde la primaria. ¿No tienes tú que enseñar a los niños a que no sean gordofóbicos, a que no se burlen de las niñas, de la gente discapacitada, desde que están en primaria? ¿Por qué hasta secundaria empiezan a incluir esta ABC de las emociones? Cuéntanos.
8: Bueno, tienes toda la razón. Una educación integral, de respeto, en una cultura de la igualdad, de la cooperación, tiene que empezar desde chiquitito. Estamos totalmente de acuerdo. En buena medida, la nueva escuela mexicana, que está fundamentalmente en primaria y secundaria, abona a esta lógica de sumar y tienen materias de formación socioemocional. Esta estrategia que arranca hoy con mucha fuerza, que es el ABC de las emociones, está centrada en la adolescencia, Mari Carmen. Y ahí creo que es muy importante, si hacen un poco de memoria, lo que es ser adolescente, lo que es tener 15, 14, 16, 17 años, que es, decían en los tiempos pasados, de la edad de la punzada, ¿no?
0: La aborrecencia. La edad de la aborrecencia, ¿no?
8: Y decía un investigador una vez que le escuché discutiendo de estos temas, decía, la edad de las primeras veces, la edad en la que te estás constituyendo como persona, y debo decir la edad de los cambios hormonales cerebrales, y a todo eso que todos reconocemos y podemos recordar, sumémosle el contexto contemporáneo donde tenemos un montón de mamás que trabajamos, donde tenemos familias más pequeñas, donde el tiempo se nos va bien rápido a todos, y donde tenemos teléfonos inteligentes, cámaras frontales, la cultura de la selfie, y efectivamente una cantidad de circulación de información que transforma en cierta medida la socialización de los niños, y por tanto necesitamos todos tener mejores herramientas para acompañarles.
7: Pues, ¿cómo estás, Tania? Te saluda Marco Antonio Mares, muy buenas noches.
8: Hola, ¿qué tal? Buenas noches, un gusto saludarte, Marco.
7: Gracias, Tania. Pues suena muy bien el propósito. Si nos puedes contar un poco cómo nace todo esto, cuál es la problemática y los objetivos a alcanzar, porque para tener resultados hay que buscar que haya cierta medición de lo que hoy se está proponiendo.
8: Sí, mira, te cuento, un poco es este antecedente, siempre la transición de la adolescencia a la primera juventud y el tránsito de la secundaria a la preparatoria, al bachillerato, siempre requiere sus desafíos. ¿Qué estamos tratando de hacer con esta? Reforzar la atención de los estudiantes, identificar también las necesidades también, por ejemplo, de roles de género, hoy mucho más abiertos y cambiantes que en generaciones previas, las transformaciones de la familia y los teléfonos inteligentes. Eso ha demostrado, y hay una evidencia mundial, una atención tal vez de mayor riesgos en términos de la salud emocional de este grupo etario. Tiene que ver también con que crecieron 2 años de pandemia, en los cuales estuvieron con una socialización totalmente distinta, y que de verdad el efecto de las redes sociales y de la alta exposición, expectativas de lo que uno es, de vivir a base de los likes, cambia en un momento de la vida donde la pertenencia a un grupo, el reconocimiento de tus pares, juega de manera determinante. Y nosotros todos los que ya pasamos por ahí lo sabemos, pero ahora hay una tensión mayor. Desde ese lugar pensamos una intervención completa, que es una campaña nacional que abre esta conversación pública. Por eso les agradecemos muchísimo el espacio y su interés por esto, porque convoca también a todos los que no somos, digamos, parte de las escuelas, la opinión pública, porque todos tenemos un sobrino, un hijo, un nieto que está en esa edad y que hace falta acompañarle, pensar, y la otra es incluso volver a revisarlo nosotros en nuestra propia formación socioemocional. Esa conversación.
9: Sí, claro, desde luego, Tania. Oye, Tania, fíjate, te saluda José Yuste, ¿cómo estás, Tania? Buenas noches.
8: Hola, ¿qué tal? Buenas noches.
9: Buenas noches, oye, Tania, aquí hay un tema, obviamente, de salud mental. A veces se desarrolla, a veces no se desarrolla, en fin, no sabemos. Y esto, ¿cómo es la estrategia para abordar la salud mental de manera integral? En fin, ¿cómo lo van a hacer con esto?
8: Hay una primera fase que sería preventiva, que todos sepamos y quitemos tabús alrededor de la salud mental de los adolescentes y de la población en general. Esa es una primera discusión. Segundo, que los estudiantes, maestros y padres de familia tengan información sobre cómo cuidarnos, cómo atendernos y cuándo pedir ayuda. Cuando una tristeza ya no es tristeza. La tristeza nos tiene que acompañar en algún momento de la vida y hay que transitarla. Pero a veces esa tristeza ya se agudiza y se vuelve depresión. Bueno, ¿en qué momento pedir ayuda? Y tres, el acompañamiento del sector salud a través fundamentalmente de la línea de la vida, que ahora quiere profundizar el enfoque de atención a las juventudes. Y la información que a todos nos viene muy bien sobre cómo acompañarnos, cómo cuidarnos, cómo estar alerta y tener ciertos ejercicios y estrategias para cuidar nuestra salud socioemocional.
0: Oye, y aquí entonces la idea es que estos sean como folletitos que se le van a dar a los papás, me imagino que también es importante, y a los niños. Y dime, el ABC, dime cuál sería el A, B y el C.
8: Es muy buena tu pregunta, Mari Carmen. Sí, primero te contesto, hicimos 17 millones de guías, de pequeñas orientaciones para padres, madres de familia, docentes y estudiantes. 7.5 millones para los chicos, 7.5 millones para las familias, 1 millón para los docentes de secundaria y de media superior. El ABC, yo diría, primero, conciencia de que sentirse vale y que nuestra vida emocional es valiosa e importante y hay que reconocerla. El B, pienso que sería decir que ese momento emocional cambia a lo largo de la vida, en la adolescencia es muy importante y vale la pena vivirlo acompañado, hablarlo, y que pedir ayuda no tiene nada de malo si se necesita, para uno mismo o para alguien más. Estar alerta del bienestar emocional de los otros, de las personas a las que queremos, de nuestros compañeros y compañeras, es muy importante. Y la escuela, en este sentido, es una gran caja de resonancia y gran espacio de suma de esfuerzos, papás, maestros y jóvenes.
7: Claro, Tania Rodríguez, ¿hay algún diagnóstico, algún conjunto de indicadores de enfermedades por las que están cruzando los adolescentes derivados de estas dificultades socioemocionales?
8: Sí, hay varias encuestas nacionales de salud socioemocional, de cuidados, de sensación de bienestar, que son públicas y que han elaborado desde el INEGI hasta otras instituciones. Toda la evaluación que hizo el sector salud, esta es una campaña integral que, por supuesto, la SEP juega un papel central, pero porque ocurre en las escuelas, que es un gran espacio, pero también nos acompaña el sector salud. Seguimos monitoreando en muchos niveles cómo van avanzando estos malestares de época. Hay un libro ahora muy famoso que justamente se llama La Generación Ansiosa. Hay problemas de ansiedad, de déficit de atención, de un sentimiento de soledad, que por eso creemos que el enfoque es un enfoque preventivo y comunitario. Es decir, es socioemocional, no es una visión individualista de la salud mental estrictamente, porque también hay un montón de factores que estos sentimientos devienen de una forma en la que actualmente vivimos. Hacernos conscientes todos de ello nos permitiría tomar mejores decisiones con respecto desde el uso de los dispositivos hasta, por ejemplo, las horas de sueño de los adolescentes, que sistemáticamente han venido bajando, por ejemplo, en un momento en que es muy importante que duerman para su desarrollo cerebral. Desde ese tipo de cosas hasta la importancia del ejercicio, es una serie de cosas que podrían ser, incluso te diría, de sentido común, pero que de pronto salen de la conversación y lo que queremos es volver a colocarlas. Platicar con nuestros hijos, estar cerca de ellos, acercarnos a la escuela, estar dispuestos a conocer a sus amigos, proponer proyectos en colectivo. Claro. Todo ello es una manera de estar mejor, no solo los más jóvenes, que son los que nos preocupan. Creo que también eso nos viene bien a todos como familias y como personas.
9: Desde luego, pues agradecerte que estés con nosotros, Tania Rodríguez Mora. Tania es subsecretaria de Educación Media Superior, por este ABC de las emociones, pues sobre todo para adolescentes. Gracias, Tania.
7: Gracias, Tania.
0: Gracias.
8: No, gracias a ustedes, muy amables, muy buenas noches.
7: Buenas noches.
0: Es una buena idea, ojalá se aterrice bien, creo que es buena idea. Pepe, yo sé, nos vamos, buenas noches.
9: Mari Carmen Cortés, buenas noches. Marco Mares, buenas noches.
7: Gracias, Mari Carmen. Pepe, buenas noches.
0: La producción de Diana Cepeda con asistencia de Charlie González, en los controles técnicos Lorenzo Gasca, el staff, ahorita nomás tenemos a... No mandaron staff, pero en no sé quién está en YouTube. Muchas gracias, chicos, por YouTube. Y nos vemos el lunes, acuérdense que tenemos un programa corto y se queda en Noche de Negocios. Gracias.
7: Adiós. Hasta luego.
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11: La Secretaría de Seguridad y Protección Ciudadana del Estado reportó saldo blanco durante la presentación de la artista internacional Katy Perry en la FENAPO. En los próximos años, se abrirán alrededor de 12.000 nuevos empleos vinculados con los proyectos de inversión que llegarán a San Luis Potosí. El Cinturón de Fuego ha registrado 187 sismos de magnitud 4.5 o superior durante los últimos 7 días, los cuales han dejado un saldo de más de 6.500 víctimas mortales.
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0: 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En 2001, Microsoft entra al mercado de consolas de videojuegos con la Xbox. En sus primeras tres semanas de lanzamiento, vendió más de 1 millón de unidades, superando a la GameCube de Nintendo y a la Dreamcast de Sega. La Xbox original vendió un total de 24 millones de consolas. 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
4: Woody Harrelson recibirá el corazón honorario de Sarajevo durante la próxima edición del Festival de Cine de Sarajevo en reconocimiento a su trayectoria. El actor se une a los homenajeados de 2026 junto a Emily Watson, Asghar Farhadi y Diego Luna, consolidando una carrera admirada por la crítica y el público.
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4: Brian Eno llevará una de sus obras más influyentes de regreso al lugar que la inspiró. El 20 de septiembre, Ambient One, Music for Airports, será interpretado en vivo por la Manchester Camerata dentro del aeropuerto de Manchester. Será apenas la segunda vez que el álbum suene en vivo dentro de un aeropuerto, porque pocas veces una obra regresa exactamente al lugar para el que fue imaginada.
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5: El video de la canción Jump de Van Halen ganó la categoría al mejor video de interpretación en el escenario en la primera edición de los premios musicales MTV en 1984. MTV descontinuó rápidamente esta categoría debido a que los videos musicales comenzaron a ser más creativos y a depender menos en tomas de las bandas interpretando sus canciones. 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
1: Causada por muchas enfermedades y afecciones. Por ejemplo, la hepatitis produce cirrosis.
2: Sí.
1: El consumo excesivo de alcohol.
2: También.
1: El fumar.
2: También.
1: Consumir medicamentos.
2: También.
1: Esa se llama cirrosis medicamentosa. Y cada vez que se produce una lesión en el hígado, ya sea debido al trastorno por consumo de alcohol u otra causa, como una infección, uh-huh, por ejemplo, una infección estreptocócica, una amibiasis, una salmonelosis, el problema del VIH, un COVID. O sea, hay muchas infecciones que pueden afectar al hígado, ¿no? Uh-huh. Y cuando el hígado intenta recuperarse, pues comienza a tener una especie de formación de tejido cicatricial.
2: Okay.
1: O sea, cada que se trata de recuperar el hígado, ajá, se le comienzan a formar cicatrices donde estaba el daño.
2: Uh-huh, uh-huh.
1: Acuérdense que el hígado es el único órgano que puede regenerarse a sí mismo. Con un pedacito de hígado sano que tengamos, el hígado se puede regenerar a sí mismo. Y durante el proceso de cicatrización, a medida que la cirrosis se empeora, se forma cada vez más tejido cicatricial. O sea, lo normal es que tengas una, dos, tres cicatrices en el hígado. No que todo el hígado esté lleno de cicatrices.
2: Claro.
1: Ese es un cuadro de cirrosis en etapa avanzada que puede poner en riesgo tu vida.
2: La vida, sí.
1: Ahora, por lo general, el daño hepático causado por la cirrosis no se puede revertir, según muchos especialistas. Pero según la química orgánica de Harper, en la página 487, dice que hay elementos que revierten la cirrosis hepática y revierten la necrosis hepática por el efecto térmico del alcohol, los medicamentos o las bacterias.
2: Exacto.
1: Y un ejemplo soy yo. Yo tuve cirrosis.
2: Soy yo, dice.
1: Yo tuve cirrosis en fase terminal. ¿Que te acuerdas que me desahuciaron? A Miriam y a Marco se voltearon y les dijeron, le quedan 15 días de vida.
2: A mí, vamos solos.
1: Digo, y si no me muero, me aviento por las vías del metro, ¿qué hago?
2: Íbamos solos.
1: Un doctor de apellido González, no les digo de qué clínica, para no quemarlo.
2: Desde que entramos, ¿tiene seguro médico?
1: Ah, no, eso
2: antes
1: fue.
2: De decir cómo se
1: ese
2: llamaba.
1: Fue en la torre de especialidades de satélite.
2: Sí,
1: que lo primero que preguntaron antes de cómo me llamo, lo primero que preguntaron, ¿tiene seguro de gastos
2: porque
1: médicos?
2: Si no, pues la verdad, hay que hacer otro procedimiento.
1: Sí, ahorita con todo gusto le enfermamos de 80 cosas.
2: Exacto.
1: Y le cobramos hasta el perico.
2: Y te querían abrir, ¿verdad?, para hacerte una biopsia.
1: Una biopsia, le digo al doctor, ¿esto está loco? O sea, con lo inflamado que traigo el hígado, lo punza usted y lo revienta como si fuera un globo. O sea, y digo, a mí me pasaron cosas muy desagradables con el trato médico. Pero al fin y al cabo, pues si tú me haces un ultrasonido de hígado y vías biliares ahorita, no tengo una sola cicatriz.
2: Qué bueno.
1: El hígado se me regeneró en su totalidad, porque hay muchos elementos que se tienden a regenerar el hígado. Por ejemplo, en la química orgánica de Harper mencionan el selenio, que el selenio es un hepatoprotector que ayuda a la regeneración de los hepatocitos. Otro elemento que también es muy útil es el zinc.
2: Claro.
1: El zinc es un hepatoprotector que ayuda también para hígado graso, esteatosis hepática y otros trastornos. Está, por ejemplo, el cardo lechoso mariano, que también es un elemento auxiliar en la recuperación de la glándula. Los precursores de glutatión. Hay una gran cantidad de elementos, uh-huh, que te pueden ayudar a irlo sobrellevando y ir mejorando poco a poco, poco a poco, poco a poco. Y bueno, la cirrosis en etapa final avanzada va a poner en riesgo tu vida.
2: Sí.
1: ¿No? Y podemos decir que si el diagnóstico es precoz en la cirrosis hepática y se trata la causa subyacente, porque a lo mejor la causa fue el alcoholismo, o la causa fue un cuadro infeccioso, o la causa fue un cuadro medicamentoso, ¿verdad? Es posible evitar que se siga produciendo el daño y en algunos casos se puede revertir.
2: Ay, qué bueno.
1: ¿Verdad? Esto también nos lo dice la Clínica Mayo, que es una de las clínicas más prestigiosas en Estados Unidos. Ahora, por lo general la cirrosis no causa síntomas hasta que haya un daño grave en el hígado. Yo nunca me di cuenta que estaba generando un cuadro cirrótico, ¿verdad?
2: Y fíjate que hasta eso no se te veía, cuando ya te vi, porque tenías los ojos ya amarillos, pero la piel no se te hizo verduzca. Y sin embargo, a un amigo mío que quería yo mucho, mucho, era como mi hermanito chico, le dio, murió por cirrosis, pero se le puso blanca, como entre, no sé, entre mora, entre qué, gris y verdosa, o medio amarillenta, una cosa rara, que enseguida le notabas que estaba mal de su hígado. Uh-huh. Porque se nota, eso sí se nota, cambias de color. Pero a ti nada más lo único que te empezó a cambiar fueron los ojos. ¿Te acuerdas que tenías la parte blanca, la tenías como amarillilla? Uh-huh.
1: Pero lo demás no.
2: No, lo demás no.
1: Entonces, ¿qué síntomas puedes tener cuando ya hay cuando hay un grave daño de cirrosis? El primero que van a notar ustedes es el cansancio extremo. Es el primero que van a notar. Y a mí fue a consecuencia de la hepatitis C.
2: Sí.
1: Primero me dio hepatitis C, luego me recuperaron del cuadro, pero quedó un cuadro de cirrosis posterior. Uh-huh. Entonces, pues, bueno, el primer síntoma fue el cansancio extremo.
2: Sí.
1: Como la sangre no logra depurarse y la transmisión de oxígeno a través de los glóbulos rojos se vuelve deficiente, tienes un cansancio, una debilidad, un agotamiento horrendo, ¿eh? Les digo que no se pueden levantar de la cama, ¿eh? Así tal cual lo escuchan. Luego hay sangrado y formación de hematomas con facilidad. Te salen moretones de la nada. Es más, sin golpearte, amaneces con moretones.
2: Sastre.
1: Por la fragilidad vascular,
2: claro.
1: Se van reventando los pequeños vasos y se te aparecen los moretones, ¿no? También, pues digo, hay pérdida del apetito. Con todo este cuadro, el apetito se te va por completo. Además de que no hay enzimas proteolíticas ni lipasas que desdoblen la grasa.
2: Sí, no.
1: ¿No? O sea, porque hay una afección que después se comparte el hígado con el páncreas. ¿Quién es quien produce las enzimas proteolíticas? Luego viene náusea. Sientes ganas de vomitar a cada rato, te sientes mal, no estás a gusto. Y hay hinchazón en las piernas, los pies, los tobillos. Eso se llama edema. Te edematizas. Claro. O sea, si ustedes meten en las piernas o en los tobillos los dedos, textual, o sea, presionen con los dedos.
2: Y
1: si ven ustedes que, aparte que se pone blanco, quedan como las huellas de los dedos hendidas.
2: Un poquito metidas, ajá.
1: Están edematizados.
2: Tienen agua.
1: Están completamente edematizados. Esto conlleva una pérdida gradual de peso. A veces esa pérdida de peso es importante. Comezón en la piel. Comienzan a notar también comezón en la piel. Decoloración amarilla de la piel y los ojos. Esto lo vamos a denominar nosotros cuadro ictérico o ictericia.
2: Ok.
1: ¿Qué es lo que les da mucho a los que tienen hepatitis A?
2: Sí, sí, sí.
1: La que se cura solamente con helado de limón y con dulces, ¿no?
2: Que les da mucho a los pequeñines.
1: Sí,
2: también.
1: Para recuperar el glucago que se eliminó a través del proceso de la hepatitis A. Y luego hay una acumulación de líquido en el abdomen, que incluso si tú te pegas de un lado del abdomen, se hace como una ola. Y te pegas del otro lado y como que se regresa a la ola.
2: Maremoto ya.
1: Eso se llama síndrome de la ola. Y es un cuadro que se llama ascitis. Es una ascitis.
2: Una ascitis.
1: Luego, los vasos sanguíneos en forma de arañas en la piel, que son los que se revientan y te producen los hematomas.
2: Ok.
1: ¿No? Luego, enrojecimiento de las palmas de las manos. Comienza a notar que tienen las palmas de las manos rojas. No rositas, rojas. Tal cual. Y luego viene uñas pálidas, especialmente en el pulgar y el dedo índice. Fíjate qué curioso.
2: ¿Pulgar y dedo
1: el
2: índice?
1: El pulgar y el dedo índice.
2: Los dos extremos.
1: Los dos dedos de extremo, los tres en medio no. Pero el pulgar y el dedo índice se te ponen blancas las uñas.
2: Qué chistoso, ¿verdad?
1: Como si hubieras perdido lo rosita que siempre tienen las uñas, ¿no?
2: Bueno, es que...
1: O como si hubiera expandido la cutícula,
2: ándale,
1: ¿no?
2: Sí, sí. Fíjate, ahorita que dices eso, pues es que el hígado, ¿cuántas funciones tiene?
1: Más de 3,000 funciones.
2: Imagínate, si tiene más de 3,000 funciones, pues sí se te va a ir notando poco a poco, porque digo yo, bueno, ¿qué relación tiene el hígado con las uñas del dedo índice y el otro, no? Pero pues sí, algo tiene que ver por ahí.
1: Uh-huh. Entonces, estos son los primeros síntomas. Ahora, también dedos de palillo de tambor. Una señora fue a Satélite y nos dijo que tenía los dedos de palillo de tambor y que se había ofendido porque el médico le había dicho eso. Pero los dedos de palillo de tambor es cuando la punta del dedo se te hace más ancha, ¿verdad? Y se vuelve más redonda de lo normal. ¿Has visto tú los palitos de los tambores?
2: Sí, claro. Y ya sabes que ahorita que dijiste eso me acordé mucho porque yo de chica me comía las uñas. Y mi mamá me decía, te van a quedar esos dedos como el palillo del tambor.
1: O sea, se te hacen más gruesos y más redondos. Y luego... En las mujeres va a haber una ausencia de la menstruación no relacionada con la menopausia. Pero vámonos a un pequeño corte y regresamos volando con ustedes aquí en su programa
2: Estilo de Vida.
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0: ustedes aquí en este programa Estilo de Vida. Bueno, estábamos diciendo que en las mujeres hay una ausencia de la menstruación no relacionada con la menopausia. ¿Por qué? Porque parte de, de las funciones del hígado es el desdoblamiento del colesterol, los triglicéridos, la producción de los esteroles. Y si no se produce colesterol y triglicéridos, tampoco se producen hormonas.
1: Claro.
0: Y si no se producen las hormonas en el recambio de las grasas, pues ¿cómo menstruas?
1: Pues sí, no hay cómo.
0: No hay. En los hombres hay pérdida del deseo sexual. Encogimiento de los testículos.
2: Chiquito.
0: O sea, no es que tengan las manos grandes, es que se te hicieron chiquitos.
1: Así es.
0: No, dejen así.
1: Ya no es tan flojo.
0: O agrandamiento de los pechos. Esto se llama ginecomastasia en los varones. Esto es como cuando se les aromatizan los estrógenos.
1: Ajá.
0: Que se inyectan anabólicos.
1: Ay, qué bárbaro.
0: Entonces, en el organismo hay una enzima que se llama enzima de aromatasa. Y esa enzima de aromatasa aromatiza los estrógenos. O sea, no es que los perfume.
1: No.
0: Así se dice. Porque en un gimnasio me tocó oír a alguien que decía, no se vayan a perfumar los estrógenos.
1: A perfumar.
0: ¿De qué habla?
1: Me los imaginé acá poniéndose sus...
0: ¿De qué me habla este? No, o sea, como que perfumar. Ellos se llaman aromatizar por la enzima de aromatasa. Ah, me decían. Bueno. Y también comienza a haber confusión, somnolencia, habla arrastrada, ¿no?
1: Bueno, cuando tienes problemas en el hígado muy avanzado, también empiezas con alucinaciones y esto por el amoníaco,
0: porque el hígado produce algo que se llaman derivados nitrogenados. Uh-huh. Los derivados nitrogenados sirven para formar los 13 gramos diarios de proteína que el cuerpo necesita. Pero, ¿qué es lo que ocurre? Cuando nosotros no producimos esa proteína, los derivados nitrogenados pasan al intestino delgado y se convierten en el sulfato de amonía.
1: Uh-huh.
0: Ese sulfato de amonía sube hasta el cerebro.
1: Y ya te
0: alucina. Y produce algo que se llama encefalitis hepática.
1: Uh-huh.
0: Por eso todos los que toman mucho alcohol tienen problemas de coma alcohólico o encefalitis hepática, que es amoníaco en el cerebro. Y cuando tú comienzas a tener un problema de encefalitis hepática, te dicen hazte un lavado colónico. Porque donde se produce el amoníaco es en el intestino.
1: Entonces,
0: antes de que pase a través del sistema entero portal al torrente sanguíneo, hay que hacer un lavado colónico para sacar todo el amoníaco del intestino.
1: Sófateles.
0: Para los que no entienden por qué hay que lavar el tutis frutis para que el de arriba no sufra.
1: Exacto.
0: ¿No? Ahora, ¿cuáles son las afecciones que pueden dañar al hígado y derivar en cirrosis? La que más se menciona es el consumo excesivo de alcohol a largo plazo. Es la que más se menciona.
1: A largo plazo.
0: Pero ¿sabías tú que hay menos cuadros de cirrosis por alcohol que de otras causas?
1: ¿En serio?
0: Uh-huh.
1: ¿Medicamentoso?
0: Hay mucha cirrosis medicamentosa. Hay mucha cirrosis consecuencia de la hepatitis.
1: Claro.
0: Hay mucha cirrosis también producto de los malos hábitos alimenticios. Cuando se produce la esteatosis hepática o hígado graso.
1: Ah, eso te iba a preguntar, si tenía el hígado graso también algo que ver con cirrosis.
0: Sí. Está correlacionado.
1: Ajá.
0: Mira, la hepatitis viral en curso, que es la hepatitis B, C y D, pueden producir cirrosis.
1: ¿Y la A no?
0: ¿Esa no? No, la A no. No es de alta termicidas.
1: Ok.
0: Pero ya hay hepatitis B, C, D, G.
1: O sea, han encontrado
0: no
1: ya
0: B,
1: esas.
0: No C, no D y no G.
1: Órale.
0: Y las que encuentren. Esas son las hepatitis virales en curso. Ahora, hay la enfermedad hepática esteatóxica, que está aún mencionada, asociada a la disfunción metabólica, y esta se conocía como enfermedad del hígado graso.
1: Uh-huh.
0: Pero es la enfermedad del hígado graso no alcohólico.
1: Ah, ¿que puede haber un hígado graso alcohólico?
0: Sí, el alcohol se convierte en grasa.
1: Claro, por eso cuando te dan las dietas es que no tomes alcohol.
0: Ajá.
1: Ni refrescos. Yo pensé que lo decían porque mucha gente toma como con el combina el alcohol, ¿no?
0: Las grasas, el alcohol en el organismo se convierte en grasa.
1: Ándale.
0: Y hay una afección en la que se acumula grasa en el hígado, que es la esteatosis hepática. Y esa esteatosis hepática puede cicatrizar el hígado. Ahora, hay una hemocromatosis, que es una afección o enfermedad que causa la acumulación de hierro en el cuerpo.
1: De hierro.
0: Cuando les ponen demasiado hierro, que dicen, tiene anemia. Pero la anemia a lo mejor era talasámica, hemocrítica.
1: Sí, no sabes cuál de
0: todas. O sea,
1: todos.
0: Que no era ferropénica.
1: Claro.
0: Y les empiezan a meter el hierro sin necesidad de tener la necesidad de tener hierro porque no era una anemia hemocrítica. Pueden formar una hemocromatosis. O sea, el hierro en vez de ayudar los va a dañar y les va a producir cirrosis.
1: Ándale.
0: Ahora, la hepatitis autoinmune. Que de hecho, el término hepatitis es inflamación de los hepatocitos.
1: Sí, pero ¿a poco hay una autoinmune?
0: Sí, es una enfermedad hepática que causa que el sistema inmunológico ataque al cuerpo.
1: Ah, sí,
0: o sea, hay una hepatitis no viral.
1: Ah, claro.
0: Esa es la autoinmune.
1: Esa no me la sabía tampoco.
0: No es viral. No hay virus de hepatitis.
1: Fíjate, todos los días aprende algo nuevo. No sabía yo eso.
0: Ahí ayuda mucho el precursor de glutatión.
1: Uh-huh. Ahora, ¿y para el hígado graso qué nos puede ayudar?
0: El zinc, selenio, caldo lechoso y ácidos grasos.
1: Ok.
0: Zinc, selenio, caldo lechoso y ácidos grasos. Son muy buenos para quienes tienen hígado graso. Ahora, también está la destrucción de los conductos biliares. Causada por una enfermedad que se llama colangitis biliar primaria. Cuando la persona comienza a generar una colangitis biliar, que tiene que ver con la producción de cálculos en la vesícula,
1: sí,
0: entonces puede comenzar a generar una destrucción de los conductos biliares.
1: Oye, ¿todo el mundo tiene algún tipo de calculito o no?
0: No, todo el mundo no.
1: Okay.
0: ¿Tú sí?
1: Pues me encontraron uno que chiquito. Y casi me infarto cuando me empieza el...
0: Ya es por la edad.
1: Y esto es lo que le puede pasar. Decir, y no, decir, y yo casi me desmayo.
0: Te voy a decir lo que mi mamá odia que le digan. Ya es por la edad.
1: Ya es por la edad, chula. Ya llegaste a la edad de oro, así que espero que hayas ahorrado. ¿No? Para pagar todo eso.
0: Ahora, también puede haber un endurecimiento y formación de cicatrices en los conductos biliares. Y esto está ocasionado por una colangitis esclerosante primaria. Es otro tipo de colangitis. La esclerosante primaria es distinta a la colangitis biliar primaria, pero también puede producir cuadro cirrótico. También está la enfermedad de Wilson.
1: Ese es un signo.
0: La enfermedad de Wilson es una enfermedad en la que acumulas cobre en el hígado.
1: Que ni le digan a los que andan robando los restos de cobre, porque te llevan ahí y te hacen un tratado.
0: Y es muy difícil consumir cobre, ¿eh?
1: Pues sí. O sea, dice que alimentos
0: es muy
1: traen.
0: Raro, es muy rara la enfermedad de Wilson realmente. Yo diría que más bien es la incapacidad del organismo para metabolizar el cobre.
1: Más bien, yo creo.
0: Y bueno, también tenemos la fibrosis quística, la deficiencia de la alfa 1 antiftisina, es una enzima.
1: Okay.
0: Cuando hay una deficiencia de una enzima, ¿verdad? De esta antitripsina, ¿ay qué nombre les ponen?
1: Antitripsina.
0: Antitripsina, ajá. PS.
1: Sí.
0: Antitripsina. Pero es la alfa 1 antitripsina, porque hay otras.
1: Sí, tiene apellido materno y paterno.
0: Tiene nombre y apellido. También puede producir la deficiencia de esta enzima, que interviene en las funciones metabólicas, un cuadro de cirrosis. También hay mala formación de conductos biliares, una afección conocida como atresia biliar.
1: Que esto es congénito, me imagino. O ya desde que naciste saliste con esa mala.
0: Con la atresia biliar. Mm. Luego están los trastornos del metabolismo del azúcar. Un trastorno del metabolismo del azúcar es la galactosemia. La galactosemia es una enfermedad por almacenamiento del glucógeno.
1: Ah.
0: Acuérdate, ¿de dónde sale la glucosa al cuerpo? Del hígado.
1: Del hígado.
0: Entonces, cuando hay una enfermedad por un almacenamiento excesivo de glucógeno en el hígado, se presenta un cuadro de galactosemia. Y eso también puede producir cirrosis. También el síndrome de Alagille, que es un trastorno digestivo genético. Los síndromes, casi todos los síndromes, por no decir todos, son genéticos.
1: Son genéticos.
0: Pues son síndromes.
1: Algún pariente lejano lo tuvo y lo fue heredando.
0: Ahora, infecciones como la sífilis o la brucelosis.
1: ¿Brucelosis qué es eso?
0: La brucelosis es una enfermedad que ataca directamente también al hígado, ¿verdad? Es la enfermedad de Bruselas, que te puede dar por la leche.
1: Ándale.
0: La brucelosis o la enfermedad de las montañas rocallosas.
1: Ay, híjole. Ahí no vamos.
0: Sí, cuando tomamos la leche cruda, ¿verdad? Entonces ten cuidado con la sífilis, la gonorrea, el
1: chancro.
0: Con
1: tomar leche cruda.
0: No, hablemos primero de tu vida sexual.
1: Ay, no, pues es que ya me quitas la diversión con lo poco que falta.
0: Dice Miriam que le gusta más la Navidad, que
1: pues
0: es más
1: sí,
0: seguido.
1: El día que hay y resulta que no voy a poder, pues no.
0: Le pide sus pruebas de enfermedades venéreas.
1: Ah, sí, eso. No, se nos espantan y luego ya no regresan, ¿no? Vas con el chavo aquí, muy bien. Enséñame tu cartilla de vacunación, ¿no?
0: Fíjate que...
1: Eso deberíamos
0: yo,
1: de hacer.
0: Yo tuve el caso...
1: No, ¿eh?
0: Yo tuve el caso de una prima que, por puro cotorreo, le dije... Ahora que te vayas a casar te van a pedir los exámenes prematrimoniales, que ya no los piden.
1: ¿Cómo crees?
0: Ya no. Métete y busca en el internet requisitos para casarte y está todo menos los exámenes.
1: Que encuentre mujer o marido, ese es el primero.
0: Primero que encuentren hombre, ma, porque el último murió de parto en el hospital de la mujer.
1: Que te digo, primero entonces, que a ver qué encuentran, porque...
0: No, ya no te piden esas pruebas. Pero yo de puro guasa le dije a una prima, digo, ahora que le pidan a tu novio las pruebas, los análisis prematrimoniales, uy, lo que no le van a encontrar. Yo diciéndolo de broma, pues no vas a creer que se rehusó y se rehusó y se rehusó a comenzar a hacer los trámites de la boda, porque pensaba que realmente le iban a pedir los exámenes prematrimoniales. Y cuando ella comenzó a sospechar, ¿no es que tenía una colección? No, qué bellas de noche, ni qué mi abuelita envuelta en huevo. Todo tenía, menos VIH, ¿no? Pero todo tenía. Así que tengan cuidado y pidan sus exámenes. No, ya no la piden las pruebas para que ya se puedan... Imagínate, hasta con VIH se pueden casar ya.
1: Aquí me dicen que sí, todavía.
0: No, ya no. Vámonos un pequeño corte y regresamos volando con ustedes en su programa
1: Estilo de Vida.
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0: estamos nuevamente con ustedes en este programa Estilo de Vida. Y bueno, también medicamentos incluidos el metrotexato, la isoniazina y algunos otros, sobre todo los corticosteroides, producen... Ajá. Deja ahí eso, Miriam.
1: No, estaba viendo.
0: Estoy platicando con ella y ya me tiene en
1: el teléfono. Estoy viendo las solicitudes para casarse, hay que estar...
0: Ay, primero tienes que tener novio.
1: Pero ya me quiero volver a casar.
0: Entonces...
1: Pues nada más.
0: Estábamos diciéndole a Miriam... Que el día que se vaya a casar, le pide el copro, ¿verdad? Al
1: claro,
0: novio.
1: Claro.
0: Para ver qué clase de caca se está llevando a su
1: Exactamente.
0: Casa.
1: Exactamente. ¿Con quién te va a tocar?
0: No.
1: No te lo sabías, eso está bueno, ¿verdad?
0: ¿No te acuerdas que te dije, nada más de eso se puede hablar contigo?
1: Exacto. No, ese era con Marky, ¿eh? Conmigo no. Pero como lo extrañas, pues...
0: Ay, no, para nada.
1: Ay, sí,
0: pero
1: sí,
0: deja
1: extraña.
0: Que llegue la rata infeliz desgraciada vacacional.
1: Vacacional.
0: Y vas a ver cómo le va a ir. Cuento los días para ensartarlo en la pared.
1: Ya me
0: ¿Cómo
1: me
0: se atreve?
1: Ves cogiendo la pared porque...
0: Y después se va Miriam.
1: Y luego me voy ya.
0: O sea, aquí...
1: Bueno, primero te fuiste tú.
0: No, yo fui a trabajar.
1: Ay, Pinocho, ¿cómo has estado?
0: Yo fui a trabajar, fui a buscar nuevos horizontes.
1: Novio para mí, ¿no?
0: Sí, pero no había más.
1: Okay.
0: Había puros musulmanes y marroquíes.
1: Ah, no, todo. Bueno. El idioma no nos lleva.
0: No. Sobre todo cuando fui a Ceuta.
1: A Ceuta.
0: A Ceuta. Allí, harto novio para ti.
1: Chala, ya la fregamos. ¿De la tercera edad o qué?
0: No, de que te iba a poner tu velo y todo.
1: Ay, no, Dios me libre. Yo pensé que de la tercera edad había un club por ahí que habías encontrado.
0: ¿Quieres uno que huela a...?
1: No, yo no quiero.
0: ¿Cómo
1: no,
0: se llama lo
1: no,
0: que le ponen los trajes?
1: Muy feliz.
0: ¿A naftalina?
1: Para que no se echen a perder con los...
0: ¿Quieres uno que huela a naftalina?
1: No, muchas gracias. Así estoy muy bien. Yo soy feliz así. Tú síguele con el hígado, en vez de que estés buscando qué me vas a dar.
0: Bueno, ¿hay factores de riesgo? Sí. De factores de riesgo. Y ya habíamos dicho, el alcohol es uno, ¿no? Ya dejemos en paz al pobre alcohol. Ya sabemos que todos los que toman pueden afectar la salud de su hígado.
1: ¿Por qué no pondrán en las botellas de alcohol lo mismo que hicieron con los cigarros? ¿No? O sea, si es nocivo para la salud y primero te ponían una rata y luego te ponían... Me acuerdo las primeras veces que salió eso, iba yo por mi cajetilla y la señorita de la tiendita me dice... ¿Lo quieres sin rata o con rata? Yo dije, ay, ¿qué es eso? ¿Qué me estás dando yo sin ratas, por favor? Y resulta que es que apenas estaban saliendo, entonces algunos tenían, seguía igual y otros ya empezaba con las ratas. ¿Así deberían de ser también en el alcohol?
0: Sí.
1: Hay muchísima gente que toma y además que se vuelven alcohólicos desde chavitos. Yo no sé qué les pasa, sobre todo a los jóvenes, parece cuando van a una fiesta o se reúnen con los amigos, es... Tener una dotación gigante y se la toman todo como si fuera el último día.
0: Sí, o sea, de verdad es que...
1: Y luego se festejan y luego les gusta el otro día presumir que tienen cruda. Eso sí es algo que no entiendo.
0: ¿Por qué?
1: ¿Para qué vas a ponerte a tomar? Luego te sientes mal, te duele la cabeza y al otro día sientes que te estás muriendo.
0: Pues fíjate que el problema es que los jóvenes aguantan muchísimo. Hay una enzima que se produce que se llama alcohol dehidrogenasa. Esta enzima de alcohol dehidrogenasa se produce a partir de la cantidad de zinc que hay en tu organismo. Uh-huh. Por eso se recomienda mucho el zinc a las personas que toman alcohol. Para que produzcan una mayor cantidad de esta enzima de alcohol dehidrogenasa, desdoblen el alcohol y lo saquen del cuerpo.
1: Claro.
0: Pero hay quienes no producimos la enzima. Por ejemplo, me imagino que tú, Chío, tú y yo, con dos cubas ya...
1: Yo con una.
0: Cantamos hasta la Marsellesa.
1: Sí.
0: Y eso que no hablamos francés. Entonces, sí, o sea, tremendo, ¿no?
1: Sí.
0: Pero mira, otro cuadro que puede afectar a las personas para generar un cuadro cirrótico es la obesidad.
1: Híjoles, eso sí. Y está cañón porque cada vez está más fuerte lo de la obesidad. Ya ves que dicen que es como una pandemia ya.
0: Ya es una pandemia. Ajá. La obesidad, la diabetes, la hipertensión y la hipercolesterolemia. Que forman entre las cuatro el síndrome metabólico, ya son una pandemia.
1: Sí.
0: Y está la pandemia del síndrome metabólico.
1: Y afecta al hígado, obviamente.
0: Sí. Fíjate, algo que yo noté, que ya hay muchos adultos en Europa con obesidad. Lo que nunca habíamos visto.
1: Sí, no, la verdad no, porque...
0: O sea, la talla en general del europeo está ya 32, 34. Esa es la talla general del europeo. Pues yo ya vi europeos gorditos. Y eso es el inicio, ¿eh? Eso es el inicio.
1: Sí.
0: Porque con que empiece un grupo, se siguen todos.
1: Todo lo
0: y
1: que
0: es que, ¿sabes qué? Ya metieron el pollo ese del señor aquel, las hamburguesas claro, de este y del otro. No,
1: era muy raro.
0: Todas esas cadenas de comida rápida, sí. Las pizzas americanas,
1: sí.
0: Porque no es la típica, por ejemplo, la pan pizza que está ahí en Gran Vía,
1: sí.
0: Es delgadita, ¿no?
1: Sí, y o las así. Que hacen en Italia, que es otro tipo de pasta. Y
0: pero ya están metiendo la pizza tradicional que hacemos aquí y en Estados Unidos. Muchos de los hábitos están cambiando. Entonces, y eso.
1: Y no para bien, al revés.
0: Aunado al consumo de hormonas, pues va a
1: desestabilizar. En todo lo que estás comiendo, o conservadores o hormonas.
0: Yo no sabía, fíjate que yo en Italia pedí, quería pedir un pollo y me dijo el señor, no, es más fácil que le traiga una vaca, es más barato, que todo el pollo de Italia se los vende Estados Unidos.
1: Ándale.
0: Todo el pollo que consumen en Italia lo compran en Estados Unidos.
1: ¿Que no tienen granjas allí?
0: Pues es lo que a mí me extraña. Entonces sí, hay que conseguirnos un terrenito ahí al norte de España
1: y
0: criar pollos.
1: Pues sí, eso es buena idea.
0: Y a criar pollos. Ya ves que dicen que venden un pueblo en 60 mil euros.
1: ¿Cómo ves?
0: Que con tal de que comiences a habitar las tierras y comiences a remozar las casas.
1: Y así está Italia.
0: Entonces lo llenas de gallinas.
1: Sí.
0: Agarra las hectáreas y las llenas de gallinas. Pero fíjate que también, ahorita desviándonos un poquito de la hepatitis, un señor estaba comentando que él tenía sus tierras de cultivo muy cerca de los polígonos de Madrid.
1: Ajá.
0: Y él se dedicaba al cultivo de los olivos. Ya ves que rumbo a Málaga
1: hay
0: muchos olivos.
1: España, sí, claro.
0: Bueno, entonces el caso es que pusieron paneles solares y que el gobierno le dijo, o no lo rentas o te expropiamos.
1: Ah, chihuahua.
0: Así, el señor llorando de coraje. Dice, me quitaron mis cultivos de olivos para poner los paneles solares. Le digo, ¿cuánto le pagan por hectárea? Me pagan por hectárea 2,000 euros.
1: No es cierto.
0: 2,000 euros por hectárea.
1: Bien poquito, pues mejor estaba con su producción.
0: Sí. Entonces le quitaron sus 10 hectáreas y le dan 20,000 euros. Pero de los 20,000 euros le quitan el 52%.

0: se va a fastidiar.
1: Le va a salir cirrosis. Pero bueno.
0: Oye, de veras, por los corajes se daña.
1: Por los corajes se comienza a acumular la bilis y se puede entabicar. Y puede generar daño en los conductos biliares, una colangitis primaria, que la habíamos mencionada. ¿Sabes?
0: Sí.
1: ¿No? O la atresia biliar, también es por los corajes, te puede dar. Entonces, esas afecciones, como es la obesidad, pues pueden incluir enfermedad hepática esteatóxica, que es el hígado graso, asociada a la disfunción metabólica. Entonces, la esteatosis hepática es una disfunción metabólica que daña mucho al cuerpo, la obesidad. Porque la obesidad desencadena la diabetes, la obesidad desencadena la hipertensión, porque la obesidad desencadena muchos otros padecimientos.
0: Osteoporosis, nos decía el doctor Víctor López también.
1: Ahora, la hepatitis viral. Ahora, no todas las personas con hepatitis crónica desarrollan cirrosis. Pero yo te digo que el 90%. Porque una de las principales causas de enfermedad hepática en todo el mundo es la hepatitis. Y la principal causa de muerte en el mundo por causas virales después del VIH, no contemos el COVID porque eso fue una pandemia, pero después del VIH es la hepatitis B.
0: Ándale. ¿Y esa qué anda pululando por el aire? ¿Te la
1: no, esa anda pululando qué? En las camas. Es por transmisión sexual.
0: Ah.
1: Por transfusión o por esta actividad sexual.
0: Ahora, esa, la que te puede dar. No se manifiesta, no, como las. Como...
1: A mí me dio hepatitis C. Es muy parecida. Es muy parecida. Yo fui por una transfusión. ¿Te acuerdas?
0: Pero sí. Pero me refiero, ya se me olvidó que te iba a preguntar. Síguele.
1: Pero si tú tienes hepatitis B, la única causa es que te hayas ocupado una jeringa, hayas ocupado algo punzocortante, hayas tenido relaciones sexuales con alguien, no más. Pero vamos a un pequeño corte y estamos volando con ustedes aquí en su programa.
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4: Bienvenidos a un nuevo episodio. Soy Claudia Mejía. Creo que han escuchado por ahí en las noticias sobre este gusanito, el gusano barrenador. Hoy tenemos a un invitado, es un infectólogo, es el doctor Bruno López. ¿Cómo estás?
5: Muy bien, muchas gracias.
4: Gracias por estar aquí y hablar sobre este tema. Sí da miedo, ¿verdad? O sea, sí ha como que metido miedito en la población.
5: Pues lo que se ve da más miedo, ¿no? A veces puede ser más peligroso para la vida en un corto plazo una bacteria que no vemos, pero estos como los se pueden ver al ojo desnudo, como se dice.
4: Claro.
5: La verdad es que sí generan miedo. La invasión de animales o humanos por este tipo de moscas en su fase larvaria, que son los gusanos, y que esa es una miasis, ¿no? Prácticamente es el término de miasis. Pero esta es una fase intermedia de la vida de la mosca, ¿no? Tiene que estar, llega como la mosca, se para en el tejido, puede ser incluso en una herida, en los conductos auditivos, las orejitas de las vacas, en la boca de un humano, en una herida de un pie de un paciente con diabetes, por ejemplo, con pie diabetes. Se para ahí, deja sus huevos y esos huevos eclosionan, pues se abren, digamos, y se producen la larva, el pequeño gusanito. Y una vez en mosca va a otro, se reproduce con otro macho y va a volver a buscar otro sitio donde alojarse. Todas las moscas llevan esa fase. Hay una que es bastante curioso porque ella prefiere poner sus huevos. Se llama Dermatobia, le llaman la mosca peluda en algunas regiones.
4: Aparte del gusano, ¿cómo se ve?
5: Se ve similar. La verdad es que la mosca sí tiene unas características en los colores. Por ejemplo, la mosca del gusano barrenador, el Coclyomia hominivorax, que su nombre es así científico, digamos, tiene color como verdáceo. Es color verde.
4: Ay,
5: es
4: son
5: grande,
4: esas moscas grandes.
5: Verdes, exacto. Ay. Con la espaldita así como verde.
4: Okay.
5: Y que vuelan pues rápido, a grandes distancias. Y pues se pueden diferenciar en la morfología que tienen. Lo que sí cuesta más trabajo es en la fase de larva, el gusanito, diferenciarlo de otras especies. Ahí sí, porque incluso tienes que verlo con el microscopio, ver ciertas estructuras. El problema del gusano barrenador es que puede dar cuadros graves porque le gusta el tejido humano vivo. Entonces, es un parásito obligado. Es decir, para que desarrolle todo su ciclo de vida, necesita una herida de una persona viva para que ahí siga penetrando.

0: en el tejido, barrena, es decir, por literal su nombre, entra, va escarbando el tejido sano y hasta meterse más adentro, hacer cavidades y crear hasta. Y por arrastre, pues lleva bacterias y puede crear infecciones también, ¿no? Por bacterias. Entonces, esa es la importancia que tiene. ¿Qué pasa al ganado? El ganado, pues se enferma, ¿no? Pues, se enferma porque se llena. Si lo dejan sin un tratamiento, penetra y le da un cuadro grave de invasión de este gusano. A la par, pues al abrir esas cavidades, deja que bacterias entren y le da sepsis también al ganado y mueren
1: Y se
0: muchos.
1: puede morir.
0: Y es tan difícil a veces, en una sola puesta de una mosca de gusano barrenador, el Cocleomia miniborax, que es el nombre de la mosca, al poner en una herida, en una cavidad, sus huevos ponen hasta 200 en una sola. Y de esos evolucionan hasta el 70%. ¿Cuántos
1: O
0: gusanos se
1: sea,
0: van a
1: todos
0: producir?
1: son los que barrenan.
0: Y todos a la misma par pueden ir barrenando.
1: O sea, es muy rápido
0: Entonces, por eso a veces tienen que sacrificar al
1: el
0: ganado,
1: ganado.
0: porque ya están tan invadidos que es imposible quitarle todos.
1: Pero esto ya estaba erradicado,
0: Esto ya estaba
1: según desde los
0: erradicado
1: noventas,
0: desde
1: ¿no?
0: un programa de erradicación del 70 al 92. En el 92 se declaró que era libre de México y Estados Unidos. ¿Cómo lo hicieron? Pues liberaron muchísimos cientos miles de millones de machos, pero estaban radiados, o sea que eran infértiles, digamos. Entonces se reproducían con moscas hembras y las moscas hembras lo que tenían era producción de huevos sin más, sin larvas, o sea, eran huevos estériles, digamos, ¿no? Y así ya dejaron que no se reproducieran hasta que finalmente desaparecieron. Esa fue la técnica que usaron.
1: ¿Y por qué ahora regresó?
0: El problema donde no realmente, aparentemente se había erradicado, pero había pequeños brotes, por ejemplo, en Panamá, en Puerto Rico, en
1: Centroamérica.
0: Centroamérica, en varios de Venezuela, y por ahí había esos pequeños brotes. Con la cuestión de la inmigración y el tráfico ilegal de ganado, allí empezó, por eso Chiapas fue la primera zona, y de ahí, así es como hemos venido con los casos. Chiapas empezó primero el año pasado con hasta un total de. El año pasado cerró con 90 casos en todo el 2025 y en 2026, al corte al 3 de julio, lleva ya 55 casos. Y después empezó a extenderse ahora nuevamente a Hidalgo, a Jalisco, Hidalgo con 28 casos, Hidalgo con 13 de humanos, humanos con infección. Al ganado ha habido más. Oaxaca 39 casos, Puebla 35, Veracruz 90 casos, 24%. Es el que más casos tiene ahorita en todo lo que va de este año.
1: Me impresionan los casos en humanos porque ¿cuáles son los factores? Supongo que la mala higiene o la falta de higiene
0: Claro.
1: es lo que pues provoca esto.
0: Bien lo comentaste, la falta de higiene es la primera parte de esto, ¿no? ¿Por qué? Porque si yo baño a mi perro o a mi gato, yo mismo me baño a lo mejor una vez por semana, pues dejo, o dos veces por semana, dejo que todos estos días una mosca se pare en una herida, en alguna lesión, más si es una persona ya frágil, por ejemplo, los animales, las mascotas a veces pueden ni siquiera darse cuenta, ¿no? Pero un humano, por ejemplo, con una pequeña herida, que muchos lo vemos, por ejemplo, con pacientes ancianos, ¿no? Que tienen ya algo de demencia, que solo están en cama y que pueden estar un poco descuidados porque no están al 100% con ellos, pues se le puede parar hasta en la oreja, en la nariz, y ahí dejar los huevos y convertirse en gusanos. Vamos a poner un ejemplo de un paciente con pie diabético que de por sí ya tiene demencia y que solamente está en cama, ya no comunica, tiene muy poca movilidad, y de repente pues llega, pues lo encuentran sus familiares con una lesión en su pie, con unas gusanos. Al menos para la persona que no se dedica al 100% a esto, ver los gusanos no va a poder distinguir si es una de estas de mosca doméstica o si es de gusano barrenador o Lucilia, no va a saber. Entonces hay que ver de que no se trate de que efectivamente que sea gusano barrenador. Y lo siguiente es que no podemos quitarlos y echarlos a la basura. ¿Por qué?
1: Porque eclosionan de nuevamente como mosca, ¿no?
0: Y vuelven
1: Decíamos.
0: a reproducirse y a contaminar el ambiente otra vez y a infectar a otros pacientes o huéspedes. Entonces lo que necesitamos es quitar la mayoría. Recomienda, si no tenemos en ese momento la posibilidad de que nos ayuden a supervisar qué sea, echarlos en un frasco con alcohol. Con alcohol prácticamente se preservan intactos. Mueren, pero se preservan intactos los gusanos. Echamos una porción en alcohol y lo demás tenemos dos opciones. Una es incinerarlos o inundarlos de alcohol y dejarlos en un recipiente cerrado. Aparte de las muestras que ya tenemos, ¿no? O jabón, agua de jabón y dejarlos ahí encerrados. No recomiendan enterrarlos para que puedan reconocerse al microscopio de qué se trata. Si es Lucilia, si es la mosca doméstica, no pasa nada, ¿no? Finalmente son, ya tenemos muchos años viviendo con ellos. Lo ideal es tener mosquiteros, una buena higiene, si se encuentran, reportarlos para ver de qué se trata.
1: ¿Estas son como medidas ya teniendo ahí al gusano?
0: Sí, hay que ir a atenderse porque sí tiene sus cuidados cómo retirar estos gusanos. A veces si uno los retira nada más, la misma persona familiar del paciente los retira, puede a veces también lastimar al paciente, puede favorecer que también haya una infección. En este momento que como vemos vamos en incremento de casos, sí es importante cada vez que lo tengamos reportarlo y o acudir al centro de salud, a la clínica familiar para que sea revisado.
1: ¿Qué otra medida importante de las que ya hablamos para como para reforzar?
0: El cuidado de pacientes que están postrados en su cama, pacientes que son inmóviles, pacientes que tienen alteraciones neurológicas que no permiten sentir incluso dolor a veces o comunicar qué problema tienen. Esos son los que deben tener especial atención e incluso hacer una rutina diaria o cada vez que se haya el baño de estos pacientes, el aseo de ellos, revisarles orejas, revisarles la nariz, revisarles la boca, e incluso hasta las cavidades geniturinarias, por ejemplo, ¿no? La vagina, el ano, a veces también es un lugar donde se pueden alojar las moscas y ahí dejan los gusanos. Y muchas veces puede pasar mucho tiempo ahí y nadie se asome a ver. El gusano barrenador, cuando ya empieza a dar síntomas, incluso dolor en el paciente, ya seguramente ya penetró más las cavidades. O sea, cuando está muy superficial, la verdad es que ni siquiera puede dar nada. O a veces puede ver uno, por ejemplo, una herida que se pone más roja, o que se abulta, ¿no? Se hace un bultito en el tejido. La oreja, por ejemplo, hasta que ya empieza a penetrar el tímpano, más adentro, ahí es donde ya empieza a dar dolor, pero puede no dar ningún problema. Entonces aquí yo creo que no es conveniente esperar hasta que haya un síntoma.
1: Si llegamos a ver esto en pacientes, en mascotas, ya decíamos que hay que reportarlo para, ya tengo el número. Es el 800-751-2100. Él es el doctor Bruno López, infectólogo. Gracias por estar aquí.
0: Muchas gracias.
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4: Muy buenas tardes. Tenga usted muy buenas tardes. Y sí, claro, es la una en punto, pero en punto tiempo del Centro de México. Usted puede ajustar su reloj y yo soy Joaquín López Dóriga, transmitiendo para usted con mucho gusto, como todos los días, en vivo. En vivo desde la Ciudad de México para toda la República Mexicana a través de 97. Sí, estamos transmitiendo como todos los días a través de 97 estaciones de radio en todo el país y a través de otras 30 estaciones de radio más en Estados Unidos.
5: A todos nuestros paisanos que les enviamos besos y abrazos en California, Arizona, Texas, Nueva York, Illinois, Georgia, Utah, Kansas, Oklahoma, Carolina del Norte y del Sur, Tennessee, Oregon, Colorado y Florida. Y en Telefórmula Estados Unidos a través de las cadenas Xfinity Latino y Latino View.
4: También estamos en YouTube, en radiofórmula.mx, en lopezdoriga.com y en Instagram.
5: Y en Telefórmula estamos en Easy Canal 121, Sky Canal 150 y 1157, Total Play canal 161, Mega Cable canal 153 y en Dish nos encuentra en el 354.
4: ¿Y de qué eres santo, Laura? Laura Pérez Cineros, me da mucho gusto saludarte como todos los días. ¿De quién es santo este último de agosto? Lunes 31 de agosto. ¿Sí? Enero, febrero, marzo, abril, mayo, junio, julio, agosto. Mañana empieza el octavo mes de este año, nada más como un recordatorio. El noveno mes de este año, septiembre. Mañana es el segundo informe de gobierno de la presidenta Sheinbaum y mañana la presidenta estará un mes de cumplir sus primeros dos años de gobierno, el primer tercio de su gobierno. Y me ibas a decir, ¿de quién es santo hoy? De
5: mi querido Joaquín, antes que nada, es una estupenda semana. Hoy estamos festejando a Ramón y Arístides. Muchas felicidades a todos ellos.
4: Hola, querido Juan Ramón de la Fuente, te mando un abrazo. Muchas felicidades, Monseñor Ramón Castro y Castro. José Ramón Fernández, te mando un abrazo a los dos. Hasta allá, hasta San Luis. No sé, mi compañero José Ramón Muñoz, José Ramón Cosillo, también Ramón Aguirre. Ramón Zurita Sagún, te mando un abrazo. Ramón Sosa Montes. Hoy es cumpleaños de nuestra compañera Lupita Tomás, de María Elena Vega, de Dante Pinal y de Patricio Cabezut. ¿Y de quién va a ser santo mañana, Laura? Mañana ya, martes y 1 de septiembre.
5: Mañana, Joaquín, vamos a festejar a Nuestra Señora de los Remedios y a Leo. Felicidades adelantadas. Y empezamos el mes patrio, Joaquín.
4: Ah, también, claro. Mañana 1 de septiembre, es verdad, el mes patrio. El 13 de septiembre, los niños héroes, la marcha de la lealtad, los niños héroes, la batalla del Castillo de Chapultepec, el aniversario, el 15, el grito, el 16, el desfile militar, el mes de la patria, septiembre. Mire, si ves un vendedor ambulante, cómprele una banderita, hombre. Cómprele una banderita o una banderota para colgarla en la ventana de su casa. Pues voy a empezar contigo, David Galván. Estamos a la espera de la confirmación del Gabinete de Seguridad por el operativo allá en la zona serrana de Michoacán, que habrían abatido uno de los principales jefes identificado como R5. Te escucho.
6: Joaquín, en espera de confirmación por parte del gobierno de la República, fuentes de seguridad de Michoacán reportaron que un fuerte dispositivo de fuerzas federales en la zona serrana de la entidad habría resultado con el abatimiento de uno de los principales líderes del Cártel de los Reyes, Luis Enrique Barragán, alias el R5, quien había quedado al mando de este grupo dedicado principalmente a actividades de extorsión al sector aguacatero. En breve, te platico.
4: Gracias, y voy contigo, Pablo Yolat, Fórmula Puebla, el asesinato de este periodista.
3: Hola Joaquín, ¿qué tal? Muy buenas tardes. Este fin de semana en el municipio de Tehuitzingo, en la Mixteca Poblana, fue ejecutado en su negocio el fotógrafo y creador de contenido Ricardo Zúñiga. A esta hora se desconoce el móvil del asesinato, pero hace unas semanas el influencer recibió amenazas anónimas, hecho que dio a conocer a través de su página de Facebook. Los detalles de esta lamentable historia los tenemos más adelante.
4: ¿Con cuántas armas? Gracias, gracias. ¿Con cuántas armas los agarraron, David?
6: Así es, Joaquín, un enorme arsenal, en su mayoría compuesto por armas de fuego largas procedentes de Texas, Estados Unidos, fue decomisado en Nuevo León por elementos del Gabinete de Seguridad Federal. El secretario de Seguridad, Omar García Harfuch, informó que los agentes detuvieron a 3 personas mientras circulaban en la carretera Nuevo Laredo-Monterrey en 2 vehículos acoplados a semirremolques, donde transportaban más de 200 armas de alto poder para los grupos del crimen organizado. En breve, los detalles.
4: Más de 200 armas. Y no se había contado todavía el número de balas. Israel Aldave, regreso a clases.
7: ¿Qué tal, Joaquín? Muy buenas tardes. En esta secundaria técnica número 10 de la colonia Doctores, en la capital de nuestro país, la presidenta Claudia Sheinbaum dio inicio formal al ciclo escolar 2026-2027. Aquí, ante las alumnas y los padres de familia, la titular del Ejecutivo manifestó su preocupación por la utilización en exceso de teléfonos celulares y otros dispositivos. Dijo que a más tardar esta semana quedará concluida la definición si se prohíbe o no la utilización de esta tecnología en las aulas de todo el país. Le adelanto, Joaquín, y por supuesto el detalle más adelante.
4: Ya lo hablaremos después, pero no solo la prohibición, es enseñarlos a los niños, a los chavos, a las niñas, a usarlos. Tampoco que los lleven los maestros, porque no pueden estar los maestros, a ver, escriban esto, y el maestro pegándole aquí al teléfono. Voy contigo, Maru Rojas. Se despide Kenia López Rabadán, la panista que presidió el Senado pues este último año legislativo.
8: Con las imágenes de Miguel Ángel Brígido, está iniciando la Junta de Coordinación Política al interior, ya los 5 coordinadores y la única mujer de Movimiento Ciudadano que integran esta JUCOPO, y es la última JUCOPO en la que participa Kenia López Rabadán como presidenta. En unas horas más, 17 horas, Kenia López preside la sesión preparatoria donde se elegirá la nueva mesa directiva y cederá la estafeta a Raúl Bolaños. Primera vez que el Partido Verde Ecologista preside la mesa directiva en San Lázaro. Lo hizo de suplencia unos días, 15 días, hace algunos años, pero decirte que este será un año completo con Raúl Bolaños al frente, y pues más adelante los detalles, porque dice ella que lo que le preocupa ya como diputada de a pie, que tendrá que debatir y fuerte en la tribuna, es que la polarización se desborde en cualquier momento, no solo en la tribuna de San Lázaro, sino en el país, con consecuencias graves. Los detalles, Joaquín, más adelante.
4: Gracias, diputada. Ahora voy contigo, Sara Pablo. Porque, como lo adelanté a usted, Higinio Martínez, por unanimidad de todos los partidos del Senado, fue electo presidente de la mesa directiva del Senado. Bueno, excepto Ñoroña, que dijo que era un complot. Cucú. Te escucho, Sara.
9: Joaquín, ¿cómo estás? Muy buenas
4: Sara.
9: Ayer en la reunión plenaria de Morena, senadores de este partido designaron justo a Higinio Martínez como su propuesta para que sea el presidente de la mesa directiva. Será hoy en la junta previa del Senado cuando se someta a votación del pleno esta propuesta de Morena. En efecto, ya algunos senadores que habían levantado la mano, como Oscar Cantón, decidieron pues cerrar filas en torno a Higinio

0: También que el presidente de la Junta de Coordinación Política, Ignacio Mier, dijo que Enrique Insunza se encuentra en una situación particular y lo comparó con Alejandro Moreno Cárdenas, el presidente del PRI, quien enfrenta un proceso de desafuero y de sobre todo en la Cámara de Diputados. Dijo que ellos viven una situación particular y que por el caso de ellos dos no se puede detener el trabajo del Senado. Ellos tendrán que enfrentar su responsabilidad. El reporte que tengo, Joaquín.
1: Sí. Fue una farsa y es por unanimidad. O sea, es Noroña es como el que va en el periférico, que ya iba mal, ¿no? Y voy por la radio, voy por Radio Fórmula. Cuidado, quienes circulan por el periférico a la altura de San Ángel, porque viene un sujeto manejando en sentido contrario. Y dice Noroña, no, no, son como 500. ¿Sí? Así fue la elección del presidente de la mesa directiva. Y voy contigo, Maru Rojas. Bien interesante las intervenciones de Rosa Isela por el mensaje a Morena y de Trump por el mensaje a Trump.
2: Efectivamente, el llamado ayer de la dirigencia nacional de este partido y de la secretaria de Gobernación es que nadie, ninguna candidatura está por encima de la Cuarta Transformación, y también que no se apunten aquellos que tengan dudosas relaciones porque podrían dañar al movimiento. Pero el que fue más fuerte en materia económica, Marcelo Ebrard, el secretario del ramo, dijo que nunca en la historia de nuestro país se había tenido una relación tan tensa con una nación como hoy se tiene con Estados Unidos, y que hoy cualquier jefe de Estado envidiaría la postura y la posición de Claudia Sheinbaum, que tiene un contacto directo con el presidente Donald Trump y nos mantiene en una posición privilegiada con o sin TEMEC que no se ha concretado. Los detalles también te los doy más adelante.
1: Gracias, Leopoldo Espejel, esto.
3: Joaquín, la volcadura de una unidad de transporte público esta mañana dejó un saldo de 10 personas lesionadas, entre ellas una mujer con la amputación de una mano, sobre la autopista México-Pachuca, a la altura de la caseta de cobro de Ojo de Agua y con dirección a la Ciudad de México. La unidad pertenece a la ruta de transporte Victoria y se dirigía a Indios Verdes. Joaquín.
1: Mire, eso es lo que pasa con los accidentes. Hay una estadística de muertos en los accidentes y los heridos. Esta mujer que perdió una mano en ese accidente, herido. ¿Se imagina la vida sin una mano? En el resto del mundo, Laura.
4: Gracias, Joaquín. Donald Trump va a responder con fuerza a Irán tras la...

0: inundación repentina este fin de semana en el Gran Cañón en Arizona, Estados Unidos. Sigue la búsqueda de 18 personas en aguas de Chipre tras el naufragio de un ferry que ha dejado un muerto y 8 detenidos. El presidente del gobierno español, Pedro Sánchez, acusó a Israel, Rusia y a la internacional de la ultraderecha de la crisis migratoria en Ceuta. Israel le responde que miente y advierte que esto no va a desviar la atención del vergonzoso fracaso de su gestión. Congresistas norteamericanos retoman hoy sesiones en el Capitolio. Ahora buscarán evitar el cierre de gobierno. Y Lionel Messi anuncia su retiro de la selección de fútbol argentina. Joaquín.
1: Gracias. Y si esto está en el mundo, esto es en las finanzas. En este momento el dólar interbancario se está cotizando en 17 pesos con 4 centavos. En ventanilla se vende en 17.57. En los bancos hasta en 17.72. Un euro en el mundo sigue en la banda del dólar con 14 centavos. Y en ventanilla se vende aquí en México en 21.39. Y que en esta tarde, de lunes, 31 de agosto de este año de 2026. Le recuerdo que está al aire la serie en todas mis redes y plataformas, María José Más López Dóriga, Mi Vida. Le voy a tener a usted todo esto.
0: Este más, mucho más, hoy aquí con López Dóriga. Le recuerdo, siga a Joaquín en todas sus redes, aquí en Grupo Fórmula. Ya estamos más que listos, porque damos poder a tu voz.
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0: Hoy vamos a estar con la música de Joaquín Sabina y voy a ir contigo, David Galván. Pues esto que sucedió, este operativo ahí en la zona serrana de Michoacán, donde había sido abatido uno de los principales líderes del crimen organizado ahí, lo identifican como el R5. Y vea usted cómo ha cambiado el perfil de la delincuencia organizada. Si usted se lo encuentra en la calle, en un restaurante, en la peluquería, pues es... Pero no, está identificado como uno de los principales jefes del crimen organizado de este grupo, su alias es el R5. Te escucho.
1: Así es, Joaquín, a partir de información que han dado las autoridades del gobierno de Michoacán, se confirma este operativo efectuado por elementos de la DEZA, la Guardia Nacional y la Guardia Civil del Estado, en la madrugada de este lunes en el municipio de Los Reyes, donde habría sido abatido Luis Enrique Barragán, alias el R5, como bien mencionabas, uno de los principales líderes del llamado Cártel de Los Reyes, sin contar todavía con detalles de esta acción operativa por parte del Gabinete de Seguridad Nacional, pero una acción que forma parte de la Estrategia Nacional contra la Extorsión. Las áreas de inteligencia gubernamental identifican al R5 o el Huicho como segundo al mando de esta organización dedicada principalmente a la extorsión de productores y empacadoras de aguacate en la zona limítrofe de la entidad michoacana con Jalisco. Barragán Chávez habría quedado a cargo del grupo delincuencial tras la detención de Alfonso Fernández Magallón, alias El Poncho, efectuada a principios de agosto, por lo cual el Departamento de Justicia estadounidense ofreció una recompensa de $3 millones por datos que llevaran a la captura del apodado Huicho, una vez que se tuvo conocimiento de que estaba entre los posibles sucesores de este liderazgo. Se tiene conocimiento de que el Cártel de los Reyes era una facción del grupo denominado Cárteles Unidos, cuya zona de operación abarca los municipios michoacanos de Los Reyes, Cotija, Peribán y Tocumbo, y se encuentra en disputa con los miembros del Cártel Jalisco Nueva Generación por estos territorios. A partir de las indagatorias de las dependencias federales, el presunto líder criminal abatido este lunes es relacionado también con la emboscada ocurrida el 27 de mayo del año pasado en territorio michoacano, donde habría sido asesinado un teniente de infantería perteneciente al cuerpo de élite Murciélagos del ejército mexicano. Es la información que tenemos de momento, Joaquín, a la espera de que haya más información por parte del Gabinete de Seguridad y las dependencias que coordina Omar García Harfuch.
0: Gracias, gracias, gracias, David. Y voy contigo, Verónica Trujillo, Fórmula Zacatecas. ¿De qué? ¿Cuál es la nota ahí? Pues que ahí hubo un ataque con explosivos en la Comandancia de Seguridad Pública de una localidad, pero lo diferente es que usaron un coche bomba. ¿Sí? Me dijeron que son explosivos, pero la versión de la gente es que fue un coche bomba. Hay más de 10 heridos. Te escucho.
2: Gracias, Joaquín. Sí, tras este ataque con un coche bomba alrededor de las 8 de la noche registrado ayer en el exterior de la Comandancia de Seguridad Pública Municipal, ya asciende a 13 personas heridas, entre ellas hay una mujer policía y también hay menores de edad. Han sido un sinnúmero de videos los que durante el transcurso de esas horas, las siguientes y todavía en este momento, se encuentran sin ningún detenido. Ahí está el equipo de la Fiscalía, está levantando los indicios. Se hablaba al inicio de pocos daños, pero no, la verdad es que las imágenes que hoy te podemos compartir es un punto cero, así se le llama en este momento, y la gente nos pide que vayamos para ver las afectaciones. Esta onda que se extendió hasta las diferentes casas y comercios, luego se vino el tema de la rapiña y que la gente también no sabía exactamente ante esta situación cómo actuar. El alcalde de este municipio de Ojo Caliente, pues lanzaba comunicados en donde pedía que la gente se resguardara, y fíjate, Joaquín, que ayer iniciaba la feria regional, y bueno, también hoy se iniciaban o se retomaban las clases, lo cual pues obviamente fueron suspendidas después de este ataque con coche bomba.
0: Esto sí es excepcional. Fue en este municipio de Jocalienda, ahí en Zacatecas, y ve usted la fuerza de la explosión, quema la palmera del primer impacto. Eso se vio desde lejos, sí. Pero si vemos la imagen, para quien nos siguen, aquí está, mire, hasta arriba, nos siguen en Telefórmula y en redes.
2: Sí, así es como la gente lograba captar a través de sus teléfonos y nos hacía llegar en ese momento lo que ocurría. Mira, ya sabes cómo se manejan las redes, empiezan estos mensajes sin oficializar la información. Nosotros, por la responsabilidad de confirmar los hechos, empezamos a verificarlo. Luego sale el gobierno del estado a través del secretario general, en donde le avisan de esta situación, y de ahí para adelante, pues solamente los daños que de verdad son de una manera considerable. Y sí, todas las personas, que incluso debo de decirte algo, Ojo Caliente se queda sin la capacidad de poder atender y empiezan a trasladar a las personas al ISSSTE, aquí a la capital. Te estoy hablando de alrededor de 30, 40 minutos de distancia al punto en donde estamos nosotros.
0: ¿Se imagina ese trayecto con los quemados? O sea que en Ojo Caliente no hay clínicas.
2: No, Joaquín, no hay clínicas. El quirófano, hemos recibido denuncias en donde se mantiene cerrado, y en ocasiones no es ni siquiera por personal, sino por lo más básico para la atención, porque no hay insumos. Ha habido tomas, ha habido paros, y la reclamación de pues la parte médica, en donde pues se contrapone al mensaje que tanto dan en las mañaneras o la presidenta en un tema de abastecimiento. No es así, no al menos en Zacatecas.
0: ¿Cuántos habitantes tiene Ojo Caliente?
2: Híjole, es uno de los municipios más chiquitos, si me permites corroboramos para no tener ahí un error, hay también algo que debo de decirte, el tema de migración, es uno de los municipios, bueno, el estado de Zacatecas es binacional, pero ayer me daban un dato importante, las remesas, por cuestión de ubicación, nos hace que tengan que acercarse más de 4 o 5 municipios, porque es ahí donde tienen un par de instituciones bancarias. O sea, todo esto se paraliza, y el tiempo que lleva después de un impacto así para el estado y para el municipio es tremendo.
0: Pues ojalá así se le informe a la presidenta el tema de que no hay ni... ¿Y todas las sucursales del Banco del Bienestar que va a haber en todos los municipios? Se les olvidó Ojo Caliente. Y no hay clínica, vamos, en un hospital está a 40 minutos de Zacatecas. Ojalá así también es. Le tomen nota a esto. Gracias, Verónica Trujillo. Muy bien tu reporte, y voy a unos anuncios. Voy a ir a unos anuncios, y después de los anuncios, bueno, estas renuevan acuerdo con gasolineros para topar precios de la gasolina. Regresan a clase más de 24 millones de estudiantes de educación básica, maestros y directivos. Voy a hablar con la especialista en telecomunicaciones, Irene Levy, los lineamientos de las audiencias que se acaban de publicar ayer. También voy a hablar con el senador de Morena, Higinio Martínez, que presidirá. En un momento lo elegirán, ya está el acuerdo de la mayoría calificada de Morena y sus aliados, pero va a ser por unanimidad, según ha adelantado ya Ignacio Mier. Y voy a hablar con el diputado del Partido Verde, Raúl Bolaño, quien presidirá. El Partido Verde va a presidir por este año legislativo, de este 1 de septiembre al 1 de septiembre del año que viene, la mesa directiva de la Cámara de Diputados. Continuamos.
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1: Bueno, pues en el diario oficial de la Federación se publicó el domingo el acuerdo con el que la Comisión Reguladora de Telecomunicaciones aprobó, ya sabe, los nuevos lineamientos generales de la protección de los derechos de las audiencias. Y leí, como leo cada vez que lo publica, y en el Universal siempre la leo, la columna de Irene Levy, de la maestra Irene Levy, que es especialista en el tema de comunicación, abogada, presidenta de Observatel, comentarista. Y Irene, ¿cómo estás? Muy buenas tardes, me da mucho gusto saludarte y gracias por contestarme.
2: El gusto es mío, mi querido Joaquín, muy buenas tardes, a tus órdenes.
1: A ver, ¿cómo viste los lineamientos generales para la protección de los derechos de las audiencias? ¿Cómo se publicó?
2: Mira, como se publicó, te diría yo que no tiene los mismos riesgos que tenía en aquella versión de julio, de finales de julio, que se sometió a consulta pública. Digamos, sí mejoró algunos de los problemas de legalidad y de censura y de inconstitucionalidad. Pero, Joaquín, yo me pregunto, y es lo que me pregunto en mi columna de hoy, yo no entiendo por qué la prisa. Se pudieron haber realizado más modificaciones y haber quedado un documento muchísimo más claro, porque no es claro en varias de sus cosas, y siguen persistiendo algunas ilegalidades. Entonces, te puedo decir que no es el desastre que vimos, pero tampoco es el documento que merecemos audiencias y medios de comunicación.
1: ¿Por qué, Irene?
2: Mira, permanecen algunos riesgos que yo veo serios. Por un lado, este procedimiento, Joaquín, de defensoría de las audiencias, que me parece correcto, está muy bien que haya un defensor de las audiencias y que las audiencias podamos quejarnos con alguien y decirle, oye, me cambiaron el programa de horario y no me avisaron, en fin, muchas de las cosas que podemos decir, y que haya esta ventanilla que es importante. Ahora, se habla de que esta intervención del defensor, Joaquín, es una recomendación que se le hace al medio de comunicación, pero cuando tú lees ya el texto como lo publicaron, pues de recomendación ya no tiene mucho, porque al parecer, primero, el defensor le puede decir al medio de comunicación que modifique o elimine el contenido. Entonces, tú imagínate eso. Y segundo, en realidad le llaman recomendación, pero el medio de comunicación, como está redactado, te digo, muy mal hecho, debe acatar la recomendación, debe cumplir la recomendación del defensor. Y si bien el defensor es nombrado por el propio medio de comunicación, pues me parece que no tiene mucho sentido esto que aprobaron, y sobre todo, Joaquín, la intervención de la comisión, porque la comisión sí puede intervenir en este procedimiento de defensoría de las audiencias y puede sancionar al medio, aunque ellos dijeron, no, nosotros ya no vamos a sancionar en materia de defensorías. No, sí, dejaron su facultad de sanción en caso de que el medio de comunicación no cumpla con la recomendación del defensor de las audiencias, y esto para mí es un exceso.
1: Bien, ¿qué otra cosa ves que no va en línea con lo que habían dicho?
2: Pues mira, otra de las cosas que también me parece importante es que si bien modificaron, Joaquín, esta parte que hacía referencia a las sanciones y decía cualquier incumplimiento de los lineamientos lleva a una sanción, pues ahora están específicamente relacionados con un articulito de la ley que permite sancionar a la comisión por dos cosas, Joaquín. Por no contar con mecanismos para defensa de las audiencias, mecanismos de defensa de las audiencias, y por el otro lado, por no nombrar defensor de las audiencias o no emitir códigos de ética. Esas son las tres cosas por las que puede sancionar en la ley la comisión en este caso. Sin embargo, en los lineamientos ves que no está nada más para esos casos. Te acabo de decir uno de ellos, que es el que no acaten la recomendación, que no está en la ley. Y luego también en los propios lineamientos, lo que incluyeron es una cosa muy general. Pusieron que puede dice el artículo 53, me parece, dice, podrá sancionar por el incumplimiento a estos lineamientos en términos de la ley. Es algo muy jurídico, Joaquín, pero lo que te quiero decir es, ¿por qué ponen redacciones? Y ese es mi problema, ¿por qué ponen redacciones que se prestan a interpretaciones muy amplias, pudiendo ser muy concretos? Entonces, otra vez se abre la puerta a que se interprete que cualquier falta a los lineamientos puede tener una sanción. Y luego tienes otras cuestiones como, bueno, los sujetos obligados, no se sabe bien.
1: Espera que te interrumpa. Dime, hiciste la pregunta que por qué hacen eso. Pues te voy a recuperar una frase de mi madre querida que decía, hijo, el que hace la ley hace la trampa. Por eso.
2: Miren. Quizás era retórica mi pregunta, querido Joaquín, porque efectivamente esto es, pues cuando ves que hay redacciones así de jabonosas, le llamo yo, realmente pues no parece ser una cosa accidental, ¿no? Puede ser pues al propósito. Y bueno, hay varios detallitos de esos. A mí me parece que, como te decía, se arrogan otra facultad en el artículo 52 de llevar a cabo cualquier actuación necesaria para verificar el cumplimiento de las audiencias. Pues estas cosas tan amplias no pueden dárselas en lineamientos, Joaquín, inclusive en leyes, muy peligroso. Entonces, efectivamente, a ver, limaron algunas cuestiones importantísimas, no digo que no, importantísimas, pero no quedó el documento que nos prometieron. Eso es importante resaltarlo.
1: Bien, Irene, ahora déjame pasar a... ¿Ya viste tú las facultades de esta Comisión de Contenidos del INE?
2: Sí, los estaba viendo, caray.
1: No,
2: parece que todos vienen con todo.
1: El gesto, o sea, si yo tengo un tic, puedo hacer un gesto y me pueden sancionar. Van a sancionar el sarcasmo. ¿Quién va a definir del INE qué es el sarcasmo? Imagínate. Yo le pregunto en este momento a la presidenta del INE, sin que vea el ChatGPT, qué sarcasmo, no me lo puede contestar. Pero ya lo tiene previsto para sancionarlo. Y la mueca, ¿y qué otra era? Los gestos, también los gestos. Me parece a mí eso que es inaceptable. Y el otro me dijeron, no, es que así se ha hecho siempre. Usted que se haya hecho siempre, ¿qué quiere? Eso ya es una excluyente de responsabilidad. Pues no eran diferentes.
2: No, claro, Joaquín, tienes toda la razón. Y creo que es importante contextualizar esto. ¿Por qué? Porque estamos viviendo una etapa en la que el gobierno señala críticos en todas las mañaneras. Hay un programa dedicado a ello, este famoso programa Derecho de Réplica de la consejera jurídica, donde incluso se publican datos personales de ciudadanos y de periodistas que no están de acuerdo con el régimen. Y digo, tenemos todo el derecho de decirlo, ¿no? Y entonces, este contexto político, Joaquín, viviendo en un país donde ejercer el periodismo es de los oficios más peligrosos que hay, pues este contexto me parece que no hay que ignorarlo. En un contexto así, tener lineamientos como los que se están emitiendo y todo esto que me dices del INE me parece que es relevante y es agravado. Y me parece también por eso extraño que el presidente de la CIRT haya salido a celebrar estos lineamientos cuando me parece a mí que había muchas cosas que mejorar todavía antes de publicarlos.
1: Bien, pues Irene, te mando un abrazo y muchas gracias por contestarme. Estés muy bien.
2: Al contrario, un abrazote, querido Joaquín, estamos a la orden.
1: Un abrazo con cariño, Irene Levy. Y bueno, después de los anuncios, Ricardo Monreal lamenta la situación esta del coche bomba en Zacatecas, pero dice que es normal ante la respuesta de operativos frontales contra el crimen. Aseguran 164 mil litros de hidrocarburo en Matamoros, vehículo de carga y equipo para su manejo. Yo pregunto, ¿y de dónde sacaron esos 164 mil litros de combustible? ¿De dónde? El contrabando de los ductos del robo, ¿de dónde sacaron 164 mil litros de combustible?

Yo tengo aquí este libro de Agustín Basabe, La Era de la Ira, el declive de la socialdemocracia y el ascenso de la posracionalidad. Y advierte que el populismo ha surgido como un remedio que empeora la enfermedad, una estratagema que simplifica la realidad en un binarismo de pueblo bueno contra élites malas para asfixiar la pluralidad. ¿Les suena?

0: Este ataque con un coche de bomba, como escuchamos de nuestra compañera en Zacatecas, pues el Gabinete de Seguridad informó que las instituciones federales colaboran ya con las autoridades de ese estado en las investigaciones para esclarecer los hechos, identificar y detener a los responsables de este ataque contra la comandancia de la policía de Ojo Caliente. Se informó desde el Ejecutivo Federal que autoridades de los tres órdenes de gobierno han reforzado el operativo de seguridad desplegado en la zona para proteger a la población, y es que después de este atentado al exterior de la comandancia de la policía municipal, hay que contemplar que se trata del tercer ataque de este tipo, Joaquín, en menos de una semana en el sur de Zacatecas contra elementos de seguridad. Según las autoridades locales, el pasado viernes 28 en el municipio de Tabasco, elementos de la Fuerza de Reacción Inmediata Zacatecas fueron emboscados a tiros y con artefactos explosivos mientras realizaban patrullajes de vigilancia en la localidad de San Luis de Custique. Al siguiente día, en el municipio de Villa García, un artefacto explosivo colocado en una motocicleta abandonada sobre la carretera federal en los límites de Zacatecas y Aguascalientes provocó heridas graves a un policía estatal preventivo y también a una maestra que transitaba por la zona. Así que bueno, han sido por lo menos tres ataques anteriores a este, que el día de hoy, pues bueno, excede ya los límites de lo que habíamos visto con la utilización de un coche bomba, que ya habla de una una utilización de este tipo de artefactos, pues ya catalogada en cierta forma como un ataque terrorista. Es la información que tenemos, Joaquín, en seguimiento a estas indagatorias.
1: Mientras, gracias, y mientras tanto, Rocío Galván, Fórmula Tijuana.
2: Joaquín, pues la cifra de personas desaparecidas en Baja California continúa en aumento, genera una crisis grave en la entidad, el aumento es constante, los colectivos de búsqueda denuncian que las desapariciones suben cada mes sin que las autoridades frenen el problema. La concentración de casos se da en Tijuana, donde está el cerca del 70% de las desapariciones de todo el estado. El municipio, pasó de tener 2.500 a más de 3.245 casos registrados en un solo año. Se manifestaron los integrantes de agrupaciones como el colectivo Todos Somos Eric Carrillo, para exigir resultados, esto precisamente en la conmemoración del Día Internacional de las Víctimas de Desaparición Forzada. Y justo, Joaquín, decirte que encontraron un cuerpo cerca del fraccionamiento del lago. Esto ocurrió ayer por la tarde, fue este colectivo que lo encontró en las faldas de un cerro que colinda con edificios de la colonia del lago sobre la vía rápida a la mar. Esa es la información que tenemos, Joaquín.
1: Gracias, David Galván. ¿Tienes la ampliación del arsenal este que descubrieron en Nuevo León?
0: Así es, Joaquín, este pues arsenal, compuesto en su mayoría por armas de alto poder procedentes de Texas, Estados Unidos, fue decomisado en Nuevo León, específicamente en la localidad de Sabinas, Hidalgo, por integrantes del Gabinete de Seguridad. Esto fue dado a conocer en sus redes sociales por el secretario de Seguridad y Protección Ciudadana, Omar García Harfuch, respecto a la detención de tres personas que circulaban en la carretera Nuevo Laredo, Monterrey, en dos vehículos acoplados a semirremolques donde transportaban 210 armas para los grupos del crimen organizado, según enfatizó el propio titular de Secretaría de Seguridad. El decomiso realizado por elementos de Agencia de Investigación Criminal de la FGR, en coordinación con la Defensa, la Marina, la Secretaría de Seguridad y Protección Ciudadana y la Guardia Nacional, consta de 195 armas largas y 15 armas cortas, además de cargadores. El secretario Omar García Harfuch enfatizó que es responsabilidad compartida frenar el tráfico de drogas hacia los Estados Unidos, pero también detener con firmeza el flujo de armas de Estados Unidos a México, y recordó que son ya más de 30.000 armas de fuego decomisadas durante el gobierno de la presente administración, precisamente que se detuvieron para que no se evitó que llegaran a los grupos del crimen organizado. Es la información que tenemos, Joaquín, respecto a este arsenal que se logró detener afortunadamente.
1: 210 armas. Le quiero decir una cosa. El 70% de las armas decomisadas al crimen organizado vienen de Estados Unidos. El 70% con las que matan a mexicanos. 70% de las armas. Sí, ha habido ya decomisos en Estados Unidos por primera vez algunos, aquí también, pero las que les han decomisado a los elementos del crimen organizado, 70% de las armas, de esas 30.000 armas, son de origen de Estados Unidos. Estamos hablando de más de 20.000 armas. Pablo Llorat, el asesinato de este periodista en Puebla.
3: Así es, Joaquín, ¿qué tal? Muy buenas tardes. Este fin de semana fue asesinado el fotógrafo y creador de contenido del municipio de Tehuitzingo, Ricardo Zúñiga, aquí en el estado de Puebla. Fue un ataque directo, ya que un sujeto entró a su negocio y activó el arma de fuego que portaba para después huir de la escena del crimen sin poder ser detenido.

0: detenido su cómplice y él escaparon en una moto. El comunicador, aún con vida, fue trasladado a un hospital de la región, pero en el camino lamentablemente se declaró su muerte. Tehuitzingo se ubica en la Mixteca Poblana. Hasta ahí llegaron elementos de la Fiscalía General del Estado, quienes hicieron el levantamiento de cadáver e iniciaron las investigaciones para hallar con él o los responsables. Hasta el momento, la dependencia no ha informado sobre el móvil de esta ejecución, si está relacionada o no con su actividad de influencer. De manera extraoficial, ha trascendido que Ricardo habría realizado críticas en contra de la actual administración municipal que encabeza el priista Jorge Estrada Gervasio. Sin embargo, hasta ahora no existe información oficial que confirme que esta situación esté relacionada con el homicidio. Por mucho tiempo, Ricardo Zúñiga se dedicó a compartir fotografías y contenido digital del municipio de Tehuitzingo y la región. Hoy sus familiares y amigos claman justicia. Este es el reporte, Joaquín.
1: Bien, vamos a ir a unos anuncios y después de los anuncios. Detienen en Mexicali un prófugo de Estados Unidos, acusado allá de lavado de dinero. Se fue a Mexicali. Investigan el asesinato de un subdirector de tránsito en Escuinapa, Sinaloa. El caso de Sinaloa. Y le voy a hablar de este libro de Emiliano Pérez Grobas, Demasiado al Norte, premio Mauricio Achar Random House 2025, sobre la historia de un hombre sin empleo en una ciudad extranjera que se hunde en un tedio opresivo. Es de Emiliano Pérez Grobas, Demasiado al Norte. Continuamos.
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1: Bueno, ahí está el gran Joaquín Sabina. Voy a ir contigo, Israel Aldave, la presidenta también fue a la escuela hoy. Te escucho.
2: Hola, ¿qué tal, Joaquín? Gracias. Muy buenas tardes. Al dar inicio al ciclo escolar 2026-2027, la presidenta Claudia Sheinbaum manifestó su preocupación por la utilización en exceso de los dispositivos digitales por parte de las niñas y los niños. Dijo Joaquín que ha concluido la primera etapa de esta consulta que se realizó a nivel nacional, en la que el 85% de los profesores que han participado se pronunciaron a favor de regular la utilización de los teléfonos celulares y de las tabletas en las aulas de nuestro país. Dijo la presidenta de la República que esta decisión se va a tomar en consenso con los padres de familia, con los alumnos, pero también, por supuesto, con los docentes.
3: Entonces, todo esto que vivieron los hoy jóvenes, pues evidentemente nos importa. Además de que ha cambiado mucho a qué están expuestos, sobre todo relacionado, que lo hemos venido platicando, con el teléfono celular y las redes sociales. Entonces, trabajar en conjuntamente con las y los maestros para afrontar estos temas, pues es absolutamente necesario. No se trata de que el gobierno por fuera decide una estrategia y se las impone a las y los maestros y los padres de familia. Las asambleas y el trabajo conjunto tiene que ver con este trabajo colectivo.
2: Esto, Joaquín, en la Escuela Secundaria Técnica número 10 de la Colonia Doctores, en la capital de nuestro país, en donde también la titular del Ejecutivo dijo que otra preocupación que tiene su gobierno está relacionada con las emociones de las jovencitas y de los jóvenes. Por ello, a partir de este ciclo escolar, se pondrá en marcha el programa El ABC de las Emociones. ¿En qué consiste? La presidenta lo detalla.
3: Si nos sentimos tristes, si nos sentimos preocupados, si tenemos un problema en casa, si nos da angustia que no tengamos, o que al ver durante muchas horas las redes sociales, todo lo que nos provoca algún problema en nuestras emociones, los lunes lo vamos a poder platicar en el salón de clase. Y además, el gobierno va a estar cerca de todas y todos los adolescentes, porque están estas guías. Vamos a hacer asambleas con madres y padres de familia, con maestras y maestros, para explicar los problemas emocionales que vivimos todos en la adolescencia. La adolescencia es un periodo en donde cambian muchas cosas. Cambia nuestro cuerpo, cambia nuestra mente, cambia nuestra relación con las personas, y todo eso debemos platicarlo. Y además ahora con las redes sociales y el teléfono celular, pues tiene un impacto todavía mayor en la forma en que nos relacionamos con las personas.
2: Comentarte, Joaquín, de que a pesar de que la presidenta de la República estuvo presente en esta escuela que se encuentra en la capital de nuestro país, la misma no estaba lista. Observamos en estas imágenes que obtuvimos, Joaquín, cómo los bebederos están inservibles, varios registros del drenaje están levantados, y no decir de las bancas que se dispusieron para que los niños y niñas que estudian en esta escuela pues pudieran disfrutar de su recreo. Así las cosas, Joaquín, en la educación de nuestro país. El reporte con las imágenes de Jorge Aguilar.
1: Así está la escuela y Mario Delgado haciendo videos. Bueno, mire, yo estoy de acuerdo totalmente en este tema de los celulares. Yo creo que también habría que dar cursos a los maestros sobre el uso de celulares y a los padres de familia. Le voy a decir por qué. Porque los maestros, salvo alguna excepción, y los padres de familia son o somos la mayoría analfabetas en comparación con los hijos. Los hijos saben muchísimo más de redes y de todo este mundo que los padres y que los maestros. Uno, dos, por eso yo considero que debe darse también una actualización, ¿no? Una preparación a padres y a maestros. Segundo, está bien que no entren, que se prohíban pues los celulares en primarias y secundarias, pero también tiene que ir acompañado de una enseñanza del uso de las redes y de los mismos teléfonos inteligentes. Porque uno sin la otra no funciona del todo, no. son complementarias para poder obtener lo que plantea la presidenta. Y tres, me parece que esto es una materia pendiente, el ABC de las emociones. Nadie nunca ha atendido, no, nunca, esa parte emocional de los niñas, niños, pero sobre todo adolescentes, en las escuelas. Si no se atienden en los hogares, imagínense en las escuelas. Esa transformación, pero no solo esa transformación, esta epidemia que hay de depresión, esta epidemia que hay de ansiedad, todo eso siempre ha sido no solo olvidado, no, ha sido ignorado, que es peor, por familias y autoridades educativas. Ojalá se organice bien, ojalá se capacite a los maestros también para poder estar en condiciones de atender y no solo de escuchar, sino de poder acompañar a los alumnos con estos problemas emocionales. Porque además, los alumnos entre sus compañeros, ¿usted cree que van a soltar la neta públicamente? La neta, neta, neta de netas. Se me hace muy cuesta arriba, muy difícil. Pero en fin, es un esfuerzo de atender lo que nunca, lo que jamás se ha atendido. Ojalá se perfeccione. Y esto depende fundamentalmente de dos elementos, de los padres y de los maestros. Y en el caso de los maestros, de la autoridad educativa. Porque con los videos, insisto, de Mario Delgado no alcanza, ¿eh? No alcanza para nada. Vamos, no le alcanza ni para él. Que no sé qué busque con esos ridis. Tengo aquí la Gaceta de la UNAM, que dirige el periodista Juan Pablo Becerra Costa, y que con los 475 años de la UNAM, me dice la portada: a clases, bienvenidos, bienvenidas, bienvenidos. Siempre actúen con principios, valores, ética y honestidad. Inician clases 49.074 alumnas y alumnos de primer ingreso a las licenciaturas. Se dan a conocer los resultados del examen de control presencial. Hoy entraron a clases. También entrega de libros a estudiantes de bachillerato de nuevo ingreso, y les dicen: ser plurales, equitativos y generosos son los valores que enseña la universidad. CCHeros construyen una cultura de paz, acciones para aprender en vivir en comunidad, otro tema pendiente, acciones para aprender en vivir, a vivir en comunidad. Y dice: en el bachillerato se fomenta la sana convivencia, el diálogo y el respeto a la pluralidad de las ideas, algo que el régimen de la 4T, se acuerda, no están conmigo o están contra mí, desapareció. En fin, esto es la Gaceta de la UNAM, y le tengo más información con Laura Pérez Cisneros. Primero saludo al equipo. Ana Berta, ¿cómo está? Muy buenas tardes. Ana Berta Coronado, Óscar Satarain, el ingeniero Víctor Malpica, José Juan Padrón, Gina Trejo Briseño, Sandra Jiménez, José Manuel García. En Telefórmula los saludo: Alonso Mancera, Diana Chávez Piña, Javier Mejía, Miguel Ángel Sánchez Telles, Diana Morales, Laura Flores, Regina Rosilio. Y ahora sí le tengo más información con Laura Pérez Cisneros.
4: Gracias, Joaquín. Reportan que fue abatido un jefe criminal de Michoacán apodado el R5 en un enfrentamiento con fuerzas federales. Graves, dos de los tres heridos por un ataque contra comandancia policial en Zacatecas. Declaran tres detenidos en Nuevo León con 210 armas procedentes de Texas. Investigan asesinato de subdirector de tránsito de Escuinapa, Sinaloa. Regresan a clases más de 24 millones de estudiantes, educación básica, maestros y directivos. El gobierno informa que el 81% de los maestros pide regular celulares en las escuelas. Lionel Messi anuncia su retiro de la selección de Argentina. Joaquín.
1: Gracias. Y bueno, los anuncios, después de los anuncios, vaya. Legisladores estadounidenses investigan a la DEA por permitir lo que llaman entrada asombrosa de fentanil a su territorio. Mire, una vez yo di una conferencia en la UCLA hace muchísimos años y dijeron: oiga, no le da vergüenza a México ser quien abra las puertas para que salgan, entren todas las drogas a Estados Unidos. Dije: no, sí es vergonzoso, pero la vergüenza tiene que ser compartida, porque si en México hay alguien que abre las puertas para que las drogas salgan, aquí de este lado, en Estados Unidos, hay alguien que abre las puertas para que entre. O cuando la visita, esto fue en octubre de 1969. En agosto se había dado la visita Gustavo Díaz Ordaz, Richard Nixon, del 69, en Puerto Vallarta. Un Puerto Vallarta muy diferente al de hoy, por supuesto. Y en octubre se dio la correspondencia ahí en el hotel de San Diego, en el Hotel Coronado, y una reportera de San Diego Union le preguntó a Díaz Ordaz: oiga, ¿no le da vergüenza? Él también le dijo vergüenza, me acuerdo, que México sea el trampolín de las drogas que entran a Estados Unidos. Y Díaz Ordaz le dijo: mire, señorita, si no hubiera alberca, no habría trampolín. Siguiente. Bueno, pues esta investigación por la entrada asombrosa de fentanilo a su territorio. Están advirtiendo de posibles fraudes en la compra de útiles por línea. A ver, papás y mamás, no los vayan además a estafar. Y voy a hablar con el senador de Morena, Higinio Martínez, que esta tarde será electo ya presidente de la mesa directiva del Senado. Ya fue aprobado por la mayoría unánime de Morena y sus aliados. La votación será en un momento. Continuamos.
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1: Bueno, pues ahora le aprecio mucho al senador Higinio Martínez Miranda, senador de Morena, quien ya fue aprobado por Morena por unanimidad, y esta tarde, en un momento más, será electo por el Pleno del Senado como el nuevo presidente de la mesa directiva para el año legislativo que empieza mañana, formalmente mañana 1 de septiembre, cuando se instale la sesión de Congreso General ahí en la Cámara de Diputados. Higinio, pues muchas felicidades. Debo decirte que eres un elemento de serenidad para el Senado. Buenas tardes.
2: Bueno, buenas tardes, Joaquín, y gracias por este recibimiento. Te agradezco tus palabras.
1: No, pues nos conocemos hace mucho, Higinio. Y sé quién eres, sé cómo has sido y sé lo que vas a hacer para como presidente de la mesa directiva en un año que es crítico. ¿Por qué? Porque hay campañas y elecciones.
2: Siempre es difícil conducir el Senado, conducir la Cámara de Diputados, porque hay que respetar el derecho que tienen todas y todos los senadores de expresión, de libre expresión. Y entonces, pues tendrá que haber todo un trabajo, dices, producto de experiencia, producto de mi relación con todos los grupos parlamentarios, con la mayoría de las y los senadores que se han tejido, algunos por muchos años, así como tú que te conozco. Pues haremos nuestro mejor esfuerzo para cumplir el mandato constitucional, que es conducir, dirigir el Senado de la República. A mí no me toca debatir, a mí me toca preparar y darle el curso a los debates y darle la palabra a todas y todos los que deseen, de acuerdo al reglamento. Así es que espero hacer ese bien trabajo y ayudar, por supuesto, para que todo lo que salga de ahí pues iba finalmente al país, aunque parezca retórica, pero tiene que servir para el país lo que el producto que salga del Senado de la República.
1: Lo digo que es un año difícil porque en tiempo de campañas y de elecciones la crispación se dispara. Los ataques, los enfrentamientos, las divisiones, todo lo, pues yo diría, alguien me decía que sale lo mejor, digo, bueno, no voy a discutir si sale lo mejor, pero tampoco me queda duda que sale lo peor de la política en estas contiendas electorales. Siempre ha sido aquí y en China. Bueno, en China no, porque ahí no tienen elecciones. Aquí en las democracias.
2: Así es. Eso es un año electoral. Pero mira, yo sostengo algo. Mi trabajo será conducir el Senado, dirigir el Senado, presidir y todos los debates. Yo soy de los que sostengo que por más, incluso mira, si yo hago un excelente trabajo como presidente del Senado, estoy seguro, lo afirmo públicamente frente a ti, que ese trabajo no va a repercutir en el electorado, en mi estado, en el Estado de México. Las elecciones se ganan allá afuera del Senado. Sí. Esa es mi apreciación, esa es mi experiencia. Por más que diga y el discurso más incendiario o más elocuente o más profesional que se haga, no, las elecciones se ganan allá afuera con los candidatos, con los resultados de los gobiernos municipales, estatales, es allá afuera. Yo no creo eso, pero al final de cuentas los partidos a través de los senadores o diputados pues deciden utilizar la tribuna en ese sentido, y pues este es un país que debemos respetar el derecho de expresión de todas y todos ustedes, los medios, pero en particular pues nosotros en el Senado de la República. Así es que no creo en nada de que en el Senado se ganen las elecciones.
1: No, no.
2: Pero cada quien tiene el derecho de pensar como quiera.
1: No digo yo que se ganen o se pierdan. Lo que digo yo es que la crispación llega a los legisladores. Y cuando llega la crispación a los legisladores, la crispación llega a la tribuna.
2: Claro, pero hay quienes piensan que sí, Joaquín, tú no, tú y yo no, sí. Porque sabemos de esto. Tú tienes mucha experiencia y yo tengo algo. Pero hay quienes piensan que denostando, injuriando, incluso calumniando en el Senado o en la Cámara de Diputados o fuera se puede resolver o se van a resolver las elecciones. No. Tenemos un trabajo legal, hay reformas constitucionales, reformas legales, y las vamos a trabajar, procesar, y tenemos que seguir buscando el consenso, el diálogo. Pues, diario platicamos, es lo que yo sostengo. A veces extraña que alguien diga, es que soy muy proclive, Higinio es muy proclive al diálogo, sí, al acuerdo, al consenso. Pues si diario, cuando hay trabajo en el Senado, hablamos y hablan los grupos parlamentarios, nos saludamos las senadoras y senadores, pues estamos aquí, ni más que, ay no, porque allá va el de aquel, no lo saludo. Tiene que haber diálogo, trabajo. Y donde se encuentra el consenso, se encuentra, y donde no, pues votan las mayorías.
1: Sí, hay alguien que está fuera de control permanentemente, crónicamente, que dice que no, que tú no, porque tú eras conciliador. Si lo que nos hace falta es la conciliación.
2: Mira, no, mi trabajo siempre ha sido el establecer relaciones, comunicación con, cuando era yo oposición, con el gobierno. Ahora somos parte del gobierno, pues tengo que establecer y mantener la misma relación y comunicación. Cada quien en su carril, cada quien su forma de expresarse, cada quien su forma de pensar, ¿sí? La gente quiere escuchar a las y los senadores, ¿sí? Como cada quien quiere expresarse. Entonces, yo solamente voy a aportar, pues, ese estilo, si quieres llamarle, de buscar siempre la conciliación, el consenso. Voy a buscar, pero tampoco en la mesa directiva, tampoco en la presidencia lo sostengo, es donde se hacen los discursos de los grupos parlamentarios. Eso se hace en las coordinaciones, eso es de acuerdo a la estrategia de cada grupo, de cada coordinación, o de cada senador y senadora. Ahí es donde se hace, en la directiva, en el Senado, en la presidencia. Lo que se debe hacer es garantizar el respeto a todas y todas las expresiones a que tienen derecho los senadores.
1: Oye, muy clara en la reunión, en la previa que tuvieron ustedes, plenaria le llaman los partidos, la secretaria Rosa Isela Rodríguez, cuando habló de la condenó el uso del partido, en este caso Morena, para fines personales, que llevaba varios atentos saludos.
2: Bueno, pues sí, obviamente también lo dijo en el Senado, y lo reiteró en la Cámara de Diputados, pero esa debe ser la posición, ¿no? Está por encima del interés personal, está en mi caso, está Morena, por supuesto, y después de Morena incluso todo el país primero, ¿no? Entonces, pues el llamado, pues cada quien lo escuchó y sabrá que tomarlo, pero además del llamado, quiero decirte que si no hacemos en Morena también, pero eso era motivo de otra plática,
1: sí,
2: si gustas. Oye, si no hacemos, corregimos cosas en Morena, tampoco vamos a poder resolver cosas, ¿eh? Ese es otro tema, pero hoy ya estoy hablando como presidente del Senado, ¿no? Sí. Como senador de Morena.
1: A ver, dime, ¿qué agenda tienen de reformas constitucionales? ¿Tienes ya alguna relación?
2: Por ahora es la de la doble nacionalidad,
1: sí,
2: la que está vigente, la que está presente, la que tenemos que trabajar en materia constitucional. Las demás que yo recuerdo que vienen desde el paquete fiscal, el paquete anticorrupción, la ley de equilibrio ecológico, la ley de protección industrial, varias, son de corte legal, si no me equivoco.
1: Eso no son a nivel de reforma constitucional.
2: No, detecto por ahora solo la de la doble nacionalidad.
1: Bien, se ha dicho, ahí sí puedes opinar, porque seas presidente, va a ser allá en un momento presidente de la mesa directiva. ¿Estás de acuerdo con esto de, porque hay quienes han señalado que es una discriminación a mexicanos, sobre todo mexicoamericanos, que tienen la doble nacionalidad? ¿Tú qué opinas?
2: Yo creo que va a empezar el debate, hay que profundizar, pero a mí me parece que hay cargos importantes, la presidencia y las gubernaturas, porque representan el pacto federal, o sea, los estados libres y soberanos que son, Yo creo que debería tenerse cuidado en quién finalmente es postulado. Yo, como soy del Valle de México, del altiplano, del centro, en particular del Estado de México, a lo mejor nunca en nuestra región se habla de eso, de la doble nacionalidad. Es más fácil hablar en la frontera. Por eso no me es fácil entender por qué alguna persona puede tener doble nacionalidad o quisiera tener doble nacionalidad. Pero pues no se les va a quitar el derecho de tenerla, sino a quien aspira a un cargo, yo creo que sí debe representar los intereses de nuestra nación, del país. Eso es lo que creo en principio, a reserva de ver a fondo la iniciativa.
1: Sí, porque, bueno, en la frontera, ahora no tanto, pero en una época era pues común que las mamás fueran a dar a luz en las clínicas de Estados Unidos. Digo, del otro lado de la frontera, pues.
2: Pues sí, pero ahora Trump ya no nos deja, así es que ya está más complicado. Pero sí era una costumbre o una práctica, algo que... Pero insisto, fuera de la frontera, creo que la mayoría del país no estamos acostumbrados a hablar de eso, de la doble nacionalidad, pero hay que cuidarlo, porque sí, los intereses del país y los intereses de las entidades que integran nuestro pacto, pues están por encima de todo, ¿no?
1: Mira, yo te podría decir, Higinio, que yo estoy de acuerdo en el caso de presidente de la República, incluso en el caso de gobernadores, pero hasta ahí, ¿no?
2: Hasta ahí, yo también coincido. Hasta ahí, eso es lo que yo creo que debería trabajarse en este caso.
1: Ahora, en la Cámara...
2: El que tenga doble nacionalidad, por supuesto, pues no se le niega el derecho a ser candidato a gobernador o a presidente, pero debe elegir la mexicana, pues si va a representar a un Estado que es parte de la República, del Pacto Federal, pues debe representar, no debe haber ninguna duda de su nacionalidad.
1: Sí, porque hay casos, por ejemplo, el senador Corral, cuando fue presidente, gobernador del PAN en Chihuahua, él incluso nació en El Paso. Y bueno, todavía no había esta limitación. Con esta limitación no hubiera podido, a menos que hubiera renunciado, ¿no?
2: Exactamente. A ver, no se puede prejuzgar a una persona, pero este país, nuestra constitución, debe dar garantías de mantener la soberanía del país. No porque una persona tenga doble nacionalidad quiere decir que va a actuar en contra de México, eso no se puede prejuzgar. Pero más vale que en la Constitución quede garantizado que primero que nada está el país y primero que nadie, pues hay que ser buen mexicano.
1: Ahora dime, tú eres médico cirujano, Higinio.
2: Así es.
1: El doctor Higinio, ¿Cuándo dejaste de ejercer para meterte en la política?
2: No, pues hace mucho tiempo. Yo sí estudié la carrera de médico en la UNAM, poco tiempo, 3-4 años, y de ahí, pues, mira, yo empecé a leer a Heberto Castillo, empecé a leer a Rius, y desde ahí creí que había que cambiar este país, y de ahí decidí unirme solito. Decidí buscar a Heberto, a Demetrio Vallejo entonces, y ya, pues de ahí se fue dando una participación y tuve que dejar la actividad médica, porque desde 1990 tuve el primer cargo de diputado local en el Estado de México, y de ahí para el Real, pues afortunadamente, o de eso, como cada quien quiera verlo, pues he podido seguir ocupando cargos de partido o cargos de representación popular. Y bueno, pues aunque se canse uno, hay que seguirle mientras se pueda.
1: Tú fuiste senador, ya habías sido senador, ¿no? En 2000.
2: Sí, en 1997, en un periodo ahí de 3 años,
1: sí,
2: para adecuar, ahí fui senador. Y ahora en el 2018, que fui electo en el Estado de México por mayoría, y en el 2024. Reelecto, ya que todavía se permitía la reelección. Entonces, 3 veces que he ocupado el cargo de senador de la República. He sido alcalde de mi tierra, de Texcoco.
1: 2 veces.
2: En 2 ocasiones, aunque gané 3, y diputado local 3 ocasiones, dirigente del PRD. En fin, ya llevo una larga carrera en esto, pero pues, había que dar este paso porque compañeras y compañeros lo platicamos y había que dar este paso de ocupar la responsabilidad que es presidir, y es muy digna y muy importante.
1: La grave, Eugenio, la grave responsabilidad de presidir la mesa directiva del Senado de la República, sobre todo en estos tiempos de difícil, de conflictiva relación con Estados Unidos, ya que al Senado de la República le corresponde el tema de la política exterior.
2: Muy difícil, por supuesto, pero pues no me acuerdo quién decía, para el buen navegante no hay malos tiempos, hay que echarle para adelante.
1: Venga, pues ya seguiremos hablando a lo largo de este año, bueno, y después también, como hemos hablado desde hace muchos años. Te mando un abrazo y pues yo deseo, estoy convencido que va a ser para bien del Senado, porque te conozco.
2: Te reitero mi afecto, Joaquín, y el agradecimiento. Muchas gracias.
1: Yo también, y que estés muy bien. Y felicidades en la tarde.
2: Gracias, gracias.
1: En la tarde será electo. Y después de los anuncios, ahora voy a hablar con el presidente de la mesa directiva de la Cámara de Diputados, Raúl Bolaños Cacho, pero él es el del Partido Verde. Creo que es la primera vez que el Partido Verde va a presidir todo un año legislativo una Cámara. En este caso, la de diputados. Y ojo con esto. Activan las alertas por fuertes tormentas y granizadas en varias zonas del Valle de México para esta tarde. Alerta. Y aseguran un laboratorio en Zitácuaro. ¿Sabe qué tenía? Casi 2 toneladas de metanfetamina. Es que hablamos así de 160 mil litros de combustible. Y yo reitero, ¿de dónde lo sacaron? Y aquí en Zitácuaro estamos hablando de casi 2.000 kilos de metanfetaminas. ¿Usted sabe cuántas dosis, millones de dosis son 2.000 kilos de metanfetamina? ¿Dónde se produjeron 2.000 kilos de metanfetamina? Continuamos.
0: Hay mensajes, quédese aquí en Grupo Fórmula con Joaquín López Dóriga, su mejor compañía.
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0: Bueno, pues regresa un Bolaños Cacho a la presidencia de la mesa directiva de la Cámara de Diputados. ¿Sí? En 1903, Manuel Bolaños Cacho encabezó el Congreso de la Unión. Su abuelo, Raúl Bolaños Cacho, también fue presidente de la mesa de la directiva, aunque un mes. Y pues ahora es Raúl Bolaños Cacho Cue, diputado del Partido Verde Ecologista. Y me da mucho gusto saludarte. ¿Cómo estás? Buenas tardes.
1: Joaquín, qué gusto saludarte a ti y a todo tu auditorio. Muy bien, muy contentos aquí, previo a que inicie la sesión preparatoria de este día. Y agradecido contigo por la oportunidad de platicar.
0: Nada, cuando uno dice Bolaños Cacho es Oaxaca, ¿no?
1: Por supuesto, es de Oaxaca, mi más grande orgullo. Y como bien dices, ya son bastantes años de participación en la vida pública de nuestro país.
0: De los Bolaños Cacho. ¿Cómo es que el Verde llega? Es la primera vez que el Verde llega a un periodo completo de a presidir la mesa directiva de la Cámara, ¿no?
1: Sí, formalmente es la primera vez que por ley le corresponde al Verde asumir durante un año legislativo la presidencia de la mesa directiva. Me parece que en 2014, en 2015 presidió también el Verde durante un mes con el entonces diputado Tomás Torres, que sí, falleció desgraciadamente, pero ahora formalmente es la primera vez que le toca al Verde, eso debido a que somos la tercera fuerza política en la Cámara de Diputados. El primer año presidió Morena con Sergio Gutiérrez Luna, el segundo año con Kenia López Radaván, y ahora yo tengo el honor y la confianza de mi grupo parlamentario para hacer la propuesta para presidir la mesa directiva, Joaquín.
0: Entonces, que eso de que el Verde sea ya la tercera fuerza política en la Cámara de Diputados, como lo acabas de recordar, sí, yo lo sé, pero vamos, que lo acabas de recordar como suena, desplazando al PRI, al PAN, a Movimiento Ciudadano, ya no digo al PRD, porque no existe, ¿no? Pero qué fuerte que el Verde sea la tercera fuerza política en la Cámara de Diputados.
1: Bueno, te habla de un partido que ha crecido en los últimos años. Desde que tu amigo Manuel Velasco gobernó Chiapas, a partir de ahí se empezó a crear una nueva generación de políticos de distintas entidades federativas, de la cual yo me siento honrado de ser parte, y ahí están los resultados. Hoy somos la tercera fuerza política en la Cámara de Diputados, 63 diputadas y diputados comprometidísimos con nuestro país, y ahora tu servidor, si el pleno más tarde de esta Cámara de Diputados decide darme su confianza
0: por dos terceras partes. Ya. Eso ya está más apalabrado que nada, vamos, ya hay un consenso y ya hay un acuerdo.
1: Si no, prefiero cuidar las formas, Joaquín. Ahora, bueno, en este momento preciso, en el que nuestro país se necesita devolverle la formalidad a la política, yo soy de los que prefiere cuidar las formas, Joaquín.
0: Bien, está bien, está bien. Hay que cuidar las formas, yo no, pero es el próximo presidente de la mesa directiva de la Cámara de Diputados. ¿A partir de qué hora es la sesión?
1: Está programada a las 5 de la tarde, Joaquín. Ahí estará convocando la actual presidenta Kenia López. Se realizará la votación y, en caso de que todo salga bien, estaremos tomando protesta alrededor de 5:30 de la tarde.
0: Bien, dime, eres el Partido Verde, pero el Partido Verde es el aliado de Morena. ¿Cómo va a funcionar esa presidencia?
1: Mira, precisamente ahora vengo de una plenaria con mis compañeras y compañeros. Yo les agradezco mucho su confianza, pero hay que entender que ser presidente de la mesa directiva representa una institución, y a partir de que yo tome protesta, me quitaré la playera partidista para asumir la responsabilidad institucional y actuaré con estricto apego a la ley y con plena neutralidad, garantizando que todas las voces de esta Cámara sean escuchadas, Joaquín, porque yo soy de los que cree que la pluralidad política no es debilidad, al contrario, es la mayor fortaleza de un sistema democrático, y mi trabajo durante este año legislativo será garantizar que todas las voces sean escuchadas en esta, la que es la Casa del Pueblo.
0: Vamos a ver, el presidente de la mesa directiva de la Cámara de Diputados representa a todos los diputados, a los 500 incluyéndote a ti, ¿no? No representa a los 499, como decían el otro día, representa a la totalidad de los diputados. Eso implica una neutralidad, vamos. No te puedes ir con la mayoría de Morena, que es pesada además y exigente.
1: Neutralidad absoluta y sobre todo visión de Estado e institucional, Joaquín, porque también se asume la representación jurídica del poder legislativo de nuestra nación. Sí. Por eso es muy importante tener claro que a partir del tomar protesta, uno tiene que actuar con absoluta neutralidad, garantizando que todas las voces sean escuchadas y también garantizando el poder generar confianza de todos los grupos parlamentarios. Yo no soy de esos que creen que no debemos de hablar con la oposición. Yo soy de los que cree que la política debe y es punto de encuentro, y yo aspiro a que esta Cámara pueda ser recordada por su capacidad para construir acuerdos y de hacer buena política.
0: Pues mañana te estrenas presidiendo la Comisión de Congreso General con la que se inicia este periodo ordinario.
1: Se avizora una sesión bastante compleja. Yo hago votos, Joaquín, estaré haciendo mi parte buscando a las y los coordinadores de ambas cámaras que sea una sesión seria, como lo merece el pueblo de México, donde valgan más los argumentos que los insultos. No te quisiera dar el pronóstico porque a veces uno tiene mucha voluntad, pero desgraciadamente poca capacidad para entrar en la decisión de cada persona, pero yo espero que mañana gane el debate serio, el análisis profundo del informe de la presidenta y que le demos un buen ejemplo a las y los mexicanos.
0: Luego te toca recibir por la tarde, tengo entendido, el informe que te llevará la secretaria de Gobernación, Rosa Isela Rodríguez.
1: Así es, primero a las 11 de la mañana estaremos en Palacio Nacional acompañando a la presidenta en la rendición de su mensaje con motivo del segundo informe. Luego a las 5 de la tarde está convocada la sesión de Congreso General, donde recibimos el segundo informe de la presidenta de manos de la secretaria de Gobernación. Y a partir de ahí son los posicionamientos de los grupos parlamentarios, donde yo insisto, esperemos que reine la seriedad y la buena política.
0: Sí, mañana es un día fácil. El conflicto empieza pues pasado mañana, ¿no? Ya cuando empiece la primera sesión ordinaria.
1: Te diría que hoy es el día que se avizora sencillo, mañana es un día complejo, pero nada que con mucho diálogo, mucha paciencia, serenidad y platicando con todas y todos no podamos avanzar, Joaquín.
0: Bueno, fue fundamental obviamente Morena para que tú llegues a ese cargo porque tienen la mayoría, ¿no? Sin esos votos no llegas.
1: Así es, Joaquín, pero a diferencia del Senado, es importante hacer esta diferencia, aquí en Cámara de Diputados la ley ya establece la rotación de la mesa directiva las tres fuerzas políticas, entonces le correspondía al Verde, evidentemente si Morena decidiera no acompañar lo que la ley explícitamente dice, pues no tendríamos los números para tener la mayoría calificada, pero yo agradezco profundamente los buenos oficios del coordinador Ricardo Monreal y de mis compañeras y compañeros de Morena, quienes el día de ayer manifestaron de manera unánime el respaldo a esta propuesta.
0: Bien, pues que te vaya bien, que tenga suerte, lo que le decía en su momento al doctor Higinio Martínez, presidente que será en un momento ya formalmente de la mesa directiva del Senado de la República. Le toca el año más difícil porque es el año donde hay elecciones y como le decía a Higinio, si algo se crispa, si en un país ya crispado se crispa más, es en el tiempo de campañas, selección de precandidatos, candidatos, precampañas y campañas, y elecciones, y el conflicto inevitable postelectoral.
1: Así es, Joaquín, la competencia política es parte de la democracia, pero no podemos permitir que la competencia nos haga olvidar para qué estamos aquí. Estamos aquí para legislar, y ese será mi trabajo, tomarlo con seriedad y con absoluta neutralidad.
0: Oye, ¿tú eres algo de Chespirito?
1: Familiarmente. Era primo hermano de mi abuelo, Joaquín. Era primo hermano de mi abuelo Raúl. Sí. Él era Roberto Gómez Bolaños Cacho, también de Oaxaca.
0: Pues claro, fíjate. Ahora tuve una luz que me llevó a eso. Bueno, pues ojalá que cuente con tu astucia.
1: Muchas gracias, Joaquín, por el espacio y ojalá me permitas seguir teniendo estas pláticas de manera recurrente.
0: Por supuesto, porque como se van a poner las cosas, no tengo duda. Gracias, Raúl.
1: Gracias a ti, Joaquín. Buena tarde.
0: Raúl Bolaños Cacho, el presidente de la mesa directiva de la Cámara de Diputados. Después de los anuncios, 2,000 kilos de anfetamina que aseguraron en Zitácuaro equivalen a 100 millones de dosis. 100 millones de dosis de metanfetaminas, esto fue lo que aseguraron. Detienen a 12 delincuentes en la alcaldía Venustiano Carranza con armas y droga. Y Reportan que está hospitalizado en terapia intensiva el gran Lionel Richie después de un concierto en San Luis, Missouri. Ojalá se recupere, es uno de mis... Yo soy fan de Lionel Richie. Ojalá se recupere, un gran personaje y actor central de la música.

A ver, bueno, All Night Long es de Lionel Richie. ¿Se acuerda de esa de We Are the World? Bueno, pues él.

0: Bien, pues ahí estaba Lionel Richie entre toda esta Pléyade, y el gran productor fue Quincy Jones, pero también participó Lionel Richie en la producción. Hay una serie en Netflix,
1: La Gran Noche del Pop,
0: sí, que le recomiendo para que vea el genio que fue Quincy Jones, porque se entregaban unos premios en Los Ángeles, estaban todos, y de ahí se los llevó al estudio a grabar toda la noche. Gran, véala. Y ahí va a ver a todos, a los mejores. A los mejores y a los inolvidables. Bueno, pues le decía a usted que ojalá se reponga Quincy Jones. Está hospitalizado en la unidad de cuidados intensivos de San Luis. Sí, por eso dije el Lionel Richie. Quiero decir que tras su actuación ahí en San Luis, el fin de semana, nos han dicho que Lionel está siendo precavido y que los médicos están investigando una posible deshidratación leve y que espera recibir el alta el martes. Pues qué bueno. Quienes fueron al concierto comentan que Lionel parecía tener algunas dificultades hacia el final del espectáculo y que pidió a su equipo que le trajeran una silla mientras interpretaba su cierre, ¿no? Su éxito, de la que le mostraste, les puse hace un momento, de All Night Long, para poder sentarse. Mire, eso de la deshidratación es un tema. Conforme pasan los años, hay quienes como que se olvidan de tomar agua o no le dan importancia. Por eso hay tantos ingresos de personas mayores a los hospitales deshidratados. Porque hay que tomar agua. Yo aquí tengo agua. Sí. Yo siempre tengo agua en la mano. Pero hay quienes olvidan de tomar agua y es cuando vienen las deshidrataciones, que pueden ser mortales. Depende cómo llegue el grado de la persona, con qué grado de deshidratación. Héctor de Mauleón presentó un video, gran periodista, querido amigo, admirado, ¿sí? Donde pues el clan de Andy y Bobby López Beltrán celebraron una cena en La Condesa. Ya ve que le gusta La Condesa, ¿no? Y sobre todo a Andy. Y pues esto se da en medio de la carta de Andy a Trump. Y no, creo que todavía no le ha contestado, ¿verdad? Y todavía no ha corrido ni a Marco Rubio, secretario de Estado, ni al subsecretario Christopher Landó, ¿verdad? Porque dijo que quedaba a la espera de que le contestara. Bueno, pues no, aún no. Ahí está el video, para quien nos siguen en redes y en Telefórmula. Ahí está bien preocupado. Salud, tequila. Sí. Así como que se le diga angustiado por la carta de Trump y por la visa, no. Además también tiene Master Charge. Entonces, esto lo publicó el Universal hoy. Héctor de Mauleón lo publicó en el Universal, que lo publicó en la primera plana. Ahí, aquí en primer plano aparece Bobby. Yo no sé, en este restaurante, se llama Magazino. No, quiero ver el video, ¿sí? Pues, así que siga, porque le digo preocupado, no lo veo. Entonces, ya está, se quedaron tarde, y yo no sé, porque en los restaurantes sigue estando prohibido fumar, ¿no? En los restaurantes, ¿verdad?
2: Sí.
0: En lugares cerrados, sí. Bueno, en uno, pero ya ve que hay. Andy es Andy. Provecho. Bueno, pues ahí se fueron a cenar. Que está bien, ¿no? Que se vayan a cenar. Eso, qué bonito, chingo. Por lo que vamos, y lo debo decir, ¿no? Con claridad. Sí, preocupado que diga por la visa o por la campaña, no lo veo. Ni por lo demás tampoco, ¿no? Por las otras menciones tampoco. Sí. La ley es para todos, sí, nadie por encima de la ley, todo. El margen de la ley, nada. Ah, pero una ley es un reglamento. Ah, bueno. Entonces, ahí estamos. Bueno, Marion,
2: ¿Joaquín?
0: Si eres Mario, ¿verdad?
2: Sigo siendo la misma.
0: Sí.
2: Con unos cuantos kilos de cabellera menos, pero feliz de acompañarte.
0: Te ves a todo dar.
2: Muchas gracias, me siento a todo dar.
0: Eso es fundamental. Eso es lo primero, ¿sí?
2: No me vaya yo a deshidratar como Lionel, no hay que estar al tiro.
0: Pero te ves muy bien.
2: Muchas gracias.
0: Porque tienes una cara tan bonita,
2: gracias.
0: Se te ve completa.
2: Muchas, muchas gracias.
0: ¿Cómo se te ocurrió?
2: La verdad es que toda mi vida me había querido rapar.
0: ¿Sí?
2: Y entonces dije, voy a aprovechar el verano. Y pues ya, le hicimos un cambio.
0: Pero no está rapada.
2: Estaba en las vacaciones, ahora ya creció.
0: Te ves muy bien, así.
2: Muchas gracias, así lo vamos a dejar.
0: Sí, sí.
2: Perfecto, perfecto. Si tú lo dices, así lo
0: No, dejamos. No digo, es una opinión.
2: No, yo sé, pero a mí me gusta también, ¿eh? Sí. Estaba muy cortito antes, ahorita ya tiene más forma.
0: Sí, ya.
2: Ya está más, en onda, ya tiene más forma.
0: Oye, ¿qué estás celebrando con esa camiseta del AFA, de la Asociación Argentina de Fútbol, ¿eh?
2: Fíjate que nos quedamos con los retos que
0: comenzaste
2: a andar en el Mundial y ahora pasamos al reto de chamarras, ¿no? Diferentes tipos de chamarras. Y hoy, que anuncia su retiro de la selección, Lionel Messi,
0: hoy que estás aquí, te pusiste la de Argentina, nada más para...
2: Pero si ganó la final España.
0: Sí, ya lo sé.
2: Pues ya está. Se va Lionel Messi de la selección. Pues es por eso.
0: Estaba anunciada, cantada. Para hoy, pero...
2: Sí, más cantada que las mañanitas, hay que decirlo. Había quienes quizás todavía se llenaban de ilusión pensando que por ahí llegaría la Copa América de 2028, pero con el fallecimiento de su padre...
0: Se vino abajo, ¿verdad?
2: Se vino abajo.
0: Anímicamente.
2: Se vino abajo anímicamente. Para mí sigue siendo una proeza que haya jugado el Mundial como lo jugó, entendiendo ahora en retrospectiva lo que estaba atravesando a título personal.
0: Sí. Eso lo tengo que reconocer.
2: Hay que reconocérselo. Y ahora pues arranca una nueva etapa para el seleccionado argentino en donde pues tendrán que entender cómo operar sin esa estrella, sin esa brújula, sin ese liderazgo, sin que sea él el que pide la pelota y el que resuelve, sino que tendrá que haber pues una mayor horizontalidad, porque con Messi no es como que lo sacas así de repente de algún lado, ¿no?
0: Bueno, pero los argentinos tienen una gran capacidad de crear estrellas, ¿sí?
2: Tienen una gran capacidad de crear futbolistas, que no quepa duda, pero sí creo que les va a costar trabajo.
0: Tienen cuatro años. Ahora, yo también quiero aclarar una cosa. Yo tengo queridísimos amigos argentinos. A mí me encanta Argentina. Amo Buenos Aires. Y los jugadores, los pocos jugadores, los jugadores de la selección argentina que actuaron como actuaron en la final del Mundial, no representan para mí ni a Argentina, ni a los argentinos, ni siquiera a todos los jugadores de la selección argentina.
2: No, y te diría, es más, Joaquín, ni a los deportistas argentinos.
0: También te lo voy a
2: decir. Porque vimos, por ejemplo, a las leonas, que son un fenómeno en el hockey sobre césped, un deporte en el que Argentina ha dominado muchísimo, acaban de volver a ganar la Copa Mundial y tienen una manera completamente distinta de tratar al éxito. Yo pienso en Gaby Sabatini. Por ejemplo,
0: la gran tenista.
2: La gran tenista, pienso en Juan Martín del Potro, un gran tenista también.
0: Pues estupenda persona, yo lo conozco.
2: No, entonces creo que sí, sería injusto pensar
0: bueno,
2: que...
0: Bueno, entonces ahora te vas a tu cancha.
2: Ya me voy a mi cancha completa.
0: Venga, bienvenida, gracias.
2: Gracias, Joaquín.
0: Y nos vamos, don Pepe, nos vemos mañana, discúlpame. Nos vemos mañana como todos los días, Marión en su cancha y Javier Risco en... Es posible, sí. Y nos vemos mañana como todos los días a la 1:00 p.m. Que le vaya muy bien.

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8: El 23 de noviembre de 2001 se estrena la primera película de la saga de Harry Potter con el título Harry Potter y la Piedra Filosofal. La película se convierte en un éxito inmediato, recaudando más de $974 millones. 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
9: Vamos a dar la sorpresa de su vida en las próximas elecciones, así lo advirtió en conferencia de prensa el presidente nacional del PAN, Jorge Romero, y dio su pronóstico de los estados que van a ganar los panistas en las próximas elecciones.
10: Trabajar con todo ahí. E insisto, se van a llevar la sorpresa de su vida. Lo que te afirmo aquí es... me juego lo que me juego en decirte que vamos a conservar Aguascalientes, en que vamos a conservar Querétaro, en que vamos a conservar Chihuahua y vamos a dar las sorpresas de su vida en todas las demás. Te puedo asegurar, hermano mío, que va a ser una mezcla de nuestro trabajo y, para dejarlo clarito, también consecuencia de la guerra civil que aquellos se traen y que ni siquiera se preocupan por disimular.
9: Lili Téllez, la senadora del PAN, expresó su agrado porque Gerardo Fernández Noroña no fue designado presidente del Senado.
11: Me da mucho gusto que el changoleón esté triste, solo, abandonado y abatido porque Morena no le dio su apoyo. Yo le había advertido a Changoleón desde la primera vez, y está grabado, que le iba a hacer la vida de cuadritos, y pues lo cumplí. Ahora no lo quieren ni los de su bancada. Esa es la verdad, a los de su bancada no les ha importado en lo más mínimo.
9: Bueno, Ignacio Mier, el coordinador de los senadores de Morena, defendió la designación de Higinio Martínez como presidente de la mesa directiva del Senado. Dijo que la unanimidad no está por encima del colectivo.
12: Siempre he pensado que el consenso no se reduce a la unanimidad de una barra, y que la unanimidad no está por encima de la mayoría casi absoluta del colectivo, y más en la práctica política y en la práctica parlamentaria. Imagínense la gobernabilidad sin buscar consensos, la gobernabilidad sin buscar el apoyo colectivo de quien tiene la responsabilidad de conducir los trabajos en la Cámara de Senadores.
9: El gobernador de Jalisco, Pablo Lemus, pidió a sus colaboradores, a los que deseen participar en el proceso electoral del año que viene, que le vayan avisando para procesar sus renuncias.
13: Necesito ya que todos los funcionarios públicos del gobierno del estado que tengan inquietudes de estar en la boleta para el proceso electoral 2027. Necesito que ya en el mes de septiembre me lo informen para empezar a procesar sus renuncias y sus sustituciones para que puedan irse a la campaña. No voy a permitir que el gobierno del Estado de Jalisco se haga campaña.
9: Bueno, Pablo Lemus. Emilio Álvarez y Casa, él es el representante del partido Somos, expresó su inconformidad porque el INE los ha obligado a cambiar por tercera ocasión su logo.
14: Es el emblema Somos con fondo blanco y con letras rosas. Es el tercer emblema que presentamos en pocas semanas. La verdad de las cosas es que es una arbitrariedad, es un abuso. Sientan un precedente como si el espíritu de la Comisión Federal Electoral de Bartlett regresara al INE. Y nunca había habido un precedente de esta naturaleza. Dice Claudia Sheinbaum que no puede haber partidos con el nombre México.
9: Bueno, Emilio Álvarez y Casa, el ataque en mi contra es un cambio de vida muy drástico, es una desgracia terrible. Yo estoy acostumbrada a buscar a mi hermano desaparecido y estar con mi familia, pero esto significa un cambio que nunca pensé. Esto lo dijo Alma Rosa Rojo Medina, fundadora del colectivo Voces Unidas por la Vida, con quien hablamos ayer en el noticiero de Ciro Gómez Leiva, aquí en Grupo Fórmula. Alma Rosa fue atacada a balazos el sábado pasado.
15: Para mí sigue, pues, ¿qué te diré? Un cambio de vida muy drástico, la verdad, una desgracia muy fea, porque yo estoy acostumbrada a andar en mis búsquedas, buscando a mi hermano y buscando a todos, y estar con mi familia siempre unida, y pues esto significa un cambio que yo no esperaba nunca.
9: Doña Alma Rosa Rojo Medina. El creador de contenido César Alejandro Giles Navarro publicó en su cuenta de Instagram un video en el que muestra el llamado buzón de paz, que es una caja de madera con candado colocada en las iglesias católicas del país, en el que cualquier persona de manera anónima que tenga información sobre personas desaparecidas puede ayudar precisamente a su localización.
16: A partir de hoy, en todas las iglesias católicas del país, por indicación de la Arquidiócesis de México, se van a colocar estos buzones de paz. ¿Para qué sirven estos buzones? Si conoces la información de una persona desaparecida, ¿dónde se encuentra? ¿Quién la tiene? ¿Te pasó algo mal? Aquí puedes depositar esta información de manera anónima, que puede hacer la diferencia para una mamá que está buscando a su hijo. Esta información la va a recopilar la Iglesia Católica de México, la pondrá a disposición de las autoridades para contribuir a resolver una crisis humanitaria con más de 130 mil personas desaparecidas. No tienes que ser católico, solo te tiene que importar hasta encontrarlos.
9: Está buena esta iniciativa. Ojalá funcione, ojalá tenga y sea efectiva. Bueno, Leonardo Lomelí, el rector de la Universidad Nacional Autónoma de México, difundió un videomensaje de bienvenida a los alumnos de nuevo ingreso. El rector de la UNAM dijo que para mantener la excelencia, la eficacia, la eficiencia, la precisión, el reconocimiento, se debe ser transparente, rendir cuentas y ser congruente.
17: Una institución íntegra, congruente y transparente se distingue por la firmeza con la que revisa sus decisiones, aprende de las experiencias y rinde cuentas. Así hemos actuado y así continuaremos haciendo. Vivan este periodo con entusiasmo y alegría. Su paso por la universidad representa la posibilidad de convivir, descubrir nuevos intereses, cultivar amistades y escuchar puntos de vista diferentes y materializar sus sueños. Háganlo con la plena conciencia de que ser universitarios implica cuidar de ustedes mismos y conducirse con ética en todo momento.
9: Bueno, ahí le van datos frescos, ¿eh? Datos fresquecitos. Ayer se cometieron 45 homicidios dolosos. Hasta ahí la información de ayer, el último día de agosto. Bueno, el mes de agosto concluye con un total de 1,100 asesinatos. 1,100 asesinatos. Según los datos preliminares de la Secretaría de Seguridad y Protección Ciudadana Federal, esta cifra representa un promedio diario de 35.48 asesinatos en el país. Entonces estamos con 1,100 asesinatos en agosto, 35.48 en el promedio diario. ¿Sabe? Esta es la cifra más baja y ha seguido bajando. Bajó junio, bajó julio, bajó agosto. La cifra más baja en 8 años. Es la cifra más baja en 8 años. Vamos a tomar como ejemplo el caso de agosto del 2025. En agosto del 2025 se registraron 1,685 asesinatos. Agosto del 25, 1,685. Agosto del 26, 1,100. Para que tengamos más o menos una idea de cuánto han bajado estas cifras, de cuánto se han, pues no se han moderado, sino se han controlado a través de diversas estrategias del gobierno federal, específicamente por su gabinete de seguridad. Entonces, 35.48% de los asesinatos en el país, las cifras más bajas en el país en ocho años. Buenos datos. Bueno, también hay bombazos. También hay bombazos, pues sí, ni hablar, es lo que el cártel Jalisco Nueva Generación, de acuerdo con información preliminar, pues provoca ya en el estado de Zacatecas. Bueno, las primeras planas en el país van y pasarán, vamos atrasados con esta.
18: Manuel, ahora nos vamos a la crónica allá en Mexicali, también en materia de electricidad. Tormenta tiró 118 postes de la Comisión Federal de Electricidad de Mexicali. La lluvia y las fuertes rachas de viento entre 30 y 60 kilómetros por hora provocaron la caída de la infraestructura de energía eléctrica, lo que generó apagones en varias colonias de la ciudad. Y ahora nos vamos a Jalisco, que dice el informador de Guadalajara. Arranca plan de salud mental escolar. El programa ABC de las emociones llevará tutorías, distribuirá guías y pretende involucrar a maestros y familias en la prevención de los problemas. Lo presentó ayer la presidenta Claudia Sheinbaum en su mañanera. Y ahora nos vamos a Michoacán con la voz de Michoacán. También en temas educativos, matrícula histórica en prepa y universidad. El inicio del ciclo escolar 2026-2027 en Michoacán alcanzó la cifra histórica de 320,885 estudiantes de educación media superior y superior, un aumento del 3.1% de acuerdo con Mariana Sosa Olmeda, quien es titular del Instituto de Educación Media Superior y Superior del Estado de Michoacán. Manuel, esta información en materia educativa.
9: Muy bien. Bueno, son las 6:18. Seguimos revisando las primeras planas en la República Mexicana un poquito más adelante. Vamos por lo pronto a la pausa. Sofía Enrique, nada más recuérdanos en qué andamos en la música. Hola.
19: Hola, Manuel. Hoy estamos escuchando a Gloria Estefan porque está cumpliendo 69 años.

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5: DJ Shadow celebrará los 30 años de Introducing con una nueva reedición y una gira conmemorativa. Su álbum debut hizo historia al ser construido completamente a partir de samples, mezclando hip hop, jazz, rock y sonidos ambientales.
6: DJ Shadow
5: continúa siendo una referencia fundamental para la música electrónica.
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7: Come Dancing de The Kings fue escrita por Ray Davies y se inspira en sus hermanas mayores y su gusto por bailar. La canción describe la frustración de los muchachos al invitar a las chicas a la pista de baile y cómo después de todos sus esfuerzos, solo obtenían un beso en la mejilla. Renee, una de las hermanas de Ray, murió en un baile a causa de un ataque cardíaco y 25 años después, Ray escribió la canción en honor a su memoria. 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
2: ¿Qué pasaría si metes en una licuadora un poco de hielo, duraznos en almíbar, jugo de naranja y un dash de limón amarillo y TikTok de Keisha? Estarías sirviendo un poco de The Party del dúo electrónico Justice.
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5: Clawless tendrá una continuación en formato de serie con Alicia Silverstone de regreso como Cherish Horowitz. Paramount Plus desarrollará 6 episodios que continuarán la historia original, mientras que Amy Heckerling también volverá como productora ejecutiva. Un clásico de los 90 está listo para regresar.
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El sencillo American Pie se dividió en dos partes, ya que un disco de vinilo de 45 revoluciones por minuto no tenía suficiente espacio para toda la canción en un solo lado. El lado A tenía una duración de 4 minutos 11 segundos, mientras que el lado B duraba 4 minutos 31 segundos. Los DJs de la época tocaban la canción completa para darse un descanso y poder ir al baño, comer algo o fumar un cigarrillo. 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
1: Rosario Dawson reveló que filmó una escena para Spider-Man Brand New Day, pero fue eliminada de la versión final. La actriz regresaba como Claire Temple, la enfermera que apareció en series como Daredevil, Luke Cage y The Defenders. Así que su esperado salto al universo cinematográfico de Marvel tendrá que esperar.
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0: 5, uno de los líderes del cártel de los Reyes dedicado a la extorsión de productores aguacateros que operaba en los municipios de Los Reyes, Tocumbo, Peribán, Tinguindín. Estados Unidos incluso ofrecía una recompensa de 3 millones de dólares por el huicho. A ver, Marcos Morales, te escuchamos con este reporte. Marcos, adelante.
1: Manuel, muy buenos días, un gusto el poder saludarte en esta ocasión para informarte que en Los Reyes, Michoacán, Luis Enrique Barragán Chávez, alias El Huicho y OLR5, identificado como uno de los principales líderes del cártel de Los Reyes, habría sido abatido durante un enfrentamiento contra fuerzas federales en una zona serrana. Al respecto, autoridades estatales confirmaron que durante un operativo encabezado por fuerzas federales y la policía estatal, se registró un enfrentamiento, aunque señalaron que autoridades aún se encuentran a la espera del reporte oficial para precisar los resultados y la identidad de las personas involucradas. Sin embargo, fuentes militares consultadas señalaron que durante el enfrentamiento habrían sido abatidos dos presuntos delincuentes, uno de ellos con los rasgos físicos del huicho. Hasta el momento, ninguna autoridad ha confirmado públicamente su identidad. Es de señalar que Barragán Chávez es identificado como uno de los principales mandos del cártel de los Reyes y junto con Alfonso Fernández Magallón, alias Poncho La Quiringua, este último detenido el pasado 1 de agosto, figuraban entre los objetivos criminales relacionados con la extorsión de aguacateros y productores de berries, secuestro y homicidios en el occidente michoacano. Mi estimado Manuel, es la información desde Michoacán.
0: Muchísimas gracias, Marcos, como siempre, y como dice nuestro compañero, faltaba la confirmación de una autoridad pues ubicable, un comunicado de la Secretaría de la Defensa Nacional, de la Secretaría de Marina, de la Secretaría de Seguridad y Protección Ciudadana, dice, se informa sobre una operación para la detención de Luis Enrique N, alias El Huicho o el R5 Leo. Es Lomas de Sotelo, aquí a un ladito, 1 de septiembre, a un ladito me refiero de las instalaciones de Grupo Fórmula, 1 de septiembre de 2026. Se informa que derivado de los trabajos de inteligencia de la 12ª Región Militar con jurisdicción en el estado de Michoacán, la noche del 30 de agosto del 2026, personal del Ejército Mexicano y de la Guardia Nacional en coordinación con la Armada, la Secretaría de Seguridad y Protección Ciudadana, Guardia Civil de ese estado, planeó y ejecutó una operación de precisión en la ranchería Rodeo del Pinal en el municipio de Tocumbo, en Michoacán, para detener a Luis Enrique A.E.N., alias El Huicho o R5. Ojo, durante esta operación, personal militar fue agredido con disparos de arma de fuego, por lo que en defensa de su integridad repelieron la agresión, falleciendo en el lugar Luis Enrique N., alias El Huicho o el R5, y un acompañante, a quienes se les aseguró lo siguiente: dos fusiles automáticos, cartuchos cargadores de diversos calibres, una cuatrimoto. Luis Enrique El Huicho o el R5 había asumido el control de la organización delictiva El Cártel de los Reyes después de la detención de Alfonso N. Poncho o Quiringua, el detenido el 1 de agosto del presente año por personal del Ejército Mexicano en el municipio de Los Reyes de Salgado, Michoacán. El occiso contaba con una orden de detención provisional, como le informamos, con fines de extradición a los Estados Unidos. De los Estados Unidos ofrecía ese país 3 millones de dólares a quien proporcionara información conducente a su arresto por el tráfico de drogas y tráfico de armas en México. Luis Enrique N. es señalado por haber sido el principal coordinador de las actividades de extorsión en el área de Los Reyes, Michoacán. Mantenía vínculos con Juan José N., alias El Abuelo, jefe del cártel de Tepalcatepec, con presencia en la misma entidad federativa. Los cuerpos fallecidos y los indicios asegurados quedaron a disposición de la Fiscalía General del Estado. Ojo, del Estado. Personal pericial realiza las diligencias correspondientes para continuar con las actuaciones ministeriales jurídicas conducentes. Bueno, pues ahí está absolutamente confirmado, abatido este señor Luis Enrique Barragán Chávez, apodado El Huicho o el R5, por parte de las autoridades federales. Bueno, elementos del Gabinete de Seguridad decomisaron 195 armas largas, cargadores, armas cortas, todas procedentes de Texas. Detuvieron a 3 personas mientras circulaban por la autopista Nuevo Laredo-Monterrey. Así lo informó el secretario de Seguridad y Protección Ciudadana Federal, Omar García Harfuch. David Galván, te escuchamos con el reporte. David, adelante, buen día.
2: Te saludo con el gusto de siempre, Manuel, y ahora te comento que el Gabinete de Seguridad dio a conocer un decomiso relevante de un enorme arsenal de armas, en su mayoría de alto poder, los cuales fueron asegurados por agentes federales en su trayecto por nuestro país, procedentes de Texas, Estados Unidos. El secretario de Seguridad y Protección Ciudadana, Omar García Harfuch, fue quien dio a conocer que agentes de la Fiscalía General de la República detuvieron a 3 personas mientras circulaban en la carretera Nuevo Laredo-Monterrey a bordo de 2 vehículos acoplados a semirremolques donde transportaban 210 armas de fuego diversas destinadas a los grupos del crimen organizado. El decomiso de 195 armas largas entre ametralladoras, subametralladoras, fusiles de asalto y escopetas, entre algunos otros, estaba también acompañado de 15 armas cortas, la mayoría de ellos revólveres de bajo calibre, además de otro tipo de instrumentos como cargadores de armas de fuego. Este aseguramiento se realizó en la localidad neolonesa de Sabinas Hidalgo por parte de elementos de la Agencia de Investigación Criminal. Excelente mañana, Manuel.
0: Muchas gracias, David. Gracias, David Galván. Gracias por este reporte. Bueno, a ver, Enrique Hernández, la Secretaría de Gobernación brinda atención y apoyo a Alma Rosa Rojo, con quien hablamos ayer en el espacio de Ciro Gómez Leiva, la madre buscadora de Sinaloa, quien fue atacada a balazos junto con su familia en Culiacán el pasado sábado. Enrique Hernández, adelante.
3: ¿Qué tal, Manuel? Buenos días, te saludo con gusto. Tras la agresión armada que sufriera la señora Alma Rosa Rojo y su familia en Culiacán, Sinaloa, la Secretaría de Gobernación que encabeza Rosa Isela Rodríguez brinda apoyo y atención. Y es que a través de un documento, la dependencia federal dio a conocer que desde que se tuvo conocimiento del incidente, se estableció contacto inmediato a fin de brindar el acompañamiento, así como coordinar atenciones de forma institucional correspondiente. El personal de la Comisión Ejecutiva de Atención a Víctimas acudió al hospital para conocer el estado de salud, proporcionar el apoyo a la señora Alma Rosa Rojo y a sus familiares y dar seguimiento a sus necesidades con presencia directa y comunicación permanente. También Marta Yuridia Rodríguez, quien es la titular de la Comisión Ejecutiva de Atención a Víctimas, confirmó que sostuvo una llamada telefónica con la señora Alma Rosa Rojo, a quien expresó su solidaridad y también el respaldo institucional. El reporte que te tengo, buenos días.
0: Muchísimas gracias, Enrique Hernández. Son las 6:32 a.m. Seguimos revisando la prensa en la República Mexicana. Por lo menos un par de portadas.
4: Manuel, ahora nos vamos a Morelos con el Diario de Morelos. Afecta paro laboral a 20,000 estudiantes. Se van a huelga 25 planteles. Trabajadores de la Dirección General de Educación Tecnológica Industrial y Servicios iniciaron este 31 de agosto, es decir, el día de ayer, un paro laboral indefinido ante la falta de diversos pagos federales. Ahora nos vamos a frontera de Tijuana. ¿Qué dice allá la primera plana? Es opcional el uso de mochilas transparentes. No se trata de una disposición oficial, asegura la Secretaría de Educación en Baja California, y su uso solo aplica en las escuelas que lo establecieron como una medida de seguridad. Ahora nos vamos al sur del país con el Diario de Chiapas. Con más de 107 millones de pesos en obra educativa, Eduardo Ramírez Aguilar impulsa obra en Berriozábal. El gobernador Eduardo Ramírez Aguilar encabezó la ceremonia de inicio del ciclo escolar y entregó obras en distintos planteles. Nos vamos a novedades de Quintana Roo. Recibe el campo 5,500 millones de pesos. Esto, alrededor de 17,000 millones de pesos tienen colocados los fideicomisos instituidos en relación con la agricultura en la región sureste, de los cuales 5,500 millones están en Quintana Roo, 4,500 en Yucatán y el resto en Campeche, Chiapas y Tabasco. Esto lo informó su director general, Jesús Alan Flores. El funcionario explicó que este fideicomiso financia la producción primaria y la transformación de alimentos junto con su comercialización. Ahora nos vamos al norte del país, que dice Vanguardia, allá en Saltillo, Coahuila. Revienta supuesta casa de masajes, detienen a 2 elementos de corporaciones policíacas y de la Secretaría de la Defensa Nacional. Realizaron un cateo en un domicilio de la colonia Ampliación Real de Peña, donde presuntamente se ofrecían servicios de masajes y se obligaba a trabajadoras a sostener relaciones sexuales con clientes. Durante el operativo fueron detenidos un hombre y una mujer. Las autoridades mantienen la búsqueda de una tercera persona identificada como la presunta propietaria del inmueble y quien sería investigada por las actividades realizadas en este lugar. Información de Vanguardia y en Saltillo, Coahuila, Manuel.
0: Muy bien, bueno, vamos a pausa, 6:34 a.m. Vamos a hacer un corte y seguimos con la información en esta mañana de martes 1 de septiembre de este 2026. Volvemos.

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1: OpenAI presentó una versión de su inteligencia artificial con herramientas de estudio y controles parentales. ChatGPT for Teens fue diseñada para adolescentes de entre 13 y 17 años con el objetivo de apoyar el aprendizaje y ofrecer mayores medidas de seguridad. La herramienta incorpora Study Mode, un modo de estudio que ayuda a los jóvenes a comprender materias escolares y a desarrollar su propio razonamiento y no solo a recibir una respuesta, ya que explica conceptos, plantea preguntas y guía al estudiante paso a paso. Esta modalidad puede reconocer cuando un adolescente intenta acortar una tarea y lo redirige al modo estudio para resolver problemas de forma colaborativa. Con las study hours se establecen horarios en los que el modo de estudio se activa de manera predeterminada. Estos tiempos pueden ser establecidos tanto por el adolescente como por sus padres o tutores vinculados para generar mejores hábitos de estudio en una rutina. Soy Aide Rivera. 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
3: Los lobos aúllan para comunicarse con su manada a largas distancias, no a la luna como sugieren los mitos populares tradicionales.
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3: El hielo seco no se derrite, sino que se convierte directamente en gas en un proceso químico llamado sublimación directa.
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3: Los osos panda nacen ciegos, rosados y con un tamaño similar al de una barra de mantequilla común de cocina.
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3: El estado de Alaska es el lugar de Estados Unidos donde hay más personas que caminan diariamente hacia su trabajo.
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4: El corazón de una ballena azul es tan enorme que un ser humano podría nadar fácilmente por sus arterias principales.
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5: El Instituto Electoral de la Ciudad de México iniciará formalmente este mes con los preparativos para el proceso electoral 2026-2027, en el cual se renovará el Congreso Local, las 16 alcaldías y las concejalías en la elección programada para el domingo 6 de junio de 2027. Las próximas fiestas patrias generarán una derrama económica estimada en 39.600 millones de pesos en el país, lo que representa un incremento del 5.5% en comparación del año anterior, de acuerdo con la Concanaco. La Suprema Corte de Justicia de la Nación avaló un artículo de la Ley Estatal de Educación de Chihuahua que fomenta el uso correcto de las reglas gramaticales y ortográficas del idioma español, pero precisó que esa norma no puede utilizarse para prohibir el lenguaje inclusivo. Informó Itzel Vanegas. 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
6: Estamos en esta mañana de este martes 1 de septiembre de este 2026. Bueno, Juan Carlos Cruz, ¿qué nos tienes en los espectáculos? Hola.
7: Hola, Manuel, buen día a ti y al auditorio. Este martes se dio a conocer que Lionel Richie fue hospitalizado tras el concierto que dio el sábado en Missouri junto a la banda Earth, Wind & Fire. Según información de TMZ, el cantante de 77 años ingresó por cuenta propia para realizarse estudios médicos por una posible deshidratación. Hasta ahora, su equipo no ha emitido ningún comunicado, pero una supuesta fuente cercana reveló para Rolling Stone que el músico se encuentra estable. A 30 años del asesinato de Tupac, un jurado de Las Vegas declaró culpable a Dwayne Davis, acusado de orquestar el ataque contra el rapero en 1996. Aunque Kifidi, como se le conoce, no fue quien disparó, la fiscalía sostuvo que fue una venganza luego de que amigos de Tupac golpearan al sobrino de Davis durante una pelea en un casino. La condena final se conocerá el 13 de octubre cuando se realice la audiencia de sentencia. Por su ejemplar trayectoria, Naomi Watts será homenajeada con el premio Donostia durante el Festival de Cine de San Sebastián en España, que se realizará del 18 al 26 de septiembre. Según los organizadores, Watts es una de las actrices más talentosas y reconocidas de su generación, además de también hacer un gran papel como productora. La NFL confirmó que la banda de rock originaria de Monterrey, The Warning, será la encargada de protagonizar el medio tiempo del partido entre los Vikingos de Minnesota y los 49ers de San Francisco, que se realizará el 22 de noviembre en el Estadio Banorte. Daniela, Paulina y Alejandra Villarreal, integrantes de este grupo, se mostraron emocionadas por formar parte de un evento tan importante para México y la NFL. Hasta aquí los espectáculos. Regresamos al estudio.
6: Muchísimas gracias, Juan Carlos. Y le damos la bienvenida en esta mañana aquí en el estudio al secretario de Turismo del gobierno de Aguascalientes, a Mauricio González López. Qué gusto, Mauricio.
8: ¿Qué tal? Bienvenido. Buen día. Muchísimas gracias por recibirnos aquí. Un saludo a todos los que nos ven, nos escuchan.
6: Está en vivo y en directo. Todos los medios. Está en vivo aquí en esta mañana. Muchísimas
8: nos
6: gracias.
8: Vengo a saludar desde el merito Aguascalientes.
6: ¿Y cómo están las cosas en Aguascalientes?
8: Bien. Pues la verdad es que Aguascalientes es un estado muy tranquilo. Como un oasis en el país, la verdad es que vivimos con una gran paz social, con mucha seguridad, y eso nos permite pues salir a promover todos los eventos que tenemos durante el año. Nosotros promovemos mucho Aguascalientes. Alrededor de Aguascalientes, a 300 kilómetros a la redonda, viven 30 millones de personas.
6: Okay.
8: Que son en los estados alrededor, y eso nos permiten promover
6: todos los circunvecinos.
8: Todos los circunvecinos, que es un viaje en coche menos de 3 horas.
6: Bien.
8: Y que la gente dice, pues me voy a escapar a Aguascalientes porque está muy bonito, está muy tranquilo, hay muchas cosas que hacer. Y bueno, pues vamos a Aguascalientes.
6: No, pues vamos a Aguascalientes ahora. Septiembre tiene dos cosas muy interesantes, independientemente, como bien dice el secretario, de darse una escapada a Aguascalientes. Tiene de entrada la Feria de la Uva. ¿Cuándo se va a llevar a cabo la Feria de la Uva?
8: Exactamente, la Feria de la Uva es parte de la Ruta del Vino de Aguascalientes, que ha crecido mucho en los últimos años. La Ruta del Vino es todo el año.
6: Que ya sabemos la de Querétaro, que ya nos conocemos la de Guanajuato, ya nos conocemos la de Aguascalientes, también nos conocemos la de Mexicali, de aquel lado, ¿no?
8: Exactamente, que es el corredor del Bajío ahorita en Aguascalientes.
6: Exactamente,
8: en el centro.
6: Sí.
8: Y nos ayuda mucho a promover pues el destino. Tenemos 20 viñedos que ya ofrecen experiencia, sí, ofrecen experiencia turística, tienen restaurante, hotel, sus cavas, sus tours, todo lo que conlleva ir a un viñedo, son alrededor de 20, y pues estamos promoviendo ya la Feria de la Uva, que las vendimias son julio, agosto y septiembre.
6: Okay.
8: Después, cuando acaban las vendimias, hacemos la Feria de la Uva, que tenía más de 4 décadas que no se hacía. Antes se hacía cada año, se dejó de hacer, la retomamos. Y en esta Feria de la Uva lo que hacemos es hacer una gran festividad de 3 días, con conciertos, con música en vivo, con la gastronomía, las artesanías, todo.

0: Pues probar y degustar nuestros vinos. Que
1: ¿dónde se van a hacer los conciertos en relación a los viñedos, por ejemplo?
0: Todo se hace en el perímetro ferial, en donde se hace la Feria Nacional de San Marcos.
1: Ah, okay, ahí mismo.
0: Ahí tenemos dos inmuebles muy emblemáticos, uno que hizo nuestra gobernadora Tere Jiménez, que es el Pabellón del Vino, y la Cava Domé, que es una explanada ahí preciosa. Quien ha ido a la Feria Nacional de San Marcos, pues ya conoce qué zona es, y ahí se hace la Feria de la Uva, porque la idea es... si lo haces en un viñedo, pues nomás promueves un viñedo o dos. La idea es promover todos.
1: Es hacer el trayecto, llegar allá, correr, digamos, todo lo que es la exposición, la degustación, etcétera. Y la inversión de tiempo.
0: Y la inversión, exacta. Y aquí lo que hacemos es promover todos. Se ponen como en stands grandes cada viñedo y se les da una oportunidad a cada viñedo que promueva y dé a degustar su vino, etcétera.
1: Oye, ¿no? ¿Cuesta?
0: No, pues no, para, cuesta, para todos la gente los eventos que quiera son ir. Gratuitos. Es para. Correcto. El tema es promover todo lo que se hace en Aguascalientes. En Aguascalientes, como decimos, no paran las festividades. Feria Nacional de San Marcos, después tuvimos la Feria Internacional del Caballo, también hace un mes. Ahora Feria de la Uva, tenemos también en septiembre el evento de las carreras NASCAR. En octubre tenemos el Festival Cultural de Calaveras, que es muy importante para Aguascalientes. El personaje más emblemático de México en el mundo es la Catrina. La Catrina, pues, es creada por José Guadalupe Posada, que es de Aguascalientes. Entonces, el tema también del Día de Muertos es muy importante para Aguascalientes, ¿no? Entonces, de aquí en adelante no para. Es más, desde la Feria de San Marcos en Aguascalientes no paramos. Tenemos nuestros cuatro pueblos mágicos, tenemos todos nuestros viñedos, ya tenemos mezcalerías también, tenemos denominación de origen, estamos armando la ruta del mezcal. Entonces, en Aguascalientes, pues, es un gran estado para poder visitar de una escapada, ¿no? Haz de cuenta, lo que promovemos es: hijo, vivo en la Ciudad de México, me voy a escapar, ya conozco Querétaro, ya conozco Guanajuato, ahora me voy a Aguascalientes, etcétera. Es un gran destino de escape, como se dice.
1: Sí, pues son jalones de 4 o 5 horas, ¿no? Más o menos.
0: 4 o 5 horas, y alrededor de Aguascalientes, como te decía, pues viven 30 millones de personas, que es un trayecto en menos de 3 horas.
1: Estamos platicando aquí en el estudio, estamos en vivo, ¿eh? En el estudio, aquí en el estudio de Por la Mañana, con Mauricio González López, el secretario de Turismo de Aguascalientes. ¿Cómo viene lo de la NASCAR?
0: Pues lo de la NASCAR, fíjate que tenemos el óvalo que más le gusta a los pilotos de NASCAR.
1: ¿Ah,
0: y
1: sí?
0: La NASCAR, tenemos dos carreras, es el único estado donde se hacen dos carreras en el año, porque el óvalo cuenta con una gran infraestructura, es como para alrededor de 50 mil personas, va a ser el domingo 27 de septiembre, y los queremos invitar para que vayan en familia, también escaparse de la ciudad, de la monotonía de siempre, de vivir en el mismo lugar, e irse a Aguascalientes a ver. Pues te puedes ir desde viernes en la tarde, conocer la ciudad, al día siguiente conocer nuestros pueblos mágicos, conocer algún viñedo, y el domingo irte a las carreras de NASCAR, que es, la verdad es que son muy emocionantes, mucha adrenalina, y vale mucho la pena. En lo particular, yo recuerdo dos cosas de mi papá, que en paz descanse, cuando me llevaba a las carreras y cuando me llevaba a pescar. Lo que te quiero decir es que, como jefes de familia y como familia, pues debemos de...
1: Vas sembrando una estrellita.
0: Y experiencias, ¿no? Además de que les dejes otras cosas, si les dejas o no, las experiencias y vivir en familia, creo que es lo que te llevas para toda la vida. Y es lo que queremos, que la gente pueda ir a Aguascalientes, porque pues lamentablemente la situación que vive en nuestro país no está tan fácil. Aguascalientes, pues digo, es como un oasis, estamos...
1: No, pues ahí dime Zacatecas, ¿no? Por ejemplo.
0: Ajá.
1: Pues que no está tan lejos.
0: Exactamente, está ahí pegadito. Y Aguascalientes, pues, vive una gran seguridad. La verdad es que se vive muy tranquilo, muy en paz, una ciudad muy linda, muy limpia, muy organizada. La gente cuando dice, me siento aquí feliz, porque, pues, te sientes en un lugar como hasta respiras, ¿no? Diferente. Vale mucho la pena, los invitamos a Aguascalientes. Te voy a regalar boletos para todos que quieran ir a los conciertos.
1: Ah,
0: para
1: buenísimo.
0: Que entren bien rápido. Río Roma, 11 de septiembre. Ben Ibarra, 12 de septiembre, para que puedan entrar bien rápido y darse una escapada de la Ciudad de México. Y yo sé que nos escuchan en todo el país. Entonces, para que puedas obsequiarle boletos a toda la gente que quiera asistir a Aguascalientes.
1: Excelente. ¿Cómo los regalamos? ¿Cómo
0: no, bueno, pues tú pondrás la dinámica, ¿no?
1: Órale, va,
0: yo
1: perfecto.
0: Te voy a mandar muchos boletos. Tú dices,
1: órale, aquí los recibimos cuando nos manden los boletos.
0: Tanto para NASCAR como para los conciertos. La idea es que vayan, se escapen a Aguascalientes, conozcan nuestro bellísimo estado, conozcan nuestro México colonial. En México siempre pensamos vacaciones o puente, vámonos a la playa, ¿no? El destino sol y playa. Y creo que México tiene mucho que ofrecer en nuestros destinos coloniales, nuestras bellas ciudades, tanto Aguascalientes como todo el centro del país y todo el país. Debemos de promover que la gente vaya a Aguascalientes. El otro día estaba en un pueblo mágico, me encontré a una pareja que los dos eran maestros. Me decían, mi sueño, nuestra meta y nuestro sueño es conocer todos los pueblos mágicos de México.
1: No, pues
0: qué
1: es
0: bonito,
1: un buen,
0: ¿no?
1: Es un buen objetivo.
0: Pues, un gran objetivo, sí. Pues porque México tiene unos pueblos mágicos hermosos, todo nuestro país es hermoso, y bueno, hay que vivir nuestro México y hay que vivir Aguascalientes.
1: Pues gracias por venir, Mauricio. Muchísimas gracias por haber estado aquí.

0: Nosotros esta mañana Mauricio González López, el secretario de Turismo del Gobierno de Aguascalientes, con estos eventos y estamos pendientes para la llegada de los boletos. Y bienvenido. Y
1: gracias. Esta es tu casa. Los esperamos en la Feria de la Uva, 11, 12, 13 de septiembre, en la NASCAR y después el 27 de septiembre y Festival Cultural de Calaveras, ahora el 30 de octubre.
0: 30 de octubre, perfecto, cerrado. Gracias, Mauricio.
1: Gracias, qué
0: gusto.
1: Muchas
0: gracias. Bueno, el litro de gasolina Magna se va a mantener en un máximo de 24 pesos, así lo informó ayer la presidenta Claudia Sheinbaum en un muy breve mensaje de apenas 4 líneas que se publicó en redes sociales y acompañó con una fotografía junto a empresarios gasolineros en Palacio Nacional. Cabe recordar que el precio máximo del litro del diésel va a continuar en 28 pesos conforme lo acordado abril pasado. 6:48 de la mañana. Vámonos a la segunda de deportes. Betsabe Rosales, hola.
2: Hola Manuel, muy buenos días amigos. Vámonos con la información deportiva porque ya está listo el calendario de la Champions League. Algunos de los partidos, 144 partidos de esta primera fase de la Liga para darle seguimiento. Bueno, en la jornada 1, el Real Madrid se va a enfrentar al Inter de Milán, Liverpool contra el Atlético de Madrid. Para jornada 2, Manchester City contra Paris Saint-Germain. Jornada 3, Paris Saint-Germain contra Barcelona, Bayern Múnich contra el Arsenal. Jornada 4, Atlético contra el Bayern Múnich. Jornada 5, Arsenal contra Borussia Dortmund. Jornada 6, Barcelona contra el Manchester City y Manchester United contra el Liverpool y jornada 7 Inter contra el Liverpool, así que bueno, están listas las fechas. El inicio de esta fase pues arranca el 8 de septiembre, del 8 al 10 de septiembre, y el cierre de la fase de liga será el 27 de enero de 2027. La gran final está programada para el 5 de junio de 2027 en el Estadio Metropolitano de Madrid y las fases de eliminatorias, los playoffs, arrancan en febrero 16 y 17 partidos de ida y 23 y 24, así que ya a la vuelta de la esquina el arranque de la primera fase de la Champions League con algunos equipos que nuevamente estarán enfrentando este certamen por primera vez. También mencionar que los equipos mexicanos ya partieron rumbo a los Estados Unidos, caso de Toluca, caso de Monterrey, caso de América y caso desde luego del conjunto de León. Y bueno, a su salida del país, Walter Erviti, director deportivo de Los Rayados, habló precisamente sobre este proyecto de Los Rayados, que se metieron, se colaron por la derrota de Cruz Azul y ahora tienen la posibilidad de pelear por el primer título de la temporada. Vamos a escuchar las palabras de Walter Erviti.
3: Situación compleja del semestre anterior, donde sabemos que las cosas no estaban como la afición merece estar y estamos trabajando en el día a día para corregirlas. No se corrige de un momento para otro, esto es un trabajo a largo plazo, somos conscientes cuál es el objetivo que tenemos, de qué manera lo queremos hacer, y trabajar a conciencia de dónde venimos y a dónde queremos ir. Creemos mucho en nuestro plantel, estamos con ellos diariamente, confiamos en lo que están haciendo, no solamente por lo que dicen, sino por lo que hacen, por lo que demuestran partido tras partido. Seguiremos con el objetivo de seguir representando a la institución como merece, a nuestra afición.
2: Así que bueno, ahí las palabras de Walter Erviti. Y Brian Colula, el jugador de León, también habló previo a este viaje donde enfrentarán a los Diablos Rojos del Toluca.
4: Sabemos la capacidad que tiene Toluca, los jugadores que tiene son muy buenos, pero te digo, para ser campeón le tienes que ganar a cualquier equipo, entonces nosotros estamos enfocados más en lo que trabajamos nosotros y así va a ser. Sabemos que es un torneo donde nos toca ser visitante prácticamente la mayor parte del torneo, entonces que los equipos mexicanos hayan dado ese golpe en la mesa, entonces se habla de que estamos haciendo bien las cosas. Nosotros tenemos esa hambre de querer salir campeones, entonces ahí está la clave.
2: Así que bueno, todos estos partidos de semifinales a partir de mañana, todos en los Estados Unidos. Recordar, Toluca contra León, mañana 7 de la noche desde Houston, Texas, y el partido de Monterrey contra América, 9:30 de la noche desde Carson, California, hoy día de medios previo justamente al encuentro, y mañana el día del partido. También mencionar que en el tema de Cruz Azul y Eric Lira, todo indica que ya hoy estará partiendo rumbo a Francia, ya se habría despedido justamente de sus compañeros para poder firmar con el Mónaco. Está a la espera, obviamente, de que se haga oficial en el cierre de fichajes. En teoría se supone que ya cerró, pero parece que le dieron esta flexibilidad de últimas horas para poder entrar en el registro. Y ayer, justamente en las instalaciones de la cooperativa, ofreció una conferencia el ingeniero Víctor Velázquez, dueño, presidente de la cooperativa, y habló precisamente de cómo se ha dado y cómo está actualmente esta situación con Eric Lira. Vamos a escuchar qué es lo que menciona Víctor Velázquez.
5: Rebotando en una negociación, pero sí, desde mi punto de vista, mejoramos mucho las condiciones. Tal vez hubiésemos querido otras, pero nos sentimos tranquilos, porque sobre todo fue un compromiso con Eric de que lo íbamos a apoyar si venía una oferta para Europa, que era su ilusión de jugar en Europa y adelante, ¿no? Por nuestra parte, pienso que sí nos demoramos en la negociación, pero pues al final tampoco el Mónaco tenía plaza, ¿no? Ahorita le está liberando y pues ya se está concretando, ¿no?
2: Así que bueno, ahí cómo se dieron estas negociaciones. Eric Lira, que por cierto estuvo en toda la disposición de bajarse su salario para poder llegar con el Mónaco, hoy tendría que hacerse ya oficial su llegada, Manuel, y mencionar que el día de ayer también se confirma, lo mencionábamos, Santiago Jiménez, oficialmente nuevo jugador del Porto, va a estar jugando entonces con los Dragones en la Champions League, tendrá nuevamente minutos después de ese mal bache que tuvo con el Milán, así que regresa a la competencia, veremos cómo le va a Santi a los mexicanos, suele irle bien en el Porto, así que nueva aventura para el Bebote. Vamos a escuchar rápido parte de lo que dijo ayer en su presentación.
6: Para todos los mexicanos, bueno, hay un nuevo mexicano acá en Porto, en la ciudad, después de muchas leyendas que pasaron. Y nada, quiero decirles que voy a poner la bandera de México en alto y voy a representarlos de la mejor manera como lo hicieron los pasados que estuvieron aquí. Abrazo grande y bendiciones.
2: Así que bueno, hay parte de lo que menciona Santi Jiménez. Manuel, inicia entonces su aventura y para la afición, ¿cómo lo sigue la afición mexicana? ¿Cómo ahora no? Todos a seguir al Porto.
0: Uno de los más seguidos, de los muy queridos, ¿no? Qué sí. Bueno, ojalá le vaya bien.
2: Ojalá.
0: Muchas gracias.
2: Gracias, muy buenos días.
0: Muy buenos días. Bueno, vámonos de una vez y ya que no se le haga tarde. Quiero decir que vámonos de una vez con la tendencia en esta mañana de este martes 1 de septiembre de este 2026 de Yanira Pérez Baena.
7: Hola,
0: buenos
7: Manuel,
0: días.
7: Manuel, muy buen día. La tendencia del día de hoy es el senador Enrique Insunza, quien después de 4 meses ayer reapareció en el Senado, y esto pues luego de que el Departamento de Justicia de Estados Unidos acusó a funcionarios y exfuncionarios de Sinaloa de tener vínculos con el crimen organizado. El senador Enrique Insunza, quien ahora se dice senador sin partido, ofreció conferencia de prensa en donde dijo ser objeto de calumnias y negó convertirse en testigo protegido de Estados Unidos y también negó ser un narcolegislador, Manuel.
0: Muy bien, bueno, pues muchas gracias.
7: Gracias, muy buen día.
0: Ya no comentamos, pero sí registramos que El Financiero ha publicado su encuesta de popularidad de aceptación de la presidenta Sheinbaum, 68% tiene de aprobación, llega al segundo año de su administración con el 68%. Bueno, llegamos al final, muchísimas gracias, mañana comenzamos en punto de las 5:30 de la mañana, hacemos una pausa y quédese en Grupo Fórmula, que le vaya muy bien.

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3: YouTube se creó originalmente con el propósito de ser un video para citas y encontrar pareja. Después de que absolutamente nadie subió material, los creadores abrieron el sitio para que las personas pudieran subir videos de diversos tipos. Actualmente YouTube recibe más de 30 millones de visitas por día. 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
2: Brian Eno llevará una de sus obras más influyentes de regreso al lugar que la inspiró. El 20 de septiembre, Ambient One, Music for Airports, será interpretado en vivo por la Manchester Camerata dentro del aeropuerto de Manchester. Será apenas la segunda vez que el álbum suene en vivo dentro de un aeropuerto, porque pocas veces una obra regresa exactamente al lugar para el que fue imaginada.
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3: Joey Fatone, Jason Chassé y Chris Kirkpatrick, integrantes de NSYNC, participaron como extras en el episodio 2 de Star Wars, El ataque de los clones. De acuerdo con Fatone, fueron invitados a participar debido a que las hijas de George Lucas eran fanáticas de la banda. 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
0: ¿Qué pasaría si metes en una licuadora un poco de hielo, frutos rojos, romero? Yeah, Britney Spears, Hold It Against Me.
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0: Resultaría en el clásico I Can't Hold Back.
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0: las 7 de la mañana, las 7 de la mañana. Les saludamos con mucho gusto en esta mañana de este martes 1 de septiembre de este 2026. Qué gusto poder saludarle, darle la bienvenida a través de las frecuencias de Grupo Fórmula. Muchísimas gracias. A través de nuestro canal de YouTube también muchísimas gracias. Muy buenos días a todas y a todos. Aquí todo el equipo de Ciro Gómez Leiva listo para llevar hasta usted toda la información que tenemos preparada. Bueno, a las 11 de la mañana, la presidenta Claudia Sheinbaum va a rendir su segundo informe de gobierno en el patio de honor de Palacio Nacional, al que están convocados todos los miembros del gabinete, los representantes de los poderes legislativo y judicial, los 32 gobernadores, algunos invitados especiales, para un total de 300 en total. Sheinbaum va a presentar los resultados de este año en materia de seguridad, economía, salud, vivienda, empleo. Y más tarde, ya más tarde, hacia las 5 de la tarde, la secretaria de Gobernación, Rosa Isela Rodríguez, va a entregar el informe escrito al Congreso de la Unión. A partir del jueves, la presidenta va a recorrer los 32 estados para ofrecer informes locales de manera directa. Bueno, y aprovechando el vuelo de la publicación del periódico El Financiero, en agosto, la aprobación de la presidenta Sheinbaum se mantiene, se coloca en 68%, de acuerdo con esta encuesta difundida esta mañana por el periódico El Financiero. El sentimiento negativo bajó un punto porcentual respecto de julio y se ubicó en 32%. La vamos a revisar porque algo pasó en el mes de agosto, algo pasó en lo que tiene que ver con materia de corrupción, de inseguridad, porque los índices crecieron muchísimo en negativo para el gobierno federal, para la administración de la presidenta Sheinbaum. A pesar de los números de la baja, por ejemplo, de homicidios dolosos, se ha ido hacia arriba la percepción de corrupción y la percepción sobre el combate a la delincuencia organizada. Bueno, el Gabinete de Seguridad, hablando de estos temas, ha confirmado hace unos minutos que sí fue abatido Luis Enrique Barragán Chávez, el R5 o el Huicho. A través de un comunicado informaron que estos hechos se dieron el domingo durante un operativo realizado en la ranchería El Rodeo en Tocumbo, Michoacán. Por el R5 o por el Huicho, Estados Unidos ofrecía una recompensa de $3 millones. Por contrabando de droga sintética en México, de México a los Estados Unidos. El Gabinete de Seguridad explicó además que elementos del ejército fueron atacados a balazos durante el operativo y en defensa resultó abatido precisamente Luis Enrique Barragán Chávez y un acompañante. Yo soy constitucional y verídicamente inocente, insiste, son patrañas las que se me atribuyen, yo no soy un narco de nada, queda muy claro que estamos en presencia de un asunto de corte político, no estamos ante un asunto jurídico ni un asunto judicial, lo aseguró el senador sin partido, Enrique Insunza, al reaparecer ayer en el Senado, aseguró que tiene la conciencia tranquila y que no teme ir a la cárcel. Enrique Insunza está acusado por el gobierno de Estados Unidos de tener vínculos con el crimen organizado. Bueno, por lo pronto parte de la información, en este momento el dólar interbancario se cotiza en 16 pesos con 98 centavos, y estamos apenas comenzando con el resumen informativo. Vamos a pausa, volvemos.
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3: 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En un momento continuamos.
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3: Woody Harrelson recibirá el corazón honorario de Sarajevo durante la próxima edición del Festival de Cine de Sarajevo en reconocimiento a su trayectoria. El actor se une a los homenajeados de 2026 junto a Emily Watson, Asghar Farhadi y Diego Luna, consolidando una carrera admirada por la crítica y el público.
4: ¿Qué pasaría si metes en una licuadora un poco de hielo, duraznos en almíbar, jugo de naranja y un dash de limón amarillo y TikTok de Keisha? Estarías ardiendo un poco de The Party del dúo electrónico Justice.
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3: Mahershala Ali confirmó que la película de Blade fue cancelada de forma definitiva. El actor aseguró que si Marvel realmente hubiera querido realizar el proyecto, ya se habría hecho. Tras años de retrasos y cambios creativos, uno de los filmes más esperados del estudio finalmente no verá la luz.
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5: Estamos en esta mañana de este martes 1 de septiembre de este 2026. Qué gusto reiterar el saludo que le hacíamos precisamente a las 7 de la mañana. Bueno, ¿qué tal con el megapagón? ¿Qué tal con el megapagón? Se llega a la primera plana del periódico Reforma. Se quedan sin luz Quintana Roo, Campeche, Yucatán, Chiapas. Un reporte que comenzó con la falta de luz en todas estas zonas por un ataque aparentemente a balazos a una instalación de la Compañía Federal de Electricidad que se dio la tarde de ayer. Así que entre las 6 y las 8 de la noche comenzó este apagón que evidentemente dejó sin luz con temperaturas, pues por supuesto altas, pues son el sureste del país. Tiene estas temperaturas, estamos todavía en la temporada, y llegó pues por ahí de las 2, 3 de la mañana, regresó la luz, de acuerdo con la información que la propia Comisión Federal de Electricidad brindó ya tarde, si no es que le digo la madrugada de hoy. Entonces este megapagón que tiene ese objetivo, no fue un asunto por lo que se ha informado, que tuviera que ver con falta de suministro, con falta de capacidad para la generación de energía eléctrica, sino con un ataque a las vías de comunicación, en este caso a una torre de una estación eléctrica, muy importante por supuesto, nada más llevaba la luz a todo el sureste del país, y entonces pues quedó afectada, reparada al paso de las horas, y pues ya la luz regresó, le digo, hacia las 3, 4 de la mañana. Bueno, vamos a comenzar contigo, Sara Pablo. ¿Qué tal la experiencia del señor Insunza? ¿Qué te pareció, tú que ya lo conocías como senador antes de Morena y ahora que es todo un personaje, todo una especie como de actor, ¿no? De todas las expresiones que hace, cómo habla, cómo se mueve. ¿Qué te pareció todo lo que viste ayer, Sara? ¿Cómo estás? Buen día, Sara Pablo.
6: ¿Cómo estás, Manuel? Muy buenos días. Pues de manera sorpresiva llegó Enrique Insunza al Senado. Siempre ha sido un poco así, digamos, elocuente cuando habla. Y bueno, pues ayer no fue la excepción. Evitó dar muchas entrevistas porque se le vio desde el estacionamiento, después en su oficina. Y dio una conferencia de 37 minutos donde dijo que no es ni narcobibliotecario, que no ha sido ni narcotaquero, ni narcomagistrado, ni narcolegislador, porque él pues contó su historia. Él asegura que está realizado todas esas actividades y que nunca ha tenido ningún trato con el crimen. Llegó, eso sí, para defenderse, y bueno, contrario a lo que se pudiera pensar, tampoco es que estuviera aislado, cuando entró al salón lo saludaron varios de sus compañeros, algunos lo abrazaron, le dieron palmadas en la espalda. Tampoco hubo pues grandes protestas en su contra. La senadora Lili Téllez hizo una videollamada, una transmisión en vivo donde dijo: aquí está el narco senador, pero tampoco hubo muchos gritos en su contra, no lo incomodaron demasiado. La senadora del PRI, Paloma Sánchez, colocó ahí una hojita donde decía narco senador, después su gente la quitó y bueno, pues permaneció en el escaño de siempre. con los suyos, con los de senadores y legisladoras de Morena, es decir, no le han cambiado todavía el lugar, suponemos que se va a quedar ahí, y hasta ese escaño llegaban cuando estaban votando la mesa directiva, por ejemplo, Adán Augusto López Hernández se acercó, le dio un abrazo a algunos otros legisladores, es decir, tampoco le hicieron el vacío, Manuel.
5: Es correcto, eso es lo que vimos, creo que Lucía Trasviña, ¿no?, se levanta, le da un abrazo afectuoso, cariñoso, apretado, ¿no? Así como que digas apestado, apestado, apestado, no está.
6: No, no está para nada, digo, la verdad es que, por ejemplo, Óscar Cantón, que trabajó en varias reformas junto con la comisión que preside todavía Enrique Insunza, porque no se ha informado del cambio, la Comisión de Estudios Legislativos, que sacó adelante pues varias reformas importantes, Óscar Cantón se levantó también desde su escaño y fue hasta allá a saludarlo. De hecho, Enrique Insunza, cuando entra al salón, incluso se sigue de largo, digamos, de su lugar y se va a saludar a algunos legisladores del PAN que están ahí junto, entre ellos Miguel Márquez de Guanajuato, y bueno, por supuesto, pues tampoco le niegan el saludo, después ya se regresa a sentar, pero sí, no es que estuviera aislado, ¿no?
5: Sí, es correcto. Bueno, pues ahí está la experiencia de este señor de regreso, que como bien dices, aparentemente se queda en la misma posición de Morena, ¿no? Porque pues creo que me parece que es pura ilusión este asunto de que no es de Morena, porque Morena lo echó, porque ha quedado fuera de su militancia de Morena, pues ahí está junto con ellos, ¿no?
6: Ahí está junto con ellos, y tanto algunos legisladores de Morena, por ejemplo, el senador Higinio Martínez, hoy presidente de la mesa directiva, dijo que bueno, pues iban a buscar los votos de todos, incluyendo por supuesto el de Enrique Insunza, y también él mismo en esta conferencia sostiene que pues va a seguir votando igual, porque a favor de las reformas de la 4T, porque los principios no cambian, entonces ¿por qué tendría que votar distinto? Incluso Ricardo Anaya decía pues que todo era una simulación, porque llegado el momento de que se requiera el voto por supuesto ahí va a estar. No se ha dicho por parte del propio partido que preside Ariadna Montiel o la Comisión de Honestidad y Justicia, no ha emitido ninguna medida cautelar que le suspenda los derechos, es decir, él pertenece todavía a Morena como partido, aunque en teoría ya no a la bancada.
5: Es correcto, te digo, pues parece cuento. Eso hasta ahorita, como lo hemos visto, parece puro cuento de que no sea de Morena. Oye, Sara, ¿qué viene para hoy?
6: Para hoy, pues ya la instalación de la sesión del Congreso General en la Cámara de Diputados, donde se recibe el informe de gobierno de la presidenta Claudia Sheinbaum. Recordemos, ahí se concentran senadores y diputados en el recinto legislativo de San Lázaro. A las 5 de la tarde es la sesión, se hace un receso para recibir justo el informe, y ya mañana está citada la sesión ordinaria en el Senado a las 11 de la mañana para pues ya arrancar con los trabajos y las reformas que están pendientes, sobre todo pues ya se avanzó en consultas que tienen que ver con la ley para combatir el feminicidio, y también las que envió de la ley de inversión en México, que envió recientemente la presidenta Claudia Sheinbaum.
5: Bueno, pues estaremos atentos. Muchísimas gracias, Sara.
6: Buenos días.
5: Muy buenos días, Sara Pablo. Y precisamente pues va a haber también mucha actividad contigo, Maru Rojas, ¿cómo estás? Buen día.
7: ¿Qué tal? Buenos días. Escuchaba yo a Sara, mi compañera, que de verdad en estos días van a ser días intensos en ambas cámaras, pero Manuel, yo creo que ninguna legislatura en el último año de la misma había sido tan intensa, y lo que Sara comenta, la crisis de Sinaloa, la crisis de Rochamoya y ahora la presencia de Insunza retando a la presidenta, marca también a la Cámara de Diputados, no solo con los discursos del fin de semana que ayer comentamos, de la advertencia de que ya no se pueden salir del redil a los morenistas, sino con esta necesidad de disciplinar a todos, porque pues ahora ya cualquiera reta a la presidenta, ¿no? Entonces, hoy será un día bastante importante, es el día de la presidenta, así lo hizo saber el año pasado la secretaria de Gobernación, que contrario a Luisa María Alcalde, que sí daba discursos en el sexenio de Andrés Manuel López Obrador este primero de septiembre al entregar el informe presidencial. El año pasado Rosa Isela Rodríguez no tomó la palabra, solamente el acto protocolario después de la instalación del periodo ordinario. Se forma una comisión de recepción, se le invita a pasar a entregar el informe de la presidenta. Esto será a las 5 de la tarde en sesión solemne, diputados y senadores juntos, pero no tomó la palabra el año pasado y no lo hará en esta ocasión porque el discurso será el de la presidenta hoy a las 11 de la mañana. Ahí estará el nuevo presidente de la mesa directiva del Senado y el nuevo presidente de la mesa directiva de la Cámara de Diputados, que ayer fue electo no por unanimidad como se buscaba y había el consenso en todas las bancadas, tuvo 432 votos a favor, muchos más que lo que tuvo Kenia López Rabadán en su elección, 10 votos en contra, 10 abstenciones, perdón, y uno en contra de Eden Garcés de Morena. Y las 10 abstenciones y este voto en contra se le acercaron a Raúl Bolaños Cacho y le dijeron que no era por él, sino por la primer vicepresidencia, porque ya cumple 4 años en esta vicepresidencia, lo hemos dicho en este espacio muchas veces, pero pues así es, y así lo determina Ricardo Monreal, y pues a ver, discútele al árbitro, Sergio Gutiérrez Luna. De hecho, los 8 de las 10 abstenciones son de veracruzanos, morenistas veracruzanos, como es de Veracruz Sergio Gutiérrez Luna, y bueno, pues ya con eso no se quedó tan insatisfecho un Raúl Bolaños Cacho Cue, cuyo padre fue el líder de los ministros y jueces de América Latina.
8: A ver, Maru, danos oportunidad, sí, de brincar la pausa. ¿Sí? ¿Regresas y nos hablas precisamente de Raúl Bolaños?
7: Del currículum y de lo que dijo ayer.
8: Órale, pausa, volvemos.
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13: Mike Myers, la voz de Shrek, grabó originalmente los diálogos con un acento normal. Después de ver un fragmento de la cinta, Myers solicitó al CEO de DreamWorks y al productor de la película grabar de nuevo todos los diálogos con acento escocés. Este cambio costó a la producción $4 millones. 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
14: ¿Qué pasaría si metes en una licuadora un poco de hielo? Plátano picado.
15: un par de fresas. Y a Lady Antebellum interpretando Need You Now. ¿Te servirías una copa de Alan Parsons Project cantando Eye in the Sky?
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17: A Hard Day Night fue la canción principal de la primera de las 5 películas de los Beatles. Obtuvo 2 nominaciones al Oscar y fue un éxito entre la crítica y el público por igual. En aquel momento las películas protagonizadas por músicos no eran muy buenas y regularmente se limitaban a hacer exhibiciones de los cantantes. A Hard Day Night fue una sorpresa porque contaba con un valor cinematográfico. 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
8: 7:24 a.m. estamos escuchando con atención a Maru Rojas. Le pedimos que nos esperara en la línea telefónica para que nos hable precisamente de quién es a partir de hoy el presidente del Congreso de la Unión, Raúl Bolaños. Nos dices el currículum que ha hecho para conocerlo, para más o menos saber de quién estamos hablando. A ver, te escuchamos, Maru.
7: ¿Y de dónde viene? Y cómo me comentaba que antes las formas sí importaban, aunque no estuvieran escritas en la ley. Su padre, Raúl Bolaños Cacho Guzmán, fue diputado 2 veces, diputado federal, diputado local, secretario general de gobierno en Oaxaca, 4 años presidente de todos los tribunales del país, y su abuelo, Raúl Bolaños Cacho Guendolín, Bolaños Cacho es un apellido compuesto.
8: Compuesto.
7: Fue presidente del PRI en Oaxaca 15 años, y era primo hermano del presidente Díaz Ordaz. Él estaba como el natural para ser el gobernador de Oaxaca, pero el presidente Díaz Ordaz le dijo que por las formas y por el cuidado del nepotismo no lo podría nombrar o no lo podía ni siquiera lanzar como candidato al gobierno de Oaxaca cuando tenía todas las cartas. También un médico muy famoso del boxeo era su primo hermano de su abuelo, y primo hermano su abuelo de Roberto Gómez Cacho Bolaños. De Roberto. Roberto Bolaños Cacho, Chespirito.
8: Chespirito, sí. Roberto Gómez Bolaños.
7: Roberto Gómez Bolaños Cacho. Y entonces, de ahí viene, y es el adjunto en la UNAM, en el doctorado que imparte el coordinador de los diputados de la mayoría de Morena, Ricardo Monreal, y ayer toma la palabra después de rendir protesta y habla de la pluralidad como base de la democracia. Les lanza el mensaje, sobre todo a los de la oposición, que va a ser igualitario con todos, que ya no es más un diputado del Verde Ecologista y ahora tiene que dar oportunidad y voz a todos. La prueba de fuego es hoy, porque hoy toman la palabra cada una de las fuerzas políticas representadas en el Senado y en la Cámara, para responder este informe de la presidenta. Y nada más te adelanto que por parte del PAN hablará el senador Ricardo Anaya, por parte del PRI el senador Alejandro Moreno, y nos dicen que por parte de MC pues no va a ser nadie tibio, que es una sorpresa y que se dará a conocer en el momento.
8: Muy bien. Oye, ¿de Somos México ya participará alguien?
7: No.
8: ¿Todavía no?
7: No, todavía no. Porque pues no tienen todavía.
8: Aunque es partido, no tiene representación, tiene toda la razón.
7: Representación de diputados electos. Uh-huh. Entonces sí, también, claro, vamos a estar pendientes, porque ayer en las entrevistas los temas también fueron de llamar la atención. Fíjate, Manuel, estamos hablando de Isunza, de la crisis en Sinaloa, como si lo de Zacatecas fuera menor.
8: Claro, es bien importante.
7: Y la gente está aterrorizada, y así lo dijo con esas palabras de terrorismo el coordinador de los diputados del Verde Ecologista, que son aliados a Morena y que son muy cuidadosos en sus expresiones. Pero ahora sí, Carlos Alberto Puente, que es zacatecano, dijo que se debe de sancionar con todo el rigor de la ley como terrorista, claro, a quien haya cometido los actos vandálicos, criminales que hoy hemos visto en los últimos días en varios puntos de Zacatecas, mientras que para Ricardo Monreal, zacatecano, nos dice que es una respuesta normal al combate que se está haciendo serio contra la delincuencia en ese estado, donde dijo textual: conozco muy bien al gobernador. No, pues, y recibió el estado mucho peor que ahora. O sea, pues antes estaba peor.
8: Antes estaba peor. Y ya ves que antes gobernaban, no todos, otros, entre otros el propio Ricardo Monreal.
7: Y en lo que yo te centro esto de la importancia de la sesión de hoy, que no es solamente la sesión de instalación del nuevo año de esta legislatura, el último, sino la respuesta al informe de la presidenta, el segundo apenas, cuando te digo hay retos para ella, como este senador Insunza, que ya se le había dicho presente licencia y no entiende.
8: Exacto.
7: Ahora viene en la respuesta a su informe por parte de la oposición. Si bien cabildeó Raúl Bolaños con todas las dirigencias de los partidos, pues no creo que respeten esa civilidad que le ofrecieron, porque pues simple y sencillamente no veo a Lito hablándole con cordialidad y pidiéndole a todos que se hable de unidad y de respeto y de, no lo veo.
8: No,
7: entonces
8: no.
7: Hoy va a ser la prueba de fuego precisamente para cómo mantener el orden en una sala donde habrá 500 diputados y más y los senadores, por supuesto, 180 senadores, en una sesión donde los momentos políticos son importantes y comienza el año electoral, y de ello vamos a estar pendientes con un gran equipo de Grupo Fórmula.
8: Así es, por supuesto, como siempre, Maru, también encabezados por ti ahí en Cámara de Diputados. Pues muchísimas gracias, Maru.
7: Gracias a ti. Kenia López Rabadán decía que ella, el único temor ahora al pasar a ser diputada de a pie, que va a participar en el debate, era ese, que se desborden las pasiones y que no se puedan controlar, no solamente en la Cámara de Diputados, en el país. Y pues también ayer dio como válido un logro de su despedida ayer, que hizo que nuestro compañero camarógrafo Miguel Ángel Brígido usara saco.
8: ¡Ay, caray! ¡No bueno! Es nada más a la ocasión especial que lo llevó a utilizar un saco. Muy bien. Pues muchas gracias,
7: estamos,
8: Maru.
7: Estamos pendientes.
8: Atentos, pendientes. Muchísimas gracias. Bueno, dice, hoy le platicaba esta encuesta del periódico El Financiero, una encuesta que se publica mes a mes, tiene que ver con la aceptación de la presidenta, con su popularidad en el mes que está terminando, en el caso del mes de agosto. Estamos hablando de números que tienen que ver, por ejemplo, como en el 68% de las personas encuestadas aprueban la gestión de la presidenta Sheinbaum, la desaprueba un 32%. Pero si uno va viendo los números hacia atrás, pues el mes de julio la aprobaban 67%, en el mes de junio, todos por supuesto de este año, 68%, mayo 69%, abril 68%, marzo 70%, febrero 72%, enero este año 69%. Un poquito para atrás, en el caso de diciembre, 69%, en el caso de noviembre, 70%, octubre, 70%, septiembre, 73%, y agosto, 74%. El punto es que estamos hablando ya de un segundo año, donde se mantiene una muy aceptable, muy aceptables números que tienen que ver con la aprobación del trabajo de la presidenta Sheinbaum. En el desglose, le decía hace un ratito, en el desglose de la encuesta, hay unos datos que a mí me llaman la atención siempre, en lo que tiene que ver con los datos, cómo se mide corrupción, seguridad pública y crimen organizado, siempre salen altos. Pero evidentemente cuando usted le pone el tema de los apoyos sociales, que es un repartidor de dinero constitucional, porque es por ley de la Constitución, bueno, pues entonces ahí las cosas se apaciguan, bajan. Pero me llama la atención porque, por ejemplo, en el caso de la seguridad pública, el rechazo, o quienes piensan que lo había hecho muy mal la presidenta, estábamos hablando de 61% en el mes de julio. Se fue a agosto a 76%. De 61 se fue a 76%, un alza de 15 puntos. 15 puntos que la población percibe con cuestiones de seguridad pública, a pesar de que nos han dicho y se comprueba con los números que los homicidios dolosos, que es el indicador que tenemos más a la mano para poder medir la inseguridad en el país, pues parece que algo está por separado impactando a la población. Insisto, 15 puntos seguridad pública. En el caso del crimen organizado, lo mismo, 69% desaprueba su trabajo en contra del crimen organizado en el mes de julio y 78% en el mes de agosto. Se van 9 puntos por arriba este rechazo. Y en el caso de la corrupción, pues de los números más altos, porque se va de 62 puntos de desaprobación de la presidenta Sheinbaum en el mes de julio, se va a 73%, de 62 a 73%, 11 puntos. Yo diría son los tres indicadores que seguramente en Palacio Nacional toman nota para saber exactamente, y seguramente con sus encuestas que hacen de manera más regular han podido pulsar qué es exactamente, por ejemplo, casos como el bombazo, que ya creo que nadie discute este bombazo, no este incidente, como luego les gusta llamarle a los gobiernos, este bombazo que se dio ahí en Ojo Caliente, en Zacatecas, el fin de semana. Bueno, pues quizá por ese tipo de cosas, ¿no? Esa es la encuesta del día de hoy que está presentando el periódico El Financiero. No hay conferencia de prensa esta mañana. Sofía Enríquez, buenos días.
19: Buenos días, Manuel. No hay conferencia de prensa. Hoy hay informe de la presidenta. Hacemos una pausa y regresamos para platicar sobre cómo viene el informe y cómo viene la transmisión del informe aquí en Grupo Fórmula, ¿te parece?
8: Me parece muy bien. Bueno, y vamos a platicar con Israel Aldave precisamente para tocar estos temas. Así que estamos por la mañana, en esta mañana de este martes 1 de septiembre de este 2026. Hacemos un corte, volvemos.
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26: 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Imaginen una ciudad donde los solteros tienen solo una noche al año para hacer lo que quieran sin tener que estar casados. 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Sí, aquella película que ayudó a demostrar que la comedia romántica todavía podía llenar cines. 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
1: Originario de Australia, el eucalipto es uno de los árboles de crecimiento más rápidos en el mundo. Sus hojas producen aceites esenciales con propiedades medicinales y su madera es vital para la producción de papel. Aunque son controvertidos por su alto consumo de agua, juegan un papel crucial en la economía forestal global y en la absorción rápida de gases contaminantes.
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3: Confirman a Paulo García como el nuevo presidente de Morena de la Ciudad de México. La dirigencia se encontraba acéfala tras la renuncia de Héctor Díaz Polanco, quien renunció al cargo el pasado 19 de julio. La jefa de gobierno, Clara Brugada, reveló que afina detalles de su segundo informe de actividades. Adelantó que en el periodo de 2025-2026 su administración ejecutó 3.600 obras en espacios públicos y 40.000 acciones de mejoramiento de vivienda en las 16 demarcaciones capitalinas. El presidente del Consejo de Administración de Cooperativa La Cruz Azul y del Club de Fútbol Cruz Azul, Víctor Velázquez, afirmó que los proyectos de inversión de la cementera por 6.500 millones de pesos fomentarán la creación de más de 14.200 empleos y la producción de hasta 3 millones de toneladas de cemento anuales. Informó Amy Arriaga. 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
8: 7:39 a.m. Israel Aldave, ¿cómo estás? Buen día.
5: Hola, ¿qué tal, Manuel? Gracias, muy buenos días. Nos encontramos aquí a las afueras de Palacio Nacional, en donde en punto de las 11 de esta mañana la presidenta de la República, Claudia Sheinbaum, emitirá este mensaje con motivo de la presentación de su segundo informe de gobierno. Se tiene previsto, Manuel, que asistan alrededor de 300-350 invitados, por supuesto los miembros del gabinete legal y ampliado, legisladores, gobernadores, representantes de la sociedad, entre ellos también, por supuesto, empresarios, deportistas, artistas. Comentarte que este mensaje se va a dar en el patio de honor de Palacio Nacional. En el caso de los medios de comunicación, a Manuel, tal y como sucedió el año pasado, solamente van a poder ingresar a este patio de honor los compañeros camarógrafos y fotoperiodistas. Los reporteros vamos a estar dándole seguimiento a este mensaje desde la sala de prensa por las pantallas que están instaladas justamente en este lugar para que pues desempeñemos nuestra labor los reporteros. Se tiene previsto, Manuel, que este mensaje de la presidenta Sheinbaum Pardo tenga una duración de 45 minutos a una hora. Se va a dividir en 5 grandes rubros: seguridad, economía, política, exterior. Se espera un mensaje fuerte por parte de la presidenta de la República en este tercer rubro, el de política exterior. Hablará, por supuesto, también de todo lo que tiene que ver con los programas sociales y del medio ambiente. Son los 5 rubros, Manuel, en los cuales se divide este mensaje de la presidenta de la República, que una vez concluido este mensaje, Manuel, vale la pena señalar, pues va a retomar sus actividades habituales, va a estar despachando en la oficina presidencial aquí de Palacio Nacional. Mañana se retoma la conferencia de prensa mañanera. Hoy, por supuesto, por este motivo no se lleva a cabo la conferencia de prensa. Y vale la pena también señalar, a Manuel, que una vez, ya lo había anunciado la propia presidenta Sheinbaum Pardo, una vez que pues se acerque el fin de semana, va a emprender verdaderamente, Manuel, una maratónica gira por todos los estados de la República Mexicana. Va a empezar en Cuernavaca el jueves, de ahí va a ir a Coahuila y posteriormente a Zacatecas. La conferencia de prensa matutina, te adelanto, Manuela Sofía, va a ser el próximo viernes en esta Zacatecas golpeada, ya lo señalaban ustedes antes del corte, por estos atentados, pues sin duda terroristas, estos coches de bomba. Ahí va a estar la presidenta de la República el próximo viernes. Ahí también va a tener un evento, por supuesto, en donde va a llevar a cabo, ya lo había informado, estos informes estatales. Cada una de las entidades va a estar dando a conocer lo que ha emprendido su gobierno junto con las autoridades de esas entidades del país. Posteriormente se va a trasladar a Colima, Aguascalientes, Nuevo León, a Durango y otros estados del país, para que en este mes de septiembre pues visite todas las entidades de la República y sea el 6 de octubre cuando se lleve a cabo esta mega concentración aquí en el Zócalo capitalino, en donde
0: donde dé a conocer pues los logros de su administración en este su segundo año de gobierno.
8: Así se la va a llevar y así va a ser la logística el día de hoy por lo pronto, Israel. Entonces, esa ceremonia, 350 personas hacia las 11 de la mañana y después, como bien dices, esta, pues este recorrido que va a hacer la presidenta por diversos estados de la República Mexicana replicando su informe para culminar en el que ya nos platicabas del Zócalo de la Ciudad de México.
0: Así es, Emanuel, esa es el, pues, la agenda que va a cumplir la presidenta de la República en este mes de septiembre, mes patrio, y que por supuesto, tal como lo marca la Constitución, tiene que entregar al Poder Legislativo.

0: Son granaderos.
1: Exactamente, Manuel, estos granaderos, pero cómo se parecen a los granaderos de los anteriores gobiernos. Ahí van ya, por cualquier situación que pudiera presentarse.
0: Muy bien, pues mucho, mucho éxito en la cobertura, un poquito más al rato, Israel. Muchísimas gracias, como siempre.
1: No, como siempre, Manuel, a tus órdenes. Muy buenos días y un gusto, como siempre.
0: Igualmente, gracias, Israel Aldave. Gracias, Israel Aldave. Bueno, El jueves de la semana pasada, Ciro tuvo una entrevista con Francisco García Cabeza de Vaca, el exgobernador de Tamaulipas. Hablaron, en ese momento se estaba tocando en la conferencia de prensa, este tema de la iniciativa de la presidenta para quitar o para pedirle a las personas que les vaya a interesar ser candidatos a la presidencia de la República, gobernador, jefe de gobierno, que si tienen nacionalidad, pues alguna otra nacionalidad, además de la mexicana, pues entonces que renuncien a ella. Así se dio parte de esta discusión el jueves de la semana pasada.
2: Públicamente le dijo que, primero que nada, que claro que podía yo ser candidato a la presidencia de la República. Una cosa es que el tema es que yo jamás he sido juzgado y sentenciado por ningún juez, por ningún delito. Esa es una. Y segundo, por supuesto que es de todos conocido, bueno, lo he hecho público, que tengo la doble nacionalidad, la nacionalidad mexicana y la nacionalidad estadounidense. Pero me llama mucho la atención que hoy en día ahora la presidenta quiera utilizar este hecho para mandar una iniciativa de ley, que pareciera ser que tiene nombre y apellido, para reformar la Constitución y evitar y limitar a millones de mexicanos que contamos con la doble nacionalidad de aspirar a cualquier cargo de elección popular. Pareciera ser que hay una fobia por parte de ella en contra de Estados Unidos. Tener una doble nacionalidad no te quita tu identidad, compromiso, lealtad y patriotismo hacia tu país. Ella lo debe de saber. La presidenta tiene temor. Están de veras asustados porque saben que no solamente van a perder la mayoría el próximo año, sino que van a perder la presidencia de la República en el 2030 y por supuesto que una de sus principales preocupaciones es que llegue a la presidencia de la República alguien que pueda contar con la doble nacionalidad estadounidense. ¿Por qué? Por el respaldo, apoyo que se puede contar en materia de seguridad. Esta iniciativa de ley no solamente no debe de pasar por parte del Congreso de la Unión, ya ha habido manifestaciones de algunos diputados,
3: pasar, senadores. Sí, pasar,
2: pues si pasa,
3: si
2: pues nos vamos a la
3: Palacio
2: Corte
3: Nacional, pues va a pasar.
2: Que sea la Corte del Acordeón. Pues se va a la Corte del Acordeón y nos vamos a la Interamericana de Derechos Humanos y evidenciamos una vez más este gobierno que lejos de poder fortalecer la democracia y tener una mayor apertura y reconocimiento a todos aquellos mexicanos que han salido de nuestro país por diferentes motivos y que hoy en día sostienen por parte de las remesas gran parte de la economía de México, hoy en día van a ser vulnerados. Pues yo creo que eso va a ser una evidencia más de un régimen autoritario que se está cerrando cada día y que está pues, tratando o instaurando,
0: y la charla,
2: como lo señalé,
0: fue por ahí, ¿no?
2: Hace
0: la charla no tuvo
2: años,
0: más, la entrevista no tuvo mucho más que esa dinámica de discusión. Fue el viernes, perdóneme, yo me equivoqué, no fue el jueves, fue el viernes. Y a esto nos ha pedido una oportunidad de un comentario, ayer ya no pudimos hacerlo, Arturo Ávila, que es vocero de Morena. Arturo, te saludamos, ¿cómo estás? Buen día.
4: Manuel, te saludo con mucho aprecio y saludo a las personas que nos escuchan, como siempre, en el espacio.
0: Muchísimas gracias.
4: Tú y decido, por supuesto.
0: Igualmente, muchas gracias. Pues te escuchamos. ¿Qué nos quieres decir a propósito de esto?
4: Mira, rápidamente comentar. Sí. No es una ley dedicada a Cabeza de Vaca. El problema de Cabeza de Vaca es que él es un prófugo de la justicia. Tiene órdenes de aprehensión, ¿no? Y efectivamente se escuda en la doble nacionalidad, es decir, él vive en Estados Unidos, él está residiendo en Estados Unidos a razón de esta doble nacionalidad. Uh-huh. Es decir, cuando Cabeza de Vaca dice, oye, es que esta iniciativa es contra millones de mexicanas y mexicanos, no, es contra delincuentes como él, contra personajes que han evadido la justicia una y otra vez y que además se amparan en la doble nacionalidad para no enfrentarla, ¿no? Mira, hay datos muy concretos, ¿no? Él tiene delitos muy claros, hay gente ya que incluso está señalada, su exsecretaria.

0: Secretario de Educación Pública, ya fue condenado en primera instancia por peculado. En salud, ¿no? Le entregaron 300 millones de pesos, ni más ni menos, que a Sergio Carmona. Era el empresario consentido, de cabeza de vaca, ¿no? Y hay que decir que también la Comisión Nacional de Derechos Humanos señaló gravísimas violaciones a policías estatales en el asesinato terrible de 19 migrantes en Camargo en 2021. Él tiene hoy ficha roja, hay una solicitud de extradición, ¿no? En 2024, fíjate, ya sin fuero, trataron incluso de devolverlo diputado plurinominal por la segunda circunscripción y evidentemente se echó para abajo, no se le permitió. ¿Por qué? Porque con el Poder Judicial pasado, con el que él operaba, a quien por cierto lo tuvo cabildeando a través de contratos que le otorgó a sus abogados Javier Cuello Trejo con asesoría de Roberto Gil Suarte, contratos que suman casi 30 millones de pesos o poco más cuando era gobernador del estado, él ya veía venir que se leía, pues entregó y estuvo gestionando de alguna forma estar en libertad. Hoy el debate no es ese, y eso me parece bueno mencionarlo, el debate no es un tema de nacionalidad, porque incluso la propia ley de Estados Unidos establece restricciones mucho más importantes que la que se está proponiendo aquí en la reforma constitucional. Allá simple y sencillamente no puedes ser presidente si tienes otra nacionalidad, ¿no? Pero sí llama la atención que al final de la entrevista deja algo muy claro. No quieren que gente con doble nacionalidad pueda pedir ayuda. Y nuevamente abre el debate, ¿no? Sobre qué tanto compromiso tiene con su país o sobre qué tanto compromiso tiene con alguna otra nación, un personaje que es un prófugo de la justicia.
1: Pero entonces, para que nos quede claro, Arturo, ¿la iniciativa va dirigida específicamente a Francisco Javier García Cabeza de Vaca? ¿Esa interpretación es correcta?
0: No, en lo absoluto. Va dirigida a cualquier mexicana o mexicano que pretenda ser presidenta o presidente, gobernador o gobernadora, ¿no? O jefe o jefa de gobierno, y que mientras esté en el mandato, y esto hay que dejarlo muy claro también, porque es un altísimo compromiso de desempeño patriótico, pues tiene que renunciar a cualquier otra forma de nacionalidad. Ojo, no antes, ¿eh? O sea, solamente cuando se registre como candidato, ¿no? Y eso, y no puede acceder a la doble nacionalidad o a los beneficios de la doble nacionalidad mientras ejerce el mandato, si es que es electo como gobernador, gobernadora, presidente o presidente. Entonces me parece que es algo que no le quita el derecho político electoral a nadie. Los 40 millones de mexicanas y mexicanos que viven en Estados Unidos, si quisieran ser presidentes, podrían serlo, pero mientras ejerzan este mandato, tienen que tener únicamente la nacionalidad mexicana. Y ahí está la confusión que nos está tratando de vender este personaje, que por cierto, ¿no? Esta disque aspiración que es legítima, una vez que resuelva sus temas con la justicia, pues me parece que también está sobrada, ¿no? Oye, en ninguna encuesta aparece y no alcanzaría ni siquiera medio dígito de aprobación o simpatía de la población mexicana.
1: Oye, he visto también otra interpretación en el sentido de que va dirigida a personas que en lo futuro les interesara, no lo ha dicho, o por lo menos no me queda claro que lo haya dicho con claridad, gente como Ricardo Salinas Pliego. ¿Estarían pensando en personas como él también desde Morena?
0: No, repito, no tiene ninguna dedicatoria, va mucho más en la lógica de que cualquier mexicano o mexicana en el desempeño de estas funciones tan importantes, mientras tenga ese mandato, antes de registrarse, no tenga esa nacionalidad. Y reitero, me parece que es muy importante, una, que se clarifique la ley, porque la ley ya lo establecía, la Constitución ya lo establecía, pero como que había espacios de ambigüedad que prestaban la interpretación, ¿no? Y entonces, de pronto veíamos a gobernadores que sí tenían doble nacionalidad, que simularon, fíjate, Cabeza de Vaca simuló que renunciaba a la doble nacionalidad, eso no lo ha dicho tampoco, ¿no? Pero nunca llevó a cabo el trámite en Estados Unidos, simple y sencillamente con una carta buscó ampararse y con eso evadió la justicia, como todas las trampas que normalmente hace.
1: Oye, pero no fue el único, ¿no? Me recuerdo, por ejemplo, Jaime Bonilla también como...
0: Quienes hayan sido, ¿no? Manuel, quienes hayan sido, a mí me
1: Javier
0: parece...
1: Corral, y nos, también lo hizo.
0: Nos parece, Manuel, que quien sea de Morena, del Partido Acción Nacional, del partido que sea, debe de tener un enorme, enorme compromiso con esta nación. Porque un mexicano, o una mexicana debe responder a los intereses de la nación, ¿no? Reitero, me parece sorprendente de pronto ver a políticas o políticos que se la pasan haciendo política en otros países y no en su país. Entonces, me parece que está, que es una iniciativa que tiene buen alcance, incluso te adelantaría que yo platicando con varios grupos parlamentarios que tampoco son de Morena, y no me refiero al PT Verde, la ven con buenos ojos.
1: O sea, la ven bien, digamos, otros partidos, quizá como el PAN, quizá como el PRI.
0: Varios de los integrantes, no es una postura oficial, no puedo hablar con ellos, pero con varios de los que me toca toparme de pronto en las mesas de debate, Manuel, me han dicho, nosotros en lo personal creemos que no está mal. Hay una comparación internacional en donde más de 20 países tienen una aplicación en democracias desarrolladas como esta, y en el caso, por ejemplo, de Estados Unidos, por poner un ejemplo cercano, ¿no? Bueno, la ley es, la constitución es muy clara, solamente una persona con nacimiento, fíjate, ahí nada más permite que se tenga nacimiento, ni siquiera la adquisición de otra nacionalidad.
1: Muy bien, pues muchas gracias por eso, Arturo, nos queda muy claro ya el punto de vista.
0: Gracias por el tiempo, un abrazo muy fuerte a ti y a tu auditorio.
1: Igualmente, gracias, gracias Arturo. Arturo Ávila, el vocero de Morena. Bueno, vamos a ir a pausa. Ya no te di oportunidad, Sofía, de que nos explicaras cómo viene la cobertura para las 11 de la mañana para el informe de la presidenta Sheinbaum.
2: Hay transmisión especial aquí en Grupo Fórmula. Comienza a las 11 de la mañana, termina aproximadamente a la 1, dependiendo de cómo venga el informe, y se transmite por el 103.3 de FM, por Telefórmula y por streaming. Esto va a estar conducido por Juan Becerra Acosta, él va a estar conduciendo el informe, repito, en el 103.3, en Telefórmula y en todos los espacios de streaming. Hoy no habrá programa de Maxine Goodside, y Marco Antonio Regil, él continúa con su programa normal únicamente en radio, en el 104.1 y en los canales de streaming.
1: Muy bien, bueno, pues así va a estar la cobertura aquí en grupo Fórmula. Por lo pronto vamos a pausa, gracias por todos sus comentarios, @ Ciro Gómez L en nuestra cuenta de X, Facebook, Instagram y Thread, Ciro Gómez Leiva por X y por TikTok, @ radio-fórmula por Facebook, Radio Fórmula por Instagram y Thread, Radio Fórmula MX, nuestro sitio para que nos visite, radiofórmula.com.mx. Estamos por la mañana, hacemos una pausa y volvemos.
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13: El video de la canción Jump de Van Halen ganó la categoría al mejor video de interpretación en el escenario en la primera edición de los premios musicales MTV en 1984. MTV descontinuó rápidamente esta categoría debido a que los videos musicales comenzaron a ser más creativos y a depender menos en tomas de las bandas interpretando sus canciones. 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

0: las 8 de la mañana, gracias por estar con nosotros. A las personas que se incorporan en este momento a la señal de Telefórmula, a través de la señal de Telefórmula, muy buenos días a todas y a todos. En esta mañana de martes, martes 1 de septiembre de este 2026. Qué gusto poder saludarles. Reiteramos el saludo que hicimos a las 7 de la mañana a través de las frecuencias de Grupo Fórmula, a través de nuestro YouTube. Muchísimas, muchísimas gracias. Bueno, vamos con el resumen de las 8 de la mañana. Deyanira Pérez Baena, buenos días.
1: Hola Manuel, muy buen día. Vamos con un resumen de la información. A las 11 de la mañana, la presidenta Sheinbaum rendirá su segundo informe de gobierno en el patio de honor de Palacio Nacional, al que están convocados todos los miembros del gabinete, los representantes de los poderes legislativo y judicial, los 32 gobernadores y algunos invitados especiales, para un total de 300 invitados. Sheinbaum presentará los resultados de este año en materia de seguridad, economía, salud, vivienda y empleo. A las 5 de la tarde, la secretaria de Gobernación, Rosa Isela Rodríguez, entregará el informe escrito al Congreso de la Unión. En agosto, la aprobación de la presidenta Claudia Sheinbaum se ubicó en 68%, de acuerdo con la encuesta difundida esta mañana por el periódico El Financiero. El sentimiento negativo bajó un punto porcentual respecto a julio y se ubicó en 32%. El Gabinete de Seguridad confirmó que fue abatido Luis Enrique Barragán Chávez, el R5 o el Huicho, identificado como uno de los principales mandos y jefe de sicarios del Cártel de los Reyes. A través de un comunicado, informaron que estos hechos se dieron el domingo durante un operativo realizado en la ranchería El Rodeo, en Tocumbo, Michoacán. Por el R5 o el Huicho, Estados Unidos ofrecía una recompensa de $3 millones. Yo soy constitucional y verídicamente inocente. Son patrañas las que se me atribuyen. Yo no soy un narco de nada. Queda muy claro que estamos en presencia de un asunto de corte político. No estamos ante un asunto jurídico ni un asunto judicial, aseguró el senador sin partido Enrique Insunza al reaparecer ayer en el Senado. Aseguró que tiene la conciencia tranquila y que no teme ir a la cárcel. Enrique Insunza está acusado por el gobierno de Estados Unidos de tener vínculos con el crimen organizado. Y en estos momentos, el dólar interbancario se cotiza en 17 pesos.
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0: ¿Qué más, Sofía?
3: Que está informando el Metrobús que hubo una lamentable muerte esta mañana. Uy. Dice que en la alcaldía Cuauhtémoc, la estación Valderas, lo que explica el Metrobús es que el conductor arranca, detecta que no puede continuar su paso y lamentablemente se trataba de una persona, una mujer en situación de calle que se había acostado en la parte de el Metrobús. Y se estaba detenido en la estación al ponerse en marcha, sí, para continuar su trayecto. El operador detecta que algo impide su avance. Presuntamente una persona en situación de calle se recostó al paso de las llantas delanteras. El operador no pudo percatarse y lamentablemente cuando bajó a ver qué era lo que estaba impidiendo el paso del Metrobús, encuentra a esta persona que después de la valoración correspondiente fue detectada sin signos vitales.
0: Pues sí. Le pasó por lo menos por las llantas delanteras.
3: Uh-huh.
0: O por un lado, con una de las llantas delanteras.
3: Sí, es lo que muestran las cámaras de seguridad. Se tendrán que hacer todas las investigaciones, todos los deslindes de responsabilidades. Pero así esta mañana allá en la estación Valderas de la línea 3 en la alcaldía Cuauhtémoc.
0: Bueno, vamos a pausa. Estamos por la mañana. Hacemos un corte. No le cambie.
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18: Brian Eno llevará una de sus obras más influyentes de regreso al lugar que la inspiró. El 20 de septiembre, Ambient One, Music for Airports, será interpretado en vivo por la Manchester Camerata dentro del aeropuerto de Manchester. Será apenas la segunda vez que el álbum suene en vivo dentro de un aeropuerto. Porque pocas veces una obra regresa exactamente al lugar para el que fue imaginada.
5: 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La letra de Plush fue inspirada en parte por una desafortunada historia contada en las noticias locales en San Diego, California, la ciudad natal de los miembros de la banda Stone Temple Pilots. La noticia trataba acerca de una mujer desaparecida, la cual fue encontrada muerta por la policía local. 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
0: Las 8 de la mañana con 9 minutos. Gracias por estar con nosotros. Gracias por seguir con nosotros. Y esta mañana tenemos la oportunidad de recibir aquí en el estudio al presidente, al nuevo presidente de la mesa directiva de la Cámara de Diputados. Presidente, a partir del día de hoy.
21: Desde ayer a las 5:40 de la tarde tomamos protesta. Manuel, muchas gracias por el espacio, un saludo a Ciro y gracias por la oportunidad de platicar con ustedes y con su gran auditorio.
0: Raúl Bolaños Cacho Cue, ya escuchamos a Maru Rojas con todo un historial pues del abolengo que tienes de tu padre, de tu abuelo, de tu familia, ¿no? Interesante todo eso.
21: Ya son muchos años de muchas generaciones, Manuel, dedicadas a la administración pública, casi siempre adscritos a Oaxaca. Somos de Oaxaca. Yo soy oaxaqueño, mi padre oaxaqueño, mi abuelo oaxaqueño. Algunos tuvieron incursión en la vida pública nacional, pero bueno, pues es un legado que dejan, que para mí es una altísima responsabilidad y que ahora me obliga a conducirme desde la presidencia de la mesa directiva de la Cámara de Diputados con mucha más seriedad y a la altura de la circunstancia y del tiempo político que estamos viviendo.
0: Empecemos por ahí si quieres. ¿Cómo te sientes precisamente? ¿Cómo te sientes ya con esta, con la responsabilidad de ser el presidente, que ya viste que no ha sido fácil? No le fue mal a Kenia, ¿no? Momentos complicados, por ahí acercamientos, algunos alejamientos con la presidencia de la República. Creo que no le fue mal, pero pues creo que sale finalmente bien librada de todos los escollos. Permite la participación de todos los partidos políticos en las sesiones. ¿Tú cómo te sientes?
21: Bueno, primero, ahora que mencionas a Kenia, reconocerla. Kenia y yo fuimos compañeros en el Senado de la República y yo fui testigo de una senadora sumamente aguerrida, que quién sí. imaginaría el papel institucional que
0: adquirió mediadora.
21: En el segundo año legislativo, y eso para mí debe de llevar todo el reconocimiento de todas y de todos. Ahora yo me siento muy satisfecho, muy agradecido con las y los diputados que el día de ayer nos dieron una votación casi unánime, con todos los coordinadores parlamentarios con quienes he tenido relación desde hace 2 años y comprometido para poder presidir y representar a la institución, Manuel, porque tenemos que entender que a partir de ayer en la tarde yo tuve que dejar a un lado la camisa partidista, y aún cuando en lo personal me siento profundamente orgulloso de representar a la coalición que llevó a la presidenta Claudia Sheinbaum a la presidencia de la República, hoy en día, por la confianza de todo el Pleno de la Cámara de Diputados, represento a una institución. Y representar a esa institución es garantizar que todas las voces sean escuchadas. Y si tú me preguntaras cuál es el deseo que yo tengo como presidente de la mesa directiva, es que ojalá después de este año legislativo podamos recuperar un poquito de la confianza que el legislador ha perdido con la ciudadanía, porque se ha desdignificado la política. Hemos visto episodios que para mí son muy lamentables, y ayer yo lo decía en el mensaje que le di al Pleno de la Cámara de Diputados, que yo aspiro a que la Cámara de Diputados sea una Cámara en la que reinen más los argumentos serios que los insultos, Manuel.
0: ¿Tú vas por eso?
21: Yo voy por eso. Soy un hombre que cree que la política puede volver a ser un punto de encuentro. No soy de los que cree que a la oposición hay que golpearla, soy de los que cree que a la oposición hay que escucharla y que ellos también tendrán argumentos para defender sus puntos de vista con los cuales no coincidiremos, pero que también son respetables. Al final del día, en cualquier estado democrático y en cualquier sistema político hay distintos puntos de vista y la tolerancia es fundamental en cualquier sociedad, Manuel.
0: Ahora, en el caso de los posicionamientos, si me permites que nos vayamos a la sesión de la tarde, sí. Ahorita nos regresamos, si quieres, a la ceremonia de las 11 de la mañana en Palacio Nacional. Viene una sesión. ¿Qué tan difícil esperas la sesión de las 5? La sesión de instalación, me da la impresión de que la entrega del informe no tendrá mayor problema, pero luego vienen los posicionamientos parlamentarios y ahí vienen personajes importantes, nos decía Maru Rojas, específicamente Alejandro Moreno, ¿no? El dirigente nacional del PRI, pero que también es senador, en este caso representante del partido, y me parece que ese puede ser uno de los focos de alteración por el tipo de discurso que luego utiliza Alejandro.
21: Mira, no soy ingenuo, yo sé que la sesión de la tarde será una sesión bastante complicada, bastante tensa, por dos cosas. Una, ahora que mencionas a Alejandro Moreno, él está atravesando por un momento de su trayectoria política en la que ha tomado una definición que quizá no podamos compartir muchos, pero que es clara la definición que él ha tomado. Y yo espero que él esté a la altura de lo que las y los mexicanos esperan de los legisladores hoy por la tarde. Que sea duro, que sea firme en sus argumentos, pero que no lo lleve al campo de los insultos. Y lo mismo para nuestros compañeros de nuestra coalición, que no caigamos en alguna provocación.
0: Que no llegue al campo de los insultos.
21: Exacto, porque es tan sencillo poder debatir con seriedad y dar argumentos serios del por qué defiendes un punto de vista, que para mí no es necesario llegar a los insultos, mucho menos a los golpes, que ya hemos visto episodios que son lamentables
0: en el Senado, ¿no?
21: En el Senado, pero de 2 diputados.
0: Sí, exacto. Sí,
21: entonces,
0: sí, sí, sí.
21: Es lamentable que en nuestro sistema político el ejemplo con el que los legisladores estamos saliendo a la sociedad sea el de los insultos y el de los golpes, cuando sería mucho más sencillo ir al debate serio. Yo conozco a Alejandro Moreno desde hace muchos años, espero hoy esté a la altura, que dé un posicionamiento firme desde su punto de vista y que, insisto, se quede solo en los argumentos serios, que no vaya a los insultos y que podamos tener una sesión de Congreso General en la que las y los mexicanos puedan ver los distintos puntos de vista de los partidos políticos y que ellos tomen la definición que quieran para el 2027.
0: Me llama un poco la atención, y te lo comentaba antes de empezar la entrevista, porque leí ayer parte de la de la entrevista que hizo ante los medios de comunicación Rubén Moreira. Y Rubén Moreira lo que decía, digo, no tiene que ver con cuestiones personales, por supuesto, pero te refería y decía: nosotros estamos satisfechos con el equilibrio de poderes, con la elección de Raúl Bolaños, de Raúl Bolaños Cacho. ¿Tú crees que no pese eso un poco más que los argumentos del propio Alejandro, o crees que los argumentos del propio Alejandro Moreno puedan pesar un poco más en discurso de...?
21: Mira, primero le agradezco a Rubén sus comentarios. Parte de la política es dialogar con todas y con todos.
0: Así es.
21: Y el primer año de esta legislatura yo estuve como vicecoordinador de mi bancada, como miembro de la Junta de Coordinación Política, y tuve mucho diálogo con los coordinadores. Ya el segundo año, como vicepresidente de la mesa directiva, continué teniendo mucho diálogo con ellos, y ahora en el proceso previo a la elección de la mesa directiva que se dio el día de ayer, busqué a todos los coordinadores parlamentarios, y eso es a lo que hace referencia Rubén, que él tiene conciencia y sabe que conmigo siempre se puede dialogar. Y yo estoy seguro que hoy por la tarde vamos a tener diálogo con todas y con todos para poder conducir la sesión de la manera que las y los mexicanos esperan, Manuel. Mira, es un año electoral. Lo decía yo ayer en mi mensaje inicial.
0: Te va a tocar íntegro.
21: Es un año totalmente electoral, pero aun y cuando la competencia política es parte de la democracia, no debiéramos permitir que nos haga olvidar para qué estamos en las cámaras. Porque al final del día la competencia electoral se va a dar en las calles y en las urnas. Las y los mexicanos esperan de nosotros que durante este año sigamos aprobando leyes, sigamos discutiendo las leyes que le beneficien a las y los mexicanos. Y esa es mi intención, que ojalá podamos llevar a ese terreno los debates e insisto, podamos redignificar un poquito por lo menos la política que ha perdido la confianza desde la figura del legislador con la ciudadanía.
0: Me llama la atención esto que dices, si quieres como un comentario previo a la pausa, porque esto que tú dices no es exclusivo de ti, sino lo he escuchado al paso de los años con legisladores que vienen con la conciencia de que efectivamente la política tiene que ser retomada con diálogo, ¿no? No con violencia, no con palabras agresivas, etcétera. Es decir, es una necesidad de ya mucho tiempo atrás tratar de pensar que las cosas pueden ser de mejor manera. ¿Tú lo crees también de esta forma?
21: Es que es la esencia de la política, Manuel.
0: El diálogo.
21: La política es el diálogo. Cualquier ser humano hace política todos los días. Ahora, quienes lo hacemos como profesión, estaríamos renunciando a la naturaleza de nuestra profesión si renunciamos al diálogo. Sin diálogo no hay política. Entonces estaríamos en un estado en el que no podríamos tolerar los distintos puntos de vista. Y en una Cámara, en un Congreso, donde se representa la pluralidad de un país, pues lo más adecuado es que exista diálogo y que quienes integran esos plenos tengan la certeza de que quien representa la institución y quien conduce el diálogo es un hombre que tiene la apertura para escuchar y todas y todos.
0: Oye, ¿qué te han platicado? ¿Qué has conversado con tu bancada, con la bancada del Partido Verde? ¿Cómo está el sentimiento, cómo está el ánimo de que tú seas precisamente el presidente del Congreso?
21: Bueno, les agradezco muchísimo a mis compañeras y compañeros. Es la primera vez que el Verde, por ley, tiene la presidencia de la mesa directiva, porque en la Cámara de Diputados, a diferencia del Senado, la mesa directiva es rotativa. Establece el reglamento que las tres primeras fuerzas políticas son quienes presiden, de acuerdo a cada año legislativo, durante un año la mesa directiva. El primer año le tocó a Morena por ser la primera fuerza, el segundo año al PAN y ahora nos toca a nosotros. Y que me hayan otorgado su confianza mis compañeras y compañeros del Partido Verde, para mí es una altísima responsabilidad que no me permite fallar. Están entusiasmados, es la primera vez que tenemos una bancada tan grande, y creo que eso es producto de que desde que Manuel Velasco gobernó en Chiapas, Manuel, el Partido Verde ha logrado generar una nueva generación de políticos en distintas entidades federativas que se ven reflejados hoy en los resultados del Partido Verde.
0: Bien, bueno, vamos a hacer una pausa, ¿no? ¿Te quedas un ratito más?
21: Sí, claro.
0: Seguimos platicando, claro, porque también queremos platicar contigo la ceremonia del rato, porque también es un asunto de, ¿van a estar en Palacio Nacional? Bueno, ahí vas a estar
21: ahí en Palacio Nacional
0: un poquito más al rato. Pero bueno, vamos a pausa, estamos por la mañana, hacemos un corte y seguimos platicando con Raúl Bolaños Cacho Cue. Así que hacemos un corte y estamos en esta mañana. Gracias por todos sus comentarios. Los recibimos en @CiroGomezL en nuestra cuenta de X y todas nuestras redes sociales, por Facebook, por Instagram, por Threads, Ciro Gómez Leiva, por X y por TikTok, @radio_fórmula. Estamos por la mañana, volvemos.
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6: 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En un momento continuamos.
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26: Dungeons and Dragons y Star Wars unirán fuerzas en una expansión oficial que adaptará el sistema de juego de D&D al universo creado por George Lucas. Los jugadores podrán vivir aventuras con sables de luz, dominar la fuerza y explorar la galaxia en una de las colaboraciones más esperadas del mundo del rol.
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27: Hard Day Night fue la canción principal de la primera de las 5 películas de los Beatles. Obtuvo 2 nominaciones al Oscar y fue un éxito entre la crítica y el público por igual. En aquel momento las películas protagonizadas por músicos no eran muy buenas y regularmente se limitaban a hacer exhibiciones de los cantantes. A Hard Day Night fue una sorpresa porque contaba con un valor cinematográfico. 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
0: Seguimos platicando en esta mañana aquí en el estudio de Por la Mañana con Raúl Bolaños Cacho, el expresidente de la mesa directiva de la Cámara de Diputados. Bueno, el inicio del primer periodo ya lo platicábamos, ya nos dices cómo te sientes. Vas al rato entonces a Palacio Nacional, digamos, no como tu primera actividad, porque nos dices y lo dices muy bien, realmente tomabas posesión ayer, dabas tu primer posicionamiento y tu segunda actividad, pero pues ni más ni menos que es en Palacio Nacional, ahí pues invitado por la Presidenta de la República o por su equipo de la Presidencia para el informe de gobierno.
21: Digamos que es el primer acto formal en el que llevo la honrosa representación de la Cámara de Diputados y en este caso del Congreso de la Unión, porque ahora le toca a la Cámara de Diputados presidir al Congreso de la Unión y ahí vamos a estar a las 11 de la mañana, Manuel, acompañando a la presidenta en Palacio Nacional en su mensaje y a las 5 de la tarde recibiremos a la Secretaría de Gobernación en la Cámara de Diputados. Estamos convocados senadores, senadoras, diputados y diputadas a sesión de Congreso General para recibir el segundo informe de gobierno de la presidenta. Si la secretaria desea dar un mensaje, tendrá el micrófono abierto y a partir de que lo hayamos recibido, daremos cauce a los posicionamientos de los grupos parlamentarios, que una vez más lo reitero aquí en tu espacio, esperemos que sea de manera seria y como lo esperan las y los mexicanos. Termina la sesión de Congreso General, estamos citados a una sesión ordinaria hoy por la tarde también para dar publicidad a ciertos dictámenes y ya mañana tenemos una sesión ordinaria en la Cámara de Diputados para darle discusión a estos dictámenes porque también hay mucho rezago legislativo que tenemos que comenzar a encauzar. Mira, ayer platicaba con Kenia, hay 304 dictámenes en mesa directiva listos para ir discutidos al pleno. Híjole. Entonces es muy grande el reto, muchos critican el sistema de modalidad semipresencial. Pero pues yo soy de los que dice que si ya está en el reglamento, pues hay que aprovecharlo para acelerar la discusión de distintos dictámenes y poder avanzar en
0: ello. O sea, ¿tú crees? Porque, por ejemplo, específicamente Maru Rojas ha sido una de las críticas más duras del tema, precisamente le he escuchado con atención, de las sesiones semipresenciales. ¿Así se van a quedar?
21: Están establecidas en el reglamento, yo creo que se van a quedar este año así. A mí no me gustan las sesiones semipresenciales, pero lo que yo digo es, si ya están en el reglamento y si no se van a cambiar, hay que aprovecharlas. ¿En qué se pueden aprovechar al máximo? Pues que las comisiones estén sesionando los días que no hay sesión ordinaria de manera constante para dictaminar muchísimas iniciativas, ya sea incluso para desecharlas o para votarlas en contra, pero que se pueda avanzar en el trabajo legislativo. Lo que está mal es condenar que existe la modalidad y no utilizarla. Entonces, si ya lo tenemos, pues para mí hay que utilizarlo.
0: ¿Para aprovechar, dices, de los 304 dictámenes?
21: Los 304 dictámenes que están en mesa directiva están listos para ir al pleno.
0: ¿Y tratar de aprovechar para sacarlos?
21: También podríamos aprovechar las semipresenciales para sacarlos. Por ejemplo, el día de mañana estamos citados de manera semipresencial. Okay. Ahí podríamos mandar varios dictámenes de consenso. No nos permite la modalidad semipresencial discutir en el pleno iniciativas de reforma, constitucional solamente correcto. A leyes secundarias.
0: Ahora vas a recibir a los legisladores, a los 500 diputados, senadores, incluido Enrique Insunza.
21: Ahí deberá de estar Enrique Insunza. Pues como dice Monreal y retomo sus palabras, el respeto a la Cámara ajena es la paz. Él ha tomado una decisión personal y él debe de asumir también la responsabilidad de la decisión que tomó y las consecuencias.
0: ¿De él no prevés nada en el día de hoy?
21: No le corresponde dar ningún posicionamiento. La ley es muy clara que establece que solamente los grupos parlamentarios son los que pueden tener un posicionamiento. Incluso es tan clara la ley, Manuel, que dice explícitamente que no puede hacer uso de la palabra ningún otro legislador que no haya sido registrado por su grupo parlamentario para dar el posicionamiento. Es decir, que si hoy por la tarde...
0: Nada de que se me ocurre dar una posición, una opinión.
21: Levantar la mano y decir que quiero dar una opinión, nada, está claro en el reglamento. Es más, la sesión de Congreso General y de recepción del informe de la presidenta está incluso establecida en la Constitución.
0: Oye, entonces no te preocupa, por ejemplo, me decías el caso, nos platicabas el caso de Alejandro Moreno, está perfectamente justificado por lo que lo dices. No te preocupa Ricardo Anaya, que entiendo que también va a posicionar por parte del PAN.
21: No sé si vaya a posicionar él. Anaya considero que es un buen orador, debe de dar un discurso fuerte, pero es parte de su posición política. ¿Por qué me debiera de preocupar una posición política? Al contrario, que expresen lo que a su derecho convenga, como decimos los abogados, Desde la mesa directiva nosotros lo que tenemos que garantizar es que cada legislador o legisladora tenga la libertad de decir en tribuna lo que quieran. Eso sí, procurando que no vayamos a los insultos.
0: Esto que tú dices es bien importante porque de repente en algún momento pareció, no desde la tribuna de la Cámara de Diputados, pero sí desde el Senado, que no se podían hablar las cosas, que no se pueden discutir las cosas, no se puede tocar ese tema. Para Morena ha sido como muy delicados algunos temas y los han preferido que no se toque. ¿No será el caso de la Cámara de Diputados?
21: Nunca ha sido. En la Cámara de Diputados, mira, nos han criticado más. Ahora escuchaba las declaraciones de Rubén Moreira que quería hacer una reforma al reglamento para que no existan las reservas. Pues ah, muchas sí. veces las reservas que son desechadas son utilizadas para contestar argumentos que la oposición da. Entonces yo lo que digo es, pues, yo jamás voy a poder cortar tu derecho a la libertad de decir lo que quieras en tribuna. Ahora, si tú dices algo con lo que no está de acuerdo otro legislador y él va a hacer uso de la tribuna, tienes que tener conciencia de que también te van a responder.
0: Que ya lo manifestaste.
21: De eso se trata el Parlamento, que todas las voces puedan ser escuchadas.
0: Oye, entonces, eso te digo, eso es bien, bien importante. Me da la impresión de que lo van a tomar en cuenta tus compañeros, ¿no? Precisamente para que haya toda esa libertad de expresión que naturalmente los legisladores deberían de tenerla. El famoso fuero existe para que puedas hablar, para que puedas decir exactamente lo que tú quieres expresar como legislador, como parlamentario.
21: La inmunidad procesal desde su fundamento jurídico lo que hace es proteger al legislador para que pueda tener la certeza de que desde la tribuna puede manifestar lo que él quiera sin que alguna fuerza del Estado, ya sea local o federal, vaya a utilizar el orden público para asustarlo o para contravenirlo. En un parlamento la naturaleza es que cada quien tenga la libertad de expresar sus ideas desde la tribuna. Nosotros vamos a garantizar eso. Ahora, es muy delgada la línea entre expresar tus posicionamientos, tus ideas y llevarla a los insultos y a las descalificaciones, que aun y cuando puede estar dentro de la libertad, pues eso es donde nosotros tenemos que entrar al quite y tratar de llamar al orden, de regresar al tema y de que valgan más los argumentos que los insultos.
0: Bueno, está usted escuchando, está usted viendo aquí en cadena nacional a quien va a encabezar, ya la encabeza la Cámara de Diputados, a quien va a tener la... Pues me parece que es un trabajo muy honroso, ¿no? Es muy orgulloso poder dirigir los trabajos de la apertura de sesiones del Congreso. Lo vamos a tener muy frecuentemente seguro en las declaraciones aquí en Grupo Fórmula. ¿Qué más quieres decirle a la audiencia? Te lo pregunté hace rato, déjame preguntártelo otra vez después de la charla. ¿Cómo te sientes?
21: Me siento muy contento, muy agradecido. Sé la altura del reto que hoy en día tengo, pero como bien lo mencionabas, representar a la institución, representar a un poder en nuestro país es para mí una altísima responsabilidad en la cual me tengo que desempeñar con muchísima seriedad, con total apertura y con mucha neutralidad. Esperemos que sea un buen año, no solamente para mí, para México, Manuel.
0: Pues te deseamos mucha suerte, te deseamos mucho éxito, Raúl. Seguramente lo vas a tener, ¿no? Creo que tu planteamiento, gracias, tu posicionamiento, tu historia habla por ti mismo y entonces con base en eso va a ser muy serio el trabajo que hagas por allá, estamos absolutamente seguros. Sofía, ¿tú quieres preguntar algo?
3: Pues comentarte, porque desde ayer en la noche me llamó mucho la atención un tuit de Ivonne Melgar. Ivonne Melgar, reportera especialista en política, pero sobre todo una conocedora de la Cámara de Diputados, claro, que escribía ayer que ayer en el Congreso se renovaron las presidencias de las mesas directivas y fueron escogidos los legisladores que ofrecieron diálogo y respeto a la libertad de expresión, reconociendo que en sus cargos representarán la voluntad popular de todos, no solo a la mayoría de la 4T a la que pertenecen. Y cierra Ivonne Melgar preguntando, adiós a los rijosos. Ese es el mensaje que vas a mandar en la presidencia. Se acabaron los rijosos, se acabaron los pleitos. Nada de bajarte a tu escaño y decir, me quito la camiseta de presidente, me vuelvo ahora diputado y me voy a pelear con la oposición.
21: Mira, si yo pido elevar el debate a argumentos y dejar los insultos a un lado, no podría hablar de rijosos. Lo que yo sí garantizo es diálogo con todas y con todos. Es la esencia de la política, es mi naturaleza, es la manera en la que yo entiendo la política y ahora esta responsabilidad me obliga a conducirme de esa manera. Y así lo haremos durante este año.
3: Y siempre presidente de la Cámara de Diputados.
21: Presidente.
3: Digo, nada de todas, de jugarle a eso de me voy a sentar tantito y dejo de ser presidente y peleo un poco.
21: Presidente de todas y de todos los diputados.
0: Pues mucha suerte, mucho éxito, Raúl.
21: Gracias,
0: gracias por venir, Manuel, Sofía, ¿no? De verdad, gracias por venir.
21: Ojalá nos puedan abrir este espacio para que tengamos una relación institucional y podamos seguir informando al auditorio. Yo creo que es muy importante la relación con los medios de comunicación y que la ciudadanía pueda escuchar qué es lo que estamos haciendo nosotros.
0: Pues muchísimas gracias, Raúl. Gracias, Raúl Bolaños Cacho, muchísimas gracias. Gracias por haber estado con nosotros. Suerte al rato en Palacio Nacional.
21: Gracias, ahí estamos platicando.
0: En la representación justamente allá con Higinio Martínez en la nueva conformación de la Cámara, pues más bien del Congreso Mexicano.
21: Así es, un saludo para mi gran amigo Higinio. Ahora saludos, nos volveremos
0: senador.
21: A encontrar.
0: Sí, saludos al senador, saludos al senador como siempre. Muchas gracias, Raúl.
21: Gracias, Manuel. Con permiso.
0: Bueno, vamos a pausa, estamos por la mañana, en esta mañana de este martes 1 de septiembre de este 2026, hacemos un corte, volvemos.

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12: El corazón del camarón está localizado en su cabeza, cerca de su sistema digestivo y otros órganos vitales muy importantes.
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16: La Secretaría de Defensa confirmó el abatimiento de Luis Enrique N., el Huicho R5, en una operación para su captura en Tocumbo, Michoacán. Al líder del cártel de los Reyes y a un acompañante que también perdió la vida, se les decomisó dos fusiles automáticos, cartuchos y cargadores de diversos calibres y una cuatrimoto. La Comisión Federal de Electricidad informó que gracias a su personal especializado se restableció el suministro de energía a usuarios afectados en Yucatán, Quintana Roo, Campeche y Chiapas. Reveló que las afectaciones en dos líneas de alta tensión fueron causadas por actos de vandalismo. Legisladores eligieron a Raúl Bolaños para presidir la mesa directiva de la Cámara de Diputados y a Higinio Martínez como presidente de la mesa directiva del Senado. Ambos conducirán los trabajos del tercer año de ejercicios de la 66ª legislatura. Informó Amy Arriaga. 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
17: Continuamos con Ciro Gómez Leiva por la mañana.
18: 8:39 a.m. Gracias por sus comentarios, gracias por sus mensajes que nos llegaron efectivamente por esta entrevista con Raúl Bolaños Cacho Cue. Nos dicen, se escucha un tipo moderado, se escucha un señor tranquilo. ¿Qué diferencia hay entre este personaje, por ejemplo, este tipo de legisladores y los Noroñas? Nos dicen, por ejemplo. Pues sí. Toda la diferencia, que es exactamente en lo que recalcaba Sofía en la última pregunta que le hacía, ¿no? Precisamente. Ahora, el reto está, son sesiones normalmente calientes cuando hay temas calientes, ¿no? Ahí está el tema del senador Insunza, ahí está el tema de los bombazos en Zacatecas, en fin, vamos a ver cómo se va dando la sesión, cómo está el discurso, el tema de la inseguridad que se aprecia en algunos estados del país y que seguramente va a tener el calor de los discursos. Pues ya vimos a quién, ¿no? En quién están, digamos, con la mayor atención para poder tratar de hacer una sesión lo más normal posible, que es en Alejandro Moreno, el presidente nacional del PRI. Bueno, hay información que tiene que ver, muchos comentarios, ya le decíamos hace rato que es con este apagón, pues mega apagón que se dio, mega corte de luz que se dio en Yucatán, en Quintana Roo, en Campeche, en Chiapas. Uno de sus compañeros que vive, ¿dónde vive?
19: En Mérida.
18: En Mérida, ¿no? Que se estaba cocinando anoche porque se le fue la luz. Y evidentemente pues no tenía
19: aire acondicionado.
18: Pues sí, pues me imagino que sí. Así como él, pues millones de personas que pasaron por esa. En la madrugada quedó restablecido el servicio. Comentarios antes de que demos la información oficial de la Secretaría de Energía.
19: Comentarios, escribe el coordinador, ahora que hablábamos de los diputados, el coordinador de los diputados del PRI, Rubén Moreira, escribe en su cuenta de X, retoma una publicación en la que se informa que fue vandalismo el tema que desató esta falla en la CFE, y escribe Rubén Moreira: no creo lo que dice la CFE, pero de ser cierto que, y cito, pinche seguridad hay en este país, los de Morena no pueden cuidar las instalaciones estratégicas. De entrada, pues duda un poco de esta versión, y en caso de ser cierta, cuestiona la seguridad.
18: La del vandalismo.
19: Y después hay una publicación también del expresidente Felipe Calderón. Él dice: vandalismo. Vandalismo es el haber dejado al sector eléctrico sin nueva inversión por seguir, y cito, los estúpidos prejuicios ideológicos de los nacionalistas trasnochados. Se les advirtió que habría apagones, ahí están, ahí está su energía de cuarta, escribe Felipe Calderón. Las reacciones por este apagón que se dio en la madrugada en cuatro estados, Yucatán, uh-huh, Quintana Roo, Campeche, Chiapas, y que afectó a 745,000 usuarios.
18: Efectivamente, yo considero, ¿no?, como algunas opiniones que nos han estado llegando de expertos, de analistas, dicen: lo del apagón fue un acto vandálico, nos escriben, y reaccionó muy bien la Comisión Federal de Electricidad. Yo tengo la impresión de que fue así. Tengo la impresión, no tengo otra información, pero tengo la impresión no solamente de que al acto vandálico reaccionó bien el equipo, como siempre, el equipo profesional de la Comisión Federal de Electricidad. ¿Qué reporta la Secretaría de Energía?
19: Lo que reporta la Secretaría de Energía, Lucelena González, es que el servicio ha sido restablecido al 100% para estos 745,000 usuarios que se vieron afectados en estos cuatro estados, y agrega:
18: ojo, no se sabía cuánta gente había sido
19: no
18: afectada.
19: No teníamos el dato, es el total, 745,533 usuarios.
18: Si mal no recuerdo, hay que hacer una multiplicación de por cuatro, ¿no? Para saber más o menos
19: la cantidad de personas.
18: Uh-huh. De por cuatro.
19: Y dice, agrega nada más la secretaria: seguimos trabajando con responsabilidad y compromiso para garantizar un servicio eléctrico confiable para todas y todas.
18: Muy bien. Bueno, pues ahí está la información en las redes sociales de Luz Elena González, la secretaria de Energía.
19: Y vamos a otro
18: cambio de tema.
19: Ahora que hablábamos de pues temas de política, ayer causó mucho revuelo una conferencia que dio el presidente del PAN, Jorge Romero. Ayer tuvieron su plenaria con los senadores, la plenaria con los diputados fue en La Paz, en Baja California. Quizá por la distancia no llamaron tanto la atención

0: espacio más moderado. Le preguntan al PAN, le preguntan a Jorge Romero qué pasa con las alianzas, ya lo analizaron bien y podemos escuchar cómo lo responde y cómo lo explica Jorge Romero.
1: En el PAN entendemos que antes que nada está el cuidar a México de un tumor guinda. En el PAN tenemos absoluta claridad de ser un partido político, que tenemos que tener consideraciones, entre otras, electorales. Claro, somos un partido político. Pero mis palabras exactas y que hoy refrendo fueron y son: la dirigencia nacional del PAN en esa decisión tan importante, por supuesto que habrá de escuchar a las dirigencias y militancias locales. Claro, lo macro, hiper refrendo el día de hoy. También hicimos la aclaración de que al final, no por imposición, no por afanes dictatoriales, pues por facultades preestablecidas en nuestros estatutos, es una decisión finalmente de los órganos nacionales, desde mucho antes que yo asumiera la presidencia. Esto es normatividad estatutaria del PAN. Y también mencioné, el PAN tiene que entrar a un hiperanálisis local, entendiendo que hay realidades locales profundamente distintas a las que están en entidades, así lo dije, a 800 kilómetros. Una realidad de una península en México es completamente diferente a la realidad de la otra península en México, y a eso es a lo que la dirigencia nacional tiene que abocarse. Y también lo dije, bajo ninguna circunstancia una realidad local habrá de imponerse en otra realidad local, ni una realidad local imponerse a nivel nacional. Entendemos la hipertrascendencia de esta decisión, de lo que está en juego, y sabemos que tenemos tiempo y desde esta dirigencia toda la voluntad de hablarlo y tomar la mejor decisión.
2: Es el planteamiento de Jorge Romero.
0: Es el planteamiento de Jorge Romero, es decir, las decisiones las va a tomar la dirigencia nacional porque así lo establecen los estatutos, es lo que dice Jorge Romero, pero basándonos en cada una de las realidades, escuchando a las dirigencias, analizando qué es lo que quieren y qué es lo que se está viviendo en cada uno de los estados. Y pone un ejemplo, le preguntan sobre el caso de Nuevo León. Nosotros hemos hablado aquí con Adrián de la Garza, que le dicen, él ya se registró como candidato, es un tema quizá de candidatura común. ¿Cómo sería en ese tema?
3: Un nombre más bien del PRI.
0: Un nombre del PRI que se estaría registrando por el PAN. Hay otros ejemplos como esto. Y explica Jorge Romero el caso de Nuevo León.
1: No responde a que ya esté anunciado una alianza, ni por mucho, quiero dejarlo claro. En el PAN no hemos anunciado una alianza. Hemos anunciado que escucharemos y lo refrendamos a las dirigencias locales. Y estos registros lo que responden es a que en el PAN no hemos cerrado nuestro registro a ningún liderazgo que nosotros creamos que vale la pena. El caso, por ejemplo, que tú pones en Nuevo León, nosotros tenemos registrado muy alto al alcalde de Monterrey, quien por cierto llegó también con las siglas del PAN, sin afán de nada que no sea decir la verdad verificable, llegó con más votos del PAN el hoy alcalde de Monterrey. Pues por supuesto que no tenemos cerrado su registro. Él está habilitando la posibilidad de ser candidato del PAN. Después, con base en lo que ya dijimos un millón de veces, se tomará la decisión junto con militancia, panismo y sobre todo entidades, voces de Nuevo León, la mejor decisión.
0: Básicamente lo que dice Jorge Romero es, estamos abiertos a todo, estamos abiertos a lo que necesite ese estado, ya sea ir en alianza con alguno de los partidos o registrar algún candidato externo al PAN, que es algo que anunciaron hace poco en alguna de estas muchas renovaciones que han estado anunciando, los candidatos ciudadanos, ahora vemos que pueden aceptar a candidatos de otros partidos. Hablábamos ayer con Alfonso Martínez, alcalde de Morelia, él llega por vía independiente, no es panista. Entonces básicamente lo que está diciendo Jorge Romero es, cada caso se va a analizar de manera independiente y estamos abiertos a todo. Y le preguntan ya para terminar, ¿qué espera de 2027? ¿Cuántas elecciones van a ganar? ¿Van a mantenerse en los estados donde gobiernan? Y Jorge Romero responde.
1: Ante la realidad de que aquellos, en su absoluta, cuasi infinita soberbia y arrogancia, creen que en el 2027 nos van a arrastrar a todo lo... Pues que así sigan creyendo. Por nosotras y por nosotros, mejor. Que se crean que son imbatibles. En el 2027, en Acción Nacional, estamos listos. Y listas, sí, para denunciar, pero para competir. Uno, y lo dejamos claro, lo que hoy gobernamos lo vamos a seguir gobernando.

0: a como dé lugar, porque contamos con el respaldo de la gente. Y en muchos lugares en donde se creen imbatibles, que lo sepan, el PAN les va a competir, y duro, mucho más de lo que ellos creen. El PAN va a trabajar con todo ahínco, con todo espíritu en las 17 entidades. Vamos a trabajar con todo ahínco. E insisto, se van a llevar la sorpresa de su vida. Lo que te afirmo aquí es, me juego lo que me juego en decirte que vamos a conservar Aguascalientes, en que vamos a conservar Querétaro, en que vamos a conservar Chihuahua, y vamos a dar las sorpresas de su vida en todas las demás.
1: Bueno, pues ahí está, completito lo que dijo ayer Jorge Romero.
2: Conservar Querétaro, conservar Aguascalientes, conservar Chihuahua, que son los estados que gobiernan, y sorpresas en los otros estados, dice Jorge Romero.
1: Muy bien. Bueno, a ver, cuéntanos, ¿qué pasó con esas fotografías que ya no comentamos porque parece que mucha gente, entre que las toma en serio y que no toma en serio, fueron publicadas en dónde de Nicolás Maduro?
2: En la cuenta de X de Nicolás Maduro, el domingo.
1: ¿Su cuenta?
2: Su cuenta de X, a las 7 de la mañana con 5 minutos, se publicaron fotografías con este texto. Dice: pequeño regalo de amor y esperanza. Envío estas fotos como un pequeño regalo a todos mis nietos y nietas, a los niños y niñas y a toda la gente noble que nos ama. Es una fotografía de Nicolás Maduro, muy sonriente, con lentes, con un pants color gris, y que tiene ahí el sello, digamos, como de la fecha en que fue tomada. Dice 25 de junio 2026, es decir, son del 25 de junio a las 18:05, y obviamente en tiempos de la inteligencia artificial, la principal pregunta es, ¿son o no son verídicas estas fotografías? ¿Y en qué contexto se las tomaron? ¿En qué contexto llegan a su cuenta de X? Y pues, Manuel, la mejor forma de saber qué pasa con estas fotografías es hablar con alguien que le ha dado seguimiento al caso, que ha visto a Nicolás Maduro que fue detenido allá en Venezuela y llevado a Nueva York.
1: Y precisamente por eso le agradecemos mucho, como siempre, a Arturo Ángel, nuestro compañero periodista allá en Nueva York, que nos tome la llamada, que atienda nuestra llamada. Muchísimas gracias, Arturo. ¿Cómo estás? Buen día.
3: ¿Cómo estás, Manuel? ¿Cómo están, Sofía? Muy buenos días. Saludos desde acá, desde Nueva York.
1: ¿A qué te suenan esas fotografías cuando las viste, Arturo? Tú que lo has visto, tú que lo viste recientemente y probablemente por las fechas en esos momentos, ¿no?
3: Sí. A ver, bueno, de entrada hay que decirlo que es raro. Es muy raro que trasciendan fotografías de personas que están presas. Eso hay que decirlo. O sea, si esto fue posible, que todo parece indicar que sí, no hay ninguna otra manera, Manuel, más que haya sido con la anuencia del gobierno de los Estados Unidos. Eso es clarísimo, ¿no? Es como que se puedan tomar unas fotos ahí, se filtren y luego las comparta el propio Nicolás Maduro con la persona que sea que les lleve las redes sociales y su cuenta oficial. Se especula mucho que puede ser su hijo, no lo sabemos, pero a ver, lo que no parece haber elementos para dudar de la veracidad de las fotografías por varias situaciones. De entrada, la fecha, como bien refería Sofía, 25 de junio, nosotros asistimos a la audiencia de seguimiento de Nicolás Maduro el 22 de julio, un mes después de que se había tomado esta fotografía, y la verdad es que es el semblante de Nicolás Maduro en esa audiencia con el que se ve aquí, es muy parecido, Manuel. De hecho, lo decíamos en las crónicas, sí se le ve más delgado, y ustedes lo pueden ver ahí, ¿no? El rostro, el perfil mucho más alineado de su cara. Él de por sí es una persona alta, evidentemente trae en esas fotos su pants holgado, también es holgado el uniforme de la prisión, o sea que no sabemos realmente qué tan delgado esté, digamos, que su torso y sus piernas, pero en el rostro se le nota, sin llegar a estar demacrado, porque en algunos dijeron por ahí en esa audiencia que se le veía muy mal y todo. La verdad que a mí no me lo pareció en absoluto. He visto a otros presos llegar en un estado pues bastante, bastante negativo a estas audiencias. A Nicolás Maduro en realidad se le ve bastante entero, eso sí, pues me parece que naturalmente no está comiendo lo mismo, imagínense ustedes.
1: No, pues no, que con el presidente dictador.
3: Exactamente, que la vida que se daba ya en Caracas, ¿no? Entonces, eso por un lado. Y por el otro, digo, más allá de que el parecido físico es muy próximo entre esta fotografía y cuando lo vimos, ¿no? También, la verdad es que la fotografía aquí ha sido difundida porque fue nota, pues, en los medios, todos los más importantes aquí en Estados Unidos, Emmanuel, Fox News, CBS, el New York Post, todos, y en ningún lugar se ha puesto en duda la veracidad, y tampoco ninguna autoridad de Estados Unidos ha
1: objetarla.
3: Referido, o exactamente, o la ha desmentido. Y yo creo que lo interesante aquí, más bien, es el contexto en el que esta fotografía trasciende, porque ocurre dos días después, estas fotos se publican dos días después, Manuel, de que el presidente Trump anunció con el gobierno de Venezuela lo que él calificó como el mayor acuerdo petrolero de la historia, ¿no? Uh-huh. Al haber asegurado el derecho de explotación de reservas probables por 65 mil millones de barriles, una locura. O sea, solo para que tengamos en proporción, las reservas bien probadas en México de millones de barriles de petróleo andan como en los 7 mil millones de barriles. Imagínense, 65 mil millones, digo, no es un secreto que Venezuela tiene de las mayores reservas petroleras del mundo, y se anuncia este acuerdo con un gobierno que es el de Delcy Rodríguez, que la verdad ha resultado, no quiero decir que un gobierno títere, pero muy cómodo para Washington, muy cómodo para honestamente, Estados Unidos. ¿No?
1: Pues por eso
3: queríamos... Estados Unidos, muchos negocios, no exactamente. No, y en ese contexto, trasciende esta fotografía, yo no sé si fue por ahí un gesto, Manuel, sí, pero me parece que está trae toda la anuencia de Estados Unidos.
1: Pues como siempre, un gusto escucharte, y por eso queríamos comentarlo contigo, tú que sí sabes, tú que lo conoces, tú que lo has visto. Arturo, muchísimas gracias, como siempre.
3: No, les mando un saludo, muy buenos días.
1: Que te vaya muy bien, Arturo. Arturo Ángel, allá en los Estados Unidos, en la costa noreste, allá en Nueva York. Bueno, vamos a pausa. Estamos por la mañana, hacemos un corte, volvemos.

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8: Al final de la canción London Calling de The Clash, se escucha una serie de sonidos que son en realidad las siglas SOS en código Morse. Anteriormente, la señal de SOS ya había sido utilizada en varias canciones de manera metafórica. Sin embargo, en London Calling tiene un significado más literal, haciendo alusión a pedir ayuda ante el inminente desastre natural. 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
10: Rosario Dawson reveló que filmó una escena para Spider-Man Brand New Day, pero fue eliminada de la versión final. La actriz regresaba como Claire Temple, la enfermera que apareció en series como Daredevil, Luke Cage y The Defenders. Así que su esperado salto al universo cinematográfico de Marvel tendrá que esperar.
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8: Joey Fatone, Jay-Z Chassé y Chris Kirkpatrick, integrantes de NSYNC, participaron como extras en el episodio 2 de Star Wars, El ataque de los clones. De acuerdo con Fatone, fueron invitados a participar debido a que las hijas de George Lucas eran fanáticas de la banda. 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
8: A diferencia de lo que muchos piensan, el iPhone no fue el primer teléfono con pantalla táctil. En colaboración con LG, Prada, la marca de ropa y diseño de lujo, lanzó un teléfono táctil llamado igualmente Prada. El teléfono salió al mercado en enero de 2007, tan solo unos días después de que Steve Jobs anunciara el primer iPhone. 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
12: 9 de la mañana, seguimos aquí por la mañana. Lourdes Murguía, muy buenos días.
13: Hola Sofía, buenos días. Esta es la información. A las 11 de la mañana, la presidenta Sheinbaum rendirá su segundo informe de gobierno en el patio de honor de Palacio Nacional, al que están convocados todos los miembros del gabinete, los representantes de los poderes legislativo y judicial, los 32 gobernadores y algunos invitados especiales, para un total de 300 invitados. Tengo que dejar la camisa partidista y representar a la gran institución que es la Cámara de Diputados con neutralidad. Mi presidencia se va a enfocar en recuperar la confianza del legislador dentro de la ciudadanía a partir del diálogo, la tolerancia y escuchando todas las voces. La esencia de la política es el diálogo y no hacerlo sería renunciar a la naturaleza de la profesión, aseguró por la mañana Raúl Bolaños Cacho Cue, presidente de la mesa directiva de la Cámara de Diputados. En agosto, la aprobación de la presidenta Claudia Sheinbaum se ubicó en 68%, de acuerdo con la encuesta difundida esta mañana por el periódico El Financiero. El sentimiento negativo bajó un punto porcentual respecto a julio y se ubicó en 32%. El Gabinete de Seguridad confirmó esta mañana que fue abatido Luis Enrique Barragán Chávez, el R5 o el Huicho, identificado como uno de los principales mandos y jefe de sicarios del Cártel de los Reyes. A través de un comunicado informaron que estos hechos se dieron el domingo durante un operativo realizado en la ranchería El Rodeo en Tocumbo, Michoacán. Por el R5 o el Huicho, Estados Unidos ofrecía una recompensa de $3 millones. Yo soy constitucional y verídicamente inocente. Son patrañas las que se me atribuyen. Yo no soy un narco de nada. Queda muy claro que estamos en presencia de un asunto de corte político. No estamos ante un asunto jurídico ni un asunto judicial, aseguró el senador sin partido Enrique Insunza al reaparecer ayer en el Senado. Aseguró que tiene la conciencia tranquila y que no teme ir a la cárcel. Enrique Insunza está acusado por el gobierno de Estados Unidos de tener vínculos con el crimen organizado. En estos momentos el dólar interbancario se cotiza en 16 pesos con 95 centavos.
12: Gracias, Lourdes, y vámonos a la México Querétaro, porque la volcadura de una pipa está complicando la circulación. Cuéntanos a qué altura es esto, Leopoldo Espejel, buen día.
5: ¿Cómo estás, Sofía? Muy buenos días. Efectivamente, la volcadura de una pipa cargada con gas LP sobre la autopista México-Querétaro, poco antes de llegar a la caseta de cobro de Tepozotlán y con dirección a la Ciudad de México, ha movilizado esta mañana los cuerpos de emergencia, quienes, pese a que no se registró, Sofía, una fuga del combustible, aplican la técnica de enfriamiento del contenedor para facilitar la maniobra de retiro de esta unidad, que quedó volcada sobre el camellón que divide la carpeta de rodamiento, provocando afectaciones importantes a la circulación en ambos sentidos, pero principalmente hacia la Ciudad de México, donde ha quedado únicamente dos carriles a la circulación. Esta zona está siendo resguardada por elementos de la Guardia Nacional. Sofía.
12: Y Leopoldo, nada más reiterar, no hubo fuga de combustible, entonces digamos, no hay riesgo de una explosión, esto ya se controló, entonces básicamente es la afectación nada más a la circulación.
5: Sí, preventiva y por las maniobras de retiro de esta unidad.
12: Perfecto, pues pendientes ahí para todos aquellos que están en la autopista México-Querétaro. Esto es antes de llegar a la caseta de cobro de Tepoztlán con dirección a la Ciudad de México. Muchísimas gracias, Leopoldo.
5: Buenos días, Sofía.
12: Muy buenos días. Y ya decía Lourdes en el resumen que el Gabinete de Seguridad confirmó la detención de el R5, este hombre Luis Enrique, apodado también el Huicho, y me llama la atención que también la Secretaría de la Defensa emite un comunicado detallando este operativo. Y agrega también que se les aseguraron dos fusiles automáticos, cartucho, cargadores, una cuatrimoto. Habla de este personaje que había asumido el control de la organización delictiva Cártel de los Reyes después de la detención de Alfonso N. Poncho Quiringa, detenido el 1 de agosto en Michoacán. Dice que el occiso contaba con una orden de detención con fines de extradición de parte de los Estados Unidos de América. Ofrecían $3 millones, señalado como el principal coordinador de actividades de extorsión en esa zona de Michoacán. Pues importante este personaje que fue abatido. Lo publicó ya el Gabinete de Seguridad, lo publica el secretario de Seguridad Omar García Harfuch y ahora también la Secretaría de la Defensa. Hacemos una pausa y regresamos con más aquí por la mañana.
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27: El 23 de noviembre de 2001 se estrena la primera película de la saga de Harry Potter con el título Harry Potter y la Piedra Filosofal. La película se convierte en un éxito inmediato, recaudando más de 974 millones de dólares. 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
27: Joey Fatone, Jesse Chassé y Chris Kirkpatrick, integrantes de NSYNC, participaron como extras en el episodio 2 de Star Wars, El ataque de los clones. De acuerdo con Fatone, fueron invitados a participar debido a que las hijas de George Lucas eran fanáticas de la banda. 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
28: Seguimos en esta mañana del primer día de septiembre de este 2026. Reiterar que a las 11 de la mañana entonces y estaremos en esa cobertura precisamente del mensaje de la presidenta Sheinbaum desde el Palacio de el Palacio Nacional. Así que ahí va a ser la ceremonia. Ya nos informó temprano Israel Aldave, más o menos unos 300, 350 invitados especiales, por supuesto los gobernadores, las gobernadoras de los estados del del país, algunos otros invitados, etcétera. Y los representantes, ya también escuchamos aquí hace un ratito en la entrevista, aquí en el estudio, a Raúl Bolaños Cacho Cue, el presidente del Congreso, que estará también con Higinio Martínez, el presidente del Senado, en esta ceremonia acompañando a la presidenta en su segundo informe de gobierno. Bueno. Que sea un buen mes, nos dicen. Pues sí, que sea un buen mes, por supuesto. Muchas, muchas gracias. Y ha estado platicando, ha estado promoviendo la presidenta el uso o la limitación del uso de los aparatos celulares en las escuelas. Opiniones a favor, opiniones en contra. Ha comenzado el ciclo escolar y le agradecemos mucho a Patricia Vázquez del Mercado, la presidenta ejecutiva de Mexicanos Primero, quienes se han metido precisamente a este tema, que nos compartan su punto de vista. Patricia, gracias como siempre por tomarnos la llamada. Muy buenos días.
2: Muy buenos días, Manuel. Un gusto estar contigo y por supuesto con quienes nos escuchan esta mañana.
28: ¿Qué es lo que están ustedes pensando? ¿Qué es lo que han analizado de la propuesta de la presidenta?
2: Bueno, primero, Manuel, creo que hemos visto esta tendencia a nivel global durante los últimos, yo te diría más intensamente, los últimos 2 años. Y hemos visto cómo estos países que siempre estaban en los primeros lugares de la prueba PISA, Finlandia, Noruega, incluso algunos países asiáticos, decidieron retirar estas tecnologías de las aulas y regresar a dos cosas, ¿no? A los procesos de escritura y sobre todo a priorizar las interacciones sociales de los estudiantes. Entonces, creo que la tendencia está marcada. Tenemos todavía que hacer un esfuerzo muy importante en analizar cómo esas decisiones que se tomaron anticipadamente han tenido frutos en los aprendizajes de esos sistemas educativos. Pero nosotros estamos, la verdad, muy a favor de que haya una regulación sobre el uso de los celulares. Yo creo que la propuesta de la presidenta ha estado combinada entre el uso de celulares en las escuelas, la regulación de las redes sociales y la regulación del uso de inteligencia artificial. Yo creo que son 3 temas que merecen cada uno el tiempo respectivo para profundizar en ellos, pero estamos a favor de la regulación. ¿Por qué, Manuel? Y déjame explicar.
28: Entendiendo, Patricia, a favor de la regulación por la propuesta presidencial. Ya veremos en qué consiste realmente la propuesta presidencial, que solamente la han dibujado, pero a favor de, quiere decir, en camino como la presidencia lo estaría poniendo en la mesa de discusión.
2: Totalmente. Yo creo que también hay que reconocer, así como Mexicanos Primero hemos insistido en los desafíos y en los retos que todavía permanecen en el sistema, también creo que tenemos que reconocer en donde sí hay coincidencias. Esta es una coincidencia. Okay. Creo que va a acabar siendo una prohibición y eso sí nos preocuparía, porque me parece que la prohibición tiene otras connotaciones mucho más complejas. Pero bueno, a favor de la regulación como lo está planteando ahora el gobierno de México.
28: Ahora, ¿de regular qué, Patricia?
2: Exactamente, eso es a lo que iba, Manuel, y es una gran pregunta y gracias por puntualizarla. Creo que hay que regular el uso de los celulares dentro de la escuela en tiempo, por supuesto, de aprendizaje y también en procesos o en tiempos libres, ¿no? Es decir, en recreos, espacios de actividades y demás. Hay que hacer un esfuerzo muy importante por reconocer que hay evidencia muy importante que cuando, y es así con el uso de la tecnología específicamente, cuando le damos más importancia al aparato porque hay ciertos intereses en las dinámicas del uso de la tecnología, sí es cierto que hay menos atención, menos procesos de aprendizajes profundos y menos interacciones sociales. Entonces, regular el tiempo, el uso de los celulares dentro de la escuela nos parece muy atinado. ¿Qué nosotros sí hemos identificado, Manuel, y hemos hecho algunas visitas a las escuelas también, sobre todo conversaciones con estudiantes? La verdad es que no es un tema que les quiten el celular, me explico. Lo que les preocupa mucho es poder llegar, para quienes transitan en transporte escolar o llegan de manera caminando a las escuelas y demás, que puedan avisar a casa que llegaron bien y que, claro, cuando salgan de la escuela puedan decir ya voy a casa. Pero durante el tiempo escolar, la verdad es que sí necesitamos poner un énfasis muy importante en que necesitamos que los aparatos estén, por supuesto, resguardados, al menos que tengan un fin pedagógico muy específico, pero que estén resguardados para promover mayores niveles de atención, mayores niveles de concentración y mayores interacciones sociales. Además, ese es el fin principal o uno de los fines principales de las escuelas.
28: Ahora, el tema, ese es el tema de lo que tiene que ver con el alcance del uso de los aparatos o el uso de los celulares en los salones, en el recreo. ¿Qué pasa, Patricia, por ejemplo, cuando las escuelas, las propias escuelas están promoviendo el uso de iPads, no necesariamente de celulares, pero sí de iPads para hacerse de algunas clases, por ejemplo? ¿Cómo lo entendemos ahí?
2: No, yo creo que es muy valioso, Manuel, apuntalar eso y eso. Creo que tiene mucho que ver con lo que decía de los temas pedagógicos. Creo que hay también muy buena evidencia que también hay innovaciones, aplicaciones, incluso muy buenas apuestas para desarrollar o trabajar ciertas habilidades académicas básicas, incluso de idiomas, con el uso de la tecnología. Entonces, nosotros siempre estamos a favor de todo lo que tenga un fin pedagógico, que apuntarle a la mejora de aprendizajes, que esté muy bien justificado, hace sentido. Lo que creo que no hace sentido es cuando tenemos estudiantes dentro de las aulas, que están con la clase, el profesor, tomando videos, chateando, ¿no? O sea, perdiendo realmente el interés o incluso no poniendo...
28: Sí, desvirtuando la clase.
2: Exacto, desvirtuando la clase. Pero cuando hay un fin pedagógico muy específico, y sí creo que hay evidencia que cuando usamos aplicaciones dentro de las aulas, insisto, para la mejora de matemáticas, incluso experimentos científicos, incluso modelar, ¿no?, ciertos laboratorios virtuales, me parece que la tecnología es un gran acierto. También es importante saber utilizarla. Creo que también hay muchas docentes en este país que ya la utilizan con esos fines, Manuel. Lo que creo que tenemos que quitar es el estigma de la tecnología per se hace daño para todo.
28: Exacto.
2: Cuando la tecnología tiene una intención educativa que apuntala a la mejora de aprendizajes, ahora sí, como diríamos en las aulas, palomita, ¿no?
28: Uh-huh.
2: Pero cuando realmente tiene otros fines, que ni siquiera tiene un propósito claro y específico, solamente es de diversión o demás dentro del espacio de la escuela, me parece que sí hay que regular esos espacios. Incluso entiendo que el reporte, que lo que nos ha dado a conocer la presidenta, es que el 81% de los docentes quisieron, por supuesto, prohibir el uso de los celulares en las aulas.
28: Sí, no,
2: entonces,
28: pues porque
2: sí, hace sentido,
28: hace sentido por la distracción que se genera, ¿no? Oye, ¿y el tema de redes sociales? Digo, me parece que es natural, o sea, el tema de las redes sociales pues no está absolutamente contraindicado con las clases, ¿no?
2: Es absolutamente, como bien lo dices, es consecuente con una política de regulación en la red, al menos durante el tiempo escolar, por así decirlo, ¿no?
28: Uh-huh.
2: Ahora, sí creo que hay mucha evidencia, y nosotros también desde Mexicanos Primero lanzamos un par de notas técnicas hace pues ya un año, en la que también estamos haciendo un esfuerzo de sensibilizar, Manuel, a las familias, de que pues podemos hacer todo nuestro esfuerzo dentro de la escuela, pero ¿qué pasa cuando sale?, ¿no? ¿Quién está vigilante? ¿Quién acompaña a sus hijas, hijos o parientes, ¿no?, o sus cuidadores? ¿Quién va a estar ahí para decir, oye, pues no pases 5 horas, ya saliste de escuela y pues no hay nadie en redes sociales, ¿no? Porque también es cierto que las redes sociales tienen un comportamiento muy específico, algoritmos muy claros y demás. Y eso creo que también hay que, aquí sí necesitamos, y me parece que la conversación ha subido muy de tono en las denuncias hacia los redes sociales y hacia la regulación que tienen que poner por las adicciones y demás lo que genera. Entonces, una cosa nos tiene que llevar a otra, y lo más importante es que el común denominador, Manuel, no sé si estés de acuerdo, tiene que ser el tema de una cultura ciudadana, ¿no? Y me parece que todavía estamos muy lejos de estar ahí. Un primer punto, buenísimo, regular los celulares dentro de las escuelas. Un segundo punto es cómo le decimos a las familias que saliendo de la escuela hay que acompañar el acceso que tienen con las diferentes tecnologías, celulares, iPads, como le queramos llamar.
28: Es
2: luego,
28: que de repente...
2: alrededor de eso, sí,
28: ajá,
2: dime.
28: No, sí, porque es que de repente cuando tú oyes a la presidenta da la impresión de que está más preocupada por el tema de la obsesión que tienen algunos niños o niñas estar metidos en redes sociales o respondiendo mensajes o viendo sus caritas, etcétera, ¿no? Pero eso no obedece a la escuela, obedece a momentos después de la escuela o antes de la escuela, si tú quieres.
2: Yo estoy contigo, Manuel, y me parece que el punto más importante, además incluso lo dicen en el segundo informe de gobierno que está publicado y demás, el tema no es enunciar acciones, el tema es concentrar los esfuerzos en resultados. Cuando nosotros tomamos una decisión de política educativa para regular los celulares en el aula, eso nos tiene que llevar a mejorar resultados. Oye, o sea, la regulación de aprendizajes.
28: Perdóname, ¿no?, que te interrumpa porque tenemos que hacer una pausa. ¿Nos esperas, Patricia Vázquez, de
2: claro,
28: Mercado,
2: claro,
28: por favor, para concluir y precisamente contarte lo que estábamos platicando aquí? Volvemos.
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10: Es sencillo, American Pie se dividió en dos partes, ya que un disco de vinilo de 45 revoluciones por minuto no tenía suficiente espacio para toda la canción en un solo lado. El lado A tenía una duración de 4 minutos 11 segundos, mientras que el lado B duraba 4 minutos 31 segundos. Los DJs de la época tocaban la canción completa para darse un descanso y poder ir al baño, comer algo o fumar un cigarrillo. 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
2: Dungeons and Dragons y Star Wars unirán fuerzas en una expansión oficial que adaptará el sistema de juego de D&D al universo creado por George Lucas. Los jugadores podrán vivir aventuras con sables de luz, dominar la fuerza y explorar la galaxia en una de las colaboraciones más esperadas del mundo del rol.
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3: A diferencia de lo que muchos piensan, el iPhone no fue el primer teléfono con pantalla táctil. En colaboración con LG, Prada, la marca de ropa y diseño de lujo, lanzó un teléfono táctil llamado igualmente Prada. El teléfono salió al mercado en enero de 2007, tan solo unos días después de que Steve Jobs anunciara el primer iPhone. 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
4: ¿Qué pasaría si metes en una licuadora un poco de hielo? Plátano picado. Un par de fresas. Y a Lady Antebellum interpretando Need You Now. Te servirías una copa de Alan Parsons Project cantando Eye in the Sky.
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7: Seguimos en esta mañana. Mañana de martes. Martes 1 de septiembre de este 2026, 9 de la mañana con 24 minutos. Estamos platicando con atención, escuchando a Patricia Vázquez del Mercado, presidenta ejecutiva de Mexicanos Primero, con esta, pues con esta propuesta. Ya veremos cómo se compone al final de parte de la presidenta para poder limitar, regular el uso de los aparatos celulares en las clases. Y dice Patricia, hay una coincidencia específicamente en el tema precisamente de la regulación, a favor de la regulación. Yo te pedía que nos entretuviéramos en la última parte de la charla, Patricia, porque tú decías también al inicio, lo que nosotros estamos previendo también, el problema es que venga una prohibición. ¿Una prohibición en qué sentido la ves?
8: Claro, Manuel, pues al final del día creemos que la prohibición pues siempre trae estas conductas que no son tan favorables, ¿no? Me parece que hay que concentrar nuestras energías en generar una cultura de conciencia, de reflexión, de autorregulación. Cuando nosotros les prohibimos, quiero ser muy específica, sobre todo para adolescentes, secundaria, chavos de prepa que pueden estar escuchándonos. En realidad, lo que va a acabar es encontrar otros mecanismos para tener acceso a las redes sociales, otros mecanismos para seguir utilizando el celular. Y eso no resuelve lo que de fondo generan el acceso a las redes sociales o el acceso excesivo del contenido que puede estar en Internet. Entonces, me parece que la prohibición no necesariamente va a generar conductas favorables para estos pues competencias que se necesitan de autorregulación, selección, identificar cuando un contenido es verdadero de uno es falso. Entonces nosotros desde Mexicanos Primero estamos, insisto, mucho a favor de regular. Me encantó la palabra que utilizaste de limitar el uso de los aparatos en las escuelas. Pero detrás de todo esto tenemos que enseñar estas y trabajar con los estudiantes en las habilidades sociales alrededor del uso de la tecnología, alrededor de las redes sociales y alrededor, por supuesto, de ya una conversación de inteligencia artificial que nos va a rebasar y que ya nos tiene rebasado, sobre todo al sector educativo. Entonces, esa es la preocupación. No necesariamente una prohibición genera una cultura de conciencia.
7: Así es. Así es correcto. Esa solamente puede llegar incluso a generar un rechazo, ¿no? Podría llegar a generar un rechazo si no está además bien explicado el sentido, en sentido estricto, como ya nos dices muy bien, que cuál sería el objetivo de tratar de lograr una regulación, una limitación del uso de los celulares para no distraer las clases, pero sí enriquecer los contenidos. Creo que ahora sí que si lo vemos como por casillas, le está perfectamente explicado, Patricia.
8: Así es, Manuel, y yo lo creo que hay que insistir también que todos los esfuerzos que se hagan en materia educativa desde el gobierno, cualquiera que sea, creo que es muy importante decir que esto no es un tema de partido político ni de colores, cualquiera que sea, tenemos que diseñar dos tipos de estrategias. Una estrategia de acompañamiento a los docentes para, por supuesto, ver cómo ellos desdoblan una política en las aulas, porque al final lo que siempre decimos es, quien acaba tomando la decisión última de en qué momento usa un celular, le da acceso a un estudiante a una red social, le pide que busque información en internet. Le estoy haciendo pasos muy básicos, ¿no? Uh-huh. Es el docente. Pero la segunda estrategia es acompañamiento a las familias o por lo menos una conversación amplia con familias sobre las consecuencias. Creo que las familias estamos muy sorprendidas de cómo ha avanzado la tecnología con tanta celeridad, pero también de los lenguajes que se utilizan con la tecnología. Creo que ahora, creo que muchas de las generaciones que quizás nos están escuchando estuvimos concentrados en un lenguaje más narrativo y demás, pero ahora el lenguaje icónico y la manera como se relacionan los adolescentes, especialmente, incluso también las niñas y los niños, con estos iconos que tienen símbolos que pueden sorprendernos, necesitamos también nosotros volvernos a preparar y ahora sí que realfabetizarnos en ese lenguaje icónico que muchas veces tiene mensajes ocultos, que pueden ser de violencia o de diferentes tipos de conducta. Entonces también necesita esta estrategia de la presidenta y nosotros seguiremos insistiendo en los foros y en los espacios que se nos permita en que necesitamos hablar de las familias, sensibilizar sobre las consecuencias, pero también entender que la manera de relacionarse de las nuevas generaciones tiene otro tipo de lenguajes que nosotros no conocemos.
7: Pues seguimos atentos a ustedes. Muchísimas gracias, Patricia. Patricia Vázquez del Mercado, presidenta precisamente de Mexicanos Primero. Muchísimas gracias.
8: Gracias a ti, Manuel, y bonito día para ti y la audiencia.
7: Muy bien, igualmente. Muchísimas gracias. Bueno, pues ahí está precisamente este estudio que como lo ve, como lo escuchó, pues está detalladísimo. Detalladísimo, pues en horas de saber qué pasará, ¿no? Sofía, porque pues no sabemos hasta pero dónde van las consultas,
1: ¿no? Los foros.
7: Que terminen los foros mediados de septiembre.
1: ¿Quedamos? Mediados de septiembre.
7: Quedamos mediados de septiembre. Bueno, 9 de la mañana, 29 minutos. Mari Carmen Cortés, buen día. Ya están las remesas. ¿Cómo les fue las remesas en el mes de qué?
1: Julio.
7: Julio.
9: Julio, muy buenos días,
7: ¿cómo estás,
9: Manuel?
7: Mari?
9: Pues mira, viene un incremento de 3%, 5.571 millones de dólares es lo que se recibió en remesas en julio. Cuando tú ves las cifras acumuladas en los últimos 12 meses, estás viendo que el crecimiento sigue siendo muy importante. 35.619 millones de dólares. Esto estamos hablando en los primeros 7 meses del año. Hay un incremento también en relación al año pasado, un avance de 3.1%. En promedio estás hablando de este incremento de 3%. A pesar de todas las restricciones, de toda la política de Donald Trump de Estados Unidos, estás viendo que hay este incremento en las remesas. Está pues ligeramente arriba, ya en los últimos 12 meses incluso se mantiene ligeramente arriba de 63.571 millones de dólares. Eso es lo que se ha captado en 12 meses, frente a 63.409, ahí sí muy similar al año pasado. Yo te diría que este año, seguramente ya para el cierre del año, vamos a acabar en niveles similares, arriba de 63.000 millones de dólares. Se mantiene como la principal captación de divisas para México, siguen siendo las remesas. El problema aquí, el bemol, es que por el fortalecimiento del peso o la debilidad del dólar, como lo quieras decir, pues los migrantes están recibiendo menos pesos. Si tú recibías $1,000, bueno, el promedio son $408 por remesa, pero si tú recibías $500, para hacer fácil la comparación, antes a $20, pues recibías $10,000 y ahorita $17, pues estás recibiendo mucho menos, ¿no? O sea, si hay un impacto en pesos para las familias, es uno de los bemoles que tiene este fortalecimiento del bendito peso que tanto festeja el gobierno, es que se afecta muchísimo,
7: sí, claro,
9: a las familias que lo reciben.
7: Hoy por ahí hay una nota, creo que es el Financiero, Mari, creo que es el Financiero, si mal no recuerdo, la que dice que precisamente hay un boquete, a ver si me pasa en el periódico, precisamente por el cambio de, el Economista. Por el cambio de la moneda peso dólar, hay un boquete abierto. No va a ser ninguno de los dos, mi Mari, pero bueno, por aquí la vi.
9: Imagínate, con $500 hacer el ejercicio, tú recibías aquí, si quieres $500, que es menos, el promedio es 408, A 20 pues recibía 10,000 pesos, ahora a 17 y a veces está bajo de 17, recibes 8,300, menos la comisión, pues a lo mejor te quedan 8,000 en lugar de 10,000. O sea, trae un impacto para las familias, nada más considerando así, a grosso modo, $500, 20 pesos el tipo de cambio, que casi ya no ha regresado a 20 pesos, pero llegó a estar arriba de 20. Entonces, es el impacto.
10: Es el universal, Mariel, que dice superpeso dejará un boquete de 46,000 millones de pesos al erario. El superpeso despidió agosto sobre las 17 unidades por dólar tras lograr una apreciación mensual de 2% 35 centavos, la segunda consecutiva y la mayor desde abril pasados en operaciones al mayoreo.
9: Sí, porque ahí consideras no solo el impacto en remesas, yo no he visto la nota, pero también el impacto que tiene en las utilidades cambiarias o pérdidas cambiarias de Pemex, de la Comisión Federal de Electricidad, del Banco de México, que tiene sus reservas en una extranjera. Y entonces ya no va a tener, cuando se tienen una depreciación del tipo de cambio, pues tienen utilidad cambiaria. Cuando el tipo de cambio se aprecia, tienen pérdida cambiaria. Entonces los resultados de Pemex, de la Comisión Federal de Electricidad y del Banco de México no va a tener este remanente. El Banco de México no habla de utilidades, habla de remanente, que pues en épocas en que el tipo de cambio se devalúa o se deprecia, pues el Banco de México tiene fuertes remanentes que entrega al gobierno, y ahorita pues no los va a tener porque todas las reservas están en moneda extranjera. Si tu moneda extranjera vale cada vez menos pesos, pues esto tiene una repercusión igual a las exportaciones de Pemex y las deudas que tienen, lo que tienen que pagar, ¿no? Entonces hay una pérdida cambiaria que registran por su posición en moneda extranjera Pemex, la Comisión Federal de Electricidad, el Banco de México, las grandes corporaciones en general.
10: Así es.
9: Las exportaciones pues cada vez reciben menos pesos, los exportadores son los menos contentos, porque también si tú recibías vamos a dar un ejemplo de los $500, recibías 10,000 pesos por tus ventas y ahora vas a recibir 8,300 y aparte te elevan todos los costos en México, pues entonces los exportadores no creo que están tan contentos con el tipo de cambio tan apreciado.
10: Pues muchas gracias, Mari, como siempre nos escuchamos.
9: Gracias.
10: Buen día.
9: Bueno, y gracias, buen día a todos.
10: Muy bien, vaya, gracias, Mari Carmen. Y decía precisamente, Sofía, ya lo platicaremos, pero tiene quizá algún sentido, me decía, y si están mandando un poquito más de dólares desde los Estados Unidos, precisamente porque el tipo cambiario lo que hace es recibir menos pesos, pues sí,
1: justamente eso es, pues, como lo decía María, esos
10: en vez de recibir $100,
1: 150, ya no 100, vale lo mismo, entonces mandan 120, 130.
10: Por ejemplo, puede ser. Bueno, pausa, volvemos.
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18: Un caracol puede dormir durante 3 años seguidos si las condiciones del clima no son favorables para su supervivencia natural.
17: Territorio Animal.
19: El gorila de montaña. Vive en grupos familiares organizados en las selvas densas del centro de África. Liderados por un imponente macho, estos gentiles gigantes son herbívoros y pasan el día buscando brotes, hojas y ramas tiernas para alimentarse adecuadamente.
20: Explorando la naturaleza.
19: Los pinos son las coníferas más extendidas del hemisferio norte, fundamentales para la industria maderera y la reforestación. Su resina y piñones son recursos valiosos, mientras que sus hojas en forma de aguja les permiten resistir climas helados. Forman bosques densos que actúan como pulmones vitales, albergando una biodiversidad inmensa y protegiendo los suelos de la erosión hídrica.
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21: En el espacio de Azucena Oresti, en Grupo Fórmula, el presidente de la sección instructora en la Cámara de Diputados, Eduardo Castillo, afirmó que sigue pendiente la solicitud de juicio de procedencia contra el senador Alejandro Moreno. Indicó que no ha llegado solicitud alguna contra el senador Enrique Insunza para su desafuero. La Secretaría de Seguridad de Sinaloa y personal de defensa detuvieron en el poblado de Agua Verde a 9 civiles, entre ellos 2 mujeres, 4 colombianos y 1 cubano, a quienes les aseguraron 9 fusiles junto a sus 54 cargadores, equipo táctico y 5 kilos de presunta marihuana. El INE determinó que el partido político Somos cumplió con la modificación de su denominación, pero rechazó el emblema de la silueta de la República Mexicana, pues transmite la idea de representar al país en su totalidad. Emplazó a presentar una nueva propuesta en 48 horas. Informó Amy Arriaga. 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
19: Continuamos con Ciro Gómez Leyva por la mañana.

0: Estamos escuchando a Ricky Martin y lo escuchamos porque va a regresar a la actuación. Ricky Martin va a tener una participación en esta película que se llama Hombre al Agua, película dirigida, protagonizada y coescrita por Gael García Bernal. Esta película se va a estrenar en el Cine de Venecia, que este festival que inicia mañana, del 2 al 12 de septiembre, ahí va a tener este estreno. Después estará en el Festival de Toronto, que también es del 10 al 20 de septiembre. Y aquí en México, esta película se va a estrenar el 24 de septiembre. Así es que, bueno, por eso escuchamos a Ricky Martin en esta película. Voy a leer nada más un poco de lo que va a tratar. Dice, en el filme interpreta a Robbie, un actor contratado para representar al protagonista Camilo, interpretado a su vez por Gael García Bernal, en una película biográfica impulsada por su esposa. Es parte de lo que trata esta cinta, que se va a estrenar el 24 de septiembre en México, donde va a salir Ricky Martin.
1: Y por eso lo estamos oyendo.
0: Por eso lo estamos escuchando. Aprovechamos.
1: Muy bien, qué bueno, más luz.
0: Nada más, Manuel.
1: ¿Cómo que nada más?
0: Nada más.
1: Consíguete algo.
0: Ahorita conseguimos algo.
1: ¿Cómo la ves? Este sí la agarramos en curva, ¿verdad?
0: Sí.
1: De Yanira, porque se nos fue.
2: Pues sí, se paró antes.
1: No, se nos paró antes, tiempo. Pero si no. Bueno, ¿tú qué?
2: Oye, la presidenta del Senado, Laura Itzel Castillo, o ahora expresidenta, se despide con un hilo largo en Twitter. Dice, ayer cerré la hoy, exactamente, ella se despide de la presidencia de la mesa directiva, Laura Itzel Castillo. Dice, ayer cerré un capítulo muy significativo de mi vida pública. Comparte ahí unas fotografías y reflexiones de lo que fue su paso como la presidenta del Senado. Felicita también al nuevo presidente Higinio Martínez y, tal cual como dices, Manuel, ahora será la secretaria de las mujeres, esta secretaría que quedó sin secretaria, acéfala desde que salió Citlali Hernández, que se fue al partido Morena. Desde entonces no tenía quien la encabezara. La presidenta decide nombrar a Laura Itzel Castillo. Estaban en espera de que dejara su cargo como presidenta. Entonces, me imagino que mañana, si no es que hoy mismo, inició ya sus funciones como secretaria de la.
1: Sí, seguramente
2: mujeres.
1: Ya la vamos a ver como parte
2: del gabinete. Y la veremos
1: gabinete,
2: como parte del gabinete.
1: ¿No? Era a partir del día 1.
2: A partir
1: uno,
2: del 1
1: ¿no?
2: de septiembre. Entonces, e incluso administrativamente le coinciden las fechas.
1: A ver si, ahora vamos con Enrique Burak, pero a ver si vamos de regreso, ¿no? Iñaki. A ver si podemos ir, si me hace caso Iñaki
2: Israel
1: Arreola,
2: Aldave a
1: Palacio. Con Israel Aldave, ¿no? Regresando o terminando con Enrique Burak, vamos a Palacio Nacional, porque lo que veo es que reporta ya también la llegada de algunos invitados especiales, etcétera. Enrique Burak, ¿cómo estás? Buen día.
3: Buen día, Manuel. Qué gusto saludarlos. Iniciando el día con nuestro reporte vial.
1: Es correcto.
3: En donde, si vienen ustedes por el segundo piso del periférico, a la altura de la salida al encastre, pues se van a encontrar con una pelotera bárbara.
1: Qué cosa.
3: Y digamos que ya logré ver qué es lo que había ocurrido. Cuando sigues por el segundo piso del periférico y ya tienes a tu derecha la vista de Polanco, bueno, pues ahí hubo un accidente. Entonces, de tres carriles que tienes en el segundo piso, se convierte en uno.
1: Híjole.
3: Y por ello es que se da la pelotera. Y bueno, pues me faltaron unos 10 minutos para poder llegar a la cabina, pero con gusto saludarlos. Y también con este reporte vial, ojalá la gente.
1: Sí, que sea útil, Enrique, ¿no? Que sea útil, porque lo que se ve es que sí está complicadísima la bajada.
3: Está tupidito, pero bueno. Ay, perdón, información deportiva.
1: Sí.
3: El caso de Eric Lira, finalmente ya es elemento del equipo del Mónaco. Estará jugando competencia europea, estará jugando en la liga francesa. También se liberó una plaza de extranjero, por lo cual pudo ser habilitado para que Eric Lira estuviera con este conjunto. Mientras que Santiago Jiménez ha sido ya presentado con el equipo del Porto. Santi Jiménez, que pues ha tenido mala fortuna porque llega al fútbol de Italia, estuvo lesionado, tuvieron que operarlo, participó en el Mundial, en este partido en contra de Inglaterra que marcó la eliminación del equipo mexicano, se volvió a lastimar y ahora llega al fútbol portugués. Ojalá pueda tener sobre todo continuidad Santi Jiménez y

0: fiebre el equipo de Argentina en la vía de penaltis en contra de Chile, donde falla penalti también Lionel Messi. Bueno, ahí se había retirado de la selección, sin embargo, bueno, recuperó el camino, fue campeón mundial, y ahora, pues, a su edad y ya también logrando todo lo que tenía que lograr, decide retirarse de la selección de Argentina Lionel Messi y seguirá jugando con el Inter de Miami. Se menciona acerca de la muy probable salida de El Niño del equipo de el Toluca para ir con el Chesca del fútbol ruso. Tendrá una negociación de unos 12 millones de dólares, pero sí llama poderosamente la atención la salida de este jugador portugués que ha ayudado notablemente al Toluca con sus goles. Dentro del Abierto de Tenis de los Estados Unidos, Carlos Alcaraz regresa a la actividad después de haberse perdido por una lesión en la muñeca derecha. Tanto Roland Garros como también Wimbledon, el día de ayer se impone a Román Zafiulín, los parciales 6-4, 6-4, 6-4, es el campeón defensor, y por cierto, nadie ha repetido como ganador del Abierto de Estados Unidos desde que lo hiciera Roger Federer, que ganó 5 al hilo, desde el 2004 hasta el 2008, y en damas también inicia ganando Arina Sabalenka, que se impone a Camila Osorio, una tenista colombiana, por 6-4, 6-4. La última ganadora de 3 títulos consecutivos en el Abierto de Estados Unidos ha sido Serena Williams, y lo hizo entre 2012 y 2014. Veremos si puede hacerlo también Arina Sabalenka. En el béisbol de la Liga Mexicana, el día de ayer los Zorros de Tijuana se imponen 6-5 como visitantes a los Sultanes de Monterrey en la final de la zona norte. Y con esto los Toros, que son favoritos, ganan este compromiso 2-1, se gana 4-7. Hoy el juego número 4 de esta serie entre Toros y Sultanes, y el partido 3 en la final del sur entre Tabasco y Puebla, que está empatada a una victoria por bando. Y por cierto,
1: Enrique,
0: para el partido de noviembre próximo entre San Francisco y Minnesota en la cancha del Estadio Azteca, el Estadio Banorte, bueno, la NFL ha publicado ya cómo va a ser el asunto. Será a través de Ticketmaster. A partir del día 14 viene la venta de boletos para quienes tienen su tarjeta American Express, entre el 17 y 19 de septiembre para quien tienes tu tarjeta Banorte, y la venta de boletos al público en general será a partir del 22 de septiembre. Información, insisto, porque hay mucha gente que está interesada en ella. Y por cierto, también voy a conocer lo de medio tiempo. Estará un grupo The Warning, que son unas chicas de Monterrey, son 3 hermanas, y que vaya que le están pegando. Así que bueno, pues ese será el show de medio tiempo para ese partido de noviembre próximo entre San Francisco y la temporada, Manuel, pues que ya inicia en unos días más. Estamos hablando del 9 de septiembre, el partido entre los Patriotas de Nueva Inglaterra y los Halcones Marinos de Seattle, una reedición del Super Bowl anterior, y al día siguiente en Melbourne vendrá el partido entre San Francisco y los Carneros de Los Ángeles, primera vez que la NFL juega en Australia. Sí, así las cosas, Manuel.
1: Muy bien. Oye, dime una cosa, Enrique, y además de estar en el tráfico, ¿tú vas leyendo tu sección o alguien te ayuda a manejar?
0: No, pues digamos que ya llegué a la zona de conscripto y, como dirían los clásicos, me orillé a la orilla.
1: Ya decía, yo dije, qué arriesgado si venías manejando y dándole una revisadita,
2: arriesgado,
1: ¿no?
2: Por decirlo menos.
1: Por decirlo menos.
0: Sí, no, hay que ser responsable y confiar.
1: Eso, entonces, muy bien, sí, porque no me cuadraba.
0: Me orillé al brilla.
1: Muy bien, pues muchísimas gracias, Enrique, ojalá mañana nos veamos.
0: Ojalá que no haya nada raro.
1: Ojalá que claro no haya errado. Sí. Pues buen camino.
0: Gracias, abrazo.
1: Adiós, abrazo.
0: Y paciencia para los que van en el segundo piso.
1: Órale, pues. Bueno, vámonos hasta de regreso a Palacio Nacional. Israel Aldave, simplemente para saludarte, para saber qué ha pasado, qué novedades tienes, qué nos puedes decir. Pues todavía falta rato, 11 de la mañana es la hora del mensaje de la presidenta. Ya nos platicabas también que ustedes no les van a dar oportunidad de estar en el salón central de Palacio Nacional. Pero bueno, te escuchamos, te vemos, Israel.
3: Sí, Manuel, ¿qué tal? Gracias de nueva cuenta, muy buenos días. Pues hasta este momento todavía los medios de comunicación, alrededor de 100, 150 colegas, compañeros de otros medios de comunicación, continuamos aquí en la calle de Moneda haciendo fila ya para ingresar al interior de Palacio Nacional. Tú muy bien lo señalabas, Manuel, solamente camarógrafos y fotoperiodistas estarán presentes en el patio central de Palacio Nacional. Nosotros

0: en la sala de prensa y esperamos justamente que ya nos den el banderazo para poder ingresar a Palacio Nacional, mientras que por las puertas de Corregidora y la del estacionamiento que se encuentra en Correo Mayor han empezado a llegar poco a poco pues los invitados, gobernadores y legisladores. Y también, por supuesto, vale la pena señalar, Manuel, que los miembros del gabinete de la presidenta de la República, gabinete legal y ampliado, a pesar de la de este mensaje de con motivo de su segundo informe de gobierno, hubo, por supuesto, temprano la reunión tradicional del Gabinete de Seguridad Nacional. Cerca de las 8 de la mañana concluyó. Los titulares de Marina, Sedena, Seguridad Pública salieron de este inmueble y se espera que en unos cuantos minutos más pues regresen para escuchar este mensaje de la presidenta. Es lo que ocurre, Manuel, aquí en estos momentos a las afueras de Palacio Nacional, yo desde la calle de Moneda.
1: Perfecto, pues ahí te saludamos, te mandamos abrazo, gracias Israel.
0: A tus órdenes, Manuel, muy buen día.
1: Que te vaya bien, buen día. Y Enrique Hernández está en otro punto ahí viendo la entrada de los invitados especiales. Enrique, te escuchamos.
2: Gracias, Manuel. ¿Qué tal? Muy buenos días. En Corregidora número 8 son las imágenes de mi compañero Oscar Rea y Alejandro Elizalde. Bueno, hemos visto que ha llegado ya Javier May, el gobernador del Tabasco, así como Alejandra Díez Morodo, empresaria, y también Adelfo Regino, del Consejo Indigenista, acompañado de una gran comitiva, justamente de integrantes de pueblos indígenas. Hasta el momento, Manuel, auditorio, las personas que han llegado, esos invitados especiales aquí sobre la calle de Corregidora, que realmente está bastante resguardada las inmediaciones, lo que es la calle de Venezuela Carranza, así como los cortes que empiezan desde la calle de Palma. Manuel.
1: Bueno, pues atentos a todo esto y muchísimas gracias y atentos a tus reportes un poquito más adelante, Enrique.
2: A la orden, Manuel, buenos días.
1: Muy buenos días, Enrique, Enrique Hernández. Bueno, pues vamos al resumen, ¿no? O algo más. Yo quería comentar, lástima que ya no nos dio tiempo, esta nota que está interesante, es la nota de primera plana, pero sí registrarla del periódico Milenio, que dice, Simbra Zacatecas ataque 17 con coche bomba en 2 años, es el único periódico que hace este conteo, ¿no? Entonces, se la recomiendo, es una nota de Javier Jiménez y Omar Hernández, ¿no? Escrita a cuatro manos desde la Ciudad de México y desde Zacatecas. 11 personas resultaron lesionadas entre civiles y policías municipales, y al menos 2 fueron reportadas en condición grave a causa del atentado en coche bomba en Ojo Caliente, el 17º en Zacatecas en 2 años, que autoridades atribuyen de forma preliminar al cártel Jalisco Nueva Generación. Queda registro precisamente de esta nota interesante en la primera plana del periódico Milenio. Bueno, vámonos al resumen de Yanira.
3: 9:52 por la mañana. En una hora, la presidenta Sheinbaum rendirá su segundo informe de gobierno en el patio de honor de Palacio Nacional, al que están convocados todos los miembros del gabinete, los representantes de los poderes legislativo y judicial, los 32 gobernadores y algunos invitados especiales, para un total de 300 invitados. Tengo que dejar la camisa partidista y representar a la gran institución que es la Cámara de Diputados con neutralidad. Mi presidencia se va a enfocar en recuperar la confianza del legislador dentro de la ciudadanía a partir del diálogo, la tolerancia y escuchando todas las voces. La esencia de la política es el diálogo y no hacerlo sería renunciar a la naturaleza de la profesión. Aseguró por la mañana Raúl Bolaños Cachocué, presidente de la mesa directiva de la Cámara de Diputados. En agosto, la aprobación de la presidenta Claudia Sheinbaum se ubicó en 68%, de acuerdo con la encuesta difundida esta mañana por el periódico El Financiero. El Gabinete de Seguridad confirmó que fue abatido Luis Enrique Barragán Chávez, el R5 o el Huicho, identificado como uno de los principales mandos y jefe de sicarios del Cártel de los Reyes. A través de un comunicado informaron que estos hechos se dieron el domingo durante un operativo realizado en la ranchería El Rodeo, en Tocumbo, Michoacán. Yo soy constitucional y verídicamente inocente. Son patrañas las que se me atribuyen. Yo no soy narco de nada. Queda muy claro que estamos en presencia de un asunto de corte político. No estamos ante un asunto jurídico ni un asunto judicial, aseguró el senador sin partido Enrique Insunza al reaparecer ayer en el Senado. Y en estos momentos el dólar interbancario se cotiza en 16 pesos con 96 centavos.
1: Y tenemos que decirle al señor Cés sin partido, a Ignacio Insunza, porque supuestamente renuncia a la bancada, pero ya nos dijo claramente Sara que no renunció al partido Morena.
4: No ha renunciado al partido Morena, ni el partido Morena ha resuelto.
1: Pues entonces si es un senador de Morena.
4: Senador sin partido. Él intentó ser senador independiente, decir que era independiente, pero no llegó por esa vía, entonces tampoco puede ser un senador independiente.
1: Cuento, entonces es senador de Morena. Enrique Insunza es senador de Morena, que no le haga el cuento, ¿no? Que renuncie a Morena o que Morena lo eche. Que Morena lo eche, pero eso de senador sin partido, cuentos de Morena. Bueno, pues muchas gracias por haber estado con nosotros. Mañana comenzamos a las 7 de la mañana. Muchísimas gracias. Se queda con el Chumel Torres.
4: Y con Gabriel, el señor Mimí. Gabriel Omimí, que una disculpa, no le pudimos poner su canción que nos estaba
1: mañana,
4: pidiendo.
1: Quería que le pusiéramos una canción. Pasado mañana.
4: Pero no somos Rocola, pero va a ver, ahorita lo negociamos, ahorita
1: pasó?
4: Que lleguen.
1: ¿Qué pasó?
4: ¿Por qué?
1: ¿Cómo que Rocola?
4: Pues sí.
1: ¿Tú sabes lo que es una Rocola?
5: Por supuesto.
1: ¿Sí?
4: Ay, mira.
1: Míralo.
4: A sus 22 años
1: sabe
4: que es una Rocola.
1: Bueno, que le vaya muy bien. Tenga usted buen martes. Y atentos a la cobertura de las 11 de la mañana que le ofrece del mensaje de la presidenta Grupo Fórmula.
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12: Woody Harrelson recibirá el corazón honorario de Sarajevo durante la próxima edición del Festival de Cine de Sarajevo en reconocimiento a su trayectoria. El actor se une a los homenajeados de 2026 junto a Emily Watson, Asghar Farhadi y Diego Luna, consolidando una carrera admirada por la crítica y el público.
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13: En 2001, Microsoft entra al mercado de consolas de videojuegos con la Xbox. En sus primeras tres semanas de lanzamiento vendió más de 1 millón de unidades, superando a la GameCube de Nintendo y a la Dreamcast de Sega. La Xbox original vendió un total de 24 millones de consolas. 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

0: 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Resultaría en el clásico I Can't Hold Back.
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2: En septiembre del año 2000, Blockbuster tuvo la oportunidad de comprar Netflix y la rechazó. En aquel momento Netflix estaba pasando por momentos financieros difíciles, por lo que buscaron una junta con Blockbuster con el afán de ser comprados. Al escuchar que el costo sería de 50 millones de dólares, el CEO de Blockbuster ni siquiera consideró hacer una contraoferta. El resto es historia. 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
4: Mahershala Ali confirmó que la película de Blade fue cancelada de forma definitiva. El actor aseguró que si Marvel realmente hubiera querido realizar el proyecto, ya se habría hecho. Tras años de retrasos y cambios creativos, uno de los filmes más esperados del estudio finalmente no verá la luz.
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16: Señora bonita, mi amigo, amo de casa. ¿Ya vio el reloj? Ya son las 10. Es martes, apenas segundo día de la semana y septiembre, y entro como cobrador, temprano, sin avisar y dispuesto a llevarse lo que nos queda. Pero usted no se agüite y mejor prenda la tele o súbale a su radito, porque estas horas no son horas. ¡Narconada! 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

0: Señora bonita, amigo de casa, bienvenidos a usted a Grupo Fórmula. Les saludo como cada día. Chumel Torres me acompaña como siempre, mi abeja reina, Gabriela Mimi. Vamos rápidamente.
1: Yo soy abejorro, güey.
0: ¿Eh?
1: El pistachón zigzag.
0: Pistachón zigzag, eso sí, le voy más.
1: Fórmula, ¿cómo no? Con todo gusto.
0: ¿Qué sería yo? ¿Mimoso? ¿Patas largas? ¿O cómo se llama la morra?
1: Patas verdes. ¿Cuál patas,
0: patas
1: largas?
0: Verdes. Es lo mismo.
1: Patas largas era tu novia, esa del agrícola oriental.
0: Ah, Dios me la bendiga muchísimo.
1: Dios me la guarde
0: mucho.
1: Dios
0: me la guarde mucho. Te extraño. Escríbeme. Oye. Hoy es el informe.
1: ¿Qué te trajo la Constitución?
0: Fíjate, me trajo. Todo está muy bien.
1: Todo
0: va a estar bien.
1: Todo
0: así el informe viral.
1: Todo va a estar bien. No se pierda la.
0: Ahorita a las 11 de la mañana, acompáñanos con Juan Becerra, pero. Yo aquí la adelantamos. Todo está muy bien, la soberanía va bien perrón.
1: Listo, ya no lo vea, de esto se va a tratar.
0: Y los ataques coordinados a la cuarta transformación no prevalecerán.
1: No, ese no, porque no es informe. ¿No? O sea,
0: ¿es qué?
1: Va a informar de lo que pasó.
0: No creo. Sí, no.
1: ¿Y si hacemos un shot game?
0: Ándale.
1: Cada que diga soberanía.
0: No, me pongo bien borrachos. Y cada que diga el presidente Andrés Manuel López Obrador.
1: Va.
0: Eso. Shot. Cada que diga oposición.
1: Shot.
0: Soberanía.
1: No se pierda la cobertura.
0: No vamos a llegar ni a las 11:20. La cobertura, 11 de la mañana con el señor Juan Becerra. Vamos a un corte comercial y regresamos con más. ¡Vámonos!
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13: El 23 de noviembre de 2001, se estrena la primera película de la saga de Harry Potter con el título Harry Potter y la Piedra Filosofal. La película se convierte en un éxito inmediato, recaudando más de $974 millones. 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

0: de regreso, señora bonita, amigo de casa de los... ¡Ah, viste!
1: ¡Cierren las puertas! El giro va a pelear.
0: Un lolis, pero... Estamos de mantener la luz, Gabriel.
1: ¿Por qué, señor?
0: Porque regresó el que anda ausente.
1: ¿Cuál de todos?
0: Mi senador. Mi mero...
1: El senador de todos.
0: Mi mero senador.
1: Hagas eso.
0: Mi mero... Mi mero gallo. El senador Enrique Insunza Cázares. Reapareció físicamente porque estaba en espíritu.
1: Sí, reapareció. Siempre estuvo.
0: Siempre ha estado, nunca se fue como Iti. Tras 118 días de ausencia, nomás te faltaban dos, Enrique. Yo tenía mi quiniela en 220.
1: Para ganar la quiniela.
0: Para ganar la quiniela, no, para fregar. De 118 días de ausencia, justo a tiempo para el inicio del nuevo periodo legislativo, hoy 1 de septiembre, el legislador sinaloense señalado desde el 29 de abril por el Departamento de Justicia de los Estados Unidos por presuntos vínculos con el cártel de allá, llegó en un... Sí, no. Llegó en un auto rojo compacto al patio del federalismo para proclamar su inocencia y pedirle a la Fiscalía General de la República que archive la investigación en su contra. Enrique, como si alguna vez hubiera existido esa investigación.
1: Como si se hubiera abierto.
0: Como si se hubiera abierto alguna vez. Y pido, por favor, que se cierren las carpetas y lo, así la Fiscalía... Ah, no, tenemos carpeta, señor. No, no. Es de Morena, ¿no? Sí, ¿no? No tenemos nada.
1: No hay nada. Nunca nada. Oye,
0: ante los medios. Qué paróse.
1: Qué fresco, ¿eh?
0: Plantóse. Sí, el talante de alguien inocente, güey.
1: Sí, es la inocencia hablando. Mira, cuando tienes la conciencia tranquila, güey, cuando tienes...
0: Cuando estás a la derecha del padre.
1: Cuando eres prístino, transparente, blanco.
0: Cuando eres alabastrino.
1: Ándale, marmóleo.
0: Párvulo. Así te paras.
1: Nadie te puede manchar con...
0: Nadie te puede tocar ese plumaje.
1: Con el asqueroso lodo de la injuria.
0: Él dijo ser constitucional y verídicamente inocente, como Tizoc.
1: Verídicamente.
0: Defendió su trayectoria con una lista de aclaraciones de... No soy narcolegislador. Nunca he sido narco nada. Ni narcobibliotecario, ni narcotaquero, ni narcomagistrado.
1: Parece mambo, ¿no? O sea...
0: Ni narcotaquero, ni narcomagistrado. Yo le creo porque a pesar de que le hayan echado cargos encima de haber apoyado al cártel de Sinaloa, de haber puesto a las fuerzas policiales para resguardar los cargamentos, de haber puesto dedo cada vez que iba a haber un operativo, y todo esto está documentado con los archivos del FBI. Yo a Enrique Insunza le creo, porque ¿sabes qué hace un hombre cuando es completamente inocente, Gabriel? Se ausenta 120 días. Vamos a ver qué fue lo que dijo el señor Enrique Insunza hoy en la mañana, que no es narco nada. Échamelo.
2: Algunos aquí en México.
3: No es un narco legislador.
2: No lo soy.
3: Gracias.
2: Sí, nunca he sido narco nada. Nunca he sido narco nada. Ni narco bibliotecario, ni narco taquero, ni narco magistrado, ni narco legislador.
0: Y yo le creo.
1: ¡Con los ojos cerrados!
0: ¡Sí, con los ojos cerrados! Cuatro meses sin pisar la tribuna.
1: A mí me encanta lo celeste de esos tremendos.
0: Sí, no. Con eso, con ese par le das de comer a 100 colonias, güey, ¿verdad?
1: ¿Qué
0: pero es que ahí te va. O sea, ahí es lo que...
1: Es cuando te... Como dices, cuando te crees o te sientes pues protegido, ¿no?
0: No.
1: Impune, mi hermano.
0: Cuando te sabes intocable, cuando sabes que no te va a pasar absolutamente nada, por más señalamientos que te hagan los gringos, el FBI, el New York Times, el Financial Times, usted, mijo, ¿de qué color viene? De guinda. El guinda mata todo. Fuera otro partido, fuera otro personaje político, traidor a patria. Pero no, compadre. Cuando usted está en Morena, es el lavapiés. Ahora,
1: parece que fue ayer esos momentos en los que lanzaba videos sacándole brillo a la platería.
0: No, eso no tiene que ver.
1: Yo me acuerdo. Mira, esa misma mano que ondea.
0: Esa misma mano que no es narcotaquera.
1: Es capaz de hacer lo más sublime.
0: Y lo más nefasto. Y lo más terrenal, Gabriel. Sí, pero es la parte padre. Yo diría, o sea, yo quisiera meterme en la mente de un chairo y pensar, ¿cómo defiendes esto? Digo, porque ahorita ya dicen de, no, ya no está en Morena, ya no afecta el proyecto, compadre. Lo nutriste, lo creciste, lo cultivaste, le dijiste, no estás solo, no estás solo. Y ahora que ya no les conviene, ya es, no, él daña el proyecto de acuerdos de formación.
1: Va por la independiente.
0: Dice que 4 meses sin pisar la tribuna, explicó que permaneció en Culiacán cuidando a sus padres, atendiendo a mis viejos. Qué barro, qué noble. No, es que se me agolpa, Gabriel, el sentimiento.
1: La emoción.
0: Señor Insulza, espérense, madre. Tienes que ir al Senado. Espérame, primero
1: ustedes.
0: Primero le bajo la temperatura.
1: Y luego la democracia.
0: Voy a cortar riña. Así.
1: Y luego la democracia.
0: Enrique, ya deja de trabajar. Lo siento, madre, tengo que preparar mis 22 dictámenes de reforma.
1: No, madre. Pero hasta hablándole de usted, ya sabes.
0: No, madre.
1: No sufra por mí,
0: si
1: madre.
0: Si no descanso, si usted nunca descansó, yo tampoco. ¡Dale! Rosa, salvaje, soy yo. Y los topa que se con Changuerotti, sí. Bueno, pues ya está de regreso. Formalizó ya su
1: renuncia. Bienvenido, señor Insulza.
0: Lo extrañamos. Si alguien lo extrañó,
1: Dios nos lo pide muchos años
0: para que siga usted haciendo valer la ley. Y cuando la próxima vez que lo veamos,
1: puliendo la platería.
0: Puliendo la platería. La ley. Exacto. Jalando el pescuezo a los malos y tirándolos ahí. Echándolos allá.
1: Dios nos lo conserve y le dé fuerza. Se me acabó la fuerza de la mano izquierda.
0: Y que los eche allá en el que de la historia, dicen.
1: En los anales de la historia.
0: Vamos a un corte porque bueno, hoy es el informe presidencial. Vamos a ver. No va a decir nada esto, ¿no? ¿Verdad?
1: Al rato, pues no hay mucho. Oye, que decir. No hubo mañanera.
0: Oye, porque... irá a hablar de que otra vez no se descargó el tren. Otra vez no se descarriló. Tuvo una, ¿cómo dijeron la vez pasada? Desviación.
1: Se encarriló, yo diría.
0: Se encarriló en vía alterna. ¿Verdad? El Tren Maya suma un nuevo percance, no importa cuánto le hace esto, en sus vías luego de que el último vagón se descarriló este...
1: El incidente del mes. Ya hay que hacerle también su...
0: Es que ya son muchas secciones. Tenemos el hackeo de la semana.
1: El incidente del mes. Sí.
0: No todos los poblanos, pero siempre son poblanos.
1: Así es.
0: Y jueves de cringe. Haznos una cortinilla, güey.
1: ¿Jueves de cringe? ¿Qué hay? ¿Para este jueves de cringe? No, va a salir.
0: Alguien va a salir. Siempre hay un as bajo la manga. ¿Tú crees que no van a dar cringe algo? Por favor, Gabriel.
1: Aunque esto. Mario Delgado se nos salió de la orden del día y presentó su jueves de cringe en lunes.
0: ¿Qué dijo? ¿Qué hizo ahora?
1: Pues el día de que salió ahí, farmeando Aura.
0: Se fue la semana pasada.
1: Por eso, pero no fue el mero jueves.
0: No, pues fue el martes, pero sí. El tema se junta, se acumula. Y la semana pasada tuvimos doble, porque fue el de aquí farmeando Aura y
1: ¿cómo?
0: Aquí farmeando Aura. El de Farmeando Aura y el de Laia Sansores. El corrido.
1: Claro.
0: El martes de Jaguar. Ese y el Jaguar también, sí. Que se mandó a hacer de bronce.
1: Bueno, ¿qué pasó con el Tren Maya? ¿Hubo alguna pérdida? ¿Qué lamentable?
0: Se descarriló el lunes, el día de ayer, a tan solo 50 metros de haber salido de la estación San Francisco de Campeche. A 50
1: metros. Todavía ni arrancaba.
0: Ahora, mi duda es, ¿qué tan mal construido tiene que estar, güey? Para que se descarrile a 50 metros de salir, espérate, y a 60 kilómetros por hora.
1: Pues no es ni lo que mide el tren, güey.
0: O sea,
1: el último vagón no salía de la estación cuando
0: ¿cierto? Se descarriló al salir. Wey.
1: Oye, y los 123 pasajeros que compraron un boleto para viajar en tren acabaron viajando en autobús.
0: Pues el autobús del bienestar. Sí, ya sé, pero así pasa con estos trenes. Ahora, yo no sé de trenes porque no soy autista, pero ¿se descarrilarán mucho o nomás el nuestro?
1: Pues yo creo que en todo el mundo debe haber sus incidentes. ¿Sí? No sé si tan seguido, pero... Pues debe haber, ¿no? Digo, es lo que siempre alegan. En todo mundo pasa esto. Sí, pero aquí pasa mucho.
0: Sí, pero aquí pasa cada mes. Yo creo que sí debe ser una vez al mes, ¿eh? Casi te lo puedo...
1: Sí, fácilmente. Ajá. Porque estos son los documentados.
0: Digo, no tengo el conteo, pero...
1: Los
0: pero,
1: que informan.
0: Pero es cada vez más...
1: Aviéntate los que no. Oye, pues no le digas al... No le digas al...
0: No, no te acuerdas que... Lo, ay, yo me acordé. El mes pasado estaba una señora llorando de... ¡Ya llevamos 4 horas aquí! ¿Te acuerdas?
1: Sí.
0: Sí, pobrecita.
1: Bueno, pues ahí va. Y contando.
0: Vamos a un corte comercial y al regreso, Gustavo Petro llega a México para dar una conferencia en la UNAM. Obviamente en la UNAM. Siendo la cosa más UNAM que va a pasar esta semana. Vamos a un corte comercial y regresamos con esto.

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4: A Hard's Day Night fue la canción principal de la primera de las 5 películas de los Beatles. Obtuvo 2 nominaciones al Oscar y fue un éxito entre la crítica y el público por igual. En aquel momento las películas protagonizadas por músicos no eran muy buenas y regularmente se limitaban a hacer exhibiciones de los cantantes. A Hard's Day Night fue una sorpresa porque contaba con un valor cinematográfico. 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
5: Tom Holland imaginó una realidad alterna en la que nunca interpretó a Spider-Man. El actor aseguró que Timothy Chalamet habría sido un gran Peter Parker y bromeó diciendo que él podría haber protagonizado Dune. Porque en Hollywood, una sola decisión puede cambiar por completo una carrera.
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8: El sencillo American Pie se dividió en dos partes, ya que un disco de vinilo de 45 revoluciones por minuto no tenía suficiente espacio para toda la canción en un solo lado. El lado A tenía una duración de 4 minutos 11 segundos, mientras que el lado B duraba 4 minutos 31 segundos. Los DJs de la época tocaban la canción completa para darse un descanso y poder ir al baño, comer algo o fumar un cigarrillo. 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
1: Ya estamos de regreso. Ah, ese intro, la música. Es como en los quiero. Hoy, en el panorama internacional. Un día veremos, una vez al mes debemos hacer noticiero.
2: Hazte un ciro, a mí me gusta.
1: Vamos a ver, ¿qué tiene? Muy mal, fiscal, muy mal.
2: Pega con la plumita, sí. Cuando Ciro pega con la pluma es que algo va a pasar.
1: Éselo, aquí estoy, señor fiscal, si yo por dar una nota en un noticiero. ¿Eh?
2: No, ahora, eso, ahora un peregrino.
1: Vamos a la siguiente nota, cállese usted. El primer viaje internacional.
2: Trae más botana que noticias, don peregrino.
1: Ya cállate. El primer viaje internacional, tras dejar el poder el pasado, bueno, de dejar el poder lo empujaron. Gustavo Petro, el dictador, expresidente de Colombia. No, es que, o sea, mucha gente le dice.
2: ¿El papá de Betty la Fea?
1: Ahí está con cayo de hacha atrás, mira, güey.
2: No. Sí es.
1: ¿Verdad?
2: Es que es el colombiano genérico.
1: El colombiano genérico. Cualquiera de los dos, ¿eh? O sea, Petro es cuando un colombiano.
2: Es el chaquilla colombiano.
1: Es el chaquilla.
2: El chaquilla colombiano. Es el mero Mowgli de Karen.
1: El mero Mowgli de Karen. Sí. Por ese güey ha dejado. Sí. A su familia, sí, las ha dejado.
2: Mira, nada más ponle un tatuaje acá.
1: No te vayas con él. Hija, es que lo amo. Ay, no,
2: es que es músico, papá.
1: Mi amor lo va a curar.
2: Hace reggaetón,
1: va a triunfar con su disco. Bueno, el tema es que el señor Petro desató polémica tanto en Colombia como en México por. Si se parece el papá de Betty la Fea, Gabriel.
2: ¿Verdad?
1: Luego aterrizar en la capital mexicana mediante un permiso excepcional del Senado colombiano, obligatorio por la restricción legal que le impide a los exmandatarios abandonar su país recién construido.
2: Allá en Colombia no se puede. Si acabas de ser presidente, por lo que pueda surgir, no te puedes ir.
1: No te puedes pelar tan fácil.
2: No vaya a ser que te.
1: La ley.
2: Que Javier, se te pegue algo.
1: La ley Javier Duarte, sí, le dice. Sí, que,
2: dale. Mira, están más avanzados en ciertas.
1: Sí, güey.
2: Ciertos rubros.
1: No, madre, como que sí aprendió la lección, ¿sí? Ya es que decía de. Cuando le entrevistaban al Javier Duarte, que se aventó un rap ahí de cultura profética, güey.
2: Sí.
1: Leal contingencia, ausencia, presencia. Va, es el bote, se cae.
2: Merezco.
1: Y es bueno.
2: Merezco abundancia.
1: Dio una conferencia.
2: Va a dar, perdón.
1: Ahí en la UNAM.
2: En la máxima casa de estudios.
1: En la máxima casa de estudios. Y estuvo percibiendo que los boletos se agotaron en 2 horas. Pues eran gratis, güey.
2: Sí. Bueno, que ya lo cambiaron de auditorio. Pero mientras tanto fue aquí a comer con don.
1: Con Paco Taibo.
2: Con Paco Nacho.
1: Paco Taibo 2. Él es el de la metió doblada. Que su hermano teníamos la semana pasada que
2: el
1: había.
2: De la UNAM, el Radio UNAM.
1: El del Ecuador Bucal.
2: Él es.
1: Él es el del Fondo
2: de Cultura. Él es el director del Fondo de Cultura.
1: Que felicidades por el Fondo de Cultura Económica. Está padrísimo. Lo dejaron horror. Ya nomás hay puros libros de él. Y puros así de Palestina.
2: De por sí era una gran alternativa para todos los.
1: Sí, para muchos.
2: Los que nos gusta leer y no teníamos mucho
1: varo.
2: Para comprar esas ediciones de bolsillito, bonitas.
1: Digo, y aparte el plantel estaba bien.
2: Baratitas, pero.
1: Yo ahí escribía el pulso cuando éramos pobres. Sí.
2: Qué bueno que ya no somos.
1: El buen lugar. Digo, no, seguimos siendo, pero ya no escribo ahí. Y lo llevó ahí a desayunar. Ahí Paco Taibo, ve nomás imágenes que puedes oler. Y el tema es que va a dar una conferencia en el auditorio que se movió, al auditorio Alfonso Caso,
2: sí,
1: para dar su conferencia magistral, acompañado del señor John Ackerman, que
2: es el dos veces.
1: El doctor.
2: Le estuvieron criticando que anduvo ahí de shopping en.
1: ¿En Polanco? En Palacio.
2: ¿En Palacio?
1: ¿Qué tiene?
2: Yo no sé. ¿Dónde habrá sido ahí? ¿Aquí en Antara? ¿O?
1: No, ya son de.
2: Mítica.
1: ¿Aquí
2: en el? ¿En Mítica?
1: En el que estaba.
2: En Antara.
1: Ah, sí, en Mítica. Allá está ya. Sí, sí.
2: ¿En Mítica?
1: Sí, pero es que, a ver, somos izquierdistas, no jodidos. O sea, por favor.
2: Aquí le Una cosa no quita la otra.
1: Sí. Si los más chairos que conocemos son los más fresones.
2: Digo, no es culpa del Palacio.
1: No
2: de
1: es culpa
2: Hierro.
1: Del Palacio. No
2: venden
1: es culpa
2: las galletas más ricas para del universo. Yo hubiera ido por una.
1: Yo hubiera ido por. No, el mango enchilado con chocolate.
2: ¡Oh! ¡Ay, cállate! Ahora a todo el mundo le gusta eso, resulta.
1: Está bien rico.
2: No está rico, güey.
1: Sí está.
2: Es antinatura, además. Las galletitas.
1: Antinatura de las prácticas que te orillas.
2: Las galletitas de nuez con chispitas de chocolate.
1: Ah, sí.
2: Suquis.
1: De todo se trata este programa. Menos una, de.
2: No, nada más sí. A Peregrino. Ahí
1: Palacio, mándanos unas galletas. Dale, sí. No, y le estaban criticando que vaya a la UNAM. Es que si la UNAM pudiera, invitaría a la conferencia Maduro, nomás porque está en el bote, güey, pero. Que se llevan cada.
2: Bueno, una. También estuvo ahí diciendo que la señora Claudia Sheinbaum prefirió no. Al menos no recibirlo no luego creo. Luego de su llegada. Pues ya sabes, para no provocar habladas, ¿no?
1: Y no, y
2: a lo mejor después lo recibe o ahí.
1: Sí, una tal vez sí. No, yo creo que ya se vieron, pero se han de haber visto por cerrada. Ah,
2: estaba muy ocupada con su informe, güey.
1: Es que por eso no que, hubo es que por eso creo que no lo vio, porque le va a opacar el informe.
2: Nada.
1: Claro.
2: No le va a opacar.
1: Claro. No, para que, o sea, se va a tratar más de eso que del informe. Oye, pero llevan como 6 informes, ¿no?
2: No, pues, digo, va a ser una es gira. Que, después del informe de hoy va a realizar ahí el informes tour.
1: Ah, ya me acordé. Hicieron
2: campaña,
1: informes tour.
2: No.
1: Pero es que la vez pasada fue la que fue en el Monumento a la Revolución.
2: Sí.
1: Fue el llamado a la soberanía.
2: Así es.
1: Ese, ¿verdad? Cuando fue lo de Trump.
2: Sí. Y también con el informe hizo algo parecido.
1: Y qué bien salió eso.
2: Sí, estuvo muy bueno. Oye.
1: ¿Cuál crees que es el highlight de este?
2: Pues en primera, los asientos. A ver ahora cómo se distribuyen los asientos.
1: No, van a mandar para atrás.
2: Acuérdate que es el termómetro.
1: Es el termómetro. Sí. Usted si quiere chismear cómo está la cosa en las altas esferas, vea cómo están los asientos.
2: Las sillas,
1: sí. ¿Dónde está Adán? ¿Dónde está el Junior? ¿Dónde está Mawich?
2: El juego de las sillas.
1: El juego de las sillas. Porque la vez pasada estaban todos que en la selfie, no sé qué, y llegó a saludar, y todos...
2: ¿A dónde
1: un pasito para atrás. Sí, Noroña ni va a ir, yo creo, güey.
2: No, yo creo que... Hijo, pues ya le tumbaron la chamba, andaba ahí queriendo
1: ya no
2: la
1: presidente.
2: Del Senado, que quería repetir ahí
1: en el Senado. Tenemos el baile de la señora Sheinbaum diciendo que no va a ver a Petro. Vamos a ver qué fue lo que dijo la presidenta con respecto al ex presidente de Colombia, Gustavo Petro, totalmente.
2: Eso fue hace 8 días, sí.
3: Y también sabemos que va a estar de visita el expresidente de Colombia, Gustavo Petro, aquí en la Ciudad de México. ¿Tiene previsto algún encuentro con él?
4: No tengo previsto ningún encuentro, no me han solicitado la reunión, pero bienvenido el presidente Petro.
1: Casi.
2: Casi.
1: Dame el conteo, mijo, porque luego meto a la patrulla y salen todos los noticieros. ¿Te imaginas que nos viene a grabar? Nos corren o no.
2: ¿O no?
1: Lo sé, güey. O sea,
2: yo creo que sí.
1: Las cosas que hicimos están muy mal. Gabriel, dígame. Se viene sorpresa para el 2027.
2: ¿Por qué? ¿Qué sorpresa?
1: Ya lo dijo el dirigente del PAN, Jorge Romero Herrera, aseguró que durante una reunión plenaria de los senadores, el partido no solo retendrá los 3 únicos bastiones que tiene en la República en las elecciones intermedias del próximo año, sino que dará la sorpresa de su vida en el resto de las entidades que van a estar en disputa. El señor dijo que de los 17 gobernaturas, los comicios que se van a renovar, van a ser 17 gobernaturas, y el líder del PAN dijo, me juego lo que me juego en decirte que vamos a conservar Aguascalientes, Querétaro, Chihuahua, y le vamos a dar toda la sorpresa de sus vidas.
2: Ya sabemos cuál es la sorpresa de sus vidas, ¿no?
1: ¿Quién sabe?
2: Ya se están ahí hablando al oído. Ahorita que fuimos a Chihuahua, ¿checaste? ¿Checaste?
1: ¿Viste lo que te contestaron mis amigos de la cantina?
2: Los espectaculares. Ah, esa fue una encuesta.
1: Ah, esa fue encuesta de Mitoski.
2: Yo hice mi propia encuesta, señora bonita, sí. A la luz de unas caguamas, ¿verdad?
1: Sí, que es donde sale la verdad.
2: Con gente muy docta.
1: Y mis amigas no dicen mentiras.
2: Muy docta esta
1: muy
2: gente.
1: Docta.
2: Les pregunté que cómo iba.
1: Y te dijeron, aquí traigo 200. Y le pierdo, le dije.
2: Doña Andrea Chávez, les pregunté cómo va Morena aquí en Chihuahua. No, pero me refiero a ¿viste los espectaculares?
1: No,
2: esta guerra que traen de espectaculares en.
1: Sí, el que decía Morena es igual a muerte.
2: Sí, ya cambiaron ahí los mensajillos, ya están. Malito Moreno, el fin de semana dio ahí unas querellas. Yo creo que, bueno, más bien.
1: Hoy.
2: Yo creo que ya no es este.
1: ¡Oh, qué bueno! ¡Espectacular! Lo que no está viendo usted en pantalla es un espectacular que se encuentra en el Cancún del Norte, Chihuahua.
2: Ay,
1: en ese puerto.
2: En el Hawái.
1: En este paraíso. En el Hawái
2: del
1: continente americano. Dice: nadie nos va a convertir en Sinaloa.
2: Sí. Traen guerra casada ya después.
1: Pero si Sinaloa, barra que te viene.
2: el PAN está haciendo contraataque, pero...
1: Ahora, la declaración de Jorge...
2: Nada más para darte un poquito de contexto, el fin de semana Alito Moreno sí abrió la posibilidad de que haya coalición, al menos en Chihuahua, dijo Alito Moreno. Y a lo que se refiere, yo creo ayer
1: y en Chihuahua, PRI y PAN están muy conectados, ¿eh?
2: Yo creo que van a hacer coaliciones en todos lados que se puedan.
1: Ahora, de lo que dijo así de que no, le vamos a dar la sorpresa, no sé qué, dijo algo que sí le voy a rescatar. Que fue, Moreno no es invencible y que lleva en su diseño el germen de su propia autodestrucción. Y espérame esto, antes de que te me vueles. Yo creo que la única manera de que Moreno acabe va a ser a través de Moreno.
2: Pero...
1: O sea, va a ser una implosión.
2: Pero a como suena, ¿los van a dejar? Porque digo, con todo respeto, la oposición mexicana no se ha caracterizado por
1: ya
2: estar muy activa, ¿eh?
1: Yo sé, pero ahí
2: un poquito más tibios y empollan huevos.
1: Entiendo perfecto, pero cuando tienes a alguien tan grande, se mata solo, güey. ¿Cómo decía Frank Underwood? ¿Cómo matas a un elefante? Dice, a mordidas.
2: No, que se quiebren desde adentro.
1: Gabriel. Y vas a ver. Sí, ahí va.
2: Podrían pasar otros 8 años. No, ya ganaron.
1: Yo creo que ya le eso, antes de que Gabriel pierda los streams.
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8: Adiós al rey Harald de Noruega. Se convirtió en el rey más longevo de Europa desde el 2022 a la muerte de la reina Isabel II. Harald V de Noruega, de 89 años, estuvo 35 años en el trono y se manejó por su lema que cumplió hasta el final, todo por Noruega. Considerado el gran modernizador de su país, fue el primero en ser nacido en Noruega y también el primero que se casó con una plebeya, la reina Sonia, con la que estuvo casado por 58 años. Su gran sentido del humor, pero también su entrega a sus deberes reales, hicieron que gozara de gran popularidad entre el pueblo noruego. El rey Harald fue deportista de por vida. Representó a Noruega en vela en los Juegos Olímpicos de 1964, 1968 y el 72. Fue maravillosa su participación al presentar a la selección noruega en el Mundial al puro estilo vikingo. Ha terminado la era de un rey que amó a su pueblo. 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
11: En el espacio de Ciro Gómez Leyva, en Grupo Fórmula, el presidente de la Cámara de Diputados, Raúl Bolaño, señaló rezago legislativo, pues hay 304 dictámenes en la mesa directiva listos para presentarse en el Pleno. Afirmó que las comisiones deben aprovechar la modalidad semipresencial para avanzar en otros dictámenes pendientes. La gobernadora Delfina Gómez, en gira por Jalatlaco, inauguró las instalaciones de la Compañía de la Guardia Nacional y dio el banderazo de inicio a la reconstrucción de los caminos 215 de Camino Viejo a Chalma y del 328 Camino Jalatlaco a El Ajusco, que constituyen un total de 25.05 kilómetros. La Secretaría de Marina concluyó la Operación Salvavidas Verano 2026, en el que se desplegaron 3.436 elementos navales en 180 playas, quienes brindaron 1.271 atenciones médicas y rescataron a 198 personas en la mar.
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1: Ya estamos de regreso, soy una bonita amiga de casa y tengo hoy la visita de Crunchy. ¿Cómo estás, bebé?
2: Hey, integrante
1: de los...
2: ¿Cómo estás?
1: Acapulco, bien, hermoso, gracias. Oye, tú llevas 30... Bueno, llevan 30 años ya como agrupación.
2: Dando
1: los
2: lata.
1: Acapulco. Exacto. En este como... ¿Qué será? ¿Serán los precursores del género? Yo creo que sí, pero no. Sí, ¿no?
3: Pues, aquí en México.
1: Sí, en México, a eso me refiero.
3: De un revival muy choncho. Perdón, señora bonita, yo voy a fanear porque yo soy muy fan de.
1: Muy fan.
3: De los Acapulco Tropical.
1: Y del entonces, surf en general, ¿no? Sí.
3: Del surf en general, pero me gusta mucho. Como máximos exponentes. Yo sí los considero los máximos exponentes del surf rock en México.
2: Muchas gracias.
3: Y y la neta se dan de topes y se van a penales con muchos del mundo.
1: Con muchas bandas.
3: Con muchas bandas del mundo. Son los buenazos. 30 años, mano. Van a festejar los 30 añejos de Lost Acapulco aquí en México con un gran toquín que ahorita ya les damos la información, pero...
1: ¿De dónde sale la idea de mezclar este concepto de, digo, el surf que era bastante, no sé si nuevo, pero no era usual, pues, que hubiera una escena surfera y el tema de la indumentaria lucha librística?
4: Pues mira, primero fue... Hagamos música que nadie está haciendo, porque en aquel entonces, en los noventas, pues todo el mundo estaba, por ahí del 96, todo el mundo estaba
1: muy rock, ska, ¿no?
4: Había ska, mucho ska, demasiado ska.
1: La secta core y todo eso.
4: Todo el mundo se abanderaba de ciertas situaciones sociales y tal. Nosotros no quisimos hacer eso, no quisimos darle por ahí y quisimos hacer algo que nadie estuviera haciendo.
1: Okay.
4: Y eso fue la música surf, ¿no? Y empezamos a salir del país muy pronto. Empezamos a hacer giras por Europa, por Japón, por muchos lugares del mundo. Muy rápido, a principios de los 2000. Y decíamos, bueno, pues ha de ser medio aburrido ver ahí a cuatro pelados con música instrumental. ¿No? Porque es un 99% música instrumental lo nuestro.
1: Sí, tiene algunos hi-hats.
4: Ajá, ya, tiene de prontillo ahí unos, gritillo, unos coritos, ¿no? Exacto, sí, sí. Unos gritillos.
1: Que es el surf, así es, o sea...
4: Pues sí, el de Lost Acapulco sí.
1: Sí,
4: ¿no?
1: Sí,
4: es
1: sí.
4: un poco okay. Así. Y bueno, dijimos, hay que darle una identidad más mexa, vámonos a un rollo que más mexicano que una máscara de
1: por
4: luchador.
1: Supuesto.
4: Y pues eso lo implementamos un día, dijimos, hey, vamos a salir con máscaras de luchador. Y venga, funcionó, fue un éxito y pues aquí seguimos 30 años
3: Las
4: después.
3: Las versiones han cambiado durante los años. Yo me acuerdo alguna vez haber oído al Warpig que decía que era porque estaban demasiado gachos, demasiado feos, como para... Alguna otra vez creo que fue el Reverend que dijo que porque les tocó tocar ahí en un pelódromo y que para que no los
1: reconocieran,
3: se ponían máscaras. Pero yo creo que fue consecuente.
1: O se les puede ir un integrante y nomás...
3: Sí, y lo pueden cambiar rápidamente, ¿no? Yo creo que fue consecuencia. ¿Qué habrá sido ese pues punch que dieron las películas de Tarantino, de Guy Ritchie, en el que había
1: que música surferísimo, surf? Surferísimo.
3: Que metían música surf como identificativo de estas películas de luchadores de los años 60, donde sonaba surf a la hora en la que se subían al carro, a la hora en la que peleaban contra las momias y las vampiras.
4: Persecuciones y demás.
3: Entonces, la fusión está bien padre. Uno iba a pensar que iba a durar eso, 2 años en los 90s. 30 años.
4: Delatosos y seguiremos adelante. Y pues nada, celebrando y pues echándole para adelante.
1: ¿Y crees que se deba, yo tengo esa teoría, el hecho de que hayan pegado tan rápido en el extranjero, como dices, como que fue de balazo? Digo, uno, claramente está la disciplina que tienen todos como músicos, porque todos son multidisciplinarios en el tema de la música, según entiendo. ¿Crees que sea el hecho que no tenga lyrics? O sea, que no tenga letra, está más escuchable en un Japón o en una Europa, porque pues la que habla es la música. Tú no necesariamente tienes que coincidir con la letra, a lo mejor se fue, ¿no?
4: Claro, sí, pienso que tiene mucho que ver, porque pues vaya, tú le pones tu propia historia, ¿no? Adoptas una canción que a lo mejor fue hecha por X situación y tú le pones tu historia, a ti te recuerda una cosa, a otros otra, y pues es parte de la magia de la música instrumental, y pienso que sí fue por ahí un poco.
1: ¿Sí va?
3: Sí. Y lo bien bonito es que pues es música alegre, es música que a veces en estos tiempos como que se necesita.
4: Sí.
3: Entonces deberías ver la vibra en las tocadas. A mí me tocaron, ahora sí que me tocaron tocadas en el Alicia, en el donde un vato sacaba una tabla de surf y se ponían a surfear de toda la... O sea, la gente era el mar y los estaba ahí deteniendo. Entonces se pone bien buena y tienen toquín el sábado 3 de octubre. en el Metropolitan. ¿Qué vamos a ver?
4: Van a ver un Lost Acapulco corregido y aumentado. Como todo el mundo sabe, también nuestro bajista, señor Ramírez, se fue a vivir a Australia hace ya algún tiempo. Nunca dejó de ser miembro activo y socio de la banda. Entonces, sí,
1: circunstancias
4: va a venir, viene al show. Y pues nada, tenemos planeado algo que no van a ver habitualmente y que no han visto con Lost Acapulco.

0: No vengo a vender la mentira.
1: No, no, es que pues, se preparan.
0: Sí, preparamos sí, algo bonito, algo especial. Vamos a hacer mucho.
1: Pues son 30 años.
0: Fan work, o sea, ¿sabes? Sí. Fan service, perdón.
1: Sí, sí.
0: Vamos a tocar canciones que no hemos tocado nunca en vivo. También que cuando ponemos, oigan, ¿qué quieren escuchar? Piden esas rolas, de repente no las podemos tocar porque no nos las sabemos, pero ahora ya no las sabemos.
1: Ya las estudiamos. Sí, sí, güey.
0: Y sí hay muchas canciones que alrededor de estos muchos discos que tenemos, pues los chicos nos piden, los fans nos piden. Y pues bueno, ahora sí les va a cumplir, amigos. Vengan al Metropolitan. Ahí compren sus tickets, es que están disponibles.
1: Es que el cariñito al fan en el en vivo es cuando uno lo aprecia muchísimo. O sea, sí, cuando tu artista le echa ganas para estar ahí, ¿sabes cómo?
0: Y además, aunque suene cursi y cliché, pues nos debemos a nuestros amigos que toda la vida nos han apoyado y que siempre han estado ahí. Entonces, no está por demás que incluso a las nuevas generaciones que nos piden ciertas canciones, pues les cumplamos el capricho.
1: Oye, ¿no? Y Crunch, ¿y qué crees tú que es lo que les mantiene? Porque sí, güey, 30 años es un chorro de tiempo. ¿Cómo conservan entre ustedes la frescura de las rolas? O sea, que no les... Que los engranes sigan lubricados y que se conserve como la inspiracioncilla del surf.
0: Pues mira, para empezar, no escuchamos surf.
1: ¿Ya? ¡No! ¡Órale!
0: Eso es algo bien extraño, ¿no? Pero sí, todos tenemos gustos musicales muy distintos, ¿no? Que nos aportamos y nos compartimos, pero casi no escuchamos surf. O sea, sí, de pronto ahí aparece una banda o dos, o vamos a festivales, ¿no? El pasado agosto fui a un festival en Los Ángeles de surf, de bandas que me gustan de surf, pero que no son bandas que yo tenga en mi playlist, ¿no? Si tú ves mi playlist, hay mucho pop, hay un Harry Styles, hay Lola Young, hay cosas de ese tipo. Taylor Swift, por ejemplo.
1: ¡Órale, ¿no? Swift!
0: Sí, duro. Pero eso yo creo que nos mantiene frescos a la hora de hacer el surf. No estamos escuchando algo y ni copiando nada, simplemente sale y lo pones en la guitarra y lo llevas ahí, todos aportamos, cada quien aporta
2: además
0: su parte.
2: Además de todos los proyectos que damos, tienen como músicos y empresarios, ¿no? Cada uno por su lado. De ninguna manera vamos a revelar tu identidad al hombre abajo de la máscara. Pero se sabe que los Tacapulco pues son... Es una super band.
1: Es una banda,
2: o sea,
1: de músicos.
2: Ellos tienen otros proyectos, porque cada uno vienen de proyectos muy, muy legendarios, como punk, garage, todo tipo de bandas en México. Entonces, pues muchas felicidades.
1: En una época donde el super band no se ocupaba tanto, ¿no?
2: Pues,
1: o sea, no se veía, pues.
2: La verdad es que dice la leyenda que empezaron a raíz en una tienda de discos, ¿no?
0: Sí.
2: En la que realmente, como surgen las buenas bandas, no encontraban discos de la música que querían oír porque no llegaban a México. Entonces, pues vamos a hacerlas nosotros, ¿no? Música, toda esta ondeada de surf, de garage.
0: Estás muy bien enterado, ¿eh?
1: Sí, es fan, güey, es lo que te digo. Oye, traen Playa Satán, que es el nuevo sencillo del disco que se desprende el Dead by Robots.
0: Dead by Robots.
1: ¿Qué es el cambio de este Dead by Robots con respecto a los otros materiales?
0: Pues mira, nos permitimos en este disco utilizar tecnologías diferentes. Uh-huh. Siempre hemos sido muy, muy en el rollo... Muy en el rollo guitarras y no más, ¿no? ¿Sabes?
1: Como sí, la pureza.
0: Exacto, un poquito por ahí. Nunca tan clavados, pero sí respetuosos de ello. Y en este disco quisimos experimentar un poco más, ¿no? Irnos a otro tipo de sonidos y no limitarnos tanto. Quiero usar estos efectos, dale, esto, lo otro. No sé, experimentamos
1: ¿quién
0: mucho.
1: ¿Quién es el más locochón de eso?
0: Pues,
1: o sea, los integrantes que llegan de, oye, güey, me estaba aprendiendo marimba egipcia. O sea,
0: la verdad es que todos, traemos un grado de locura. Qué chido. Y de repente decimos, bueno, hay que probar todo. Y lo que nos guste que se quede, y lo que no, pues control Z, ¿no?
1: ¿Qué tanto siempre son de llamear entonces a la...
0: Sí, somos de llamear. En los ensayos de pronto empezamos ahí. Y han salido muchas cosas interesantes de ahí, ¿sabes?
1: Sí, salen como
0: pedacitos de canciones.
1: Exacto, pedacitos.
0: Lo que hacemos es que grabamos todos los ensayos, ¿sabes? Todo el tiempo está
1: qué
0: ahí.
1: ¡Qué nerds, oye!
0: Grabado
1: chido,
0: todo y de pronto, pues, mira, ya me encontré este pedacito, que esto puede funcionar. Y empezamos, ¿no? Somos cero románticos con... Si tú traes una canción a la mesa y vemos que no va a funcionar o no nos gusta... Pues somos cero románticos, ¿no? Sí. Y aquí no, el ego no existe. Existen las canciones que tienen que hablar y pues si tu canción nos gusta a todos, va a ser bienvenida. Y si no nos gusta a todos...

0: Pues sin llorar, ¿no?
1: Sin llorar. Sí.
2: Bueno, entonces traen el Dead by Robots, el sencillo se desprende de Playa Satán, y van a estar, ¿qué fecha va a estar el
0: Metropolitan? 3 de octubre en el Teatro Metropolitan, allí los esperamos a todos. Y también otra cosa, este viernes vamos a estrenar nuestra tienda física de merchandising, el Acapulco Corner. Lo vamos a estrenar este viernes. Vamos a estar ahí, los Acapulco, firmando cosas, lo que ustedes quieran, en Georgetown Records, ahí en la Colonia Roma. Ahí los esperamos.
3: La dirección
0: no
3: la sé.
0: Este es el punto de las 6. La neta no me la sé. Sobre Avenida Cuauhtémoc. Ahí por donde está.
3: Está chupando
0: Ahí
3: mi canal.
2: Los Acapulco tienda, ¿cómo dijiste?
0: Sí, Corner Shop Corner de Lost Acapulco en Georgetown Records. Ahí vamos a estar este viernes estrenando nuestra tienda.
2: Mi querido Crunchy, un placer tenerte acá.
0: Gracias,
2: los
0: 30 amigos.
2: Años, que les vaya muchísimo muy bien y que sean otros 30.
0: Mil
2: vamos
0: gracias.
2: A un pequeño corte comercial y regresamos con el señor Esquerra. Usted no se me vaya. Vamos y volvemos.

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1: Y uno que ya me estaba faltando, Pepe Toño Sierra, ¿cómo está usted?
2: Muy bien, muy contento, Gabriel Omimí.
3: ¿Cómo estás,
2: Gabriel? Muy contento de ver. ¿No has pensado en ponerte máscara de luchador tú,
3: Gabriel? Ya estoy en esas.
2: Ajá. Para ocultar un
3: poco. Lo que tú no sabes es que yo soy el baterista de...
2: ¿Ah, sí?
3: De los Acapulco, abajo de mi máscara, ¿verdad?
1: Te reconoce por el tatuaje en la pierna.
3: Y lo esbelto.
1: Exactamente.
2: Gracias por invitarme otra vez. A ver, yo les quiero preguntar muy rápido a ustedes dos y obviamente a todo el auditorio, ¿qué piensan hacer? Acaba de pasar el Día del Abuelo. Cuando lleguen a los 70 años, ¿cómo se ven llegando a los 70? ¿Millonarios? ¿Viviendo del gobierno? La neta, contéstenme la neta. ¿Cómo se ven a los 70? ¿Trabajando aquí todavía?
3: ¿Sí? ¿Crees? ¿No crees llegar al 70?
1: No, con mis niveles de...
2: ¿De consumo?
3: Yo le echo por ahí en mi...
1: ¿Con mis hábitos de consumo, Gabriel? No, yo lo sigo.
3: ¿En mi cuarto matrimonio, por ahí?
1: Puede ser.
2: ¿Chambeando aquí todavía?
3: Chambeando para no oxidarse.
1: ¿Divorciado de
2: Azucena?
3: Divorciado. No, tal vez... Con una buena relación con Azucena, una de mis
1: segundas nupcias,
2: la cuarta.
3: O ya buscando el quinto aire con Azucena.
1: Exactamente, cállate ya.
3: Si me está escuchando.
1: Ya, cállate.
2: Muy bien, celebro tu optimismo, sí. Porque este escenario lo veo muy lejano, ¿no? Pero fíjate que...
3: Envidiosos.
2: Les quiero compartir un dato. En 2021, el 57% de la población decía que iba a vivir... con apoyos gubernamentales. Eso en 2021. En 2024, el 68% ya tiene la esperanza, así como Gabriel, la esperanza de que va a estar con Azucena en una quinta nupcia. La gente, el 68% tiene la esperanza de que va a vivir del gobierno.
1: Real.
3: O sea, es como una alternativa
2: vivir de apoyos gubernamentales a los 70. Qué triste, ¿no?
1: Sí, pues, güey, ¿no?
2: Qué triste y qué alejado de la realidad.
1: Ajá, es lo que me refiero. O sea, te has apostado todas tus canicas a que, bueno.
2: Eso no va a pasar. Otro dato que les voy a compartir es la mitad de los adultos mayores de 60 años gana solamente un salario mínimo.
1: Sí.
2: Entonces estamos lejísimos, además de que casi el 40% de la población dice que no le alcanza con su pensión. Estamos lejísimos. O sea, ¿por qué le tenemos que dejar a alguien nuestra decisión de los 70 años? Aquí Gabriel lo dijo, mi decisión va a ser esta quinta, un matrimonio. No se la dejen a nadie más. Lo importante es que pues tenemos que desde ahorita pensar en planear un ahorro y no estar con la expectativa. Si ahorita creemos que vamos a vivir, el 68% cree que va a vivir de eso, imagínate lo que pase con el gobierno en 30 o 40 años.
1: Si es que hay país todavía.
3: Si es que llegamos, güey.
2: Lo que puede pasar en 30, 40 años se ve muy complejo, ¿no? Entonces, no hay de otra. Yo invito a toda la gente que lo sigue, a muchos de los aficionados que tienen ustedes, a que pues empiecen a planearlo desde ahorita. No importa si tienes 20, 25, 30 años.
1: Todo nuestro dice es de 20.
2: O 60. No puedes dejar a la expectativa de vivir del gobierno cuando llegues a tus 70.
1: ¿Y qué se hace, señor?
2: Lo que tienes que hacer, por supuesto, es ahorrar desde ahorita, invertir, eso es lo más importante, porque si te quedas solamente en el ahorro, pues no te va a alcanzar el ahorro, pues la inflación te va a ir comiendo. Si pones los 100,000 o 200,000 o 300,000 pesos que gana Gabrielo al mes,
3: hazme
2: y lo
3: la
2: pones
3: buena.
2: Los 300,000 pesos abajo del colchón.
3: Yo sí le voy a entrar ahí a Finamex a invertir porque quiero armar un negocito ahí. Me voy a juntar aquí con Becerra para hacer unos trajecitos, mi rey.
1: Ándale,
3: ¿cómo te caería? Mira. Bien vestidos.
1: El becerra de oro se llama.
3: Feos, pero bien vestidos, mira, que nos digan ahí, ¿no?
2: Con máscara de luchador, pues te estás tardando en
3: hacerlo. Dame un código entonces para hacerlo.
2: Te estás tardando en hacerlo, necesito.
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5: 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Al final de la canción London Calling de The Clash, se escucha una serie de sonidos que son en realidad las siglas SOS en código Morse. Anteriormente, la señal de SOS ya había sido utilizada en varias canciones de manera metafórica. Sin embargo, en London Calling tiene un significado más literal, haciendo alusión a pedir ayuda ante el inminente desastre natural. 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Sé diferente. ¿Qué pasaría si metes en una licuadora un poco de hielo, frutos rojos, romero? Yeah, Britney Spears, Hold It Against Me. Would you hold it against me? Resultaría en el clásico I Can't Hold Back.
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6: El sencillo American Pie se dividió en dos partes, ya que un disco de vinilo de 45 revoluciones por minuto no tenía suficiente espacio para toda la canción en un solo lado. El lado A tenía una duración de 4 minutos 11 segundos, mientras que el lado B duraba 4 minutos 31 segundos. Los DJs de la época tocaban la canción completa para darse un descanso y poder ir al baño, comer algo o fumar un cigarrillo. 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
2: Work with us in producing.
3: DJ Shadow celebrará los 30 años de Introducing con una nueva reedición y una gira conmemorativa. Su álbum debut hizo historia al ser construido completamente a partir de samples, mezclando hip hop, jazz, rock y sonidos ambientales.
0: DJ Shadow
3: continúa siendo una referencia fundamental para la música electrónica.
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4: La letra de Plush fue inspirada en parte por una desafortunada historia contada en las noticias locales en San Diego, California, la ciudad natal de los miembros de la banda Stone Temple Pilots. La noticia trataba acerca de una mujer desaparecida, la cual fue encontrada muerta por la policía local. 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
2: Brian Eno llevará una de sus obras más influyentes de regreso al lugar que la inspiró. El 20 de septiembre, Ambient One, Music for Airports, será interpretado en vivo por la Manchester Camerata dentro del aeropuerto de Manchester. Será apenas la segunda vez que el álbum suene en vivo dentro de un aeropuerto, porque pocas veces una obra regresa exactamente al lugar para el que fue imaginada.
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0: Sean tan amables de tomar asiento. Escuchemos el mensaje que dirige la doctora Claudia Sheinbaum Pardo, presidenta constitucional de los Estados Unidos Mexicanos y comandante suprema de las Fuerzas Armadas, con motivo del segundo informe de gobierno.
1: Buenos días a todas, a todos. Bienvenidas, bienvenidos a quienes nos escuchan a distancia. Muchas gracias. Comparezco ante el pueblo de México a casi 2 años de haber asumido la presidencia de la República. Lo hago con la certeza de que estamos transformando la vida pública del país. Cada avance, decisión y esfuerzo tienen un mismo propósito: que el bienestar llegue a todas y a todos. Estoy convencida que México camina por el rumbo de la prosperidad compartida, con independencia, libertad y con mucha dignidad. Hemos ejercido el gobierno con honradez y austeridad republicana. Tenemos claro que los recursos públicos son del pueblo y deben ejercerse para su beneficio. Los servidores públicos tenemos la obligación de comportarnos con profunda responsabilidad, pero al mismo tiempo con sencillez y humildad. Durante muchos años, mientras millones de mexicanas y mexicanos trabajaban todos los días para salir adelante, el gobierno se fue alejando de la gente, de sus necesidades y de su realidad. Se utilizaban los recursos públicos para excentricidades y lujos, y se gobernaba para unos pocos. Eso terminó con la llegada de la Cuarta Transformación, y lo digo claro, debe continuar de esa manera. Se separó el poder económico del poder político y se gobierna con honestidad. Hoy existe una relación distinta entre el gobierno y el pueblo. Somos un gobierno que está presente en cada rincón del territorio, que recorre el país, que escucha, atiende y rinde cuentas. Durante estos 23 meses hemos cuidado cada peso. No hemos comprado vehículos de lujo ni destinado recursos públicos a gastos innecesarios. Los salarios de los servidores públicos del más alto nivel no han aumentado. Además, hemos reducido el gasto corriente en 200 mil millones de pesos comparado con 2024, sin afectar las áreas sustantivas. Estos ahorros nos han permitido mejorar las condiciones de quienes menos ganan en el servicio público, así como aumentar el salario de las y los maestros en 10% en 2025 y en 26% y en 9% en 2026. Garantizamos además la creación de 30 mil nuevas plazas para la Guardia Nacional, seguridad, servicios de salud, educación y 3 nuevos programas de bienestar. Estos resultados no hubieran sido posibles sin una recaudación eficiente y honesta. En 2025, los ingresos del gobierno federal alcanzaron una cifra histórica de 6.046.000 millones de pesos. Esto significa 487.000 millones de pesos más que en 2024. Al cierre de agosto de 2026, la recaudación registra ya 149.000 millones de pesos más respecto al mismo periodo de 2025. Los recursos públicos se convierten en programas para el bienestar: escuelas, hospitales, vivienda, carreteras, obras de agua, trenes y seguridad. Al menos 3 días a la semana recorremos el país para escuchar, atender e informar. En estos 23 meses hemos recorrido 84.407 kilómetros por aire y 20.000 kilómetros por tierra, visitando comunidades y regiones de las 32 entidades de la República, lo que representa haberle dado 2.6 vueltas a la tierra. Hemos realizado 475 conferencias mañaneras, como un ejercicio permanente de información, diálogo, debate y derecho de réplica. Gobernamos promoviendo y garantizando el ejercicio de las libertades y la democracia. No se reprime al pueblo, no se utiliza la fuerza del Estado para callar a quienes piensan distinto. Se respeta plenamente la libertad de expresión y manifestación. Las instituciones públicas tienen como origen la voluntad ciudadana. Hoy también el Poder Judicial es elegido por el pueblo y se establecen mecanismos para garantizar el derecho de las audiencias en los medios masivos de comunicación. Esta es una transformación en la manera de entender y ejercer el poder público, un gobierno que trabaja para todas y todos, pero mantenemos la máxima de la prosperidad compartida, o dicho de otra forma, por el bien de todos, primero los pobres. El humanismo mexicano y la economía moral parten de una idea sencilla: la economía debe estar al servicio de la gente, y eso solo puede lograrse con honestidad. No podemos esperar que los beneficios del crecimiento lleguen por sí solos a todas las familias. Desde nuestra perspectiva, el Estado tiene una responsabilidad rectora: planear e impulsar el desarrollo, garantizar los derechos sociales, fortalecer una distribución justa de la riqueza, fortalecer los sectores estratégicos, al mismo tiempo que se garantiza una economía de mercado. Es por esta razón que después de 36 años de empobrecimiento y aumento de las desigualdades, desde 2019 las y los trabajadores viven una primavera laboral. El salario mínimo mensual pasó de 2.800 pesos en 2018 a 9.282 pesos en 2026. 154% más en términos reales. En la frontera norte, el salario mínimo alcanza 13.409 pesos mensuales. El salario medio de la economía formal alcanzó un máximo histórico de 20.212 pesos mensuales, el más alto de la historia. Gracias a ello, la pobreza laboral en 2026 se encuentra en su mínimo histórico desde 2005. Las y los trabajadores de aplicaciones ya cuentan con seguro social y reciben reparto de utilidades. El sello laboral para la exportación de productos agropecuarios garantiza la seguridad social y el salario de las y los jornaleros agrícolas e inicia su operación en este septiembre. Se aprobó la reforma que reduce la jornada laboral de manera paulatina hasta llegar a solo 40 horas semanales en el 2030. En estos casi dos años hemos enfrentado difíciles circunstancias internacionales, marcadas por un cambio en la política arancelaria del gobierno de los Estados Unidos. En particular, los aranceles a la exportación de vehículos, acero, aluminio y sus derivados, así como la guerra en Irán que elevó los precios internacionales del petróleo, han generado difíciles circunstancias para nuestro país y para todo el mundo. Aún en estas difíciles condiciones, la economía mexicana permanece estable y avanzando. Aquí les presento varios indicadores que lo muestran. Récord en inversión extranjera directa en el primer semestre de 2026, alcanzando los 35 mil millones de dólares. Este monto representa un crecimiento del 12% comparado con el mismo periodo del 2024. En el segundo trimestre, el PIB de México tuvo un crecimiento de 1.4% respecto al primer trimestre anterior y de 1.9% respecto al segundo trimestre de 2025. Se alcanzaron los 60 millones de personas con empleo, lo que representa una tasa de desempleo de tan solo 2.7%. Al cierre de agosto, sin considerar plataformas digitales, se crearon 86.765 puestos de trabajo formales respecto al cierre de julio de este año. La inflación va a la baja gracias a incentivos de los combustibles y a los acuerdos para contrarrestar la inflación y la carestía entre el sector privado, social y el gobierno. No ha aumentado el precio de la gasolina regular ni del diésel, y 24 artículos de la canasta básica han disminuido su precio en 12% en términos reales. El peso está fuerte, se mantiene en cerca de 17 pesos por dólar, una de las monedas más apreciadas en todo el mundo. Por segundo año consecutivo, la balanza comercial es positiva. Alcanzamos la cifra de 51.1 millones de viajeros internacionales durante el primer semestre de 2026, lo que representa un aumento del 7.7% en comparación con el mismo periodo del año anterior. Arribaron por crucero 6.6 millones de visitantes, 15.2% más que el año anterior, y su derrama económica aumentó 18.7%. En unos días presentaremos el nuevo paquete fiscal y presupuestal para el 2027. Será un proyecto responsable que, al mismo tiempo que garantiza una paulatina consolidación fiscal, mantiene inversión y bienestar, salud y educación. Recientemente se aprobó la ley para la inversión, que está permitiendo acelerar la inversión pública y mixta durante el segundo semestre de 2026 para fortalecer la infraestructura y el desarrollo nacional. Es importante establecer una premisa: recuperar la rectoría del Estado no significa abandonar la disciplina fiscal ni asumir que el desarrollo depende exclusivamente de mayor gasto público. Significa contar con finanzas públicas sólidas que amplíen la capacidad de inversión sin comprometer la estabilidad macroeconómica y que al mismo tiempo garanticen derechos, impulsen el desarrollo, distribuyan la riqueza y fortalezcan la soberanía energética. Durante décadas predominó un modelo que redujo la participación del Estado en la economía y trasladó decisiones estratégicas al sector privado mediante privatizaciones y concesiones. Todos sabemos que ese modelo fracasó en proveer bienestar. Hoy el Estado recupera la rectoría en la planeación del desarrollo, la infraestructura y los sectores estratégicos, utilizando de manera inteligente instrumentos financieros para ampliar la inversión sin ceder el control del interés público. A eso nos referimos con inversión mixta. Al inicio del gobierno, presentamos el Plan México, que tiene el objetivo de producir más para el consumo interno, sustituir importaciones, fortalecer y diversificar el comercio exterior. Se publicaron dos decretos con incentivos para la inversión privada, en particular para 25 polos del desarrollo económico para el bienestar, de los cuales 10 ya están en proceso de desarrollo. 25 de los 100 parques industriales que anunciamos como meta ya están en operación. Por otro lado, creamos la Oficina de la Presidencia para la Promoción de las Inversiones, que cuenta con una ventanilla única que aprueba en un máximo de 60 días los trámites. Con esta se han aprobado en 4 meses 19 proyectos por un monto de 3.760 millones de dólares. Además, se han simplificado y eliminado 60% de los trámites. Se redujeron en 66% los requisitos y disminuyó en 50% el tiempo promedio de respuesta. Destaca la simplificación del 100% de los trámites en COFEPRIS. Para llevar este modelo a todo el país, estamos implementando el catálogo único de trámites y servicios con estados y municipios para reducirlos al menos al 50%. Nuestra visión también implica promover la innovación soberana que se traduce en desarrollo para todas y todos. Por ello, conformamos equipos de trabajo de profesores, investigadores y estudiantes de universidades e instituciones de educación superior públicas dedicados al desarrollo de 20 proyectos estratégicos de innovación, desarrollo de tecnología nacional y estudios humanistas. Entre ellos destacan el mini vehículo eléctrico línea, que ya entra en su fase de producción, el proyecto Kutsari, taller de diseño de semiconductores, los satélites de observación Ixtli, el sistema metaoceánico de monitoreo climático y protección civil, y Quetzal, diseño y producción de un vehículo aéreo no tripulado de última generación. Informo también que hemos incrementado en 193% los apoyos a proyectos de investigación científica, en 70% las becas al extranjero y en 23% las estancias postdoctorales. Además, creamos la Cátedra de la Diáspora Mexicana para incorporar a 900 académicos mexicanos que están en el extranjero a colaborar con docencia y investigación en México. Asimismo, se inició el desarrollo de Coatlicue, la supercomputadora más potente de América Latina, con una capacidad estimada de 314,000 billones de operaciones por segundo. Los programas del bienestar son una expresión de la convicción de que nadie construye una nación solo y de que tenemos la obligación de apoyar a quienes durante mucho tiempo fueron olvidados. Los programas sustentan y se sustentan en el humanismo mexicano, en una idea sencilla pero poderosa: la riqueza de México debe traducirse en bienestar para su pueblo. Por eso, una pensión para un adulto mayor, una beca para un estudiante o un apoyo para quien trabaja la tierra no son concesiones del poder, sino una forma de reconocer la dignidad y el esfuerzo de millones de mexicanas y mexicanos. Es una nueva manera de entender el Estado. No como espectador de las desigualdades, sino como instrumento de justicia. Y quizá ahí se encuentra una de las mayores transformaciones de nuestro tiempo: haber convertido el amor en política pública y la política pública en derechos que le pertenecen al pueblo de México. Al cierre del 2026, los programas para el bienestar llegarán a 42,860,296 derechohabientes, con una inversión histórica de $1 billón destinados directamente al bienestar de la gente. 13,788,000 adultos mayores reciben una pensión de $6,400 bimestrales. 2,873,000 mujeres de 60 a 64 años cuentan con pensión Mujeres Bienestar, como reconocimiento a toda una vida de trabajo y de cuidados. 2,000,000 de personas con discapacidad reciben un apoyo permanente de $3,300 bimestrales. 500,000 de jóvenes participan en Jóvenes Construyendo el Futuro. 300,000 niñas y niños de madres trabajadoras de familias reciben atenciones y cuidado. Apoyamos a cerca de 200,000 pescadores de Bien Pesca. En el campo estamos impulsando la soberanía alimentaria y garantizando el desarrollo, apoyando directamente a quienes producen la riqueza de nuestra tierra. 1,889,000 campesinos participan en Producción para el Bienestar. Más de 2,157,000 productores reciben fertilizantes gratuitos. 445,000 sembradores reciben Sembrando Vida y millones de familias se benefician de los programas de alimentación para el bienestar y precios justos. Apoyamos sembradores de caña, de cacao, de miel y de frijol. Este año, gracias a ello, la producción de frijol llegará a 300 mil toneladas más, la de maíz a 1 millón de toneladas más y garantizamos leche accesible a 7 millones de familias. Este año... firmamos un acuerdo histórico entre productores de semillas e insumos para el campo, productores agrícolas y compradores para ordenar la comercialización del maíz blanco nacional. El objetivo principal es garantizar que los pequeños y medianos productores obtengan una ganancia justa que cubra sus costos de producción, estabilizar el mercado de la tortilla y fortalecer la soberanía alimentaria del país. Asimismo, con el objeto de conservar las diferentes razas de maíz nativo y el derecho a la alimentación, estamos llevando a cabo el programa de maíz, del maíz es la raíz, que este año está organizando a 600 mil campesinos en grupos de productores para la mejora de semilla a través de métodos tradicionales, con el objetivo de aumentar la productividad, garantizar el autoconsumo, el precio justo del maíz y la conservación de la biodiversidad genética. 25 mil productores y pescadores han accedido al sistema de créditos para el campo con el programa Cosechando Soberanía. La transformación también se vive en las aulas. Una beca puede hacer la diferencia entre continuar en la escuela o abandonarla, igual a las condiciones de llegada. Por ello, todas y todos los estudiantes de secundaria pública reciben la beca Rita Cetina. Este año, 8 millones de estudiantes de primaria recibieron apoyo para útiles y uniformes escolares. Cerca de 5 millones de jóvenes de educación... media superior cuentan con la beca Benito Juárez y al final de 2026 cerca de 800 mil estudiantes universitarios cuentan con las becas Jóvenes Escribiendo el Futuro y Gertrudis Bocanegra. Es decir, todos los estudiantes de primaria preparatoria están becados y vamos también por más becas en la educación superior. A través de la Escuela Es Nuestra, en 2026, más de 73 mil planteles de educación básica y media superior han recibido recursos para mejorar sus instalaciones junto con padres y madres de familia. Como nos comprometimos, hemos dedicado esfuerzos y recursos para fortalecer y ampliar la educación media superior y superior. Para ello creamos el Bachillerato Nacional, con el objetivo de unificar todas las preparatorias y tecnológicos del país bajo un mismo paraguas educativo, garantizando su cobijo con alguna institución de educación superior. Este año ya egresaron más de 657 mil jóvenes de la primera generación del Bachillerato Nacional con una doble certificación, la del propio bachillerato de la Secretaría de Educación Pública y la de una institución de educación superior, gracias a un acuerdo con 29 universidades y tecnológicos nacionales y estatales. Eliminamos el examen de admisión a la educación media superior en 17 entidades. A diferencia de años anteriores, que las y los adolescentes se les hacía creer que había buenas y malas escuelas, y que su calificación en un examen determinaba a cuál de ellas podían acceder, hoy saben las y los jóvenes que todas las escuelas de educación media superior pública son buenas y que ellos pueden decidir a cuál asistir a partir del lugar donde viven y de su interés. El nuevo sistema tiene un nombre con mucho simbolismo: mi derecho, mi lugar. Este año, la mayoría de los estudiantes encontraron lugar en sus primeras dos opciones. Con el examen de admisión, los estudiantes podían llegar a estudiar en su décima opción, lo que los hacía desertar en el primer año. Los jóvenes deben estar en la escuela. Además, en 2026 habremos creado 156 mil nuevos lugares en educación media superior, gracias a 485 construcciones y ampliaciones, y llegaremos a 400 mil nuevos lugares para alcanzar el 90% de la cobertura nacional en este nivel educativo para 2030. Con respecto a la educación superior, para 2026, la Universidad Nacional Rosario Castellanos tendrá 13 nuevas unidades académicas en todo el país, con 119.280 estudiantes. Se alcanzaron 239 universidades del bienestar Benito Juárez, con 285.000 alumnos. En todo el sistema público de universidades autónomas, politécnicos y tecnológicos públicos, en 2 años se habrán creado 245.111 lugares adicionales, es decir, 250.000 de jóvenes que antes no encontraban lugar, hoy tienen la opción de estudiar. Se han basificado, sumado al 1,000,000 de profesores que se basificaron durante el sexenio del presidente López Obrador, 200.000 maestras y maestros más. A partir de este mes, inicia una consulta, escuela por escuela, para que todas las maestras y maestros de educación pública decidan con libertad la forma en la que desean que se promueva la movilidad vertical y horizontal, así como su transparencia. A diferencia de la reforma educativa en la época de Peña Nieto, que fue impuesta, nosotros consultamos democráticamente a todas las maestras y los maestros. Se distribuyeron en educación básica 154.5 millones de libros de texto gratuitos de la nueva escuela mexicana. Y ya se está trabajando para que en 2027 se incorporen 3 libros de texto más: Historia de México, Enseñanza de las Matemáticas y Lectoescritura. La educación artística también es una prioridad. Desde 2025 se eliminaron las cuotas en todas las escuelas del IMBAL, el INAH y el Centro de Capacitación Cinematográfica, y se mejoraron integralmente 1,600 espacios educativos. Abrimos el nuevo Centro de Capacitación Cinematográfica en Chapultepec, que multiplicó por 5 la matrícula. La Orquesta Escuela Carlos Chávez tiene sede por primera vez después de 37 años, y con el Fondo de Cultura Económica se editaron 2.5 millones de libros para jóvenes de 14 países y se han promovido más de 26 mil grupos de lectura. México vive un momento histórico en el deporte. Alcanzamos la mejor participación de nuestra historia en los Juegos Centroamericanos y del Caribe. Nuestras y nuestros deportistas están conquistando los primeros lugares en campeonatos mundiales de distintas disciplinas, como clavados, ciclismo, remo, flag football y tiro con arco, por mencionar algunas. Estos resultados comienzan desde la base. La Olimpiada y Paralimpiada Nacional constituyen el semillero deportivo más grande del país y activan a más de 4 millones de niñas y niños y jóvenes. Los Juegos Deportivos Nacionales Escolares reúnen a más de 5 millones de estudiantes y programas como Ponte Pila y Centros de Deporte Estatal y Municipal llevan la actividad física a todos lados de la República. En el alto rendimiento, las y los atletas cuentan con el respaldo del Estado mexicano. Destinamos más de 1,000 millones de pesos a becas de alimentación, estancias, campamentos, atención médica y competencias internacionales. Hoy existe una planeación metodológica y científica que acompaña cada etapa de su preparación. Por eso los resultados no son casualidad, son producto, por supuesto, del talento y el esfuerzo de nuestras y nuestros deportistas, de su disciplina y del respaldo de un gobierno que entiende que el deporte es un derecho y una herramienta de transformación. Como parte de la celebración de la Copa Mundial de Fútbol, desarrollamos el Mundial Social. A través de estas actividades se construyeron 2.226 canchas de fútbol por parte del Gobierno de México y un número similar de municipios y estados. 1.123 murales alusivos al fútbol realizados por el Instituto de la Juventud. 1.166 recuperaciones de espacios deportivos, así como 74 mundialitos y copas con la participación de 1.1 millones de personas de todas las edades. Los torneos escolares permanecerán todos los años. En salud, estamos recuperando un derecho que durante años fue abandonado. Cuando llegó el gobierno de la Cuarta Transformación, había un profundo retroceso en el sistema de salud pública en México. Hay que recordarlo. Para que se den una idea, entre 1943 y 1982 se construyeron en el IMSS 29.500 camas hospitalarias, mientras que en el periodo del neoliberalismo, de 1983 a 2018, solo se agregaron 4.000 camas. Es decir, en el mismo número de tiempo, 29.000. En los siguientes 36 años, solo 4.000 camas. Fue tal el desdén y negligencia que al final de esa época había más de 80 hospitales a medio construir o inservibles que presumían haber inaugurado. Los medicamentos y los insumos médicos se compraban a un reducido grupo de empresas intermediarias que cobraban a sobreprecio, y había una ineficiencia en la distribución que entorpecía la entrega en las zonas de mayor marginación. El Seguro Popular contrataba servicios privados en lugar de fortalecer la capacidad de las instituciones públicas y funcionaba por medio de un catálogo de enfermedades que definía si podías o no recibir atención médica. Por eso estamos revirtiendo el daño causado por el abandono en décadas en materia de salud. En el sexenio del presidente López Obrador se creó el IMSS Bienestar, al que hoy se han incorporado 24 estados. Para este año, la atención en estas entidades federativas que se incorporaron al IMSS Bienestar, la atención en consultas de especialidad habrá crecido 106% comparado con 2022. En tan solo 2 años de gobierno, concluimos y están operando 33 nuevos hospitales del IMSS, del ISSSTE y del IMSS Bienestar, además de 11 unidades de medicina familiar y 36 centros de salud y consultorios. Asimismo, habilitamos 650 quirófanos modernos y en el sexenio construiremos 152 unidades de salud nuevas que aportarán 9.000 camas más. Gracias a un cambio en la concepción, se forman y contratan el doble de médicos especialistas cada año comparado con el periodo neoliberal. Para atender el abasto oportuno de medicamentos e insumos médicos, se realizan compras consolidadas directamente con los proveedores y creamos el programa Rutas de la Salud para las unidades médicas y hospitales del sistema IMSS Bienestar, a través de las cuales se han distribuido 2.000 millones de piezas. Ningún hospital que atiende cáncer carece de medicamentos. Creamos el programa Salud Casa por Casa, a través del cual 20.000 profesionales de la salud han realizado más de 23 millones de visitas domiciliarias a adultos mayores y personas con discapacidad. Es el programa de prevención de la salud más importante de todo el mundo. Creamos el Servicio Universal de Salud para conjuntar los esfuerzos de las tres principales instituciones de salud pública federal. Para ello, de septiembre a diciembre, implementaremos más de 12.000 consultorios en los 24 estados adheridos al IMSS Bienestar, con el objetivo de fortalecer la atención primaria y la prevención de la salud. Con nuestro gobierno, el Infonavit y Fobiste recuperaron su capacidad para hacer viviendas y no solamente otorgar créditos injustos. Entre estas dos instituciones y la Comisión Nacional de Vivienda, tenemos como meta construir 1.800.000 viviendas para familias que ganen menos de 2.9 salarios mínimos. A la fecha, se han contratado 668.000, de las cuales 278.000 están en construcción y ya se asignaron 90.000 viviendas. Asimismo, estas instituciones, junto con Sociedad Hipotecaria Federal, dan créditos más accesibles a familias con mayores percepciones. Hoy se han entregado 779.000 créditos a familias. La meta es otorgar 2.2 millones. Por otro lado, se han beneficiado 717.000 familias con créditos de apoyo de mejoramiento de vivienda, de los 108 millones que tenemos como meta. Además, hemos corregido una de las mayores injusticias heredadas del pasado. 5 millones de familias dejaron de estar atrapadas en créditos impagables. Impresionante lo que sucedía en el pasado. La gente pedía crédito por 60 mil pesos, había pagado durante 20 años y su deuda había ascendido a 1 millón de pesos. Ahora todo eso fue reestructurado y hay millones de familias que ya pagaron su vivienda. Para garantizar la propiedad, hemos regularizado 337 mil hogares de 1.2 millones que tenemos como meta. Juntando todas estas acciones, el programa de vivienda alcanzará a 12 millones de familias al finalizar el sexenio. Hay algo que me llena de orgullo como primera mujer presidenta. Las mujeres llegamos a la Constitución, a las leyes y a las decisiones fundamentales de la República. Pese a la misoginia y al machismo de quienes piensan que las mujeres no podemos o no sabemos gobernar, cada día demostramos lo contrario. Además, este año habremos llegado a 1.001 centros libres en todo el país. Hemos distribuido 27 millones de cartillas de derechos de las mujeres y formado una red de 190.375 mujeres tejedoras de la patria. Se presentó la Ley General para prevenir, investigar, sancionar y reparar el daño por el delito de feminicidio. Con los pueblos indígenas y afromexicanos, hemos iniciado una nueva etapa gracias a la modificación del artículo segundo de la Constitución, en el que se reconoce a los pueblos indígenas y afromexicanos como sujetos de derecho público con todos sus derechos. Los recursos llegan directamente a las comunidades para que sean asambleas quienes decidan su destino. En 2 años ya son 25 mil millones de pesos entregados a 19 mil comunidades. Además, hemos restituido 13.000 hectáreas de tierras comunales a los pueblos Rarámuri, Yaqui, Seris, Wixárika, Odami y Otomí. Están en proceso el retorno de 177.632 hectáreas adicionales. Se fortalecen las lenguas originarias en 400 centros y se impulsan planes integrales de justicia y desarrollo para 35 pueblos indígenas y afromexicanos. Y se encuentra bajo consulta la Ley General de Derechos de Pueblos Indígenas y Afromexicanos. Estamos recuperando la soberanía energética de la nación. Modificamos la Constitución para recuperar a Pemex y a Comisión Federal de Electricidad como empresas públicas. Al concluir el sexenio, se habrán incorporado 32.000 megawatts adicionales al sistema interconectado nacional

nuevas plantas de ciclo combinado con una capacidad de 3.000 megawatts, así como rehabilitado, modernizado, repotenciado 8 centrales hidroeléctricas. Para avanzar en la meta de energías renovables, en febrero de 2026 se convocó a la iniciativa privada a participar en el desarrollo de proyectos de generación eléctrica mediante esquemas de inversión mixta que mantengan la proporción establecida en la ley de 54% público y 46% privado. A partir de concursos transparentes, se aprobaron 38 proyectos que aportarán una capacidad total de generación de 8.025 megawatts y más de 2.500 megawatts de almacenamiento, con una inversión de 10.600 millones de dólares. En este mismo año se publicarán otros concursos bajo esta modalidad innovadora. Asimismo, la Comisión Federal de Electricidad ya inició la implementación del plan de inversión por más de 244.000 millones de pesos para modernizar y ampliar las redes de transmisión y distribución. El Plan de Justicia Energética ha llevado a cabo 20.377 obras de electrificación en beneficio de más de 600.000 personas de 13.000 comunidades apartadas. El objetivo es alcanzar 99.9% de electrificación en el 2030. Se han instalado 5.000 paneles fotovoltaicos para viviendas en la ciudad de Mexicali y vamos a ampliar este programa. Redujimos la deuda de Pemex en 20.000 millones de dólares. Hoy producimos 1.77 millones de barriles diarios y casi 5.000 millones de pies cúbicos diarios de gas natural, mientras que el Sistema Nacional de Refinación procesa más de 1.5 millones de barriles diarios. A todos aquellos que criticaron la construcción de la refinería Olmeca en Dos Bocas, Paraíso, Tabasco, hoy se demuestra que gracias a la misma hemos podido enfrentar el aumento en el precio de los combustibles y el desabasto que afecta a la gran mayoría de los países del mundo. Estamos concluyendo, la construcción de dos coquizadoras para producir más gasolinas y diésel con bajo contenido de azufre en Tula y Salina Cruz. La primera terminará este año y la segunda en el primer semestre de 2027. Al cierre del 2025, la producción de fertilizantes de Pemex, que había sido abandonada durante el periodo neoliberal y rescatada durante el periodo del presidente López Obrador, alcanzó en 2026 1.185 toneladas, lo que representa 38% más de producción de fertilizantes que en 2024. Ya iniciamos el rescate de la Petroquímica Nacional mediante los proyectos de Escolín, Cosoleacaque, Morelos y Cangrejera. Hemos puesto en marcha el Plan Nacional de Gaseoductos con una inversión histórica de 141.000 millones de pesos proyectada hacia el año 2030. Esta estrategia integral moderniza y amplía la red de transporte de gas natural para abastecer el sureste, las 13 nuevas centrales eléctricas de ciclo combinado y los polos de desarrollo para el bienestar. Formamos un comité plural de expertos de diferentes instituciones públicas en diferentes disciplinas para analizar la viabilidad de explotar el gas no convencional en nuestro país para fortalecer la soberanía energética sin comprometer los recursos hídricos. En la actualidad, 75% del gas natural que consumimos es importado y 90% del mismo proviene de recursos no convencionales. En su primera conclusión, este grupo estableció la prohibición de su explotación en la cuenca Tampico-Misantla para no dañar a comunidades y recursos naturales. Conclusión que vamos a respetar y publicar. Y se estudia la disponibilidad de agua salobre profunda en la cuenca.

0: de Burgos. Como hasta ahora, seguiremos informando con transparencia. En caminos, hemos avanzado un 88% en la repavimentación de los 51 mil kilómetros de carreteras libres de peaje del país. Concluimos obras estratégicas como la carretera Bavispe, Nuevo Casas Grandes, el puente Nichupten, Cancún, Real del Monte, Huasca, en Hidalgo, la carretera Pátzcuaro, Uruapan y San Ignacio, Tayoltita. El proyecto de mejoramiento y ampliación de la red de carreteras es sumamente ambicioso. Se trata de inversión por un monto de 700 mil millones de pesos para 5 mil kilómetros. Los ejes carreteros principales son Corredor del Golfo de México, con la carretera Macuspán-Escárcega, la terminación de la carretera Veracruz de sur a norte y el mejoramiento y ampliación de Tampico a Reynosa, pasando por Ciudad Victoria. Corredor del Pacífico, la mejora de la carretera de Salina Cruz a Michoacán, la mejora de las carreteras 57 y 45 que cruzan de sur a norte por el centro del país, la carretera Guaymas-Chihuahua, Tolucas y Guatanejo, la conexión de la Huasteca desde Hidalgo hasta Tamaulipas, pasando por San Luis Potosí, y la carretera Ocosingo-Palenque en Chiapas. En estos dos años, construimos 70 puentes y distribuidores viales y estamos haciendo 35 más. Entre ellos se encuentran 68 en Guerrero, 7 en Colima, Veracruz Puerto, Coatzacoalcos, cruce Bahía de Banderas, Puerto Vallarta, el puente Amado Nervo. Duplicamos el presupuesto para caminos artesanales y junto con comunidades indígenas hemos construido 135 caminos equivalentes a 368 kilómetros. Además, intervenimos más de 1.100 kilómetros de infraestructura carretera en la Mixteca de Oaxaca y de Puebla. Seguimos recuperando el ferrocarril de pasajeros, sello de la cuarta transformación de la vida pública. Inauguramos el tren insurgente de Santa Fe a Observatorio, el cual ya ha transportado a más de 25 millones de pasajeros, y el tren Felipe Ángeles en su tramo Lechería a Haifa se consolida como una alternativa moderna de movilidad para cerca de 3 millones de habitantes, además de permitir el acceso rápido al Aeropuerto Internacional Felipe Ángeles. Avanzan además los trenes Haifa-Pachuca, Ciudad de México-Querétaro, Querétaro-Nuevo Laredo, Querétaro-Guadalajara, Salina Cruz-Ciudad Hidalgo, Roberto Ayala-Dos Bocas y el Tren Maya de carga. Aprovecho para informarles a todos aquellos que auguran que no funciona que el Tren Maya ha transportado 2.5 millones de pasajeros y evoluciona conforme a lo planeado. Mexicana de Aviación ha transportado a 1 millón de pasajeros y llegaremos al triple con 14 aviones más de acuerdo a sus metas. El AIFA ha transportado 3.6 millones de pasajeros en el primer semestre de 2026. Incluso por encima de lo planeado. El tren interoceánico ha transportado 2 millones de toneladas y el tren de pasajeros iniciará nuevamente operaciones entre noviembre de 2026 y febrero de 2027, dependiendo de sus tramos. Después de decenas de años de saqueo del recurso hídrico, en diciembre de 2025 se publicó la reforma integral a la Ley de Aguas Nacionales, con la cual el agua dejó de concebirse como una mercancía para reconocerse como un derecho humano y un recurso de la nación. Mucho hemos hablado de lo que significó para el país la privatización de los recursos energéticos, pero en el agua, convertir el agua en una mercancía tuvo efectos gravísimos. Gracias al cambio en esta ley y al recuperarse el agua como un derecho humano y un recurso de la nación, desprivatizamos más de 5,000 millones de metros cúbicos de agua, agua suficiente para abastecer durante un año a más de 90 millones de personas. También gracias a ello pudimos entregar 12,346 títulos de concesión a comunidades, pequeños y medianos productores y asignar agua a los municipios que antes tenían que pagar por ella a particulares. Por ejemplo, Mexicali y Tijuana hoy tienen la concesión directa de la Comisión Nacional del Agua, cuando antes tenían que pagarla a particulares. Avanzamos en la primera etapa para el saneamiento y restauración de los ríos, Río Atoyac, Lerma Santiago, Tula. En estos ríos se construyen y rehabilitan 23 plantas de tratamiento y 282 kilómetros de colectores. Se desasolvan y limpian cauces y se construyen espacios públicos, entre otras actividades. Además, estamos saneando los ríos Tijuana en Baja California, Nogales en Sonora y La Sabana en Guerrero. Estamos modernizando y tecnificando la infraestructura hidroagrícola en más de 250 mil hectáreas, lo que permitirá aumentar la productividad del campo y al mismo tiempo liberar agua para consumo humano. Las obras se realizan en 19 distritos de riego en 15 estados de la República. Asimismo, con el objetivo de garantizar el derecho humano al agua y disminuir el riesgo de inundaciones, se impulsan 17 proyectos estratégicos. Hemos concluido 200 kilómetros de redes troncales de agua saludable para la laguna en Coahuila. Llevamos 40% del plan de la zona oriente del Estado de México y están en ejecución, con un 40% de avance, el plan integral para la zona metropolitana del Valle de México, la presa El Novillo en Baja California Sur, el acuaférico de Campeche, Acapulco se transforma contigo, que incluye obras de agua potable, drenaje, saneamiento y prevención contra inundaciones. La segunda línea del acueducto Guadalupe Victoria en Tamaulipas. Un nuevo acueducto para llevar agua a la ciudad de Colima. La presa Tunal 2 en Durango. El acueducto Coatzacoalcos en Veracruz. El acueducto El Peaje San José en San Luis Potosí. Obras de protección contra inundaciones en Tabasco. Y estamos por iniciar la presa Mujer Solteca para llevar agua a la ciudad de Oaxaca, planta desaladora para Tijuana y Rosarito, sistema de pozos para llevar agua a Hermosillo, Sonora, agua para Guanajuato y agua para Zacatecas. Además, con recursos coordinados entre los tres niveles de gobierno, llevamos a cabo 24 mil obras de agua potable y drenaje en 2,183 municipios del país. Estamos modernizando 7 puertos y ya iniciaron los trabajos en el puerto de Manzanillo. Avanzamos en el mantenimiento y ampliación y modernización de 11 aeropuertos internacionales, entre los que destaca la remodelación del Aeropuerto Internacional de la Ciudad de México, el Aeropuerto de Puerto Escondido y el Aeropuerto de Tepic. La paz y la tranquilidad de las familias son la prioridad del gobierno. Miles de guardias nacionales, soldados, marinos, agentes de seguridad y servidores públicos trabajan todos los días en los 4 ejes de la estrategia de seguridad que nos hemos planteado. Atención a las causas, consolidación de la Guardia Nacional, fortalecimiento de la inteligencia y la investigación y coordinación entre las instituciones del gobierno federal, la fiscalía y coordinación con las entidades federativas. Los resultados hablan por sí mismos. Hemos logrado 51% de disminución en homicidios dolosos desde que llegamos a la presidencia. lo que equivale a 44 homicidios menos cada día. Debe resaltarse que julio registró el promedio diario más bajo desde hace 11 años. En lo que va de 2026, el promedio diario de delitos de alto impacto bajó 54% respecto a 2018. También se registraron disminuciones en el robo a transportista con violencia, robo de vehículo con violencia y lesiones dolosas por disparo de arma de fuego. De octubre de 2024 a julio de 2026, ha habido 63,000 personas detenidas relacionadas con algún delito y 207 de ellos objetivos prioritarios de todos los grupos de la delincuencia organizada. Se decomisaron 32,824 armas de fuego y 519 toneladas de droga. Además, fueron desarticulados y desmantelados 2,725 laboratorios clandestinos y áreas de concentración para la elaboración de metanfetaminas. Con la atención a las causas, se llevaron a cabo 665 ferias de paz y se brindaron más de 1,000,000 de atenciones, acercando servicios de salud, educación, empleo, trámites y servicios gubernamentales, orientación, talleres y actividades comunitarias a la población. Trabajamos con especial atención en diversos territorios prioritarios, entre los que se encuentran 10 municipios de Michoacán, Cuautla, Morelos, Culiacán, Sinaloa, La Montaña de Guerrero y 40 municipios prioritarios a los que llevamos el programa Jóvenes Unen al Barrio, Jóvenes Construyendo el Futuro, Preparatorias Margarita Maza, la construcción de Centros Deportivos México Imparable, Boxeando por la Paz, conciertos, actividades deportivas. Se trabaja casa por casa para atender de forma integral a las familias. Quiero agradecer al Gabinete de Seguridad, al General Secretario Ricardo Trevilla Trejo, al Almirante Secretario Raimundo Pedro Morales Ángeles, al Secretario de Seguridad Omar García Harfuch, a la Secretaria de Gobernación Rosa Isela Rodríguez y a la Consejera Jurídica Luisa María Alcalde por el trabajo permanente durante estos meses, estos dos años, para poder alcanzar estos resultados en seguridad. Aunque sabemos que la seguridad es fruto de la justicia. Gracias también al cambio en el Poder Judicial, porque se nota claramente la diferencia entre el pasado y el presente. Se atendieron a cerca de 100,000 familias afectadas por las lluvias torrenciales en 5 estados de la República en octubre de 2025. Se realizaron actividades continuas de apertura de caminos por cerca de un mes y medio, en el que se realizó el puente aéreo más importante que se haya realizado nunca en México. Se encuentran en construcción todos los caminos y puentes afectados. Agradezco entrañablemente a todos los elementos de las Fuerzas Armadas que trabajaron sin descanso, así como a las y los servidores de la Nación, a la Secretaría de Infraestructura y Comunicaciones y Transportes y a todos los que participaron en aquellas jornadas. En ese momento se mostró la fraternidad sin condiciones, que es un sello que nos caracteriza y del que nos sentimos sumamente orgullosos. En política exterior hemos mantenido los principios constitucionales, no solo porque esa es nuestra obligación, sino por convicción propia. La autodeterminación de los pueblos, la no intervención, la solución pacífica de las controversias, la proscripción de la amenaza o el uso de la fuerza en las relaciones internacionales, la igualdad jurídica de los estados, la cooperación internacional para el desarrollo, el respeto, la protección y promoción de los derechos humanos y la lucha por la paz y la seguridad internacionales. En este marco, subrayo la relación con el gobierno de los Estados Unidos, que ha tenido sus dificultades, pero que hemos tomado la decisión de siempre buscar el entendimiento. Quizá uno de los aspectos más dolorosos ha sido el trato que han recibido las y los mexicanos a través de detenciones y la dolorosa muerte de 17 de nuestros connacionales en centros de detención y operativos. Frente a ello, además de los canales diplomáticos, decidimos interponer denuncias en los casos en los que fue necesario y les vamos a dar seguimiento y exigir que se respeten plenamente los derechos humanos de nuestras y nuestros compatriotas. Para mejorar la atención, a nuestros paisanos y para que sepan que los consulados son espacio de entendimiento y acompañamiento de resolución, transformamos la atención consular, la simplificamos, la acercamos y sobre todo la hicimos más humana. Hoy todos nuestros cónsules tienen la responsabilidad de acercarse a las comunidades, escuchar sus necesidades y defender sus derechos. Con el programa México te abraza, hemos apoyado a más de 281 mil compatriotas que han regresado de los Estados Unidos con alimentos calientes, traslado a sus comunidades, atención médica y psicológica y documentos de identidad. En materia comercial, tenemos diálogo permanente con el gobierno de los Estados Unidos y esperamos llegar a un entendimiento. En materia de seguridad, hemos alcanzado acuerdos de colaboración que parten de cuatro principios: respeto a la soberanía y la integridad territorial, responsabilidad compartida y diferenciada, respeto y confianza mutua y cooperación sin subordinación. En México, queremos cooperación, diálogo y entendimiento con todas las naciones. Pero cooperación no significa sometimiento. Amistad no significa renunciar a nuestros principios. Y mientras yo tenga el honor de servir como presidenta de la República, defenderé con toda firmeza nuestra soberanía, nuestra dignidad y nuestra independencia. Porque México es un país soberano y la soberanía no se negocia, no se entrega y no se comparte. En estos 23 meses de grandes cambios, hemos mostrado que México es fuerte, tiene un pueblo extraordinario, sabemos dialogar y nos entendemos como un país democrático. Somos parte del proyecto de la Cuarta Transformación de la Vida Pública. Que nadie se equivoque, aquí no hay divisiones, aquí no hay rompimientos, lo único que hay es la defensa del pueblo de México y su dignidad. Los ojos del mundo están puestos en México, porque aquí un pueblo grande ha decidido escribir su propia historia. Consolidamos un proyecto que nace desde abajo y pone en el centro la igualdad, la justicia y el bienestar. México no se somete ni se detiene. México es libre, es soberano y avanza con dignidad, con la fuerza de su pueblo y con la mirada puesta en un futuro que proviene de nuestro legado de grandeza. Tenemos la responsabilidad histórica de garantizar el camino de la honradez y de un gobierno que esté al servicio del pueblo. Precisamente porque somos leales a esos principios, podemos entregar buenas cuentas y garantizar un futuro de bienestar para todas y todos los mexicanos. No olvidemos nunca que la autoridad política y moral se escribe todos los días. Esa no se adquiere ni con todo el dinero del planeta. Por ello, y justamente por ello, insistimos en que solo con honestidad se dan verdaderamente resultados. Vamos mejor y tenemos rumbo, porque ese rumbo lo marca el pueblo, que es nuestro camino y es nuestro destino. ¡Que viva nuestra independencia! ¡Que viva México! ¡Que viva México! ¡Que viva México!
1: Les invita respetuosamente a ponerse de pie para entonar nuestro himno nacional.

0: aplauso a todo el gabinete, que es parte de estos grandes resultados. Y gracias a las gobernadoras y gobernadores por su asistencia. Gracias.
1: La presidenta constitucional de los Estados Unidos Mexicanos y comandante suprema de las Fuerzas Armadas se dirige a la escolta de bandera para despedirse de nuestro lábaro patrio. Como concluye esta ceremonia, con motivo del segundo informe de gobierno, se agradece la presencia de la presidenta constitucional de los Estados Unidos Mexicanos y comandante suprema de las Fuerzas Armadas, doctora Claudia Sheinbaum Pardo, y de gobernadoras y gobernadores de diferentes estados de la República, los integrantes del Gabinete Legal y Ampliado de México, organismos autónomos, las y los representantes del Poder Judicial, integrantes del Consejo Nacional de Pueblos Indígenas, funcionarias y funcionarios, empresarios, comunidad educativa, artística y cultural.
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2: Rihanna se convirtió oficialmente en la única heroína nacional viva de Barbados tras el funeral de estado del legendario Sir Garfield Sobers. La primera ministra, Mia Amor Motley, destacó que ahora la cantante representa el máximo símbolo nacional vivo del país. Rihanna respondió: "Es un honor llevar la antorcha".
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4: Muy buenas tardes. Tenga usted muy buenas tardes. Y sí, claro. Es la una en punto, pero en punto tiempo del Centro de México, usted puede ajustar su reloj. Y yo soy Joaquín López Dóriga, transmitiendo para usted con mucho gusto, como todos los días, en vivo. En vivo desde la Ciudad de México para toda la República Mexicana a través de 97. Sí, estamos transmitiendo a través de 97 estaciones de radio en todo el país y en otras 30 estaciones de radio más en Estados Unidos para nuestros paisanos.
5: A quienes les enviamos besos y abrazos en California, Arizona, Texas, Nueva York, Illinois, Georgia, Utah, Kansas, Oklahoma, Carolina del Norte y del Sur, Tennessee, Oregon, Colorado y Florida. Y en Telefórmula Estados Unidos, a través de las cadenas Xfinity Latino y Latino View.
4: También estamos en YouTube, en radiofórmula.mx, en lopezdoriga.com y en Instagram.
5: Y en Telefórmula estamos en Easy Canal 121, Sky Canal 157 y 1157, Total Play Canal 161, Mega Cable Canal 153 y en Dish nos encuentra en el 354.
4: ¿Y de quién es santo, Laura? Laura Pérez Cineros, me da mucho gusto saludarte en este martes 1 de septiembre, el mes de la patria. Estamos en el noveno mes del año, septiembre, octubre, noviembre y diciembre, y se acabó. La presidenta Sheinbaum está cumpliendo hoy 23 meses de gobierno. Dentro de 30 días iniciará su tercer año de gobierno. Así corre el tiempo de los presidentes, así corren los años. Como les he dicho yo a varios, ahí en la presidencia los días corren lentos, pero los años vuelan. En 30 días iniciará la presidenta Sheinbaum su tercer año de gobierno, así de fuerte. ¿Y de quién es santo, Laura, este martes 1 de septiembre?
5: Mi querido Joaquín, ¿cómo estás? Muy buenas tardes. Hoy estamos festejando a Nuestra Señora de los Remedios y a Leo. Muchas felicidades a todos ellos.
4: Bueno, pues... muchas felicidades a Carlos Jan González. Carlos, te mando un abrazo. Carlos es el presidente del Grupo Financiero Banorte. De Gloria Estefan, Gloria, te mando un saludo. Y Armando Araiza también, muchísimas felicidades. Y si todo esto es hoy, Laura, que te decía martes 1 de septiembre, ¿nos quiere decir a quién va a ser santo mañana, miércoles y 2 de septiembre?
5: Mañana, Joaquín, vamos a festejar a Bartolomé, Antolín y Concordio. Y hoy le mando un abrazo a mi cuñado, Panchito Ramírez, que cumple años.
4: Bueno, ¿alguien más?
5: Nada más.
4: ¿Algún primo por ahí? ¿Qué es tuyo?
5: Panchito. Mi cuñado, Panchito.
4: ¿El cuñado de alguien cumple años por ahí? No. ¿No, nadie? ¿Sobrino, padrino, ahijado? ¿No?
5: No.
4: Ah, bueno. Ya ve. Bueno, felicidades a Panchito. Bueno, pues esto es algo de lo más importante que ha ocurrido y que está ocurriendo hoy en México y en el resto del mundo. Con mucho, que es muchísimo de todo lo que usted leerá y escuchará mañana por la mañana, y muchísimo de todo lo que usted leerá, escuchará y verá ahora, esta tarde, esta noche, vamos, en el correr de las próximas horas. La nota hoy está en Palacio. La presidenta Sheinbaum leyó el mensaje con motivo de la entrega de su segundo informe de gobierno. Israel.
6: Así es, Joaquín, ¿qué tal? Gracias. Muy buenas tardes. Y en este mensaje, la presidenta de la República, Claudia Sheinbaum, deja en claro, Joaquín, en materia política, que en su movimiento no hay división ni rompimiento. Llama a todos los servidores públicos a comportarse con humildad y sencillez. Refrenda en política exterior su compromiso con la defensa de la soberanía nacional. Destaca en materia de seguridad, a Joaquín, los alcances del gabinete en esta materia, que ha logrado con el trabajo conjunto disminuir en 51%. 30% los homicidios dolosos. En política económica resalta Joaquín que a pesar de esta guerra arancelaria declarada prácticamente a todo el mundo por parte del presidente de los Estados Unidos, Donald Trump, y los embates de la guerra en Medio Oriente, la economía mexicana se encuentra estable y está creciendo. Da cifras, Joaquín, en materia de salud, también por supuesto de educación, de economía, de generación de empleos. En resumen, dijo la presidenta Sheinbaum Pardo, que el país marcha por el rumbo correcto. El adelanto, Joaquín, y por supuesto el detalle más adelante.
4: Gracias, le tendré la ampliación. Voy contigo, David Galván. La defensa anuncia que efectivamente fue abatido el R5 allá en Michoacán, lo que luego confirmaría el Gabinete de Seguridad.
3: Joaquín, la defensa confirmó que fue durante una operación de precisión en la ranchería Rodeo del Pinal en el municipio michoacano de Tocumbo, donde fue abatido el líder del Cártel de los Reyes, Luis Enrique Barragán Chávez, el R5. También el secretario de Seguridad, Omar García Harfuch, detalló que en esta acción operativa para detener al principal coordinador de extorsiones en la región aguacatera, perdió la vida también el acompañante del jefe delincuencial al enfrentar con armas de fuego a los elementos militares.
4: Así fue, le tendré todo el reporte amplio. Voy contigo, Omar Hernández, del coche bomba de ahí, de este municipio de Zacatecas, Ojo Caliente. Hay un detenido, te escucho.
7: Gracias, Joaquín. El gobierno de Zacatecas detuvo a Juan Pablo N. como presunto partícipe del atentado con explosivos hacia la comandancia policíaca municipal de Ojo Caliente. Este caso ya fue atraído por la Fiscalía General de la República, mientras las labores de limpieza y censo de los afectados continúan. Con los detalles, Joaquín, más adelante.
4: Gracias, Jenny Valencia, del apagón ayer en el sureste.
8: Te informo, Joaquín, que la Comisión Federal de Electricidad informó que esta madrugada quedó restablecido el 100% de suministro de energía eléctrica en los estados de Chiapas, Quintana Roo, Yucatán y Campeche. Explicó que la afectación a miles de usuarios se debió a la salida de operación de dos líneas de alta tensión por vandalismo. El detalle más adelante.
4: Gracias, voy contigo, Mara Almeida. Fórmula Chihuahua, allá en Ciudad Juárez. Pues no... La impunidad, Francisco Garduño, sí, ¿se acuerda usted que fue director del Instituto Nacional de Migración, íntimo de López Obrador? Pues tenía audiencia hoy y no se presentó. ¿Por qué? Pues porque no. La impunidad, te escucho.
9: Desde el estado de Chihuahua, informarte que en Ciudad Juárez, Francisco Garduño faltó a la cita que tenía con un juez para dar continuidad a las acusaciones por la muerte de 40 migrantes el pasado 27 de marzo del 2023 en instalaciones de este instituto, el cual presidía. Cabe destacar que el juez pide que sea presencial derivado de la importancia del caso. Así la información desde Chihuahua.
4: Gracias, voy contigo, Juan Antonio Jiménez. El déficit de la Suprema Corte, un año. Hace un año entró en vigor la reforma judicial. Hace un año se instaló la nueva alineación de la Corte del Bienestar, la Corte del Acordeón. Y yo solo hago dos preguntas. Le hago a usted dos preguntas sobre el nuevo sistema judicial. ¿Hoy la justicia es más pronta y más expedita? ¿Hoy hay el mejor sistema de justicia que hace un año? Juan Antonio Jiménez.
10: A un año de la nueva integración de la Suprema Corte de Justicia, el Alto Tribunal ha resuelto 35% menos asuntos que la integración anterior, debido a que la reforma judicial eliminó las dos salas y concentró todo el trabajo en el Pleno, además de la reducción del número de ministros. De igual forma, la emisión de jurisprudencias disminuyó más del 50% durante el último año. Los detalles, Joaquín, más adelante.
4: A ver, esto no es una excluyente de responsabilidad, no. Eso es producto de la reforma judicial que eliminó las dos salas de la Corte y redujo de 11 a 9 los ministros. Entonces, no es una excluyente de responsabilidad esta baja en la productividad jurídica de la Corte. 35% menos asuntos y 50% menos de resoluciones de jurisdicción. ¿Ante qué estamos? Estamos ante un déficit de la impartición de justicia. Así, de ese tamaño. Ana Rosa Morales, Fórmula Campeche, ¿qué le pasó al Tren Maya?
11: Joaquín, se descarriló un vagón del Tren Maya que cubría la ruta Cancún-Palenque, obligando a detener la marcha en la unidad de la estación San Francisco de Campeche y trasladar por vía terrestre a 123 pasajeros a la estación Etzná. Se inició ya una investigación técnica para determinar las causas, aseguró la empresa Tren Maya.
4: No se descarriló. Hubo un desplazamiento de vía, acuérdate. Ya no hay descarrilamiento, son desplazamientos de vía. Digo, versión oficial y en el resto del mundo, Laura.
5: Gracias, Joaquín. Estados Unidos bombardea objetivos en Irán. Advierte Canadá que no retomará negociaciones comerciales serias si Estados Unidos sigue con provocaciones y ataques. Van más de 1,000 muertos y más de 4,000 desaparecidos por la devastadora riada en Nepal. Las morgues están superadas. Coche bomba en Cúcuta, Colombia, deja un muerto y 11 heridos.

0: Policía. Se forma la tormenta tropical Edward en el Golfo. Se prevén fuertes lluvias y marejadas en Texas y Luisiana. El Papa León XIV llama a cuidar el agua que se ha convertido, advierte, en mercancía. Hakun VIII jura ante el Parlamento como rey de Noruega. La reina Medvarit ingresa al hospital por complicaciones del trasplante de pulmón. Joaquín.
1: Gracias. Y en las finanzas, en este momento, el dólar interbancario se está cotizando. Volvió a romper el piso de los 17, está en 16.99, en ventanilla se vende en 17.51, en los bancos hasta en 17.78, el euro en el mundo sigue ahí fijo en la banda del 1.14, bueno, oscilando levemente, y aquí en México se vende el euro en 21 pesos con 42 centavos. Y le recuerdo que mañana miércoles tenemos estreno de la serie María José López Dóriga, mi vida, y que en esta tarde de martes y 1 de septiembre, el mes de la patria que inicia, le voy a tener a usted todo esto.
0: Este más, mucho más, hoy aquí con López Dóriga. Le recuerdo, siga a Joaquín en todas sus redes. 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
18: in producing. DJ Shadow celebrará los 30 años de Introducing con una nueva reedición y una gira conmemorativa. Su álbum debut hizo historia al ser construido completamente a partir de samples, mezclando hip hop, jazz, rock y sonidos ambientales. DJ Shadow continúa siendo una referencia fundamental para la música electrónica.
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0: En los próximos minutos estaremos viendo a la mandataria darle un mensaje no solo a México, sino al mundo entero. Pues México se ha vuelto clave. En este momento está llegando la presidenta Claudia Sheinbaum. Vamos a esta transmisión.
19: Quien se dirige a la escolta de bandera para saludar a nuestro patrio.

a todas, a todos. El día de hoy estamos realizando la conferencia mañanera, la mañanera del pueblo, en la escuela secundaria número 10, Artes Gráficas, en la alcaldía Cuauhtémoc de la Ciudad de México. Saludamos con mucho cariño a todas las niñas y a los niños, jóvenes más bien, ya en la secundaria, que están aquí con nosotros, y a los millones de niñas y niños, adolescentes, jóvenes, que entran el día de hoy a clases, 28 millones, 28 millones de niñas, niños, jóvenes y adolescentes, el día de hoy inician clases. Siéntense, por favor. Bueno, está con nosotros Clara Brugada, jefa de gobierno de la Ciudad de México, Mario Delgado, secretario de Educación, Tania Rodríguez, subsecretaria de Educación Media Superior, Mariana Pérez Gay, coordinadora de la Subsecretaría de Prevención de Violencias de la Secretaría de Seguridad y Protección Ciudadana, la doctora Yerani Enríquez, comisionada nacional de Salud Mental y Adicciones, y la directora de la escuela que nos acompaña, la tocaya Claudia Espinosa. Muchas gracias, maestra, por acompañarnos. Bueno, antes de iniciar, como todos los lunes, vamos a hacer la ceremonia cívica. Está con nosotros la escolta. Nos vamos a levantar para poder saludar a la bandera. Y después vamos a presentar el día de hoy el ABC de las emociones. Vamos a levantarnos.

0: de este año.
1: Luego habló de los programas sociales de la 4T y dijo que al cierre de este año habrá más de 42 millones de beneficiarios. Esto representa un gasto o una inversión, como se quiera ver, de $1 billón, la décima parte del presupuesto de egresos de la Federación para este año.
0: Al cierre del 2026, los programas para el bienestar llegarán a 42.860.296 derechohabientes, con una inversión histórica de $1 billón destinados directamente al bienestar de la gente. 13.788.000 adultos mayores reciben una pensión de $6,400 bimestrales. 2.873.000 mujeres de 60 a 64 años cuentan con pensión Mujeres Bienestar como reconocimiento a toda una vida de trabajo y de cuidados. 2 millones de personas con discapacidad reciben un apoyo permanente de $3,300 bimestrales. 500,000 de jóvenes participan en Jóvenes Construyendo el Futuro. 300,000 niñas y niños de madres trabajadoras de familias reciben atenciones y cuidado. Apoyamos a cerca de 200,000 pescadores de Bien Pesca. En el campo estamos impulsando la soberanía alimentaria y garantizando el desarrollo, apoyando directamente a quienes producen la riqueza de nuestra tierra.
1: En materia de salud, lo que anunció, lo que se ha hecho, viene a confirmar la falsa versión de que teníamos o que había heredado el mejor sistema de salud del mundo.
0: En tan solo 2 años de gobierno, concluimos y están operando 33 nuevos hospitales del IMSS, del ISSSTE y del IMSS Bienestar, además de 11 unidades de medicina familiar y 36 centros de salud y consultorios. Asimismo, habilitamos 650 quirófanos modernos y en el sexenio construiremos 152 unidades de salud nuevas que aportarán 9,000 camas más. Gracias a un cambio en la concepción, se forman y contratan el doble de médicos especialistas cada año comparado con el periodo neoliberal. Para atender el abasto oportuno de medicamentos e insumos médicos, se realizan compras consolidadas directamente con los proveedores y creamos el programa Rutas de la Salud para las unidades médicas y hospitales del sistema IMSS-Bienestar, a través de las cuales se han distribuido 2,000 millones de piezas. Ningún hospital que atiende cáncer carece de medicamentos. Creamos el programa Salud Casa por Casa, a través del cual 20,000 profesionales de la salud han realizado más de 23 millones de visitas domiciliarias a adultos mayores y personas con discapacidad. Es el programa de prevención de la salud más importante de todo el mundo. Creamos el Servicio Universal de Salud para conjuntar los esfuerzos de las tres principales instituciones de salud pública federal. Para ello, de septiembre a diciembre, implementaremos más de 12,000 consultorios en los 24 estados adheridos al IMSS Bienestar, con el objetivo de fortalecer la atención primaria y la prevención de la salud.
1: Y por supuesto resaltó los ejes de su estrategia de seguridad, que es uno de sus grandes logros, que han dado como resultado la disminución en más de la mitad de los homicidios dolosos de delitos de alto impacto, y agradeció a los integrantes de su gabinete de seguridad por sus trabajos, por su trabajo para alcanzar estos resultados nunca vistos.
0: La paz y la tranquilidad de las familias son la prioridad del gobierno. Miles de guardias nacionales, soldados, marinos, agentes de seguridad y servidores públicos trabajan todos los días en los 4 ejes de la estrategia de seguridad que nos hemos planteado. Atención a las causas, consolidación de la Guardia Nacional, fortalecimiento de la inteligencia y la investigación, y coordinación entre las instituciones del gobierno federal, la fiscalía y coordinación con las entidades federativas. Los resultados hablan por sí mismos. Hemos logrado 51% de disminución en homicidios dolosos desde que llegamos a la presidencia. Lo que equivale a 44 homicidios menos cada día. Debe resaltarse que julio registró el promedio diario más bajo desde hace 11 años. En lo que va de 2026, el promedio diario de delitos de alto impacto bajó 54% respecto a 2018. También se registraron disminuciones en el robo a transportista con violencia, robo de vehículo con violencia y lesiones dolosas por disparo de arma de fuego. De octubre de 2024 a julio de 2026, ha habido 63.000 personas detenidas relacionadas con algún delito y 207 de ellos objetivos prioritarios de todos los grupos de la delincuencia organizada. Se decomisaron 32.824 armas de fuego y 519 toneladas de droga. Además, fueron desarticulados y desmantelados 2.725 laboratorios clandestinos. Quiero agradecer al Gabinete de Seguridad, al General Secretario Ricardo Trevilla Trejo, al Almirante Secretario Raimundo Pedro Morales Ángeles, al Secretario de Seguridad Omar García Harfuch, a la Secretaria de Gobernación Rosa Isela Rodríguez y a la Consejera Jurídica Luisa María Alcalde, por el trabajo permanente durante estos meses, estos dos años, para poder alcanzar estos resultados en seguridad.
1: Y se refirió a la relación con Estados Unidos.
0: Con el programa México te abraza, hemos apoyado a más de 281.000 compatriotas que han regresado de los Estados Unidos con alimentos calientes, traslado a sus comunidades, atención médica y psicológica y documentos de identidad. En materia comercial, tenemos diálogo permanente con el gobierno de los Estados Unidos y esperamos llegar a un entendimiento. En materia de seguridad, hemos alcanzado acuerdos de colaboración que parten de cuatro principios: respeto a la soberanía y la integridad territorial, responsabilidad compartida y diferenciada, respeto y confianza mutua y cooperación sin subordinación. En México, queremos cooperación, diálogo y entendimiento con todas las naciones, pero cooperación no significa sometimiento. Amistad no significa renunciar a nuestros principios. Y mientras yo tenga el honor de servir como presidenta de la República, defenderé con toda firmeza nuestra soberanía, nuestra dignidad y nuestra independencia. Porque México es un país soberano y la soberanía no se negocia, no se entrega y no se comparte. En estos 23 meses de grandes cambios, hemos mostrado que México es fuerte, tiene un pueblo extraordinario, sabemos dialogar y nos entendemos como un país democrático. Somos parte del proyecto de la Cuarta Transformación de la Vida Pública. Que nadie se equivoque, aquí no hay divisiones, aquí no hay rompimientos, lo único que hay es la defensa del pueblo de México y su dignidad.
1: Y dejó este mensaje ante los hechos de las conductas de algunos integrantes de Morena, militantes de Morena.
0: Tenemos la responsabilidad histórica de garantizar el camino de la honradez y de un gobierno que esté al servicio del pueblo. Precisamente porque somos leales a esos principios, podemos entregar buenas cuentas y garantizar un futuro de bienestar para todas y todos los mexicanos. No olvidemos nunca que la autoridad política y moral se escribe todos los días. Esa no se adquiere ni con todo el dinero del planeta. Por ello, y justamente por ello, insistimos en que solo con honestidad se dan verdaderamente resultados. Vamos mejor y tenemos rumbo, porque ese rumbo lo marca el pueblo, que es nuestro camino y es nuestro destino.
1: Así terminó el mensaje y ahí dejó ese recado para quienes hemos visto que contradicen justamente el mensaje, los principios, el aviso. Y recuerdo y reiteración que les dejó la presidenta Sheinbaum. Voy a unos anuncios y regreso con más.
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8: Mahershala Ali confirmó que la película de Blade fue cancelada de forma definitiva. El actor aseguró que si Marvel realmente hubiera querido realizar el proyecto, ya se habría hecho. Tras años de retrasos y cambios creativos, uno de los filmes más esperados del estudio finalmente no verá la luz.
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12: Estamos de vuelta con la información. López.

0: Bueno, oye, gran personaje Rod Stewart. Y voy a ir contigo, David Galván, porque se acuerda que ayer le informé a usted que no se había confirmado el abatimiento de este líder criminal allá en Michoacán, el R5. Pues esta mañana la Secretaría de la Defensa Nacional, la Secretaría de la Defensa, lo confirmó y también luego lo ratificaría el Gabinete de Seguridad. David Galván.
1: Así es, Joaquín, la Defensa Nacional confirmó el abatimiento de Luis Enrique N., alias El Huicho, el R5, derivado de un operativo efectuado en Michoacán, el cual se realizó la noche del 30 de agosto por personal del Ejército Mexicano y de la Guardia Nacional, en coordinación con la Armada, la Secretaría de Seguridad y Protección Ciudadana y la Guardia Civil de ese estado. También habló el secretario de Seguridad, Omar García Harfuch, de esta labor que llevó a partir de información de inteligencia a los elementos militares a acabar con la vida de este jefe delincuencial. Se detalló que esta planeación y ejecución de la operación de precisión realizada en la ranchería El Rodeo del Pinar en el municipio de Tocumbo fue para detener al líder del llamado Cártel de los Reyes, considerado el principal coordinador de extorsiones en la región aguacatera, donde el personal castrense fue agredido con disparos de arma de fuego y al repeler la agresión perdieron la vida en el lugar Luis Enrique Barragán Chávez, de 39 años de edad, y su acompañante, que también pues ejerció este ataque contra el personal de seguridad. A los delincuentes abatidos se les aseguraron dos fusiles automáticos, cartuchos y cargadores de diversos calibres, además de una cuatrimoto. Según las áreas de inteligencia de la defensa, Luis Enrique N. o el R5 había asumido el control del Cártel de los Reyes, como comentábamos ayer, Joaquín, después de la detención de Alfonso Fernández Magallón, alias El Poncho, realizada por elementos militares el 1 de agosto en el municipio de Los Reyes de Salgado. También se indicó que Barragán Chávez contaba con una orden de detención provisional con fines de extradición a los Estados Unidos de América, y por ello el Departamento de Estado norteamericano ofrecía $3 millones de recompensa a quien proporcionara información que llevara a su arresto, señalado por tráfico de drogas y tráfico de armas hacia territorio mexicano. Luis Enrique N., según las dependencias del gabinete, mantenía vínculos con Juan José N., el denominado abuelo, jefe del cártel de Tepalcatepec, grupo que opera en esa misma entidad. Y finalmente, respecto a los cuerpos de los delincuentes abatidos en la confrontación, fueron entregados a la Fiscalía General del Estado de Michoacán para que el personal pericial realice las diligencias correspondientes, y fue así también que se confirmó la identidad de este líder criminal abatido ayer por las Fuerzas Armadas. Es la información, Joaquín, para el auditorio.
0: Bien, entonces confirmado la caída, la muerte de este R5. Y voy contigo, Omar Hernández. Tienes más información sobre la explosión de este coche bomba, vamos a llamar a las cosas con su nombre, ahí en Hoja Caliente, Zacatecas.
2: Gracias, Joaquín. Así es, coche bomba, que de hecho las autoridades ya lo mencionaron de esta manera, porque a diferencia de otras ocasiones donde decían, no, nada más se ponían ahí los explosivos y después a la distancia los detonaban, ahora sí se confirmó que el propio automóvil tenía el dispositivo para activarse. En este sentido, Joaquín, ya hay un detenido, Juan Pedro N., de 29 años de edad, quien fue detenido en el vecino municipio de Cuauhtémoc. Mientras conducía un vehículo, se les hizo sospechoso. Él no sería la persona directamente que dejó el automóvil, pero estaría relacionado con esta célula criminal que ha provocado varias explosiones en la zona Luis Moya, Villa García y ahora también en Ojo Caliente. Se han completado las labores de remoción de escombros. Ya la comandancia, imposible utilizarla. Está completamente destruida, va a tener que ser reubicada. No han informado ni cuándo van a empezar con estas labores, ni a dónde la van a reubicar, porque el municipio sí había presentado esta solicitud, pero de manera extemporánea. Mientras tanto, ya se reanudaron las clases el día de hoy, o mejor dicho, iniciaron, y los afectados siguen pidiendo el apoyo de las autoridades, porque hasta el momento, Joaquín, los vidrios que se rompieron, pues los han tenido ellos que tapar con lonas, con láminas, con plásticos, porque del gobierno no han recibido ningún apoyo. Joaquín, el reporte.
0: Ahí está, no puedo entender ese abandono. Quizá porque no nos importa Ojo Caliente, le decía, ya tienen 44.100 habitantes de acuerdo al INEGI y no han recibido apoyo. Los heridos los tuvieron que llevar hasta Zacatecas capital, que está a 40 minutos porque no hay ninguna clínica. Bueno, y se quedaron pues sin policía. No tiene cuartel la policía, lo destruyó este coche bomba. Entonces, ¿dónde está? ¿Dónde está parte de todo lo que se dice? Voy a unos anuncios. Después de los anuncios, Pues dicen que, ¿cómo se llama? Insunza, Enrique Insunza, el senador que ya dejó Morena. Mire, le voy a decir cómo no lo dejó. Esta es la conferencia de prensa de ayer, donde ayer el Senado, donde regresó. Y sin ser senador de Morena, ¿qué tiene de fondo? Morena, quinta plenaria de Morena. ¿Qué tiene en el atril? Quinta plenaria de Morena. Menos mal que no está en Morena. ¿Sabe qué? Así son los cuentos, así son los engaños. Quinta plenaria de Morena, ¿y en dónde habla el senador Insunza, que ya no es de la bancada de Morena? Esa plenaria es de la bancada de Morena, en el escenario de la quinta plenaria de Morena. Para que vea usted el doble discurso, el doble lenguaje, la hipocresía y lo excrementicio que es la política. Francisco Garduño no acudió a la audiencia por el caso de los 40 migrantes muertos en Ciudad Juárez. ¿Por qué no fue? Pues porque no le dio la gana, porque así son en la 4T. El gobernador morenista de Tamaulipas, Américo Villarreal, dice que será un mérito no tener visa. Ah, chingón, pues si no le interesa pasar a Estados Unidos, ¿para qué? A lo mejor tampoco tiene visa para Ucrania. Pero no se trata de mérito o no mérito. Se trata de una sanción del gobierno de Estados Unidos. Vamos a ser realistas. Cada quien lo presenta como le dé la gana. Pero eso es un mérito no tener visa. ¿Por qué es un mérito no tener visa? Hay que ver los motivos por los cuales le quitaron la visa. Y entonces sabremos si de verdad es un mérito o no es un mérito. Pospone audiencia de preparación de juicio de este depredador sexual de la Iglesia de la Luz del Mundo, Nazón Joaquín, en Nueva York. Voy a hablar con la senadora y secretaria general del PRI, Carolina Villano, el regreso de Enrique Insunza, que por más que digan que no, ahí está la evidencia de que sigue perteneciendo a la bancada de Morena, porque su mensaje fue en el escenario de prensa de la plenaria de Morena. No que se declaró senador independiente, que es otro cuento. No existe la figura del senador independiente ni del diputado independiente en México. Son diputados o senadores sin partido, pero se dicen independientes. Otra mentira. Continuamos.
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12: Los ojos de las avestruces son más grandes que sus propios cerebros, lo que les da una visión muy aguda.
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13: La presidenta Claudia Sheinbaum rindió su segundo informe de gobierno ante el pueblo de México y destacó que el país es democrático y no hay rompimientos.
14: La soberanía no se negocia. En estos 23 meses de grandes cambios, hemos mostrado que México es fuerte y nos entendemos como un país democrático. Somos parte del proyecto de la cuarta transformación de la vida pública. Que nadie se equivoque, aquí no hay divisiones, aquí no hay rompimientos, lo único que hay es la defensa del pueblo de México y su dignidad.
13: Analistas del sector privado encuestados por el Banco de México estiman que el Producto Interno Bruto crecerá 1.3% este año y 1.8% en 2027.
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4: Estamos de vuelta con la información. Lo

0: Esta es una de mis favos, ¿sí? I Got You Under My Skin. Y Rod Stewart, que está un poquito malo, pero es extraordinario personaje. Bueno, voy a ir contigo, Rocío Galván. Hablábamos del apagón de ayer allá en los estados del sureste. La CFE dijo que ya hoy lo había normalizado. En un momento le tendré los detalles. Pero que la causa fue el vandalismo. Es la primera vez que la Comisión Federal de Electricidad alega vandalismo para un apagón en todo el sureste. Que no es el primero, por cierto. Ahora voy a ir contigo, Rocío Galván, porque por las tormentas en Mexicali, me dicen que están sin luz.
1: Algunas partes sí.
0: ¿Por qué?
1: Joaquín, te saludo con gusto. Sí, mira, dos fuertes tormentas consecutivas derribaron alrededor de 115 a 120 postes de la Comisión Federal de Electricidad en Mexicali. Esto derivó, incluso en el cierre de una carretera, se tuvo que cerrar la carretera Mexicali.

0: entonces estos apagones en varias colonias y en la zona poniente, pues además de los cierres viales parciales, pusieron pues a la capital de Baja, han ido reparando. La causa de la caída de los postes es que algunos ya estaban pues muy deteriorados, ya tenían muchos años de uso, y bueno, pues hay todavía algunas zonas de Mexicali que no recuperan totalmente la energía eléctrica. Eso es lo que hasta ahorita no hemos tenido un reporte minucioso. La Comisión Federal de Electricidad está trabajando, pero bueno, pues esta es la situación, Joaquín.
1: Gracias, Rocío Galván en Tijuana, y de ahí voy a Chihuahua, en Ciudad Juárez, Mara Almeida, pues lo que les decía, lo que se adelantaba, les adelantaba Francisco Garduño, titular del Instituto Nacional de Migración, bateó al juez, lo dejó plantado en esta audiencia como parte del proceso por la muerte, ¿se acuerda? Quemados de aquellos 40 migrantes en la cárcel migratoria que tenía en Juárez. Esto fue el 27 de marzo de 2023. Te escucho.
2: Joaquín, muy buenas tardes. Pues todo como tener amigos y saber que no hay consecuencias cuando algo se realiza, y en este caso lo que no realizó Francisco Garduño es presentarse ante el juez, esto por el seguimiento, como ya bien mencionabas, pues del caso de los 40 migrantes que murieron en las instalaciones y bajo la supervisión de Francisco Garduño, ya que él era el titular del Instituto Nacional de Migración. Esta mañana él se tenía que haber presentado para poder llevar a cabo pues la revisión y el seguimiento hacia este caso, la causa penal 237-23, que lo relacionan directamente con la muerte de estos migrantes. Y bueno, simplemente él no se presentó. El juez está solicitando la presencia de esta persona para que se pueda desempeñar esta audiencia, pero fíjense, no hubo pues ninguna sanción que se le haya impuesto a Francisco Garduño, se sugirió por parte pues de los afectados, pero el juez dijo pues no se contempla, no hay necesidad de ponerle alguna pena. Y no se fijó tampoco, Joaquín, nueva fecha para esta audiencia, así es que pues queda en el limbo, y todo como poder pues tener amigos y pues decir, no pasa nada, no me presento y sigo adelante con mi vida. Así las cosas con Francisco Garduño, desde Chihuahua, en Ciudad Juárez, Joaquín.
1: Digo, el fuero de Palenque, íntimos, lo mantuvo hasta el final como director del Instituto Nacional de Migración. ¿Por qué? Pues por sus besos, así. Así es. Y Juan Antonio Jiménez, ahora se quejan de que, no, pues es que como ahí quitaron las dos alas de la Corte, como en lugar de 11 ministros hay 9, pues ese es el motivo, como si fuera una excluyente responsabilidad, que no es tal, aunque lo quieran presentar así, de que la Corte haya resuelto 35 asuntos, 35% menos de asuntos de los que resolvió la Corte anterior. Y que también en los casos de jurisprudencia, estén por debajo del 50% de la corte anterior. Es que somos 9 y es que quitaron las dos alas. Claro, si las quitaron la reforma, las quitó la reforma judicial que ustedes aprobaron. La que les mandó la 4T, las que le mandó López Obrador, con el voto 86 en el Senado del senador Yunes que se pasó, no se les olvide, del PAN a Morena para tener el voto 86 de la mayoría calificada. O sea, lo que ustedes aprobaron, ahora se quejan. No, es que es lo que pasa, de las aprobaciones a vapor, y ahora dicen, no, es que fíjense, es que se debe a esto. No, no se debe a eso. Eso fue aprobado incluso por ustedes. Así que no nos vengan ahora con el cuento, repito, de esa falsa excluyente de responsabilidad, de cómo quitaron dos alas, la quitaron ustedes, cómo quitaron dos ministros, los quitaron ustedes, están tan bajos de productividad judicial. Te escucho, Juan Antonio.
3: Gracias, Joaquín. A un año de la nueva integración de la Suprema Corte de Justicia, el balance institucional muestra cambios profundos en su funcionamiento y en la manera en que se producen las decisiones judiciales en el país. Sin embargo, también revela una disminución clara en productividad y en generación de criterios obligatorios en comparación con la administración pasada. La Corte ha resuelto 35% menos asuntos que la integración previa. Este descenso se atribuye principalmente a la reforma judicial, que eliminó las dos salas y concentró todo el trabajo en el Pleno, además de la reducción del número de ministros con menos integrantes y sin órganos auxiliares. Cada asunto requiere más tiempo de discusión y votación, lo que ha ralentizado el ritmo de la resolución. A esta caída de productividad se suma la emisión de jurisprudencias, que disminuyó más del 50% en el último

0: tamaño. Esto significa que la Corte está generando menos criterios obligatorios para jueces y tribunales del país, lo que impacta directamente en la uniformidad y claridad del sistema judicial. Pese a este panorama, la Corte también destaca algunos avances, entre ellos la reducción del rezago histórico. Heredaron más de 1,000 asuntos pendientes y cerraron el año con apenas 56 sin resolver. También se registraron decisiones relevantes en materia de derechos humanos, como criterios sobre violencia vicaria, autonomía reproductiva, derechos indígenas y afromexicanos, así como fallos en temas fiscales y administrativos de alto impacto. Pese a ello, persisten pendientes de gran tamaño, como es la discusión sobre la prisión preventiva oficiosa, la regulación de la muerte digna y diversos criterios en materia tributaria. Además, la Corte ha enfrentado tensiones internas y cuestionamientos sobre la legitimidad de su integración, lo que ha marcado su primer año de funcionamiento. Y es que hay que recordar que en las elecciones del Poder Judicial todo se debió, todos los resultados, gracias a los acordeones. Y también es importante, por último, Joaquín, destacar que a lo largo de este año también ha sido muy comentado las fallas que han tenido ministras de la talla de Lenia Batres y María Estela Ríos. Joaquín, el reporte.
1: Gracias, ese es el balance, esa es la otra parte, pero en lo que le decía yo de esta baja productividad en cuanto a sentencias y jurisprudencia, que no nos vengan con falsas excluyentes de responsabilidad, reitero, es producto de la reforma que aprobaron. Voy a los anuncios y después de los anuncios vamos a ver este descarrilamiento de un vagón del Tren Maya, perdón. No, no es descarrilamiento, es que ya tampoco tú me habías dicho que era.
2: Desplazamiento.
1: No, ya no es desplazamiento de vía. Ahora es percance de vía. Porque vean qué imaginación hay, ¿sí? Hay imaginación. Ahora es un percance de vía. Vamos a ver si nos entendemos. La semana pasada fue aquí en el periférico, hoy una pipa de agua volcó en la caseta de la autopista México-Querétaro. ¿Quién la regula? Nadie. Nadie. 13 asesinatos en 12 horas en Guanajuato, a más de uno por hora. Continuamos.
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7: Massive Attack aseguró sentirse sorprendido y decepcionado tras ser investigado por las autoridades de Singapur por mostrar una bandera de Palestina durante un concierto. La banda afirmó que varios de sus integrantes fueron interrogados y que dos de ellos tienen prohibida la entrada al país. El caso reavivó el debate sobre la libertad de expresión en los espectáculos en vivo.
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0: Bueno, voy a mostrarle esta comunicación. La publicó hoy Reforma. Resulta que está Adán Augusto López Hernández recibiendo un mensaje del senador de Hidalgo que se llama Cuauhtémoc Ochoa. Y le dice, jefe, vean que jefe, ¿cómo ves? El ves lo escribe con Z. Puta, de veras que es que eso es la ignorancia de la 4T, ¿sí? A ver, ves es del verbo ver. Este senador Cuauhtémoc Ochoa, ves, ¿sí? Refiriéndose a ver, es del verbo ver. Y es con S, no con Z, y son senadores de la República. De veras, es que es de una pinche ignorancia generalizada, de una incultura, ni la gramática. O sea, si están en gramática, ¿cómo estarán en lo demás? Dice, jefe, ¿cómo ves si pido esta comisión? Está pidiendo una de las comisiones, ¿sí? Entendiendo que Andrea Chávez, ya será nuestra gobernadora en Chihuahua. Y así afianzo el tema en el estado de Hidalgo, buscando tener más contacto con Bienestar en Hidalgo, contrarrestando, le pone acento, ¿sí? Que no, tampoco lleva acento, contrarrestando lo de el gober, no es de él, es lo del gober. Puta, ni la escuela. ¿Cómo ves? Otra vez con Z, carajo, es que no puede ser. O ya la tienes pensada para Simei, ja, ja, ja, ja, SJ. Y le contesta a Dan Augusto, no mames, Simei ya me perdió. ¿Sí? Y le contesta el diputado este Claudio Ochoa, mira, juega políticamente, pídele el consejo a tu nuevo mejor amigo, pídele el consejo a tu nuevo mejor amigo, es con ese, es con A, en fin, es un dedazo, a tu mejor amigo, ¿quién será su nuevo mejor amigo? Para que vea cómo se manejan las cosas, ¿sí? Aquí hay que mandarle a este senador, Cuauhtémoc Ochoa, primero que tome clases de gramática. Y segundo, pues que no sea tan obvio. O sea, ya es un hecho que Andrea Chávez va a ser la candidata de Morena al gobierno de Chihuahua. ¿Qué dirá Ariadna Montiel? Ya saben el resultado. ¿No va a haber encuesta entonces, Ariadna, allá en Chihuahua? Porque pues aquí ya la están dando por hecha. Le está pidiendo la Comisión del Bienestar del Senado, que dejó Andrea Chávez, y para que no se lo dé a Simei, que es una senadora. Pero ya le dijo que ya, que no marches, digo, Simei ya me perdió. Así se maneja la política, le digo, es un estercolero, ¿sí? Es un estercolero, así de ese tamaño. En un momento voy a hablar con la secretaria general del PRI, Carolina Villano, quien es senadora de la República. Voy a hablar del caso Enrique Insunza Cázares, quien regresó después de 124 días de no presentarse en el Senado. Fue ayer y, como le decía, que después de haber renunciado a la bancada de Morena, le dan el escenario de Morena para que dé su conferencia de prensa. No, si generosos son con los suyos. Y el doble mensaje, el doble discurso. Ignacio Mier le había dicho, fue el que le pidió que pidiera que solicitara licencia. Y este lo bateó. Entonces lo separaron de la bancada de Morena. Y en la manipulación utiliza el escenario de Morena para dar su mensaje, reiterando falsamente, aquí está, mírenlo, ahí aquí está. Quinta plenaria de Morena, Senado. Y en el atril, quinta plenaria de Morena, Senado. Pero ya no es de Morena. Y dice falsamente, como mencionaba hace un momento, y ahora lo reitero, que se es se autodeclaró senador independiente. Es como si hubiera, se hubiera declarado senador interplanetario. ¿Por qué? Porque no hay, reitero una vez más, la figura de senador independiente, ni de diputado independiente. Son diputados o senadores sin partido. Pero pues le viste más independiente, ¿no? Suena mejor, ¿no? Sí. En fin. Voy a ir contigo, Ulises Soriano. Este incendio en Polanco, en este edificio, ¿qué pasó?
1: Efectivamente, Joaquín, se registró el día de hoy por la mañana un incendio en la zona del estacionamiento de un edificio deshabitado que movilizó a cuerpos de emergencia. Eso en el perímetro de Arquímedes, en la colonia Polanco, quinta sección, en la alcaldía Miguel Hidalgo. Al lugar arribaron elementos de la Policía del Tránsito de la Secretaría de Seguridad Ciudadana, quienes apoyaron con extintores a personal de Protección Civil y, por supuesto, al heroico cuerpo de bomberos en las labores para controlar el fuego. De acuerdo con los informes preliminares, se habría tratado de una bodega en la que se almacenaba madera, donde se originó este incendio. Tras varios minutos, alrededor de las 10:15 de la mañana, se había reportado ya que había sido extinto el incendio. No obstante, los bomberos trabajaron en las labores de remoción de escombros y, por supuesto, el enfriamiento de la zona, y no se reportaron ninguna persona lesionada, Joaquín.
0: Gracias, Luis Soriano. Quiero presentarle dos libros de Anabel Hernández, Narcocracia. El Grande, ¿se acuerda usted? Uno de los grandes jefes criminales, revela cómo los cárteles conquistaron a México. Y dice, este libro trata de cómo el crimen organizado dejó de infiltrarse en el Estado para convertirse en parte de él. Mientras los políticos hablaban de transición económica, el país se transformaba silenciosamente en una narcocracia. El grande es aquel Sergio Villarreal Barragán, uno de los jefes del cártel de Sinaloa, y de Irán Rubalcaba, Los elefantes mueren de sed. Me impresionó mucho este joven Irán Rubalcaba, ¿sí? Es narrador, periodista cultural, profesor de literatura, maestro en estudios de Asia y África por el Colegio de México, doctor en humanidades por la Universidad de Guadalajara. Actualmente es miembro del Sistema Nacional de Creadores de Arte. Ha ganado, entre otros, el Premio Nacional del Cuento Joven Comala en 2018. El Premio Nacional de Crónica Joven Ricardo Garibay. El Premio Nacional de Cuento José Alvarado. El Premio Nacional de Cuento Agustín Yáñez. Tiene varias obras y me acaban de mandar de Random House este Irán Rubalcaba, Los elefantes mueren de sed. Muchas gracias. Y voy contigo, David Galván. ¿Qué pasó con este percance de vía? No vayas a decir que se descarriló, por favor. ¿Sí? Bueno, claro que sí. Pero este percance de vía del Tren Maya de hoy.
2: Así es, Joaquín, pues la empresa pública Olmeca Maya Mexica, operadora de este transporte, informó que alrededor de las 15:30 horas del lunes, un convoy del Tren Maya registró un nuevo descarrilamiento, lo que denominó oficialmente un percance de vía, según las autoridades, en el último de sus vagones, a unos 50 metros de haber salido de la estación San Francisco de Campeche, sin que ninguno de los 123 pasajeros a bordo registrase alguna lesión. Este sería el quinto incidente de este tipo en el servicio del tren que recorre la península de Yucatán, siendo el primero de ellos el registrado apenas cuando comenzaba este servicio a los pocos meses. Y bueno, pues este reporte, conforme a los procedimientos técnicos establecidos, indica que se detuvo la marcha por parte del maquinista para realizar el descenso ordenado de los usuarios a la estación San Francisco de Campeche con el acompañamiento de personal del Tren Maya. En atención a los clientes de este transporte, se brindaron bebidas y alimentos a las personas usuarias, y una vez en la estación Etzna pudieron continuar su recorrido original a bordo del tren. Las autoridades federales detallaron que se integró la Comisión Dictaminadora de Accidentes Ferroviarios, la cual ya realiza la investigación técnica del hecho, y los demás servicios operan con normalidad, por lo que, pues en caso de requerir algún ajuste u horario en el itinerario, se informará oportunamente a las personas usuarias de este transporte. Sin embargo, pues queda como un incidente más de lo que una y otra vez hemos escuchado, Joaquín, como referirse a un percance de vía, percance, digamos, menor, o algunas otras alusiones para no referirse pues a cuando el tren precisamente o algún vagón se sale de la vía en la que está rodando, Joaquín.
0: A ver, repíteme eso, por favor.
2: Sí, bueno, como lo ha referido en otras ocasiones, precisamente el Tren Maya se refiere a un percance de vía, a veces se ha referido como un deslizamiento de vía, para no utilizar el término descarrilamiento, el cual pues las autoridades no suelen ocupar para este tipo de incidentes que han tenido que ver con el Tren Maya o también en el tren interoceánico, Joaquín.
0: Fíjate, la definición de descarrilarse es salirse un tren de los rieles por los que circula. Punto. Esto es como lo que inventó Amado Treviño, que fue un jefe de prensa histórico en los tiempos de que Octavio Sentíes era jefe del entonces Departamento del Distrito Federal, en los tiempos de Luis Echeverría, después de que defenestró, después del jueves de Corpus de 1971, Alfonso Martínez Domínguez, cuando hablamos de las inundaciones en la Ciudad de México, porque no son nuevas, sino que le pregunten al emperador poeta e ingeniero, que luego se les olvida en el Nezahualcóyotl. Dijo, no, no son inundaciones, son encharcamientos. Y esto fue en 1973. Estamos en 2026, han pasado gobiernos del PRI, del PAN, otra vez del PRI, y dos de Morena llevamos, y todos se refieren a las inundaciones como encharcamientos. Yo quiero ver a quienes hablan de encharcamientos que tengan en su casa un encharcamiento de medio metro, a ver si le llaman que es un encharcamiento. Pero para que vea usted cómo las mañas y los engaños trascienden los gobiernos, las generaciones y hasta los siglos. Todo en el afán de engañar. Bueno, voy a los anuncios, después de los anuncios. No, hombre, ¿se acuerda que ya no iba a haber camionetas machuchonas, como las llamaba López Obrador? Uf. Hoy se atascó Palacio Nacional de las machuchonas. 27 de gobernadores. Y 17 de integrantes de los gabinetes legal y ampliado. No, pero ya no hay ni machuchonas ni blindadas. No estaban todas en Palacio. Y fuerzas federales detienen a 9 criminales en Sinaloa, entre ellos un colombiano y un cubano, y les decomisan un arsenal. Se cae el fichaje, que lo lamento mucho, del futbolista Eric Lira del Cruz Azul al Mónaco. ¿Por qué se cayó? Porque el Mónaco no pudo venderle al Arsenal a un jugador para dejar una plaza de extranjero en el Mónaco y que lo ocupara el mexicano, y como no vendió al jugador extranjero al Arsenal, pues no hubo esa plaza para el mexicano, pero ya vendrá otra oportunidad. Continuamos.
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0: Bueno, pues le hablaba hace un momento de la reaparición del senador Enrique Insunza, quien anunció la bancada de Morena que había separado de su grupo parlamentario, pero reapareció como se lo ven ustedes a quienes nos siguen en Telefórmula y en las redes, ayer, pues aquí está, en el escenario de la quinta plenaria de Morena, Senado, con el atril que dice quinta plenaria de Morena, después de 123 días de ausencia, desde que se hizo público que el gobierno de Estados Unidos lo había pedido con otros 9 funcionarios y exfuncionarios policíacos de Sinaloa, su detención urgente con fines de extradición por relaciones con el crimen organizado, pues regresó diciendo que ya era independiente, como le decía, figura que no existe. Pero pues eso de que ya no está en la bancada de Morena, yo lo pongo en duda. ¿Por qué lo pongo en duda? Porque Morena le da su escenario para que hable. Y le aprecio mucho a la senadora de la República y secretaria general del PRI, Carolina Villano, que me haya aceptado esta llamada. Senadora Villano, ¿cómo estás? Buenas tardes.
1: Hola, Joaquín, qué gusto saludarte y también a tu auditorio, pues escuchando todo esto de Insunza, que realmente es una lamentable noticia y una simulación absoluta, ¿no?
0: ¿Por qué es una simulación, Carolina?
1: Porque mira, primero, él era parte de la permanente y no se presentó nunca. Y todavía ayer dice, bueno, es que no me convocaron. No, pues no te convocan, tú eres parte de la permanente. Y luego dice, me estuvieron pagando por cheque. Bueno, eso es absolutamente ilegal. Si tiene suspendidas sus cuentas, como debería ser en un caso de estos, pues eso que se está haciendo es incorrecto absolutamente. Dice, soy independiente, pero voy a votar como vota Morena. Pues no es independiente. Dice, yo voy a votar como Morena porque son los principios en los que yo creo. De eso es lo único cierto que dijo. Él representa los principios de Morena, que no son principios, porque no tiene. Es decir, va a votar exactamente como le dicen. Yo no, declararse independiente, ¿para qué? Lo que debería hacer es separarse del cargo y enfrentar a la justicia. Si es, dice que es inocente, no debería tener ningún temor de defenderse. Y la otra cuestión, ayer señaló, sí me entrevisté con el gobernador, me pidió un consejo. Pues, o sea, por eso sale con tanta seguridad, porque ya están aconsejados, ha de decir, pues no nos van a empinar, ¿por qué? Pues porque somos parte de lo mismo. La presidenta recibió recursos de parte de ellos, Andrés Manuel, todas las campañas. Entonces, él sabe que está protegido porque todos son parte. Y él es el cerebro de todo eso, por eso él le dio un consejo. Y la otra que yo creo por la que se siente tan seguro es porque el Mayo pues no tuvo un juicio. Entonces, no declaró nada, prácticamente no desahogó nada. Y debe sentir entonces pues que no hay nada de qué preocuparse porque no va a decir de sus encuentros.
0: Yo estoy de acuerdo en esto de que la foto que mostré es una confirmación de lo que dices, Carolina, senadora Villano, de que pues está en Morena, porque aquí dice quinta plenaria de Morena, Senado, y el atril, reitero, quinta plenaria de Morena, Senado. Pues si ya no está en Morena, ¿cómo le dan el escenario de Morena para que hable?
1: Pues es porque es hipocresía, es solamente una simulación. De verdad, no entiendo por qué se declara independiente y dice que va a votar con Morena. Ayer todos los morenistas fueron a arroparlo, a saludarlo, a abrazarlo. Finalmente, pues yo no veo, seguramente hubo algún grupo, espero que haya habido un grupo de morenistas que tengan más dignidad, que hayan dicho que no lo querían en su bancada y en virtud de eso se haya separado. Pero yo vi a la mayoría felices con él. Al final del día, él es Sinaloa sabe perfectamente bien, desde que estaba en el tribunal, pues era una narcojusticia, él se apoderó de eso, y todos sabemos también que es un acosador sexual. Ajá. Yo no puedo entender cómo la presidenta, pues de entrada lo hicieron candidato con todos esos antecedentes, y él era sin duda el que iba a heredar el gobierno al exgobernador Rocha, y evidentemente era pues por todos esos tratos. Entonces, francamente, esto que estamos viviendo es vergonzoso, vergonzoso para el Senado de la República, y él está ahí sentado como si nada, un narcosenador que debería estar enfrentando a la justicia y que por lo menos por dignidad debería separarse.
0: Yo creo que cuando habla de dignidad y de inocencia, me parece, es un punto de vista, que debería haber pedido licencia y acudir ante el fiscal o la fiscal, ¿sí?, a quien le corresponda la Fiscalía General de la República. Aquí estoy a sus órdenes, ¿qué hay conmigo? Eso es lo que me parece que debía haber hecho, pero no, sigue protegido por el pueblo, por eso no renuncia.
1: Sí, y él dice con mucha seguridad, pues que ya resuelva la Fiscalía General, que ya resuelva. ¿Por qué le exige que resuelva? Porque tiene muy platicado el resultado, lo van a exonerar, evidentemente lo van a exonerar. Yo llegué a pensar en algún momento que los iban a juzgar en México para evitar mandarlos a Estados Unidos. Pero yo no sé cómo la presidenta piensa sostener esto y cómo se atreve a decir que la Cuarta Transformación va a dignificar la vida pública, y que hoy su discurso estuvo lleno de palabras como honradez, honestidad y todas esas cosas que por supuesto son absolutamente contradictorias con los hechos. El discurso está muy lejos de la realidad que observamos todos los días los mexicanos y las mexicanas. Escuchaba hace un rato tus comentarios acerca de cómo cambian las palabras en el caso del tren. Yo no sé cómo le pueden llamar a esto, cómo le van a llamar ahora a ser independiente, porque ser independiente significa tener tus propias decisiones, tomarlas independiente de los demás grupos. Y él no tiene esa independencia. Ni siquiera fueron capaces de dejarle de pagar mientras, en todo caso, acumular su sueldo para cuando resuelvan y lo exoneren. Pero eso es violatorio absolutamente de nuestras reglas. Y además es una justicia selectiva, porque con los demás, pues no hay presunción de inocencia. Rufo, que prácticamente es un adulto mayor, nunca tuvo presunción de inocencia, como muchos otros, más de 100,000 mexicanos que no la tienen. Este señor sí tiene presunción de inocencia, y es un cínico que además después se pone a dar frases célebres, históricas, como si eso lo limpiara y lo exonerara de lo que realmente es, una basura.
0: Mira, te voy a mostrar, Carolina, y para nuestros amigos que nos siguen en Telefórmula y en redes, pues cómo celebraron los de Morena a quien ya no es de su bancada en la llegada de Insunza ayer con los morenistas. A ver. Ahí va, mire. No, pues. Se le ponen de pie, lo abrazan. Él feliz. Se acerca uno, se acerca otro. A otro abrazo, felicidades. Él recorrió todas y cada uno de los escaños. Mira qué abrazo recibió ahí. No, hombre. Al que ya no está en la bancada. Esa zona es la bancada de Morena en el Senado de la República. Otro enorme abrazo. Bienvenido, hermano. Otro abrazo más. Sí, otro más. Y bien, no, sí. ¿Y cómo la has visto? No, pues aquí, ya sabes. Y bienvenido. No, muy contentos todos. Mire, llega otro, el del sombrero. El que trae un sombrero puesto ahí. El sombrero bajo techo, ¿sí?
1: Ese de sombrero es, sí, el que nos traicionó, el que salió por la coalición de Tabasco, sí, y se fue inmediatamente con ellos en el primer día de sesiones.
0: Ah, mira, pues con razón. Y ahí va, ya llegó a su...
1: De su nombre ni me acuerdo porque es... Sí. Absolutamente irrelevante, solamente sí, es un voto y que tuvo, se sacó ahí pues la lotería, pero es irrelevante absolutamente.
0: Y ahí ya llegó muy contento a su escaño, la joven senadora se pone de pie para saludarlo, no es al revés, un hombre se debe poner de pie para saludar, ya está en su escaño, o sea, aquí no ha pasado nada, senadora Villano, y ahí votando, ¿eh?
1: No. Y es terrible porque él fue presidente del Tribunal de Sinaloa y votó a favor de la reforma judicial. verdaderamente es incongruente, y esa gratitud de haber votado la reforma judicial, porque eso es lo que los protege, tener a los jueces, tener a la justicia de su lado, sí. Entonces por eso se mueve con tanta, pues con tanta holgura y con tanta libertad, porque él sabe que si se cae él o Rocha, se cae todo Morena, porque ellos son la punta del iceberg de los acuerdos que han tenido con el narco.
0: Dime, ¿él sigue siendo presidente de la Comisión de Estudios Legislativos?
1: Ayer platicaba con un morenista y parece ser que no va a ser presidente de esa comisión. Es una comisión muy importante.
0: Por eso.
1: Porque por esa comisión yo formo parte de ella y pasa todo, absolutamente todo. Creo que se la van a quitar, debería suceder así. Si no, pues seguramente los miembros de la comisión pues tendremos que reaccionar. Sería vergonzoso estar dirigidos por una persona cuestionada como lo está Insunza.
0: Pero por lo menos al día de hoy sigue siendo presidente. En el inicio de este periodo de sesiones, Enrique Insunza es el presidente de la Comisión de Estudios Legislativos del Senado de la República.
1: Sí, sí lo es desafortunadamente todavía. Y bueno, pues evidentemente, pues él va a estar sometido porque pues está de por medio su libertad y va a hacer lo que Morena le indique, lo que Morena le diga, y va a votar absolutamente con ellos. No entiendo cuál es la independencia. No entiendo verdaderamente.
0: A ver, además tú sabes que no existe legalmente la figura del senador independiente.
1: Pues no, realmente no existe, al menos que hubiese competido como candidato independiente, pero sí. Él no compitió así. Entonces realmente es un senador sin partido.
0: Exactamente, es lo que decía. En fin, pues vamos a ver qué es lo que pasa. Pero pues después de ver cómo lo recibieron, como entre los apapachos y los abrazos, pues no me queda duda de que Insunza forma parte de la bancada de Morena.
1: Pues es un senador sin vergüenza, más que sin partido.
0: Venga, pues gracias, Carolina. Me da mucho gusto saludarte.
1: Muchas gracias a ti, Joaquín. Buenas tardes.
0: La senadora Carolina Villano, así de claro y de fuerte habla. Ella es secretaria general del Comité Ejecutivo Nacional del PRI. Bueno, anuncian operativos en el metro para que la gente no pueda llevar pirotecnia, y me parece muy bien hecho, ¿sí? En el metro la pirotecnia, sobre todo ahora que vienen las fiestas patrias. El 86%, ojo con este dato, el 86% de los capitalinos consultados está a favor de legalizar la eutanasia, según una encuesta del gobierno de la Ciudad de México, 86%. Bueno, pues una de las dos víctimas del apuñalamiento de ayer en Times Square, en Nueva York, es la vicepresidenta del Bank of America. Era la vicepresidenta del Bank of America porque acaba de morir en el hospital. ¿Esto en dónde? En Times Square, en Nueva York. Para que luego no nos cuenten historias. Continuamos.
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5: A ver, Laura Cardoso, dime las camionetonas machuchonas.
6: ¿Cómo estás, Joaquín? Buenas tardes. Pues mira, los invitados llegaron en automóvil uno tras otro, fueron entrando con sus camionetotas, estas machuchonas, en su mayoría grandes y lujosas, algunas evidentemente con altos niveles de blindaje. Por momentos las escenas parecían más la llegada a una reunión de Estado que la entrada a un acto que en otras épocas, Joaquín, habría convocado a simpatizantes y opositores a las puertas del recinto. Entraron 120 camionetas y automóviles a Palacio Nacional, de estas 27 de gobernadores y otras 17 de secretarios de Estado. Así es que mientras las camionetas avanzaban, el centro histórico mantenía su propio pulso. El tránsito fue prácticamente el habitual, aunque algunas calles permanecieron cerradas y modificaron el paso cotidiano de peatones, automovilistas y comerciantes. Joaquín, para quienes venden sus productos en las inmediaciones, esos cierres sin duda tuvieron su costo, Joaquín.
5: Gracias, Laura Cardoso. Las que no existían, continuamos.
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16: Mientras el fichaje de Santiago Jiménez con el Porto ya se ha oficializado, el de Eric Lira con el Mónaco se cayó debido a que se cerró el mercado en la Liga de Francia y el club monaguesco no pudo liberar la plaza extracomunitaria para que el mexicano llegara, quien sigue buscando opciones en el viejo continente en diferentes ligas. En el kartismo, la nueva promesa del automovilismo mexicano, Piero Belsazo, arrancó con triunfo la temporada del Campeonato Nacional KBR. El piloto mexicano de tan solo 16 años inició con paso perfecto la nueva temporada al conquistar la pole position, la precarrera y la carrera final durante el primer fin de semana de competencia. Tras la competencia, Piero destacó el respaldo que ha recibido para continuar con su desarrollo profesional y agradeció especialmente el apoyo de Jack Lance Manas y Carlos Slim Domit. Informó José Luis Cuevas. 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

0: Y hoy es martes del doctor José Antonio Lozano Díez, presidente de la Junta de Gobierno de la Universidad Panamericana y del IPADE. El tema, el eclipse de la razón, qué fuerte.
1: Querido Joaquín, muy buenas tardes a ti, a todo el auditorio que nos escucha el día de hoy, aquí en martes, nuevamente. Y hoy fíjate que traía yo un tema desde hace algunos días que me parece de la mayor relevancia. Hoy, cuando tenemos todo a mano, una cantidad de información impresionante en las redes, en el internet, nunca habíamos tenido tanto acceso a información. Hoy parece que estamos perdiendo la capacidad de pensar. Estamos teniendo lo que podría llamarse quizás una época del eclipse de la razón. Es impresionante cómo hoy, que ha crecido tanto la inteligencia artificial, hoy que tenemos tantas ayudas desde el punto de vista de la información, de la resolución de problemas, nos hemos vuelto una sociedad cada vez que usa menos el pensamiento. Fíjate que hay algunos datos que llaman mucho la atención. Mientras Stanford reportaba el índice de la inteligencia artificial en las compañías que pasó en un solo año, y esto ya fue hace dos, en 2024, del 55 al 78% en Estados Unidos, hoy todo mundo utiliza inteligencia artificial, las pruebas de PISA van demostrando cómo cada año ha caído mucho, hasta 10 puntos la lectura respecto a años anteriores en alumnos de todo el planeta. Hace algunos años, todavía hasta la década de 1990, principios de los 2000, había sucedido una cosa muy curiosa en la humanidad. Cada 10 años teníamos un aumento en el IQ, en la capacidad de pensamiento, en la capacidad de razonamiento. El IQ es una de las distintas inteligencias que tenemos las personas. Un fenómeno impresionante al que se le llamó el fenómeno Flynn o el efecto Flynn por el científico que lo descubrió. Según este científico y con datos, cada década teníamos un aumento muy relevante de inteligencia en la humanidad. Cada década teníamos una humanidad con mayor capacidad de pensamiento. Quizás la década en que logramos tener el mayor promedio global fue la década de los años 90, principios de los 2000, porque a partir de entonces se ha dado el efecto Flynn inverso. O sea, ahora esta generación de niños, esta generación de jóvenes parecería ser que tienen menos IQ, menos inteligencia que la de sus padres. ¿Y esto por qué se ha dado? ¿Qué es lo que hay detrás de esa caída del IQ? Pues en gran medida, este fenómeno que tanto hemos puesto en los programas que tiene que ver con el uso de las pantallas. Fíjate que el uso de las pantallas de manera radical por muchas horas atrofia el desarrollo cerebral. Hace años pensábamos que nosotros nacíamos con una inteligencia y moríamos con la misma inteligencia, que cuando se moría una neurona ya no había posibilidad de recuperarla. Hoy sabemos que eso no necesariamente es tan cierto. Hoy entendemos mucho que existe la neuroplasticidad, que un cerebro que se usa es un cerebro que mantiene ciertos niveles de pensamiento y de capacidades, y un cerebro que se deja de usar los pierde. Pensemos por un momento toda la delegación, todo lo que hemos dejado a un celular, a las aplicaciones como el Waze para ir en el tráfico. ¿Qué teléfono recordamos, por ejemplo, que ya se nos, y ahora ya no recordamos? Hoy las personas ya no recuerdan teléfonos, ya no recuerdan placas, ya no necesitan pensar en cuál calle o cuántos topes hay que pasar en la Ciudad de México para llegar a tal lugar, porque hoy ya se tiene ahí el Waze. Y todo eso va haciendo que dejemos de utilizar la razón. Aquí hay una pieza que conecta con algo muy importante. Un estudio que se hizo en la Universidad de Carnegie Mellon en Estados Unidos con 319 profesionales y más de 900 casos de uso de la inteligencia artificial en el trabajo encontró algo muy claro. Entre más confía una persona en que la inteligencia artificial resuelva una tarea, o sea, se lo delega a la inteligencia artificial, menos piensa críticamente sobre ella. Es más, en esa prueba uno de los participantes lo dijo con una honestidad que asusta. No sentí que el pensamiento crítico fuera relevante. estamos perdiendo capacidad de pensar. Crece la inteligencia artificial, crece la capacidad de resolver problemas y la humanidad está volviéndose menos inteligente. Y esa menor inteligencia, ese menor uso de la razón, además nos está llevando a otro fenómeno que si lo hubiéramos visto hace algunos años no lo hubiéramos creído. Hemos hecho de lo absurdo lo normal. Hemos abandonado el sentido común. Qué importante esta idea del sentido común. Esa que tanto nos dijeron nuestros abuelos, que tanto recordamos como una pieza de sabiduría, que toda la historia de la humanidad siempre se ha resaltado. ¿Qué es el sentido común? Es la capacidad de juzgar las cosas con el juicio, con la experiencia previa. Hoy el sentido común brilla por su ausencia. Hoy lo absurdo ha llegado a niveles que no nos hubiéramos imaginado. Ya en el diccionario de Oxford en 2016 surgía una palabra que se ha puesto de moda, la posverdad, que es ese entorno en el que no importa lo que digas, lo que pienses, no importa la razonabilidad que haya detrás de ello, sino que lo único que importa es la emoción que eso causa, la posverdad. Hace poco ha surgido un fenómeno que se ha puesto de moda en el mundo, sobre todo entre los jóvenes. Le llaman farmear aura, que viene del lenguaje de los videojuegos. En un juego, farmear significa repetir acciones para acumular puntos, recursos o experiencias. Se ponen dos jóvenes de frente a hacer cosas que llamen la atención, aunque sean absurdas. Y en ese absurdo logran llamar la atención, cosas que, quién sabe, si no tuviera un espejo de otro joven que lo estuviera haciendo enfrente, sí lo harían. ¿Quién sabe si se hubieran visto hace 5 o 10 años, dijeran que ellos eran capaces de hacer lo que hoy están haciendo? Fíjate que hace algunos años pusieron una prueba muy interesante. En un aula, en un salón, pusieron un pizarrón y en ese pizarrón dibujaron 4 rayas con un gis, 4 rayas verticales. 2 del mismo tamaño, una más grande y otra más pequeña. Y pusieron ahí un grupo de personas. Varias, casi todas las personas en ese grupo estaban sembradas. La pregunta era, ¿cuáles de estas dos rayas son iguales? Y muchas de las personas empezaron a decir que las iguales eran la grande y la pequeña, no las que eran realmente iguales. Y así fueron pasando uno y otro, y la persona que estaba al final, que veía con toda claridad que las dos rayas iguales eran esas, las medianas, terminó diciendo lo que decían los demás, la grande y la pequeña. Pero lo peor no es que lo terminara diciendo, sino es que realmente terminó creyéndolo. Cuando lo absurdo se apodera de nuestra vida, nos empezamos a alejar y de manera importante de nuestro propio desarrollo y de la felicidad. Decía Chesterton, una sociedad está en decadencia cuando el sentido común se vuelve poco común. ¿Y qué cierto es esto? ¿Qué real es esto? Decía también Aristóteles que nosotros de manera natural nacimos para saber. Las personas encontramos nuestra realización personal a través del conocimiento, a través de la búsqueda de la verdad. Solamente cuando pensamos, cuando buscamos la verdad, encontramos cosas que nos realizan como personas. Cuando estamos solamente en lo absurdo, lo que hacemos es una especie de droga que nos consume y nos hace pasar un momento quizás agradable, quizás entretenido, pero profundamente vacío, profundamente sin sentido. Y eso, al final del camino, lo que termina haciendo es mayor depresión. Hemos hablado mucho aquí en el programa de cómo ha subido la depresión. Mayor ansiedad, porque estamos lejos. Solo la razón nos hace libres. Solo la razón nos hace felices. Solo la razón nos hace verdaderos. Y sin la razón es muy complicado alcanzar esto. Hoy que estamos en esta época de un eclipse de la razón, una pérdida del sentido común, creo que vale la pena repensar y hacer un ejercicio, un examen personal de cómo está nuestro sentido común, cómo está nuestra razón, qué tanto estamos realmente desarrollándola o qué tanto estamos perdiendo razón, qué tanto estamos perdiendo inteligencia. Quiero dejar en ese sentido cinco consejos al auditorio que pueden ser valiosos, que pueden

0: que es un gran porcentaje de lo que se dice no es verdadero, preguntémonos, ¿esto es verdad? ¿O solo confirma lo que ya quería creer? ¿O solamente lo digo por interesante, pero esto es verdad? Qué importante en la vida cuestionarse la verdad. Un segundo consejo es el uso de la inteligencia artificial como herramienta, nunca como árbitro final. Esto es importante. La inteligencia artificial es una herramienta a la que nosotros debemos de ponerle dirección. Nos debe ayudar a pensar, pero no pensar por nosotros. Nos debe ayudar a verificar siempre lo importante, pero no darnos criterio. Muy importante distinguir en la inteligencia artificial. Lo tercero, practicar el silencio y el aburrimiento. La razón necesita, al igual que el cuerpo, cuando digiere la comida, necesita digerir la información. La información necesita pausas sin estímulos. Necesitamos espacio en silencio para procesar, para comparar, para concluir. El pensamiento necesita tiempo. Un minuto sin pantalla es literalmente un ejercicio de libertad, de nosotros encontrarnos con nosotros mismos, de permitir que nos desarrollemos a plenitud. Un cuarto consejo, y muy importante, es leer algo largo cada semana. Está recomendadísimo por neurólogos, recomendadísimo como un tema de educación, la lectura, esa nos, pero la lectura larga. La lectura principalmente en textos, no a través de videos cortos o frases cortas, un libro, un ensayo, un artículo extenso, porque la atención profunda es un músculo y como todo músculo se entrena con resistencia, no con series de 15 segundos. Y finalmente, un quinto consejo que puede valer la pena y además nos ayuda mucho en esta época de polarización a mejorar en temas de tolerancia es buscar activamente el desacuerdo inteligente, conversar con alguien que piense distinto y escucharlo, escucharlo de verdad. Nada entrena mejor la razón que defender una idea frente a alguien capaz de cuestionarla con argumentos y ser capaces además de entender la valía de los argumentos de la contraparte y los propios. Hoy, Joaquín, qué importante defender la razón, cuidar nuestra razón, cuidar nuestra capacidad de pensamiento y también transmitirle eso a los que están debajo de nosotros, a nuestros hijos, a los alumnos. De ahí depende, Joaquín, de que tengamos ese pensamiento y lo recuperemos, nuestra capacidad de seguir siendo humanos. Hasta aquí mi comentario, querido Joaquín. Deseo una feliz semana, los días que faltan a todo el auditorio. Nos vemos el próximo viernes con aquello que no nos enseñaron en la escuela.
1: Gracias, doctor. El doctor José Antonio Lozano Díez. Y Laura, el mal tiempo y hay tormenta tropical en el Pacífico.
2: El Servicio Meteorológico Nacional informa que la formación de la tormenta tropical Marí frente a las costas del Pacífico Central Mexicano intensificará las lluvias principalmente en el occidente. Para este martes se esperan lluvias muy fuertes en 13 estados, entre ellos Baja California Sur, Sonora, Sinaloa, Chihuahua, Durango, Zacatecas, Nayarit, Jalisco, Guanajuato, Hidalgo, Estado de México, Guerrero y Oaxaca. También habrá lluvias fuertes en otras tres entidades, además de chubascos en Ciudad de México, Tamaulipas, Tlaxcala, Morelos y Quintana Roo. La tormenta Marí se desarrolló durante la madrugada a unos 760 kilómetros al suroeste de Manzanillo, Colima, con vientos sostenidos de 75 kilómetros por hora. Por ahora, su circulación reforzará las lluvias en Nayarit, Jalisco, Colima y Michoacán. Mientras tanto, el huracán Karina y la tormenta tropical Edward no representan peligro para México. Ante este panorama, las autoridades llaman a mantenerse atentos a los avisos del Servicio Meteorológico Nacional y Protección Civil y evitar zonas susceptibles a inundaciones durante las tormentas. Laura Cardoso Tierra, Fórmula Noticias.
1: Bueno, después del apagón de ayer, la Comisión Federal de Electricidad informó esta mañana que ya se ha recuperado la luz al 100%, dice, en los estados de Yucatán, Quintana Roo, Campeche, y que fue causa el vandalismo a las instalaciones. Es la primera vez que hablan del vandalismo como una causa de un apagón en cuatro entidades. Te escucho, Jenny Valencia.
3: La Comisión Federal de Electricidad informó que después de

0: Varias horas de labores ininterrumpidas, la madrugada de este martes quedó restablecida líneas de alta tensión por vandalismo. La dependencia destacó que se desarrollarán los peritajes e investigaciones necesarias para identificar a los responsables de los actos de vandalismo de las dos estructuras de alta tensión de 400 kilovoltios. Con la participación del personal especializado, se repararon los daños de las dos líneas afectadas en el menor tiempo posible y en coordinación con el Centro Nacional de Control de Energía fueron energizadas. Se logró el restablecimiento del suministro de energía eléctrica de las cuatro entidades alrededor de las 3 de la mañana. La CFE resaltó que en todo momento se mantuvo comunicación y coordinación con los gobiernos estatales y municipales, garantizando la seguridad de su personal y de la población. Mientras que los hospitales de la región contaron todo el tiempo con energía eléctrica por medio de plantas de emergencia. Para Grupo Fórmula, Jenny Valencia.
1: Gracias, Jenny. Y ese es hoy el comentario de mi querido compañero y amigo José Fonseca. Le recuerdo su columna Con el Café, la encuentra en www.cafepolitico.com y en el periódico El Economista. Pepe, muy buenas tardes.
2: Buenas tardes, Joaquín. Buenas tardes al auditorio de Radio Fórmula. La presidenta Claudia Sheinbaum presenta hoy su segundo informe de gobierno. La víspera, Rosa Isela Rodríguez, titular de Gobernación, convocó a Morena a cuidar el legado del expresidente López Obrador. Con lealtad, durante 730 días, la presidenta ha defendido su legítimo derecho a poner su sello al proyecto de transformación de la 4T. Tengo la impresión de que López Obrador no quiere dejarle ese margen, aunque son evidentes las diferencias con el liderazgo de la presidenta. Ella quiere asegurar el futuro de México con la meta de seguir en el bloque de Norteamérica, mientras el expresidente ofrece el liderazgo personalista y populista de ayer, lo que en las circunstancias de hoy hace que López Obrador tenga el tiempo en contra. Gracias, Joaquín, y buenas tardes.
1: Gracias, don Pepe. Y bien, eso es todo. Muchas gracias. Buenas tardes. Yo soy Joaquín López Dóriga y como siempre le agradezco a usted que me escriba, que me llame, pero sobre todo y en especial le agradezco, usted lo sabe y además lo sabe muy bien, que me escuche. Y ahora que me vea y que me siga en las redes. Gracias vos por eso. Buenas tardes. Los dejo en esta esquina con Marion Reimers y su cancha completa y en esta otra Javier Risco. Y nos vemos mañana, ya miércoles, como todos los días, a la 1 de la tarde. Que le vaya muy bien.
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6: Woody Harrelson recibirá el corazón honorario de Sarajevo durante la próxima edición del Festival de Cine de Sarajevo en reconocimiento a su trayectoria. El actor se une a los homenajeados de 2026 junto a Emily Watson, Asghar Farhadi y Diego Luna, consolidando una carrera admirada por la crítica y el público.
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0: En este martes primero de septiembre, inicio de mes a través de Cancha Completa en el 103.3 de su FM, 970 de AM y YouTube, programa que también pueden escuchar en Spotify y en Amazon Music. Hoy ha cerrado ya el mercado de fichajes en Europa y yo le voy a traer un balance de los clubes que mejor se han reforzado en esta ventana, en este mercado de fichajes del verano. Y por supuesto hablaremos también de Messi, pero como empresario. ¿Cómo sigue la vida de Lionel Messi luego de retirarse de la selección argentina, ahora dedicado a pleno al Inter de Miami, equipo con el que tiene contrato hasta el 2028? ¿Y qué cree? Algo que en México no se atreven ni a mencionar, porque creo que les da miedo la palabra. Fertilidad, la palabra menstruación, la palabra óvulos. Pero la Real Federación Española de Fútbol ha escuchado a sus futbolistas y las jugadoras les han dicho, pues es que ¿sabes qué? Yo dependo de mi cuerpo para trabajar, es mi instrumento de trabajo, pero también es mediante el cual puedo convertirme en madre. Y parece ser que estas dos cosas están contrapuestas, porque pues claro, en el fútbol nadie nunca se había preguntado qué hacen los señores con sus hijos. ¿Quién se pregunta qué hace Cristiano Ronaldo con sus cuatro? Tiene cuatro, ¿no? Con sus cuatro hijos, o no sé, tiene muchísimos hijos. ¿Qué hace con sus hijos cuando va a jugar fútbol? A nadie le importa, porque se asume que una mujer es la que cuida de ellos. Pero ¿qué pasa con las futbolistas y su deseo de ser madres cuando justo quizás están en cinco chavales tiene Cristiano Ronaldo? Entonces, yo creo que es un tema muy, pero muy importante, y entenderemos cómo es que la Federación Española de Fútbol está llegando a este acuerdo único en su tipo con una clínica de fertilidad. Y por supuesto el cierre de actividad en el US Open, tendré a Jimena Rodríguez con su Match Point. Por lo pronto, en esta jornada de martes, tenemos titulares, abróchese los cinturones, vamos a despegar. ¡Quique, vámonos!
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0: El mercado de fichajes en Europa, como ya se lo decía, hubo grandes movimientos en el fútbol varonil como en el femenil. Con los hombres, la Premier League volvió a marcar el ritmo con más de 2,000 millones de euros invertidos en el fútbol femenil. Si le podemos bajar un poco al fondo, por favor. En el fútbol femenil, uno de los grandes protagonistas ha sido el London City Lionesses, que incorporó a Alexia Putellas, entre otras grandes jugadoras. El Barcelona fichó a la brasileña Caroline por cerca de 1,500,000 euros, la compra más cara en la historia del club. El mercado varonil de Inglaterra, España e Italia cierra este martes, mientras que el femenil tiene plazos diferentes. La Women's Super League inglesa cerrará el 3 de septiembre y la Liga F de España mantendrá abierta su ventana hasta el día 18, por ello todavía pueden producirse algunos movimientos importantes. Se cayó el fichaje de Eric Lira con el Mónaco. Una muy mala noticia en las últimas horas del cierre de fichajes en el fútbol europeo. El capitán de Cruz Azul tendrá que permanecer por ahora en la Liga MX. El mediocampista mexicano ya había realizado exámenes médicos y tenía prácticamente todo acordado, pero el club francés no logró liberar a tiempo una plaza de futbolista extracomunitario. El Mónaco necesitaba concretar la salida de Follarín Balogun al Everton para poder registrar a Lira, pero la operación no quedó cerrada antes del final del mercado en Francia. Cruz Azul y Mónaco ya habían alcanzado un acuerdo por el mexicano, quien ahora deberá reportar con la máquina mientras en su entorno se analiza si existe alguna otra opción. México dio otro paso importante rumbo al Mundial de Básquetbol 2027. Vencieron 79-74 a Brasil en Zacatecas y completó con dos triunfos la primera ventana de la segunda ronda de clasificación. Paco Cruz fue la figura con 24 puntos, mientras Moisés Andriassi apareció en el cierre con 5 puntos consecutivos luego de que Brasil empató el partido a 72.
2: Fue un tremendo partido. Dominamos al equipo de Brasil, la selección número 9 del mundo. Los 40 minutos estuvimos liderando el juego desde el arranque, y no es un tema menor.
0: Bueno, pues ahí estaba Omar Quintero, el entrenador del equipo mexicano, y así se mantiene en el cuarto lugar del grupo E con 5 triunfos y 3 derrotas al momento. Es uno de los 7 clasificados de América para el Mundial de Qatar 2027 y su siguiente partido será el 27 de noviembre ante Chile. Este martes, la presidenta de México, Claudia Sheinbaum, presentó su informe de gobierno y, a diferencia del año pasado, el deporte tuvo una presencia importante, ¿lo puede usted creer? La presidenta destacó la participación histórica de México en los Juegos Centroamericanos y del Caribe y los resultados en campeonatos mundiales de remo y tiro con arco. Sheinbaum también informó de una inversión de 1,000 millones de pesos en becas de alimentación, estancias, atención médica y competencias internacionales para las y los atletas. Escuchamos a la presidenta de México, Claudia Sheinbaum Pardo.
3: México vive un momento histórico en el deporte. Alcanzamos la mejor participación de nuestra historia en los Juegos Centroamericanos y del Caribe. Nuestras y nuestros deportistas están conquistando los primeros lugares en campeonatos mundiales de distintas disciplinas, como clavados, ciclismo, remo, flag football y tiro con arco, por mencionar algunas. Estos resultados comienzan desde la base. La Olimpiada y Paralimpiada Nacional constituyen el semillero deportivo más grande del país y activan a más de 4 millones de niñas y niños y jóvenes.
0: ¿Pero qué cree? El presupuesto de la CONADE para 2026 tuvo un recorte de 133 millones de pesos respecto al 2025, al pasar de 2.633 a 2.500 millones. La presidenta también destacó el Mundial Social, programa ligado a la Copa del Mundo que permitió construir canchas, recuperar espacios públicos y organizar torneos de fútbol en el país. El tema será cómo le damos continuidad a eso y cómo hacemos cosas que no nada más tengan que ver con fútbol. La selección mexicana femenil disputará 2 partidos de preparación ante Jamaica en nuestro país durante la fecha FIFA de octubre. Se jugarán el 9 y 13, aunque las sedes y horarios serán anunciados más adelante. Los amistosos servirán como preparación para el campeonato W de la CONCACAF de noviembre, en el que México enfrentará a Haití y buscará su clasificación al Mundial de Brasil y a los Juegos Olímpicos de Los Ángeles. Santos venció 1-0 al Atlante en el cierre de la jornada 5 de la Liga Femenil BBVA y consiguió su primer triunfo como local en el torneo. El único gol del partido llegó por un autogol de Judith Félix en la recta final del primer tiempo. Con la victoria, las guerreras llegaron a 6 puntos y tomaron aire después de un arranque complicado. Su siguiente compromiso será como visitantes ante Tigres, uno de los equipos que marchan con paso perfecto en el torneo. Carlos Alcaraz regresó con triunfo al US Open luego de casi 5 meses fuera por una lesión en la muñeca derecha. El español campeón defensor derrotó en 3 sets al ruso Roman Safiulin y avanzó a la segunda ronda en su primer partido de singles en casi 140 días. Entre los resultados destacados, Stefanos Tsitsipas eliminó al 10º sembrado Arthur Fils en 4 sets. Andrei Rublev remontó 2 sets de desventaja y salvó un punto de partido para superar a Otto Virtanen. También avanzaron Ben Shelton y Félix Auger Aliassime en el cuadro femenil. Arina Sabalenka y Iga Świątek, Naomi Osaka y Amanda Anisimova superaron la primera ronda. Sabalenka, campeona defensora, venció a Camila Osorio, Świątek a Wang Xiu y Osaka a Anastasia Zakharova. En el béisbol mexicano, los Toros de Tijuana tomaron ventaja de 2-1 en la serie de campeonato del Norte tras vencer 6-5 a Sultanes de Monterrey en 11 entradas. Jonathan Guzmán produjo la carrera definitiva, mientras que este martes se disputará el juego 4 en Monterrey. En la zona sur, Pericos de Puebla y Olmecas de Tabasco retomarán su serie empatado, un triunfo por bando. El tercer encuentro está programado a las 19 horas en el Estadio Hermanos Cerdán. Austria Wien se convirtió en el primer equipo procedente de las rondas previas de clasificación en avanzar a la fase de liga de la Champions League femenil. Golearon 4-0 al Brann y remontaron el 2-1 adverso de la ida. Modesta Uca fue la figura con un hat-trick y el conjunto austriaco avanzó con marcador de 5-2 global. Los otros 8 boletos se definirán este miércoles. Están el Chelsea, el Real Madrid, la Juventus, Wolfsburg y Paris Saint-Germain. Los 9 ganadores de esta ronda se unirán a los 9 equipos clasificados directamente para tener entonces 18 participantes en fase de liga. Joshua Kushner, quien iba a ser el principal inversor de este proyecto, se acuerda de Gianni Infantino, el cancelado FIFA Forward Enterprise, lamentó haber participado en la iniciativa impulsada por el presidente de la FIFA, el fundador de Thrive Capital, reconoció que no dimensionó las consecuencias políticas que podía generar el plan Ahí Sí Tú, y aseguró que de haber sabido en lo que terminaría su firma no se habría involucrado. El proyecto contemplaba una inversión de 4.200 millones de dólares a cambio del 20% de los derechos comerciales de la FIFA. La propuesta se reiteró en julio y bueno, pues ahora se está buscando documentación para una posible denuncia penal en Suiza contra Infantino, pero pues Kushner ya está involucrado en la compra de los Lakers, entonces pues no hay mayor bronca, ¿no? Vamos a una pausa en Cancha Completa, regreso con más. Vamos a hablar de los refuerzos de los clubes en este mercado de fichajes.
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14: El video de la canción Jump de Van Halen ganó la categoría al mejor video de interpretación en el escenario en la primera edición de los premios musicales MTV en 1984. MTV descontinuó rápidamente esta categoría debido a que los videos musicales comenzaron a ser más creativos y a depender menos en tomas de las bandas interpretando sus canciones. 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

0: Se me pone la piel de gallina, ¿eh? Quizás la canción más sentida de nuestra amada Amy Winehouse, quien hoy en día pues ya no está con nosotros, fallecida a los 27 años de edad. Un maltrato tremendo de parte de su padre, de parte de su pareja, a quien le dedico esta canción, Back to Black. Y wow, qué voz, qué presencia. Amy Winehouse, la máxima. Es que mi Kika sabe de música, mi Kika sabe qué onda. Bueno, yo le contaba antes de irnos a la pausa que pues hay que saber cuál es el club que mejor se armó para esta temporada, ¿no? Pero pues es que hay veces que no nos damos cuenta, porque claramente aquí yo le presento la cancha completa, pero en otros espacios pues nada más le hablan de, ay, el fichaje bomba de no sé quién, de cuántos millones de euros, pero pues no se dan cuenta de lo que a veces pierden en otras ramas. Por ejemplo, el Barça, que dejó ir a muchas jugadoras importantísimas. Y pues sí, tienen a Rodri, pero ¿y el resto de sus equipos? ¿Cómo podemos pensar en un modelo sano si pues quitan de un lado para solventar al otro? ¿Se acuerdan el Barça la campaña pasada, que creo que tenía una plantilla justísima, como de 19 o 20 jugadoras, precisamente por lo mal que han manejado sus finanzas en el fútbol de los varones? Así que aquí, con el gran equipo de Cancha Completa y en la voz de Moisés Pérez, nos hemos dado la tarea de presentarle un análisis real. ¿Cuál es el club que mejor se reforzó? Pero en horizontal, como diría en inglés, all across the board, es decir, en toda la mesa, no nada más calzando la pata del fútbol varonil. Lo escuchamos.
1: ¿Quién ganó el mercado de fichajes este año? No necesariamente el que más dinero gastó. Chelsea desembolsó cerca de 412 millones de euros en este verano, más que cualquier otro club de Europa. Morgan Rodgers, Maxence Lacroix, Marco Palestra, Giovanni Kenda, Emiliano Martínez, Danny Welbeck y Jordan Henderson son parte de una lista enorme de incorporaciones. Pero gastar más dinero no significa necesariamente reforzarse mejor, porque mientras el Chelsea varonil rompe el mercado con dinero, en el fútbol femenil, London City Lionesses está cambiando completamente su dimensión deportiva. Terminó sexto en su primera temporada en la Women's Super League y ahora fichó a Alexa Putellas, dos veces ganadora del Balón de Oro. También a Mapi León, Mari Ears, Nicola Nyomi, a Kadidatao Diani, además de Rosa Kefaji, Gianni Thompson y Daniela Arquis. Ocho incorporaciones para intentar pasar del sexto lugar a por el título y un lugar en las competencias europeas. Y aquí está lo más llamativo. Alexa Putellas llegó gratis tras terminar su contrato con el Barcelona. Mari Earps también llegó al finalizar su contrato con el Paris Saint-Germain. Por Diani, sí hubo traspaso de más de 580 mil euros. Es decir, London City consiguió algo que en el mercado varonil costaría cientos de millones de dólares: cambiar por completo el nivel de su plantilla. Pero si hablamos de reconstrucción, Tottenham varonil también entra en la conversación. Gastó más de 350 millones de euros y parece haber armado prácticamente un equipo nuevo. Sandor Tonali y Mateus Fernández para el medio campo. Jean-Paul Van Heek, Marco Senesi y Andy Robertson para la defensa. Sabio para desequilibrar por las bandas y Omar Marouche para el ataque. Ocho refuerzos para el entrenador Roberto De Zerbi. Y si el criterio es calidad, sin necesidad de romper el banco, Arsenal también tuvo dos mercados muy importantes. En el varonil gastó cerca de 228 millones de euros, con Bruno Guimarães y Esri Konsa entre sus principales refuerzos. Y en el femenil aprovechó muy bien las oportunidades del mercado. Georgia Stanway llegó después de cuatro temporadas en el Bayern, Ona Badje desde el Barcelona, Selina Cersei después de marcar 32 goles en sus últimas dos temporadas de Bundesliga y Misa Rodríguez, capitana del Real Madrid, como agente libre. Manchester City tampoco se quedó atrás e invirtió cerca de 314 millones de euros en una renovación generacional de su plantilla. Pero si hablamos de equilibrio entre inversión, calidad y necesidades, aparece el Real Madrid. Sus cerca de 225 millones de euros lo colocan por debajo del Chelsea, Tottenham, Manchester City, Newcastle, Liverpool y Arsenal. Pero reforzó prácticamente todas sus líneas. Ibrahima Konaté en la central, Denzel Dumfries por la derecha, Marc Cucurella por izquierda, Bernardo Silva en el medio campo, Jan Diomandé en el ataque y Carlos Spi como otra alternativa ofensiva. Los seis ya debutaron oficialmente con el equipo. Desde Francia también hay una candidatura fuerte. Lyon sumó a Salma Parayuelo, Caroline Weir, Joanna Ritting y María Luisa Gross. Cuatro refuerzos de nivel internacional para uno de los gigantes de Europa. Y ese es justamente el punto. No hay una sola forma de ganar el mercado. Chelsea es el que más gastó, Tottenham, quizá el que más se reconstruyó. Real Madrid, el que mejor equilibró calidad y necesidades. Arsenal, uno de los equipos que mejor aprovechó las oportunidades tanto en su plantilla varonil como en la femenil. Lyon, el que más calidad internacional sumó un equipo que ya era potencia. Y London City Lionesses, quizá el caso más impactante de todos. El club que más cambió su dimensión deportiva en un solo verano. Pero todavía hay tiempo para cambiar la historia. Si bien el mercado del fútbol varonil en Europa cierra hoy, en el femenil queda más margen. Ya conocemos al equipo que más gastó, el Chelsea. Pero eso no necesariamente significa que ganó cuando vemos a un club como London City Lionesses que le dio un giro de 180 grados a su plantilla sin tirar la casa por la ventana.

0: Gracias a Moisés Pérez. Bueno, pues hay parte del balance, a reserva obviamente de que se cierre el mercado femenil. Renata Alvarado nos habla de lo que yo le contaba al inicio de este programa. A ver, ¿qué es lo que sucede cuando una futbolista en activo quiere ejercer su derecho a la maternidad? Porque es un derecho legítimo. Pues sí, se puede esperar, pero evidentemente pues eso también puede poner en riesgo sus posibilidades. Y pues hoy en día el congelar óvulos es una opción a la cual muchísimas mujeres recurren, porque además pues las condiciones del fútbol, como están pensadas y desde dónde están pensadas, no están pensadas para el ejercicio ni de la paternidad, o sea, porque impide que en paridad de circunstancias los hombres también cuiden de sus hijos. Así que acá, por lo menos, se está abriendo una conversación al interior de la selección española y escuchamos este caso.
1: Durante décadas, el fútbol femenil se organizó como si el cuerpo y la vida de las jugadoras fueran idénticos a los de los hombres. Ahora la selección española quiere empezar a corregir una de esas omisiones. La Federación Española de Fútbol está por cerrar un acuerdo con una clínica de fertilidad para facilitar que sus jugadoras puedan congelar óvulos. La propuesta surgió de las propias capitanas, entre ellas Alexia Putellas, quien señaló que las futbolistas representan a su país justo durante los años en que también corre su reloj biológico. El acuerdo todavía no está firmado y la federación prometió presentar los detalles en la segunda mitad de septiembre. Falta saber quiénes podrán acceder, qué porcentaje pagará la federación, cuánto tiempo cubrirá el almacenamiento y qué pasará si una jugadora se lesiona, deja de ser convocada o incluso se retira. ¿Y por qué importa esta noticia? La fertilidad femenina comienza a disminuir alrededor de los 30 años y el descenso se acelera a partir de la mitad de esa década, precisamente cuando muchas futbolistas alcanzan su mayor estabilidad profesional. Un estudio de FUTPRO realizado con más de 40% de las jugadoras profesionales en España encontró que el 46% temía represalias de su club si quedaba embarazada. El 28% había descartado un embarazo para no afectar su carrera y 9 de cada 10 consideran muy difícil conciliar la maternidad con el alto rendimiento. La vitrificación requiere estimulación hormonal y la extracción de los óvulos. El proceso dura aproximadamente 2 semanas y obliga a reducir temporalmente el entrenamiento de impacto. Pero hay una precisión fundamental: congelar óvulos no garantiza un embarazo. Las probabilidades dependen, entre otros factores, de la edad al momento de extraerlos y de la cantidad obtenida. También hay un componente antidopaje. Medicamentos como el clomifeno o el letrozol están prohibidos y pueden requerir una exención de uso terapéutico. Por eso no basta con pagar una clínica. También se requieren protocolos médicos, deportivos y de confidencialidad. España no parte de cero. Racing Louisville de la NWSL ofrece desde 2021 congelación de óvulos y embriones. El Chelsea creó un fondo de fertilidad para todas sus jugadoras. El sindicato inglés ofrece orientación y beneficios para tratamientos. Y la WNBA contempla reembolsos para planificación familiar. En América Latina, Brasil acaba de presentar una iniciativa privada para acercar estos servicios a las futbolistas, pero todavía no es una prestación general de clubes o federaciones. En México hasta ahora no existe un programa público equivalente de la federación, la selección o la Liga MX femenil. Los reglamentos ya reconocen licencias y protecciones por maternidad, pero no la preservación de la fertilidad. La congelación de óvulos puede ampliar opciones, pero no debe convertirse en una presión para posponer la maternidad ni tampoco sustituye contratos seguros, guarderías, licencias pagadas ni protocolos de regreso a la cancha. La verdadera libertad no consiste en decirle a una futbolista cuándo ser madre, sino en garantizar que ninguna decisión reproductiva le cueste su carrera.
0: Bueno, pues no cabe duda que no tenemos necesariamente la respuesta, pero sí hay que empezar a plantearse esta clase de preguntas y entender cómo es que se puede acompañar a las futbolistas de mejor forma. Por ejemplo, Crystal Dunn, que es futbolista y se convirtió en madre en mayo de 2022. Melanie Leupolz con Alemania, Irene Paredes en España, Stephanie Mayor y Bianca Sierra, que son quizás el caso más emblemático en nuestro país. Regreso. Vamos a hablar de Messi como empresario y también de lo que dijo hoy la presidenta en su informe de gobierno en torno al deporte y la CONADE y su presupuesto. Regreso.
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6: El hámster. El hámster es uno de los roedores domésticos más queridos y la opción predilecta para introducir a los niños en la responsabilidad de cuidar una mascota. Estos pequeños animales nativos de regiones semidesérticas destacan por ser criaturas predominantemente nocturnas, lo que significa que concentran toda su energía, juegos y actividades de exploración durante las horas de la noche. Son famosos por sus abultados abazones, las bolsas en las mejillas que usan para transportar alimento con gracia hacia sus nidos. Requieren una jaula bien acondicionada con túneles y, muy especialmente, una rueda de ejercicio, donde puedan correr kilómetros para mantenerse saludables y liberar el estrés. Aunque son animales solitarios que prefieren vivir sin otros de su especie, desarrollan un vínculo muy cercano con sus dueños mediante la interacción diaria y el manejo suave.
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5: Quinta división. La gastronomía tampoco se queda atrás. La familia Messi tiene restaurantes en Rosario, Barcelona y otras ciudades. Recientemente, Leo se convirtió en el socio de la cadena argentina en el Club de la Milanesa. Y su negocio más importante está en Estados Unidos. Su contrato con el Inter de Miami incluye una participación accionaria en el club. Pero su faceta empresarial también está rodeada de polémica. Su relación con Arabia Saudita para promover el país como destino turístico generó críticas. Mientras que en España enfrentó problemas fiscales que en 2016 terminaron con el pago de más de 5 millones de euros. Así, mientras Messi le pone punto final a una etapa con Argentina, su historia fuera de las canchas apenas sigue creciendo. Informa para Cancha Completa, Diego Villagómez.
6: Las relaciones con Arabia, esas a mucha gente se le olvidan. Y se les olvida también su vínculo muy cercano con los señores Mas, que son los dueños del Inter de Miami, estos empresarios cubanos que pues han inyectado un capital importantísimo y que fueron precisamente los que impulsaron esta visita a la Casa Blanca. Y no me digan que Messi no se da cuenta. También me tiene muy cansada esa condescendencia, como si Messi a sus 39 años de edad fuera una persona impedida de su pensamiento crítico o como si no lo rodearan, no sé si cientos, pero sí decenas de asesores en equipos importantes sobre su imagen, su reputación y su vinculación política. Y hablando de política, bueno, el 1 de septiembre es un día muy político en nuestro país. Se da el informe de gobierno, y en este caso lo ha hecho la presidenta de México, que quizás Ricardo Otero me puede ayudar para hacerle justicia a la verdad en su ciclo olímpico con si ha mencionado tanto la presidenta del deporte como lo hizo en su informe de gobierno del día de hoy. Ciclo olímpico con Ricardo Otero.
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6: Arrancamos con ahí, con eso, mi querido Ricardo Otero. O sea, ¿había hablado tanto del deporte de la presidenta de México?
8: No mucho.
6: No mucho.
8: ¿Verdad? No mucho. Querísima Marion, qué gusto saludarte a ti y a todo nuestro público. No es un tema recurrente para la presidenta. Uh-huh. Está muy fresco todavía el éxito de los Juegos Centroamericanos y del Caribe de Santo Domingo. Sin embargo, a mí me alegra mucho que se hable de deporte, que se hable bien. Porque sí, los resultados ahí están, se ha observado un progreso importante, mencionó el flag football, mencionó el remo, mencionó los clavados, que acaba de terminar también el Mundial Juvenil con muy buenos resultados para México. Remo particularmente es una disciplina que apenas hace 4 años ganó su primera medalla mundial, y hoy fue sexto lugar del medallero.
6: Claro.
8: Mundial.
6: No, a mí todo me parece espectacular en cuanto a resultados se refiere. O sea, México no deja de darnos muchas alegrías. Pero yo reviso aquí los datos que nuestro jefe de información, Carlos Pérez, junto con Ricardo Otero, han recopilado. Y esto es muy importante. Preste usted atención a lo que le voy a decir. El presupuesto total de la CONADE para este año es de 2.564 millones de pesos. Es decir, frente a lo que se aprobó en el 2025, cayó al 2.8%. Uh-huh. Es decir, no hubo una compensación por la inflación,
8: no,
6: sino que bajó. O sea, podríamos incluso hablar de un 6%, entendiendo si la inflación está por ahí del 3%, ¿no?
8: Te voy a prestar dos monedas, una de 5 y una de un peso.
6: No me las voy a quedar.
8: Para nuestros amigos de radio que no nos ven. Ok.
6: Tengo 5 y un peso, sí.
8: La moneda de 5 pesos es lo que se invertía simbólicamente en 2013 en deporte a nivel gobierno federal.
6: Que me ganaste, ya te iba a decir.
8: Y ajá, la de un peso es la que se invierte hoy en día. El presupuesto, contando inflación, contando los efectos de la inflación, ha bajado aproximadamente 80% en 13 años.
6: Sí.
8: Es demasiado. Ahora,
6: sí, sí, a ver, voy a ponerlo aquí.
8: Todo eso.
6: 2013.
8: Uh-huh.
6: El presupuesto en ese momento fue de 7.179 millones, que hoy, añadiendo la inflación, serían 13.037 millones de pesos.
8: Uh-huh.
6: Y hoy estamos en 2.564. O sea, 80.33%.
8: Exactamente.
6: Perdóname, mi español es una mentada de madre.
8: Si ustedes tienen 20 pesos en la bolsa, eso es lo que invierte el gobierno federal.
6: Te voy a
8: federal.
6: Devolver tu dinero.
8: No muchas quedar, gracias. ¿Eh? Cuentas claras, amistades largas.
6: No, decir que me clavé un vidrio.
8: 20 pesos es lo que invierte el gobierno en deporte por habitante del país al año, más o menos. Hasta un poquitito menos. Entonces, es muy poco. Se hace mucho con poco. Podríamos decir que sí, a nivel de alto rendimiento. Ahora, cuando hablamos de cuánto de ese presupuesto se dedica al alto rendimiento, en 2022, hace 4 años justamente, en este punto del ciclo olímpico pasado, estábamos hablando de 608 millones entre gastos en becas y estímulos y apoyo a competencias y logística en alto rendimiento.
6: Uh-huh.
8: En este año esa cifra efectivamente no es de más de 1,000 millones, pero está muy cerca de ella, es de aproximadamente 950 millones. Por lo menos son los datos que tenemos aquí.
6: Es que es lo que yo quiero entender. O sea, claramente para que alguien llegue al alto rendimiento, primero tiene que existir una inversión de otra naturaleza.
8: ¿Sabes,
6: o sea,
8: quiénes las hacen? Las familias.
6: Eso es a lo que voy. O sea, se está partiendo de la base de que las familias hagan sacrificios importantísimos para que el deporte mexicano esté a la altura a la que tiene que estar. O sea, si invertimos en el deporte base, para empezar, invertimos en la reconstrucción del tejido social, en temas de salud pública, todo lo que usted diga y mande, y esta romantización que existe el deporte. Pero de ahí en más, ¿cómo tendría que estar entonces la pirámide del presupuesto, Ricardo?
8: Obviamente la base tiene que ser el deporte social, ¿no? Ok, es donde más se destina dinero, sí, pero estamos hablando del deporte social para 130 y tantos millones de habitantes que tenemos en el país.
6: ¿Basta con el mundial social que tanto nos presumieron?
8: No, no basta con... Es más, ni siquiera con aquel presupuesto 2013 basta. En México la gente invierte su propio bolsillo en deporte. Es muy poco lo que la población en general, no el deporte de alto rendimiento, recibe como retribución de este dinero que emplea el gobierno federal.
6: Y aún así, México se destaca. Entonces, hablemos muy velozmente, así como usted quiera, en el orden que usted quiera, pero tengo entendido que tenemos básquet, México vence a Brasil, tenemos obviamente el tema de remo, en donde sí, Kenia Lechuga y compañía se lucieron, y Eric Portillo en la Diamond League.
8: Así es. Si quieres, empezamos con el remo, que creo que es lo más importante. 2 medallas de oro. La que obtiene Kenia Lechuga y la que obtienen también Melissa Márquez y Aileen Ibarra en el school individual y el school doble respectivamente, y el bronce de Alexis López también en el school individual, todas estas pruebas de peso ligero. Entonces México termina en el sexto lugar del medallero, codeándose con las potencias europeas, que son las que dominan este deporte, y como una potencia continental,
6: okay,
8: en el medallero, solamente debajo de Estados Unidos en el continente americano.
6: A ver, y cuéntame de lo demás. ¿Qué onda con el básquet?
8: El básquetbol, 2 victorias importantes, la primera contra Colombia el jueves, que habíamos platicado que uh-huh, teníamos estos partidos, ambos partidos en Zacatecas, pero la más valiosa fue la de ayer contra Brasil. México,
6: porque Brasil
8: se pone,
6: no es un flan, ¿eh?
8: No, para nada. Brasil es una potencia continental. Obtiene México ya su 5ª victoria con 3 derrotas. Recordamos que se acumulan la ronda anterior con esta segunda ronda. México marcha como cuarto lugar de su grupo. El mejor cuarto lugar de los dos grupos que están jugando avanza al Mundial, además de los tres primeros. Pues México ahorita está en posición de Mundial.
6: Me encanta, y el Mundial es el que lleva a los Olímpicos.
8: El Mundial es uno de los... es la vía más rápida.
6: Tengo un minuto, señor Otero. Sí. Eric Portillo, en salto de altura en la Diamond League. La Diamond League, digamos, es pues la liga más importante de atletismo del mundo.
8: Invitan a los mejores del mundo.
6: Correcto.
8: Pero además, ya para la final que se va a celebrar este 4 y 5 de septiembre en Bruselas, van solamente los 6 mejores de cada competencia. Y Eric se clasificó en el salto de altura como quinto lugar clasificatorio. Va a enfrentar, por ejemplo, a Gianmarco Tamberi, que fue el campeón olímpico en Tokio 2020.
6: Ah, pues ahí nada más. Pero, es un buen fogueo.
8: Es un gran fogueo. Hay que recordar que él es subcampeón mundial bajo techo de esta prueba.
6: Bueno, pues Ricardo Otero, gracias por siempre actualizarnos sobre nuestro deporte olímpico y pues poner en contexto lo que hoy ha dicho la presidenta. Muchas gracias.
8: Gracias por tanto.
6: Perdón, por tampoco, dirían también en el gobierno, con lo que le están invirtiendo al deporte. Gracias a nuestros atletas. Pausa en cancha completa. Regreso. Vamos a hablar, ¿qué cree? De la Serie Mundial Gay de softball. Claro que sí. Y el tenis. Tengo a Carlos Alcaraz.
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9: Inicia la era de Hakun VIII. A la muerte del rey Harald V, asumió en automático su hijo, quien pasó a ser el rey Hakun VIII de Noruega. Su hija Ingrid, de 22 años, es ya la princesa heredera. El 2026 ha sido el annus horribilis para la familia real noruega. La era Hakun inicia en este panorama con su esposa, la ahora reina Mette-Marit, que se recupera del trasplante de pulmón. El hijastro del monarca noruego, Marius Borg, permanece en arresto domiciliario. La hermana del rey, la princesa Marta Luisa, llora a su padre y a la vez tiene que estar cerca de su esposo, el chamán Dark Berret. Un día antes de la muerte del rey Harald, fue sometido a un trasplante de riñón. Hakun VIII, de 53 años, continuará, pese a escándalos familiares, con el lema de su padre: todo por Noruega. No son cuentos de hadas, son historias reales.
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10: Hoy presentó su iniciativa Regreso a Clases 2026, un conjunto de nuevas funciones de inteligencia artificial diseñadas para ayudar a estudiantes y profesores a comenzar el nuevo ciclo escolar mejor preparados. Entre las principales novedades están las herramientas de Gemini, como Gemini Notebook, para organizar en un mismo espacio materiales de una clase o proyecto, los cuales estarán disponibles para consultar en cualquier momento, ya sea en presentaciones, programas de estudio o artículos de Internet. Destaca que Google incorporó a su buscador cuestionarios personalizados para que los estudiantes puedan buscar y practicar con ejercicios sobre cualquier materia con preguntas interactivas, explicaciones de las respuestas y enlaces para continuar aprendiendo. Y en este ciclo escolar, Google anunció un año gratuito de sus planes avanzados de inteligencia artificial para estudiantes universitarios en Estados Unidos con acceso a Google AI Pro y para los estudiantes fuera del país con Google AI Plus. Soy Aide Rivera. 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
11: Durante su segundo informe de gobierno, la presidenta Claudia Sheinbaum afirmó que la economía mexicana permanece estable y avanza con un récord en inversión extranjera directa. El Producto Interno Bruto creció 1.4% y el peso se mantiene como una de las monedas más apreciadas en todo el mundo. El presidente del Consejo de Administración de la Cooperativa Cruz Azul, Víctor Manuel Velázquez, dio a conocer que prevé que para el cierre de este año su producción de cemento crezca 17%, gracias a la recuperación de la planta de Hidalgo, el nuevo molino en Oaxaca y la apertura de Campeche. El juez cuarto de distrito en materia penal en el Estado de México, Daniel Marcelino Niño Jiménez, desechó el amparo presentado por Ramón N., alias el R1, presunto autor intelectual del asesinato del exalcalde de Uruapan, Michoacán, Carlos Manso, para evitar su extradición o expulsión a Estados Unidos.
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0: Amy Winehouse y Adele fueron a la misma escuela de música. Mi Adele de luz y mi Amy de luz son contemporáneas. Amy se nos adelantó y tiene esta fantástica canción llamada Valerie, que escuchamos en cancha completa cuando ya estamos promediando las 15:45 tiempo del centro de México. Gracias por acompañarnos. Le voy a compartir el teléfono en cabina en breve, si Quique me lo manda, para que también recibamos sus llamadas. Acompáñenos en el canal de Telegram Cancha Completa con Marion Reimers. 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Y antes de hablar de tenis, le quiero contar lo que acaba de pasar en Columbus, Ohio. Reúne a más de 4,200 atletas y 260 equipos de Estados Unidos y Canadá. La mayor competencia anual de un solo deporte dirigida a la comunidad LGBTIQ+. Esto se disputará hasta el 5 de septiembre. Cuentan con el respaldo de MLB Together, la plataforma de responsabilidad social de grandes ligas. Y Columbus recibe el torneo por cuarta ocasión. La Asociación Lésbica y Gay de Softball de la ciudad cumple 40 años creando espacios para competir, hacer amistades y formar lo que muchas personas hemos definido como nuestra familia elegida. Es un torneo que nació en 1977. Equipos tanto de San Francisco como de Nueva York se enfrentaban. Usted, si no ha visto la película Milk, bueno, vea la película Milk del gran activista LGBT y político de San Francisco, Harvey Milk. Y pues sí, muchas personas que al mostrar su identidad se quedaban sin equipo directamente. Y bueno, pues esto surgió atendiendo esta necesidad. Y bueno, pues sigue siendo muy necesario, sobre todo entendiendo el advenimiento de la ultraderecha en Estados Unidos, tener esta clase de eventos. Y pues mire usted la cantidad de atletas. No sabía yo que existía la Serie Mundial de Softball Gay. ¡Amamos! ¡Amamos la más y la que soporte, panzonas! Bueno, póngame a Jimena Rodríguez, tengo Match Point, queremos hablar de tenis, en donde ya quedó eliminado Novak Djokovic, en donde siguen habiendo grandes, grandes apariciones, como la de Carlos Alcaraz, el gran favorito al título.
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0: 19 participaciones anteriores sin perder en su debut. Ahora sí, le toca a Novak Djokovic. Mi querida Jimena Rodríguez, un

0: por eliminación por tercera vez en su carrera, cae en primera ronda de un Grand Slam, Novak Djokovic. Y hay que recordar, Marion, que hace unas semanas el serbio había anunciado que tiene una condición médica que no ha querido revelar los detalles desde hace un tiempo, que lo aqueja y que es grave, y que por lo mismo ya sabía que iba a sufrir en escenarios donde hace mucho calor. Ha estado vomitando, ha estado sufriendo mucho en los partidos, y pues sí, a mí me dejó en shock verlo en las lágrimas. Desde el primer set pidió al fisio, pero en el quinto set ya no se podía mover. Entonces creo que es una combinación de factores que está en el ocaso de su carrera, que es la edad, que es la condición médica, o sea, simplemente ya no tiene el mismo calibre. Obviamente él tiene todo el derecho a decidir cuándo se debe retirar, y bueno, también aplausos, y él reconoció también el gran partido que dio el argentino Mariano Nagone, que ahora va contra Berrettini, que a su vez, Marion, habíamos hablado de Stan Wawrinka. Se volvió a repetir el duelo de primera ronda de Wimbledon, porque la semana pasada te decía, controversia, no le dieron la wildcard, no lo invitaron al campeón de 2016, que se merecía ya una gran despedida de todos los Grand Slams ahora que se retira, pero finalmente se lesiona uno de los invitados estadounidenses. Entonces le hablan a Wawrinka y le dicen, bueno, vente al US Open. Ya estaba en Nueva York, se fue a Suiza cuando le dijeron que no, y se regresa a Nueva York. Ufa. Para poder jugar. Y bueno, pierde en tres sets ante Berrettini, pero bueno, se va con un homenaje por lo menos, ¿no? Entonces eso se aplaude. Claro. Así un poquito cómo están las cosas en el panorama varonil.
1: Oye, sí, pero a ver, espérate. Porque yo quiero que hablemos de invitaciones. Sí, Alcaraz yo creo gran favorito, luego del tema de la lesión en la muñeca. Además con look nuevo, ¿no? O sea, él y yo, claro, con una pela impresionante. Pero a ver, él estuvo jugando en estos partidos de exhibición de dobles con Serena Williams, pero a ver, háblame de la hermana, de Venus, que tiene 46 años de edad y la invitaron para participar en su US Open número 26 y pues perdió, ¿no?, ante la campeona del Australian Open de 2020, Sofía Kenin.
0: Así es, en la semana pasada te lo decía también, Marion, dicho y hecho, se despide una vez más en primera ronda, en lo que fue, como bien lo dice, su participación 26 en el US Open. Fue el partido, además, más tarde que empezó en la historia del US Open. Empezó 12:13 de la noche, en la madrugada ya, porque fue acabando el partido de Djokovic, que duró más de 4 horas y media. Y bueno, 15 derrotas consecutivas lleva Venus Williams. La verdad es que yo creo que nosotros nadie tenemos derecho a decirle a una campeona de 7 Grand Slams y con la carrera que ha tenido, de decirle cuándo se tiene que retirar. Esa decisión en estos momentos está en manos de los torneos, que le siguen entregando invitaciones, pero bueno, la polémica sigue ahí, ¿no? Porque no se han dado los resultados esperados. Solo ha ganado un partido desde 2023. Entonces, bueno, ahí echarle ojo a cómo se va a dar estas invitaciones para los siguientes Grand Slams el próximo año. Desafortunadamente, Marion, también mencionar que Renata Zarazúa se despidió en primera ronda, la mexicana, pero bueno, hay grandes favoritas que apenas esto está empezando. Hoy acaba la primera ronda en tanto en femenil como varonil, y bueno, Swiatek, Sabalenka, Rybakina, Osaka, todas han avanzado como debe de ser para que no haya sorpresas, porque el primer día, el domingo, hubo 3 cabezas de serie eliminadas y ayer hubo 2 cabezas de serie eliminadas, pero bueno, ahí van las cosas. Y creo que en verdad, para los que no se han clavado en el tenis y que nos están escuchando, el US Open es ese Grand Slam que puede ser como más cómodo para que empieces a probar, porque hay mucho show, hay espectáculo, los horarios se acomodan mejor a nosotros y no es, digamos, que tiene ese prestigio como Wimbledon o como Roland Garros, pero puede ser por lo mismo un poco más divertido cómo se juegan hoy, lo que podemos ver, así para que le echen un ojo a este US Open.
1: Bueno, pues estaremos muy pendientes, mi querida Jime. Sigue como gran favorito el señor Carlos Alcaraz. Y antes de despedirnos, quería yo cerrar también con el tema de que por primera vez en el top 10 o en el top 10 de ganancias de la revista Forbes aparecen, es una lista que se hace desde hace 19 años, aparecen 6 mujeres entre las 10 personas mejor pagadas del tenis. Por primera vez. Y esto incluye premios, patrocinios, apariciones, exhibiciones y negocios. O sea que ahí también las mujeres tienen que andarle dando vuelta a la hilacha, lo cual, aunque usted no lo crea, significa más chamba. Entonces, Jime, por lo menos ya son mayoría las morras, ¿no?
0: Así es, eso lo aplaudimos y está para presumir. Son 6 mujeres, 4 hombres por primera vez, y mucho tiene que ver el regreso de Serena Williams, obviamente, a competir, que ya dijo que después de disputar los dobles mixtos con Carlito Alcaraz, como que ya le entraron ganas de sí jugar partidos de singles en Grand Slam, así que a ver qué viene en 2027. De momento va a jugar dobles con Venus Williams. Y Marion, recordar que obviamente la WTA, el Tour de

0: mujeres, ya se había comprometido que para el siguiente año todos los torneos categoría 1500 van a tener el mismo premio monetario, la misma bolsa que su contraparte varonil, y que para 2033 quieren que todos los torneos del calendario en el año también ya sean pagos igualitarios. Entonces, así están los planes de la WTA, y eso se aplaude, y por eso estamos viendo estos cambios, ¿no? La lista la lidera Jannik Sinner, que por 4 millones ahí con 58 supera a Carlos Alcaraz, después Serena Williams, y ya después Arina Sabalenka, que sabemos que es la número uno del mundo. Entonces, pues ahí está, ese dato está muy presumible, y ya no nos da tiempo de hablar de esto, Marian, pero bueno, todo lo han visto seguramente en redes. Roger Federer entró al Salón de la Fama del tenis, lagrimita, discursos memorables, despedidas en el Arthur Ashe también en el US Open, homenajes, mucho que destacar, y también, por supuesto, la inducción de la gran periodista Mary Carillo, que también fue jugadora y que, bueno, fue obviamente un parteaguas y una pionera también en las transmisiones de tenis de mujeres.
1: Bueno, como una pionera eres tú también, querida Jimena, y es siempre un placer tenerte en este espacio hablando de tenis, aunque sabemos que también, híjole, le haces al básquet, a la Fórmula 1, al fútbol, a lo que quieran. Jimena es una jugadora todoterreno. Muchísimas gracias, Jim, un fuerte abrazo.
0: Gracias, chao, chao.
1: Bueno, pues ahí estaba Jimena Rodríguez con su Match Point. Hablando de tenis, pues a continuación a las 5 de la tarde empieza Coco Gauff contra Zayn Mepsonmes, Gael Monfils contra Adolfo Daniel Vallejo, y a las 18:10 Alexander Zverev contra Lorenzo Sonego, 18:40 Alexandra Eala contra Mary Stoyana. Y bueno, decirle que las series de campeonato de la Liga Mexicana de Béisbol también se disputan el día de hoy. Olmecas de Tabasco contra Pericos en el juego 3, la serie empatada 1 a las 19 horas. Y a las 19:30, Toros de Tijuana contra Sultanes de Monterrey, es el juego 4. La zona norte, Tijuana lidera 2-1. Voleibol mexicano, la Copa Panamericana Femenil, Nicaragua contra México a las 19 horas. Y para mañana, a partir de las 10:30, grandes partidos en la Champions League Femenil, es la tercera ronda de clasificación. Ya la vuelta, y aquí se definen, como le decía, el resto de los 9 equipos que completan a los 18 de la fase de liga de este nuevo formato. Ojo con el Paris Saint-Germain, Eintracht Frankfurt, que van 1-1. También salta acción el Real Madrid, que busca completar la tarea habiendo vencido 2-0 en la ida al Ajax. Y pues el resto de las series se ven un poquito más definidas, pero de todas maneras yo mañana en punto de las 15 horas tiempo del Centro de México le tendré todos los detalles, como siempre, de la mano de este extraordinario equipo. Carlos Pérez, Moisés Pérez, Quique González y quien le habla, Marion Reimers. Como todos los días, le agradecemos que nos acompañe en esta cancha completa. Yo a título personal le digo gracias por tanto, perdón por tan poco. Quédese en la señal de Grupo Fórmula. Páselo bien. Nos vemos mañana. Lo dejo con la impecable voz de Amy Winehouse.

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